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2: Muy bien, son las 21:02. Seguimos completamente en vivo, como siempre, acá en tu programa. En tu programa de la música romántica, esto que se llama de corazón, ¿eh? Así es, el programa de la música romántica que está en el aire hasta las 21:30. Siempre son 2 horas y media junto a ustedes, acompañándoles con muy buena música como siempre y con sus preferencias también de canciones que nos puedes enviar a través de nuestro WhatsApp más 569-4546-4016. 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

Muy bien, nos vamos con la música de inmediato. Son las 21:06. Esto es de Don Henley con Patti Smith y se llama Sometime Love Just Hanging Out.

Ya, muy bien, son las 21 con 15 minutos. Phil Collins pasaba ahí recién con Do You Remember. Así es, canción del año 89. Un tremendo clásico, una tremenda balada también para disfrutar y escuchar a esta hora. 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Desde ya les comienzo a dejar la invitación, ¿eh?, para que nos volvamos a reunir mañana. Mañana tenemos nuestro programa de corazón de baladas en nuestro idioma solamente. Claro, el día miércoles son las baladas en español durante todo el programa, desde las 19 y hasta las 21 con 30 minutos, para que no se lo vaya a perder y pueda pedir canciones también, así como lo hicieron en este día de hoy. ¿Ya? Muy bien, nos vamos con canción. Hace tiempo que no escuchamos a Queen, así que nos vamos con esto. Esto se llama Who Want to Live Forever.

Muy bien, mis queridos amigos y amigas, estamos llegando al final de este programa de día martes. Como siempre, las baladas anglos se hicieron presente hasta el final de nuestro programa. Y nada más que agradecerles a todos ustedes por la sintonía de cada vez, ¿no es cierto? Y espero que hayan disfrutado este playlist de canciones que teníamos preparado para este día martes. 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Muchas gracias también por acompañarnos. Sigan en sintonía. Ya viene nuestra Lenita Carrasco para seguirles acompañando esta pasadita de las 23:30. Que tengan una linda noche y los espero mañana. Muchas gracias por la sintonía. Chao, chao.

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2: 21 horas 36 minutos.
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4: ¿Cómo están? Muy buenas noches. Bienvenidos a nuestro espacio ya para poder acompañarles, para poder relajarnos junto a la música, junto a esta compañía diaria y hasta las 23 horas aproximadamente, porque de repente también nos quedamos un poquito más tarde para esta compañía. Bueno, sean bienvenidos todos ustedes, señores auditores, pero también le doy la bienvenida a quien nos va a acompañar, como es el taller mecánico de don Patricio Wagner Swanser, ruta 210, kilómetro 6, en ruta T70, camino La Unión, Río Bueno. 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Vamos entonces con los primeros compases para esta noche.

0: 21:49.
1: Los primeros temas para esta noche son para todos ustedes. El momento de relajarnos. Hemos hecho una jornada de trabajo ya bastante larga. A esta hora es bueno de reunirse junto a la familia, y en ese periodo estamos acompañándoles con esta música, por supuesto, que nos va a relajar un poquito. 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Hemos hecho el primer alto. Vamos entonces a continuar con la música para ver si encontramos ese sueño y entrar también a esos brazos de Morfeo.

0: 22 horas, 2 minutos.
1: Bueno, estamos en esta compañía a esta hora de la noche. 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Bueno, ahora sí, vamos a otro tema porque nos hemos puesto romántico con el programa anterior y nosotros no queremos ser menos, pues. La almohada está todo preparado para poder recibir este próximo tema. Vamos.

0: 22 horas, 13 minutos.
1: Tenemos que aprovechar los últimos minutos que ya nos están quedando, porque cuando la música está así como está, bueno, se nos pasa volando mientras vamos viajando a través de la carretera, que los invito para que lo hagamos con cuidado, con mucha prudencia, porque todos nos esperan en casita. Y escuchando esta música, obviamente que nos va a relajar y vamos a llegar mucho mejor a casa. Vamos entonces, escuchemos el próximo tema.

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1: 22 horas, 36 minutos.
2: Los primeros temas para esta noche son para todos ustedes. El momento de relajarnos. Hemos hecho una jornada de trabajo ya bastante larga. A esta hora es bueno de reunirse junto a la familia, y en ese periodo estamos acompañándoles con esta música, por supuesto, que nos va a relajar un poquito. 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Hemos hecho el primer alto. Vamos entonces a continuar con la música para ver si encontramos ese sueño y entrar también a esos brazos de Morfeo.

0: 22:50.
1: Tenemos que aprovechar los últimos minutos que ya nos están quedando, porque cuando la música está así como está, bueno, se nos pasa volando mientras vamos viajando a través de la carretera, que los invito para que lo hagamos con cuidado, con mucha prudencia, porque todos nos esperan en casita. Y escuchando esta música, obviamente que nos va a relajar y vamos a llegar mucho mejor a casa. Vamos entonces, escuchemos el próximo tema.

0: 23 horas, 3 minutos.
1: Bueno, estamos en esta compañía a esta hora de la noche. 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Bueno, ahora sí, vamos a otro tema, porque nos hemos puesto romántico con el programa anterior, y nosotros no queremos ser menos, pues. La almohada, está todo preparado para poder recibir este próximo tema. Vamos.

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1: 23 horas, 21 minutos.
2: Los primeros temas para esta noche son para todos ustedes. El momento de relajarnos. Hemos hecho una jornada de trabajo ya bastante larga. A esta hora es bueno de reunirse junto a la familia, y en ese periodo estamos acompañándole con esta música, por supuesto, que nos va a relajar un poquito. 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

Estamos llegando ya a la parte final de nuestra programación de Horas de la Noche. Pero no se preocupen, mañana, siempre y cuando Dios nos permita, estaremos nuevamente para acompañarles a dar ese paso para ese descanso. 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Y nosotros somos unos agradecidos por vuestra compañía a esta hora de la noche. Que descanse, gracias, y que tenga un sueño reparador. Muy buenas noches.

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3: 23 horas, 37 minutos.
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1: Aseguró Hermosilla que Sebastián Piñera le pagó en efectivo por asesorías, esto durante el segundo mandato del expresidente. Y además señaló que Gabriel Zalesnik tenía más acceso que yo a algunos ministros de la Corte de Apelaciones, cito textual todo esto, incluso Corte Suprema. Vamos a tener, fue consultado el viceministro Alvarado en el Congreso Nacional en torno a este tema, vamos a contarlo a las 12. Y también en los deportes, La Roja cayó ante Estados Unidos, fue relato de Rodrigo Contreras, 4-2 en sus amistosos por Norteamérica, y por la cuenta mínima, Colo Colo venció a Puerto Montt por los cuartos de final de Copa Chile, fue relato de Ernesto Díaz Correa. Vamos a saber luego de eso a las 12 y también muy atentos a la actualización que ocurre en España, porque el gobierno de ese país, decíamos que estaban a la espera de un pronunciamiento del Consejo de Ministros, finalmente se anunciaron dos decretos para enfrentar la crisis de la vivienda. A propósito de, recordemos, el caso de una adulta de 87 años que fue desalojada después de estar viviendo 70 años en un departamento en Madrid y que pagaba sagradamente mes a mes el alquiler, el arriendo. Bueno, vamos a tener también esa información luego, Latos. Vamos con Bomba Chaya. Esto es GP, 11:38, última hora en Cooperativa.

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21: Ascenso póstumo a suboficial mayor, se realizó el funeral del carabinero Christopher Aguilera. La 42ª comisaría llevará su nombre. El arma homicida coincide con otros ataques a policías, dijo el ministro Arau. En paralelo, eventual retiro de la reforma de seguridad no es una derrota, señaló La Moneda. Sigue las negociaciones, no habrá un quinto estado de excepción. Hoy se conoce el proyecto de presupuesto del próximo año. En las últimas horas en Cerro Castillo, el mandatario adelantó los lineamientos a parlamentarios del oficialismo. Por la noche habrá cadena nacional. El Ejecutivo entregó el detalle del plan Chile Despega, que busca crear 100.000 empleos. Se contemplan 377.000 millones de pesos para la creación de 23.000 puestos de trabajo en el MOP. Luis Hermosilla aseguró que Piñera le pagó en efectivo por asesorías. Y, cito textual, Gabriel Zalianzknik tenía más acceso que yo a algunos ministros de la Corte de Apelaciones, incluso Suprema. Siempre tenemos que ir ponderando las situaciones que se están presentando, respondió el biministro Alvarado. Por el tren Alameda-Melipilla, biministro de Grange aseguró que el proyecto se va a postergar un poquito, pero vamos a seguir avanzando. En el mundo, gobierno español anunció 2 decretos para enfrentar la crisis de vivienda y el Congreso los votará este viernes. Estados Unidos reducirá en un 20% los altos cargos militares. Y en los deportes, La Roja cayó ante Estados Unidos en sus amistosos por Norteamérica. Por la cuenta mínima, Colo Colo venció a Puerto Montt por los cuartos de final de Copa Chile.
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21: ¿Cómo están? Buenas noches. Bienvenidas y bienvenidos a esta edición del diario de Cooperativa que hacemos desde un Santiago que tiene cielos nublados a esta hora y se va a mantener en esas condiciones para esta mañana de miércoles, último día de septiembre. Actualmente tenemos en la capital 12 grados una décima, decíamos cielos nublados, esperando una mínima de 10, máxima de 18. Nubes por la mañana, parcial por la tarde, dice meteorología. Condición similar en Rancagua, que espera una máxima de 17. Chubascos desde Chillán hasta Puerto Montt. Máximas de 14 grados en todas estas zonas del territorio nacional. Talca espera 16, también con chubascos, pero más aislados, sobre todo durante la mañana. Valparaíso, Viña del Mar espera cielos parciales, máxima de 19, de 21 en La Serena y Coquimbo, de 28 en Copiapó, de 9 en Coyhaique, con chubascos por la tarde, y de Punta Arenas, que espera 10 de máxima. Nubosidad, en Arica espera 23, al igual que en Iquique, 20 para Antofagasta. Chubascos, también durante este miércoles 30 en Rapa Nui, que espera 22, y en Juan Fernández, que espera 17, ambas zonas incluso con viento. 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
21: Vamos con las informaciones. Con honores y con presencia del presidente Kast, fue despedido el ahora póstumo suboficial mayor Christopher Aguilera en el cementerio general. Además, la 42ª Comisaría del Espejo ahora llevará su nombre. Pablo Rivera ha preparado el siguiente informe.
1: Honores al suboficial mayor Christopher Andrés Aguilera Fernández. 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
22: Este martes, desde la parroquia San Ramón en Providencia, y con honores, salió el cortejo fúnebre del suboficial mayor Christopher Aguilera, quien fue ascendido póstumamente tras su trágico fallecimiento en medio de un procedimiento en Villa Las Dunas, comuna de Lo Espejo. En dicha ceremonia estuvo presente el presidente de la República, José Antonio Kast, quien incluso colaboró en el traslado del féretro desde el interior de la parroquia al cortejo que lo trasladó por las calles de la capital. Los altos mandos de la institución también se hicieron presentes en la ceremonia. Escuchamos al director general de Carabineros, Marcelo Araya.
23: Duele en el alma ver partir a uno de los nuestros, duele en el alma ver sufrir a una familia y todo lo que significa y lo que trae consigo una pérdida tan repentina. Y sobre todo, cuando un carabinero está cumpliendo su deber, lo que hacemos nosotros, lo que hacen los carabineros que ustedes día a día ven en la calle, es darle tranquilidad y hacer latente el juramento de servicio. Esta muerte no es en vano. Vamos a recordar, no nos vamos a olvidar del cabo segundo Aguilera, Christopher Aguilera Fernández, sino que por el contrario, nos corresponde recordarnos, preocuparnos de él. Pero también esto significa que vamos a renovar nuestro compromiso de seguir trabajando por nuestro país.
22: Acompañado por la escolta de honor motorizada guiando la procesión, seguido por el féretro y sus compañeros de labores, el personal de la 42ª Comisaría de Lo Espejo, a eso de las 12:30 horas el cortejo fúnebre salió desde Providencia. Una vez culminada la ceremonia, el féretro inició su recorrido hasta dicha comisaría, que será renombrada en honor al suboficial mayor Aguilera. Posteriormente se dirigió hasta su domicilio en la comuna de Padre Hurtado. Desde allí fue trasladado hasta la pérgola de las Flores, donde recibió una serie de homenajes y muestras de cariño, para ya culminar en el mausoleo institucional de Carabineros al interior del cementerio general, donde se llevó a cabo su funeral. Quien también conversó con la prensa fue el ministro de Seguridad Pública, Martín Arrau, quien no solo reiteró el apoyo a Carabineros, sino que también confirmó que la misma arma homicida habría sido utilizada en otros ataques contra personal policial.
24: Quiero pedirle a toda la sociedad que redoblemos el apoyo a nuestras fuerzas de orden y seguridad. Es muy importante que las fuerzas de orden y seguridad, cada carabinero, cuando sale en la calle, a lugares difíciles, en la oscuridad, con pocos medios de apoyo, muchas veces se sienta respaldado por la sociedad. Efectivamente, nuestro sistema roja, que tenía varios registros previos, no puedo dar más detalles porque es materia de investigación. Lo único que puedo decirles es que dio match con otras carpetas de investigación.
22: Fueron en total 220 los carabineros que participaron durante la formación en el cementerio general para el último homenaje del suboficial mayor Christopher Andrés Aguilera Fernández. Todo eso mientras continúan las diligencias para esclarecer en mayor medida la dinámica de los hechos.
21: Ya, eso con el reporte de Pablo Rivera. Mientras tanto, con un desayuno en Cerro Castillo, el presidente Kast convocó para esta mañana a parlamentarios claves para ir definiendo los próximos pasos, esto en el marco de la agenda de seguridad. En La Moneda mantienen el suspenso de si van a retirar la reforma constitucional o no. Mariano Reyes tiene el informe.
25: Un cambio de tono en el gobierno han observado algunos en el Congreso luego de que la crisis de seguridad impactara con una de sus caras más crudas, el asesinato a un carabinero. En Palacio se abrieron a retirar la reforma constitucional en materia de seguridad si es que la Comisión de Constitución del Senado lograba proponer un texto que consensuara posturas. El presidente de dicha comisión, el senador Pedro Araya del PPD, conversó con el diario de Cooperativa y explicó cuál es su interpretación frente a este repliegue.
26: Se dieron cuenta el gobierno que en dos proyectos emblemáticos no pueden seguir dependiendo de un
2: voto, si llega o no llega a votar un diputado, cómo vota, si se le taima o no a alguien con quien llegó a un acuerdo de última hora. Y pareciera ser que han entendido que respecto de los grandes temas país es necesario un acuerdo transversal con la oposición. Entonces yo interpreto que pareciera ser que el gobierno está buscando un nuevo trato con el Congreso. Esperemos que esto sea una actitud permanente del presidente de la República y del gobierno, y que no sea un hecho puntual lo que está ocurriendo. Vamos a ver si esto es solamente un discurso o se transforma realmente en un cambio de eje en la forma en cómo el gobierno está llevando adelante la política en el Congreso.
25: Lo que comentan desde la comisión es que ese texto estaría casi listo y recoge visiones de diferentes sectores políticos. En tanto, el ministro de Seguridad, Martín Arrau, dijo que esperarán su contenido para saber qué camino tomar y descartó un fracaso en sus ideas originales.
3: Avanzar en cualquier ley que le haga bien a Chile en seguridad, por supuesto que no es una derrota. Esas cosas políticas yo creo que hay que superarlas en pos de tener mejores herramientas para darle más seguridad a los chilenos. Agradezco el trabajo de los senadores y estamos viendo cuál es el mejor camino. Si es que se potencia una posible indicación o un posible texto ingresado por los senadores, se implicaría quizás un retiro, pero estamos a la espera de esa propuesta. Por mientras, si eso genera que se destabe en espacios y podamos avanzar en otros proyectos tan importantes que estamos empujando, bueno, es lo que estamos buscando.
25: En la oposición hay varios escépticos frente a este cambio de tono del gobierno. La senadora Paulina Bogdanovic, presidenta del Partido Socialista, acusó falta de voluntad política al Ejecutivo.
4: Este tema no es de tener más estados de excepción constitucional ni de dar más facultades, sino simplemente de voluntad política. La reforma constitucional que presentó el gobierno es un espanto jurídico. Nadie, ningún académico en Chile defendió ese proyecto, desde Nacional Libertario hasta el Partido Comunista en contra. Por lo tanto, si el gobierno no reconoce que presentó un mal proyecto y lo retira, es problema del gobierno. Nosotros vamos a trabajar igual.
25: Y para este miércoles a primera hora en Cerro Castillo, Viña del Mar, el presidente Kast convocó a representantes de las comisiones de Constitución y Seguridad de ambas cámaras para ir coordinando los próximos pasos de esta agenda de seguridad.
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5: Información en Cerro Castillo. El presidente Kast adelantó a parlamentarios oficialistas los lineamientos que tendrá el presupuesto 2027. Jorge Espinosa Cuellar lo cuenta.
7: El primer presupuesto elaborado por la administración Kast-Quirós para el 2027 aparentemente subirá un poco, pero en realidad no. El ministro de Hacienda, Jorge Quirós, admitió que la base de comparación no es el presupuesto aprobado por el Congreso el año pasado, sino el gasto efectivamente ejecutado, proyectado hacia fines de este 2026, con los recortes incluidos.
8: Los cambios que pueden superar el 1% son respecto de la proyección de gasto que tendremos el año 2026. No nos referimos al presupuesto del 2026, podríamos referirnos a él también, pero la verdad es que es un presupuesto que está lleno de errores, que tuvieron que ser corregidos en el transcurso de este año, y por lo tanto preferimos referirnos al ejecutado de este año. Les quiero recordar una vez más que Chile gasta más de lo que tiene como tributo, se tiene que endeudar todos los años, y lo que estamos haciendo es un plan de consolidación fiscal.
7: En Cerro Castillo, el presidente José Antonio Kast recibió a los jefes de bancada del oficialismo para adelantarles lo que le dirá este miércoles al país en cadena nacional sobre el presupuesto del próximo año. Entre los asistentes estuvo el diputado de RN, Diego Chalper.
26: Nos han comunicado que sobre la expectativa que había y con un esfuerzo importante va a haber un incremento del gasto más allá del 1% que se había especulado, va a ser de un 1,5. ¿Y qué significa eso? Que ese 0,5 adicional va a ir pensado en obras públicas, va a ir pensado en vivienda, va a ir pensado en seguridad, para hacerse cargo de las prioridades de los chilenos.
7: Desde la oposición, el presidente de la Democracia Cristiana, el diputado Álvaro Ortiz, fustigó al Ejecutivo por seguir recortando el gasto público después de reducir el impuesto a las grandes empresas con la mega reforma que será promulgada próximamente.
27: Muchas veces la ciudadanía no logra captar el primer momento las consecuencias de estas pésimas decisiones del gobierno, y eso es lo que va a pasar en cada una de las regiones con un recorte del orden del 7% en los presupuestos regionales. Eso va a significar la eliminación de algunos programas que tienen los ministerios en nuestro país, y esperamos entonces poder conocer cuál va a ser la propuesta del gobierno para generar el menor impacto posible, que los únicos perjudicados sean los chilenos y chilenas con estos recortes presupuestarios y con estos bajos ingresos que se va a dar producto de la baja de los impuestos.
7: El proyecto de presupuestos será ingresado al Congreso este miércoles, el último día de plazo, y su tramitación comenzará el próximo lunes.
5: Perfecto, con la información de Jorge Espinosa Cuellar. Mientras tanto, en materia de empleo, desde el Ministerio de Obras Públicas se entregaron más detalles de la implementación del plan Proempleo, el Chile Despega. También se espera la actualización de las cifras de empleo para el trimestre junio-agosto. Ojo con eso. Gonzalo Aguirre lo cuenta.
9: Luego del momento de los anuncios en La Moneda, desde el gobierno se dio paso a la revisión de los detalles más específicos del plan Chile Despega y sus medidas para responder a la crisis laboral en el corto plazo. En el caso del Ministerio de Obras Públicas, su titular, Luis de Granch, precisó que se contempla una cartera adicional al presupuesto de obras públicas para 2027 por cerca de 400 millones de dólares que permitirá crear del orden de 23.000 empleos. Lo escuchamos.
10: Hay una ejecución acelerada de los proyectos de tal forma de cumplir este año 2026 con el 100% de la ejecución presupuestaria. Hay un adelanto también de proyectos de tal forma que empezamos la licitación ayer ya empezamos las licitaciones de algunos proyectos y esperamos adjudicarlos, ojalá algunos caigan dentro de este mismo año, y la parte más importante ya va a partir del año 2027 con un presupuesto adicional que ha incorporado el gobierno.
9: Junto al titular de Obras Públicas y de Transportes estuvo otro biministro, Daniel Mas, titular de Economía y Minería. Se refirió al efecto que estas medidas tendrán en los datos de empleo, en particular por el desempleo que llegó al 9,5% entre mayo y julio. En sus palabras, 100.000 puestos de trabajo adicionales de aquí a marzo es prácticamente un punto de diferencia, y 50.000 puestos de trabajo de aquí a diciembre equivalen a 0,5 décimas del ratio de desempleo. Por lo que pueda dejar precisamente la actualización de cifras del INE, que va a publicar los resultados de su encuesta nacional de empleo para el trimestre móvil junio-agosto. Esto comentó el economista David Bravo, quien presidió la mesa de reactivación laboral.
11: Yo creo que las cifras del mercado laboral que vamos a conocer deberían ser un recordatorio de que estamos en una situación de emergencia, que no estamos ahora en una situación de emergencia, hemos estado durante más de 6 años, y por lo tanto, ojalá un incentivo para poder abordar con sentido de urgencia todas las medidas administrativas, las medidas de gestión, los subsidios y también las medidas legislativas que hay que implementar.
9: Y en las reacciones de distintos actores del trabajo, como los gremios empresariales y la CUT, a los anuncios del gobierno, junto con valorar las medidas a ejecutar, se plantearon algunos puntos a potenciar, como la cantidad de empleos y los recursos para los gobiernos regionales. Destacó la relevancia del avance en paralelo de la agenda laboral en el Congreso. Benjamín Villena, académico del Instituto de Políticas Económicas de la Facultad de Economía y Negocios de la Universidad Andrés Bello.
12: Es importante que la agenda que se está desarrollando en el Congreso, ley de esa lacuna, leyes de ampliación de la ventana de promedios de jornada laboral, puedan seguir avanzando y que ojalá entren en vigencia pronto para beneficiar principalmente el empleo femenino y también la formalización y la mayor productividad de las actividades, especialmente aquellas que son altamente estacionales.
9: Y en el Congreso habló también del plan Despega el ministro de Hacienda, Jorge Quirós. Dijo que este busca reforzar el puente entre la situación actual y lo que viene el próximo año, y ese puente esperamos, dijo, que se empiece a notar en efecto este último trimestre y con mucha fuerza el primer trimestre de 2027.
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5: Vamos con los deportes. La Roja cayó nuevamente en su gira por Norteamérica, esta vez por 4-2 ante Estados Unidos. Y antes, por la cuenta mínima, Colo Colo venció a Puerto Montt. Esto en el partido de ida de los cuartos de final de la Copa Chile. Simón Aedo lo cuenta en Cooperativa Deportes.
13: La selección chilena volvió a tropezar en su gira por Norteamérica al caer por 4-2 frente a Estados Unidos en San Luis, Missouri. Diego Ulloa y Maximiliano Gutiérrez anotaron los descuentos para el combinado nacional. Nicolás Córdoba, director técnico de La Roja, habló sobre el proceso de adaptación que está teniendo Chile.
14: Tiempo de adaptación, es tiempo de jugar estos partidos, es tiempo de todo eso. Y yo esta respuesta la he dado siempre. Hacer un proyecto de esta magnitud, donde tú involucras a todos los clubes, se necesita tiempo precisamente porque los chicos hoy día tienen 14, 15, 16. O hacemos y nos ponemos de acuerdo en hacer lo que estamos haciendo a nivel país, o tenemos que esperar que nuevamente aparezcan 4 fuera de clase de manera aleatoria, que se junten, fueron fuera de serie, y que hagan mejores a los otros 10, 12, ¿Podemos esperar eso? ¿Cuánto tiempo va a pasar eso? ¿O conscientemente vamos dando pasos hacia adelante, conscientemente vamos poniendo jugadores en la palestra?
13: El último compromiso del seleccionado nacional en esta gira internacional será frente a México en Los Ángeles, el próximo martes 6 de octubre a partir de las 23:30 horas. En el plano local, Colo Colo se impuso por la mínima en su visita a Deportes Puerto Montt por los cuartos de final de la ida de la Copa Chile. Tras el pitazo final, el técnico albo, Fernando Ortiz, valoró el resultado positivo y remarcó la importancia de llevarse la victoria considerando las complejas condiciones y las dificultades que presentó el terreno de juego.
1: Intentamos, buscamos, la cancha no es excusa ni mucho menos, es muy difícil cuando bota, el control, el pique y demás. Lo más importante es que sacamos un buen resultado para toda esta gente que nosotros los vino a ver. Queríamos dar una alegría cuando venimos al interior. El equipo lo buscó, lo intentó, siempre fuimos para adelante. Se ganó, pero aún queda la vuelta y es un equipo que hay que tener cuidado. Confío en mis jugadores, lo dije anteriormente y lo vuelvo a rectificar.
13: El compromiso de vuelta entre Albos y Salmoneros se disputará el próximo martes 6 de octubre a partir de las 20:30 horas. Fue la información del deporte en el diario de Cooperativa.
0: Cooperativa. 12:19 minutos. 12:19 minutos.
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21: Vamos a la política. Los partidos de oposición se reúnen este miércoles en La Pintana para homenajear a la expresidenta Michelle Bachelet, una actividad que surgió como respaldo tras el término de su candidatura a la ONU, pero que también abrió el debate sobre qué rol podría asumir Bachelet dentro de la oposición. Camila López lo cuenta.
6: En el día de su cumpleaños número 75, la expresidenta Michelle Bachelet reapareció en la granja donde compartió un desayuno con el alcalde Claudio Arriagada y funcionarios municipales. Este miércoles, en tanto, los partidos de oposición realizarán un acto en el Teatro Municipal de La Pintana para respaldarla tras el término de su candidatura a la ONU y mostrar unidad. Participarán parlamentarios, alcaldes y dirigentes del sector. Hablará la alcaldesa Claudia Pizarro, la presidenta del Partido Socialista Paulina Bodanovic y el expresidente Gabriel Boric, mientras que la expresidenta Bachelet cerrará la ceremonia. Su mayor presencia en la agenda nacional también abrió el debate sobre el papel que podría asumir la articulación de la oposición. Escuchemos al presidente del PP, Raúl Soto, al presidente de la Democracia Cristiana, Álvaro Ortiz, y al diputado socialista, Daniel Manuchetti.
15: No es más que un evento para expresar nuestra gratitud, nuestro cariño, nuestro apoyo, nuestro acompañamiento a la expresidenta Michelle Bachelet, una voz que contribuye a la unidad de nuestro sector.
16: También recordándole lo pequeño que fue el gobierno, el presidente Kast, al sacar el apoyo para que se transformara en la primera chilena que hubiese llegado a ser secretaria general de las Naciones Unidas.
17: Sería un retroceso para nuestro sector volver a esperar que ella resuelva los problemas que nos corresponde resolver a nosotros. Se le hace un flaco favor cuando se le presenta como la solución a cada problema de los partidos. Su liderazgo merece mucho más que quedar atrapado en nuestras peleas internas.
6: La reaparición de la expresidenta también es observada desde el oficialismo. Ahí reconocen su relevancia política, pero plantean dudas sobre el efecto que podría tener su regreso en la oposición y la relación con el gobierno. Escuchemos al jefe de bancada de Renovación Nacional, Diego Schalper, y a la jefa de bancada de la UDI, Flor Weiser.
18: Los expresidentes son un activo para Chile en la medida en que estén dedicados a preocuparse de los intereses de Chile. Si a lo que se van a dedicar la expresidenta Bachelet y el expresidente Boric es a generar conflicto con el presidente en ejercicio, no solo van a traicionar una tradición histórica del Estado de Chile, que es que los expresidentes trabajamos mancomunadamente, sino que francamente no están entendiendo lo que significa que todos los ciudadanos chilenos contribuyamos a financiar la dieta de los expresidentes y no que estén dedicados a hacer proselitismo ideológico.
19: Pero a mí me parece que tiene que ser en un sentido propositivo, propositivo sobre todo, y es lo que no vemos hoy día en quienes empiezan a liderar la izquierda, líderes y quienes figuren siempre van a ver. Nosotros tenemos que hacer nuestra pega.
6: El acto comenzará a las 6 de la tarde e incluirá presentaciones musicales y un video sobre la trayectoria de la expresidenta.
21: Ya hay de lo político, ligado un poco a aquello, a derechamente lo judicial. Esto está en la web del app de Cooperativa y tiene que ver con declaración de el abogado Luis Hermosilla, quien aclaró su presunto rol en una serie de delitos de corrupción. Esto en el marco de la investigación que lleva en su contra
5: la Fiscalía y que está encabezado por la persecutora regional de Valparaíso, Claudia Peribansi.

0: Naciones por su rol de asesor en el Ministerio del Interior, entonces liderado por Andrés Chadwick, y también del expresidente Piñera. Lo que dice Hermosilla es que yo emitía una boleta de honorarios o factura y el Ministerio del Interior me pagaba mediante transferencia a mi cuenta corriente o a la cuenta corriente de mi oficina previo a la entrega de un informe mensual de mi actividad profesional, que era un informe genérico no detallado, que correspondía a 1,000,000 de pesos mensuales. Y por instrucciones del presidente Piñera se generó una coordinación entre su persona y algunos abogados que ejercíamos la defensa penal de las más altas autoridades políticas del país. Esta fue una iniciativa del presidente porque quería estar informado al detalle del desarrollo de estos procesos y conocer las estrategias que implementábamos los abogados que materialmente ejercíamos las defensas. Esto dice relación con causas vinculadas a los procesos relativos al 18 de octubre y a procesos que se abrieron como consecuencia de la pandemia del COVID. Dada la personalidad del presidente, quiso conocer todo eso con mucho detalle, dice Hermosilla en esta declaración a la Fiscalía. También detalló que en relación con este trabajo, que era diferente en su naturaleza y contenido a la asesoría al ministro del Interior y que no implicaba solo ejercicio litigioso, el presidente tomó la decisión de pagarnos una cantidad que no recuerdo exactamente cuánto era, que puede haber sido de 100 UF mensuales a Samuel Donoso y a mí. Cada uno recibía esa cifra, 100 UF mensuales aproximadamente, que actualmente sería en torno a 4 millones, a poco más de 4 millones de pesos. Y en otro punto, que también tuvo que responder el gobierno durante las últimas horas, es que Hermosilla también se refirió a sus nexos en el Poder Judicial, precisando, cito textual, más de alguna vez hablé por teléfono o en pasillo o en audiencia solicitada en la Corte con algún ministro que conociera una causa que se fuera a ver y que fuera de mi interés. Gabriel Zalyaznik tenía más acceso que yo a algunos ministros de la Corte de Apelaciones, incluso Suprema, parte de lo que menciona el abogado, que dijo que estas conversaciones de nombramientos las sosteníamos entre Samuel Donoso, Gabriel Zalyaznik y yo con Héctor Meri, recurrentemente, y en algunos casos también con Benjamín Salas, Andrés Sotomayor, asesores del entonces presidente Piñera en su momento, y Pablo Urquiza, recordarán, el coordinador de la macrozona en la Araucanía, y en particular nos interesaban más las cortes de Santiago, San Miguel y Valparaíso. Insistimos, esto es parte de lo que entregó Luis Hermosilla en declaración a la Fiscalía y que recogen varios medios, hablamos de La Tercera, hablamos de Reportea, entre otros. Un tema para seguir monitoreando y que, de hecho, respecto sobre en particular de la situación de Gabriel Zalyaznik, actual embajador de Chile en Israel, de hecho, lo que ha señalado el viceministro Claudio Alvarado es que constantemente los actuales en general a nivel internacional están siendo evaluados. Siempre tenemos que ir ponderando las situaciones que se están presentando, respondió el viceministro Alvarado en torno a estas consultas, sin entregar mayor detalle respecto de si iba a ser llamado a consulta a Gabriel Zalyaznik a raíz de estas declaraciones de Luis Hermosilla, que, insistimos, es una declaración al Ministerio Público a fines de agosto y que se enmarca en el caso Audio.
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0: Cerramos con el tema de el tren Santiago Melipilla, que ya lo decía el gobierno, va a sufrir un retraso, pero se va a seguir avanzando. Descarta que se cancele el proyecto. Cristian Aburto tiene el informe.
2: El viceministro de Transportes y Obras Públicas, Luis de Grange, sostiene que el tramo bajo tierra de Los Rasuris a Estación Central del proyecto de tren de Melipilla a Santiago no está cancelado, sino que solo postergado. De Grange abordó las razones de la decisión. Afirmó que el proyecto tenía casi un año de atraso, lo que, según dice, generó un desfase para las licitaciones futuras, las que no eran factibles en estos momentos. Y también añadió que el proyecto se vio agravado en términos financieros por las exigencias de Estación Central por los pagos de los derechos municipales de uso público, los que alcanzarían los 65 millones de dólares. Desde la comuna dicen desconocer esa cifra porque no han tenido el detalle del proyecto íntegramente, pero el alcalde Felipe Muñoz afirma que tiene la voluntad de dialogar para que los trabajos se realicen como estaba proyectado. Los

0: Cierto es que de momento, con la nueva planificación, el tren Santiago-Melipilla en 2028 solo llegaría hasta la futura estación Los Errázuriz y no hasta Estación Central como se planificó desde un inicio. El viceministro de Granch entrega las razones de la postergación.
1: El proyecto continúa. No obstante, nosotros recibimos como gobierno un proyecto con casi un año de atraso. Por lo tanto, eso genera un desfase en las licitaciones futuras. Se vio agravado en términos financieros por las exigencias de Estación Central que alcanzan los 65 millones de dólares. Tanto así que nos obligó a presentar una nueva ley justamente para que los proyectos como EFE tengan un trato, ¿cierto?, con las comunas similar al que tiene el Metro de Santiago, es decir, que no pagan impuestos.
0: Diputados de oposición del Distrito 8 y 14 presentaron un oficio para que los fundamentos de la postergación sean expuestos, dado que la licitación del tramo recibió 4 ofertas económicas. El gobernador metropolitano Claudio Orrego, junto a los alcaldes de las comunas involucradas, entregaron una carta dirigida hacia el presidente Kast para que reconsidere la postergación del tramo. Respecto a lo mismo, el gobernador Orrego le pide respeto al gobierno y al viceministro de Granch por las expectativas que causan en la ciudadanía.
2: Le pido también al ministro de Granch y al gobierno que tenga respeto por las expectativas y el bienestar de la gente. Esto ha generado mucha inquietud y mucho malestar en cientos de miles de vecinos de las comunas rurales de la región metropolitana. No se han dado explicaciones claras, se han dicho cifras que no corresponden y lo más grave, se está traicionando el compromiso del presidente de la República hecho hace menos de un mes. Las políticas de Estado son para cumplirlas.
0: El jueves está contemplada una reunión entre los representantes de EFE en la que participará el gobierno y también distintas autoridades para buscar soluciones y dar explicaciones de la postergación del tramo en cuestión. El viceministro de Granch afirmó que el mismo tendrá una nueva licitación para el segundo semestre del próximo año. Además detalló las fechas para la entrega del proyecto. En noviembre de 2028 el servicio entre Talagante y Los Errázuriz estará operativo y un año después estará disponible desde Melipilla a Los Errázuriz, por lo que en consecuencia habrá que esperar a la nueva licitación para conocer la fecha en que el tren Santiago-Melipilla se complete y para que se concrete el tramo entre Los Errázuriz a Estación Central.
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5: Con ascenso póstumo a su oficial mayor se realizó el funeral del carabinero Christopher Aguilera. La 42 comisaría llevará su nombre. El arma homicida coincide con otros ataques a policías, dijo el ministro Arrau. En paralelo, eventual retiro de la reforma de seguridad no es una derrota, señaló La Moneda. Siguen las negociaciones, no habrá un quinto estado de excepción. Hoy se conoce el proyecto de presupuesto del próximo año. En Cerro Castillo, el mandatario adelantó los lineamientos parlamentarios del oficialismo. Por la noche habrá cadena nacional. Y los deportes, La Roja cayó ante Estados Unidos en sus amistosos por Norteamérica. Por la cuenta mínima, Colo Colo venció a Puerto Montt por los cuartos de final de Copa Chile.
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5: Y nos vamos, tenemos hasta ahora 12 grados en Santiago, cielo nublado, esperando una mínima de 10, máxima de 18 para esta tarde. En la mañana, con nubosidad, en la tarde, parcial, dice Meteorología. Y también chubascos entre Chillán y Puerto Montt. Gracias por la sintonía, ya llega lo mejor del día. Que estén bien. Chao.
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3: Cooperativa, 12:33 minutos. 12:33.
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6: Bueno, lo comentábamos recién, vamos a conversar ahora con el gobernador de la región metropolitana, Claudio Orrego. Recordemos que esta mañana, justamente, varios alcaldes junto al gobernador llegaron hasta el Palacio de la Moneda para solicitarle al presidente de la República reconsiderar esta postergación de obras del tren Santiago-Melipilla. No queremos un Chile a medias, dijo el gobernador. ¿Cómo está, Claudio Orrego? Muy buenos días.
7: Buenos días, Cecilia. ¿Cómo estás tú?
6: Muy bien,
7: Sebastián.
8: Hola, gobernador, buen día. Está como Goldfinger usted, ¿eh? Una vez casualidad, dos veces coincidencia, tres veces un patrón. Se le ha escuchado decir a propósito de las postergaciones.
7: Imagínate, partimos con el tema del GAM, que bueno, parecía que había una razón muy de fondo respecto al tema del GAM, que yo no comparto. Después se nos anunció la suspensión del tercer tramo de la ciclovía de la Alameda, que es bastante incomprensible porque eran montos muy inferiores que estaban ya comprometidos. Y ahora, entre gallo y medianoche, sin decir aguabá, se nos informa por la prensa de que se va a dejar sin efecto este último tramo, que es el más importante, te diría yo, porque permite entrar a la ciudad de manera mucho más efectiva para el Melitren, que es un proyecto, para que escuchen bien los auditores, que se viene hablando hace 30 años. Ya en el gobierno de don Patricio Elwin. Entonces uno dice, mira, 30 años hablando de esto, se hicieron los estudios hace ya varios gobiernos, empezaron la licitación del gobierno anterior, y estuvimos, mira, hace no mucho, el 1 de septiembre, todos los alcaldes, más de 8 alcaldes, quien habla, los diputados con el presidente de la República, que dijo, por fin vamos a terminar este proyecto. Y en menos de un mes se nos dice, una explicación bastante poco sustanciosa y poco transparente, que no se va a hacer el último tramo, que es el que más ahorra tiempo a la gente.
6: Ahora, gobernador, usted dice inexplicable, incomprensible, inaceptable, pero hay argumentos de parte del gobierno también. Hoy se espera que el ministro de Transporte y Obras Públicas, Luis de Grange, entregue más información, pero me imagino que a ustedes les ha llegado alguna información sobre las razones que hay detrás de esto y mira, ¿qué explicación se da a usted mismo que la reflexión
7: vamos a tener? Mira, nosotros vamos a tener una reunión con el ministro y los alcaldes el día jueves. Pero ¿sabes lo que pasa? Que cuando se hace este anuncio, el ministro estaba presente, de hecho, el 1 de septiembre, y se toma una decisión, antes de tomarla, tú convocas a los alcaldes. Se ha dicho, es lo que ha trascendido en la prensa, porque no hay un comunicado oficial, de que era porque los municipios estarían cobrando cerca de 80 millones de dólares que encarecería a un proyecto que cuesta 1.900. O sea, ya, si fueran 80, no es gran parte del proyecto. Segundo, no es efectivo. Yo hablé con los alcaldes, y si bien es cierto que los alcaldes podrían cobrar mucho más por el tema del uso del bien nacional de uso público, y a pesar de que un diputado republicano, como el diputado Romero, llegó a la Contraloría del alcalde de Maipú por querer rebajar estas cosas, todos los alcaldes dijeron que estaban dispuestos a rebajar hasta la más mínima expresión. Entonces, si no se conversa, si no se dice cuánto el monte, cuáles son las razones, si los alcaldes dicen que están disponibles a rebajar hasta el mínimo cualquier cobro de permiso, ¿cuál es la verdadera razón? ¿Por qué se toma la decisión y se anuncia por el diario antes de sentarse a conversar?
6: ¿Qué cree
7: el
6: usted?
7: Gobierno tiene que aprender. Es que, ¿sabe que yo tengo la sensación de que esto es un recorte? Punto. Así, eso es lo que creo. Que es un recorte financiero del Estado y que se está revistiendo de toda esta parafernalia que honestamente es inexplicable. O sea, insisto, yo creo que además deja en pésimo al presidente de la República.
6: Pero si el gobierno no tiene recursos, ese es el argumento, no hay plata.
7: Pero perdóname, pero escúchame, este es un proyecto de 1.900 millones de dólares que está en ejecución. Ya está contratada, y el último tramo, que es el que cuesta, que tiene un costo determinado, 200 millones de dólares, se baja cuando hay ofertas válidas. ¿Qué credibilidad tiene el Estado, Cecilia?
6: Ya.
7: Mira, ya, claro, ya en el caso del GAM, para que la gente sepa, se había hecho una licitación, se había adjudicado, se había tomado razón por la Contraloría y se había entregado el terreno. Y después le dicen a la empresa, no, esto no va. Entonces, primero, el Estado tiene que pagar 6.000 millones de pesos de multa. Segundo, erosiona la confianza del sector privado con el Estado. Si el Estado va a estar dejando sin efecto los proyectos, ¿qué, para qué voy a postular? En un momento que necesitamos más empleo que nunca. Entonces, yo de verdad te digo, mira, más de un millón de santiaguinos, fundamentalmente de comunas rurales, lleva 30 años esperando. Esto no se le puede hacer. Y si no tiene nada en la caja, que pida un préstamo. ¿Sabes qué más? Porque los proyectos de Estado no se dejan botados. Ah, mira lo que pasa con el metro, gracias a Dios, el metro lo anuncia un gobierno, hace los estudios, otro lo construye y otro lo inaugura. Así se hace país.
8: Lo llamativo, gobernador, es que además termina, y usted lo mencionaba ya la pasada, termina siendo bien contraintuitivo, porque la obra pública es la que ayuda directamente a disminuir la cesantía, y cuando estamos ahí al borde de los dos dígitos, es una de las cosas que más llama la atención de la detención de estos proyectos.
7: Escúchame lo siguiente, o sea, si algo tiene que hacer el gobierno es invertir en obras de infraestructura. ¿Qué tanto subsidio, oye, a la contratación o al tema de la compra de vivienda, que más bien un stock de vivienda, que no necesariamente va a generar empleo? Lo que hay que generar son obras que generen empleo. Aquí tienes una, que es parte de una promesa de más de 30 años, que tiene ofertas válidas. Entonces yo, la verdad, creo que llegó el momento que el gobierno empiece a gobernar en serio y se ponga a la altura de Estado. Porque esto, honestamente, pareciera ser un juego, pero lo que va quedando en el camino, no solamente son obras abandonadas o a medio terminar, sino que va quedando en el camino la confianza del Estado.
6: Gobernador, respecto a la segunda etapa de construcción del GAM, recordemos que se anunció que no se iba a continuar, pero hace una semana o algo así, el gobierno anunció que busca reactivar las obras del GAM. Y que está listando la concesión a privados para la torre de Villavicencio. ¿Ha tenido contacto usted con la ministra Catalina Parot sobre ese tema?
7: Mire, ver para creer. Hace 6 meses teníamos una empresa adjudicada que estaba empezando la obra. Se tomó la decisión de dejarla sin efecto y ahora me dicen que estamos listos para empezar otro proceso. Ver para creer, a mí me cuesta creerlo.
6: Y esa empresa ya
7: No que la ministra no tenga la intención, sino que además la credibilidad del Estado empieza a ser cuestionada por los privados.
8: Esto, ¿y esas multas ya se ejecutaron?
7: Oye, gobernador. La multa, claro.
8: Sí, o sea, ya no. Esa licitación anterior ya no hay posibilidad de retomarla. Se acabó.
7: Se acabó. Mira, y pasó lo mismo en Concepción. Mi colega gobernador allá. Contaba que una obra concesionada también se dejó sin efecto. Entonces, las empresas invierten muchos recursos en hacer estas propuestas para el Estado, para postular durante 1 o 2 años. Cuando el Estado empieza a desconocer lo que ha hecho el mismo Estado, lo que genera también es una crisis de confianza con los privados, que son fundamentales para activar la economía.
6: El ministro, en ese entonces, ministro de Obras Públicas, Martín Arrau, en ese momento cuestionó que el contrato que había sido licitado por 72.000 millones y se había adjudicado por 114.000 millones, bastante más, dijo. Entonces, dijo que, dado que la licitación se definió a 2 meses de terminar el gobierno Gabriel Boric, ese era el cuestionamiento.
7: Pero mira, pero ahí se cometió un error y también una falta a la verdad, porque lo que no dicen es que el diseño de la arquitectura del GAM 2 fue hecho por el gobierno del presidente Piñera. El arquitecto Cristian Fernández me lo corroboró a mí personalmente. Él fue contratado por el gobierno del presidente Piñera, o sea, por el Estado de Chile, pero durante el gobierno del presidente Piñera. Entonces, lo que pasa es que estas grandes obras de infraestructura en el marco del Estado tienen muchos trámites y se demora mucho tiempo. Entonces, claro, termina adjudicándolo un gobierno. No importa si son 2 meses antes o 2 meses después, es el mismo Estado el que está comprometido. Y en este caso particular, lo que yo le expliqué al ministro en su momento es que casi todas las grandes obras que hemos tenido nos estaban costando entre 20 y un 30% más.
6: Pero eso siempre es
7: no
6: así.
7: No solamente. Porque ocurre así.
6: Claro. La dirección de arquitectura, pero el ministro, el ministro Arrau no sabía de eso? ¿Qué suele ocurrir?
7: Aparentemente no sabía. Yo creo que se fue un recorte de Hacienda. Yo creo que no fue una decisión del Ministerio de Obras Públicas. Y para serte franco, el mismo director de arquitectura le mostró al ministro Arrau de entonces cómo todas las obras del Ministerio de Obras Públicas durante los últimos años habían tenido un sobreprecio que después significaba revaluación y aumentar los presupuestos. Entonces, a ver. Mira, esto ocurre siempre en el Estado. Lo que pasa es que hay gente que nunca ha gobernado y no sabe que estas cosas que consideran extraordinarias son cosas más bien habituales. Pero lo que no me parece a mí aceptable es que a la ciudadanía que se le dijo, por fin, después de 30 años, esto va, se licita la obra, después se empieza a recortar el proyecto. No me parece nomás poco.
8: Ahora, ni hablemos del tema de la ciclovía, que ya lo discutimos en su minuto, que es casi un tema de bandera suyo, porque es un proyecto bien propio del trabajo de la gobernación. ¿Qué herramientas y qué acciones tiene la gobernación para evitar esto del Chile a medio terminar, más allá de levantar la voz, de enojarse, de golpear la mesa? ¿Qué otras acciones se pueden hacer?
7: Hay cuestiones que no puedo relevar públicamente ahora, pero mi compromiso es que yo no voy a ir de gobernador sin haber terminado la ciclovía. Ahora, me parece increíble que un proyecto que cuesta el 0,003% del presupuesto del Ministerio de Vivienda no se pueda cumplir. Cuando es un proyecto, oye, es la principal avenida de Santiago y de Chile, que ya he visto algunas de sus principales obras que tienen que ver con todo el tema de las fachadas, que tiene que ver con la nueva Plaza Baquedano. Mira cómo ha ido quedando, cómo hemos recuperado el centro. Y justo cuando vamos a llegar con una obra de infraestructura importante para la seguridad vial a las comunas más pobres de Estación Central, Lo Prado y Maipú, se paraliza. Es que aquí, mira, los gustos personales no pueden estar por sobre las decisiones de Estado. Okay. Y los proyectos de ciudad.
6: Gobernador Claudio Rego conversando con nosotros. Gobernador, usted dice que por razones lógicas, bueno, de que no puede dar a conocer algo, alguna información que tiene, pero las sí dice las acciones, pero dice no me voy a ir, no voy a dejar la gobernación sin que esta ciclovía se concrete. Entonces, esto que dijo el ministro Poduje, que él ponga la plata, ¿va a poner usted la plata?
7: Estamos conversando con el presidente, yo hablé con él hace un par de semanas. Espero algún día poder hablar con el ministro Poduje también de este tema y de otros temas. En fin, veremos qué pasa, pero tengo la convicción de que se va a terminar la ciclovía.
6: Ya, a buen entendedor, pocas palabras, sí, claro. Usted conversó con el presidente le dijo, tranquilo, gobernador, esto se va a hacer.
7: Es una palabra que usted está poniendo en mi boca. Yo estoy diciendo que hablamos del tema. Okay. Y yo creo que, mira, esta imagen empieza a quedar en la imagen de la gente, de que este es un Chile a media y de que hay un patrón de paralización de obras, yo creo que el gobierno tiene que repensarlo. Así como el presidente decía hoy día en la mañana que él ha aprendido que tiene que conversar para los proyectos de seguridad y ponerse de acuerdo con la oposición, yo creo que en esta materia es exactamente lo mismo.
8: Me quedo dando vuelta en idea, gobernador, con el ministro de Vivienda. ¿No se ha reunido en 8 meses?
7: Lamentablemente todavía no puedo reunirme con él.
8: ¿Por qué cree usted que ha pasado?
7: Oye, ya hay ministro, como el de deporte que me reunió 6, y eso que lleva 2 meses nomás.
8: Claro. ¿A qué atribuye eso?
7: Pregúntale usted a él, pues. Yo se lo planteo al presidente. O sea, mira, yo no aceptaría que un colaborador mío no reciba un alcalde. No importa el partido político del alcalde. Son autoridades elegidas democráticamente y eso es lo que corresponde hacer en democracia. Aquí se requiere un respeto por los cargos, más allá de las opiniones personales o de los gustos personales. Entonces, a mí no me cabe en la cabeza que un ministro de Estado no quiera reunirse con un gobernador de la región más importante de Chile, elegido por 2,5 millones de personas. No lo entiendo.
6: Usted
7: no
6: pidió la reunión y no se la han dado. Eso es lo concreto.
7: Pero no una vez, muchas veces, Cecilia.
6: Nah. Ahora, por todo esto lo que hemos estado conversando, usted varias veces ha dicho esto es un tema de recorte. Entonces me recuerdo inmediatamente, se me viene a la mente, el ministro de Hacienda, el ministro Jorge Quiroz, que quien no es cierto, está al mando de justamente los recursos del país. Recordemos que mañana se presenta la ley de presupuesto y también ahí hay un tema bastante complejo con los gobernadores y las gobernadoras, ¿no es cierto? Porque el ministro Quiroz les avisó que pretende recortar entre un 7 y un 10% a los gobiernos regionales en la ley de presupuesto. ¿Qué va a pasar ahí?
7: Mira, otra medida que va en la señal exactamente opuesta a lo que ha dicho el presidente de la República. El presidente de la República ha dicho que quiere fortalecer las regiones y que quiere generar empleo. ¿Y qué es lo que está haciendo hoy día con este presupuesto? Que, ojo, no sabemos cómo va a llegar, pero esa es la indicación preliminar que se nos dijo, recortándole plata a los gobiernos regionales, que precisamente lo que hacemos es generar obras y generar empleo. ¿Y dónde? En todas las comunas de la región, porque muchos de los proyectos, de los grandes proyectos de infraestructura, por ejemplo, que han pasado por el Consejo de Evaluación Ambiental, son proyectos que van al norte nomás. Nosotros necesitamos generar empleo en todo Chile, en todas las comunas del país. Y una de las cosas que nosotros le hemos demostrado, y yo con hechos al ministro de Hacienda, es que cuando se nos da plata a los gobiernos regionales, nosotros nos focalizamos y somos capaces de sacar obras rápidamente. Yo tengo hoy día 21 proyectos que no tenían carpeta hace 2 meses, que están adjudicados, generando empleo en la región. Eso es lo que yo le ofrezco al gobierno, una alianza para fortalecer las regiones, para mejorar la calidad de vida de las personas y sobre todo para generar empleo. Esta medida va en la dirección opuesta.
6: ¿Usted cree que acá finalmente quien pone la música, como se dice esa frase típica de la política, casi un lugar común, es el ministro de Hacienda?
7: El ministro de Hacienda, sí.
6: ¿Más que el presidente?
7: ¿En qué sentido, perdón?
6: A ver, no. Claro, porque dice que esto va al contrario a lo que ha anunciado el presidente. Entonces,
7: sí,
6: ¿cómo?
7: Pero no, la que el presidente, yo creo que es por eso que nosotros también le hacemos el llamado al presidente. El presidente ha planteado la importancia,
6: sí,
7: de generar empleo. Y lo que nosotros hemos dicho.
6: Y de las ministro, regiones.
7: Y en las regiones. Y le hemos dicho al ministro que esta es la manera de no hacerlo. Y en esto estamos de acuerdo los 16 gobernadores de Chile, sin importar nuestro color político. Porque además una cosa que el presidente Kast ha descubierto, que no lo conocía, es la enorme contribución que realizamos los gobiernos regionales en todo el país, en temas de seguridad, en temas de vivienda, en temas de espacio público, en temas inclusive de salud y educación. Entonces, claro, dice que quiere fortalecer las regiones. Esto ya no es un recorte del presupuesto estatal, es un recorte solo de esta magnitud a los gobiernos regionales. Entonces pareciera ser un ataque directo a una entidad que genera empleo.
6: Pero...
7: y que lleva las decisiones cerca de la gente.
6: Pero tengo entendido que hubo una reunión de la Asociación de Gobernadores,
7: sí,
6: Regionales,
7: pues,
6: con el ministro de Hacienda.
7: Sí, pues.
6: ¿Y?
7: No sabemos cuán efectivos fuimos, porque efectivamente le dijimos eso, pero todavía no tenemos la respuesta definitiva, porque todavía no se presenta la ley de presupuesto. No sabemos cómo llegó. Lo que sí hemos hablado con hartos senadores y diputados de distintas regiones para que nos ayuden a defender este presupuesto regional pro empleo.
8: Pero usted es viejo zorro, y muchas veces se dice que más sabe el diablo por viejo que por diablo. ¿Qué sensación le quedó de esa conversación? ¿Que la van a coger en algo o que le dieron dipirona nomás de vuelta?
7: No, mire, la verdad es que esta vez tengo 50-50. Creo que se dan cuenta de que es una mala señal lo que se está haciendo. Se nos dijo que la razón era que en general habían algunos gobiernos regionales que ejecutaban poco. Pues bien, les demostramos con hechos, con estadísticas, que puede que algunos gobiernos regionales ejecuten menos de lo que del 100%, pero que parte de esta no ejecución tenía que ver con problemas con el resto del Estado, y que habíamos otros gobiernos regionales que ejecutábamos el 100%, mucho mejor que la mayoría de los ministerios públicos. Entonces, no se corresponde la explicación con la decisión.
6: Claro, el ministro de Hacienda dijo, ¿no es cierto?, que él está seguro que van a llegar a un acuerdo con ustedes, que es un proceso que tenemos que cuidar el dinero de todos los chilenos y cuidar que se use bien y que se ejecute. A eso se refiere, ¿no es cierto?, cuando planteaban que eso, de que en algunas gobernaciones no se está usando bien.
7: Yo no puedo estar más de acuerdo, y si fuese así, bueno, si el día de mañana él quiere que un gobierno regional en particular que no ejecute el dinero público se le recorte a final de año, esa puede ser una salida. Pero que no lo recorten a todos por igual, cuando sabemos de que hay muchos gobiernos regionales, uno, que están ejecutando 100% en obras relevantes para la comunidad, y dos, que tenemos claramente un problema del Estado central. Quería decirle, yo voy entrando aquí al funeral de El Cabo, así que voy a tener que dejarlo ahora porque me parece importante que el gobernador
6: por
7: Santiago
6: supuesto
7: esté en este importante momento de solidaridad con Carabineros, y que yo espero que genere un espíritu en el país de acuerdo en torno a la urgencia del tema de la seguridad y la protección de nuestros carabineros.
6: Sí, es algo que usted también se ha manifestado en eso, y que no podemos acostumbrarnos a que un control de identidad en un sector de Santiago termine con un carabinero muerto por una bala de un delincuente. Son algunas de sus declaraciones, ¿no?
7: Pues, un abrazo grande.
6: Gracias, gobernador.
7: Chao, chao.
6: Muy bueno, no alcanzamos a preguntarle, Sebastián,
8: no,
6: por
8: el hospital veterinario, y
6: la académica,
8: cosas.
6: El hospital público veterinario, pero eso es un proyecto, es una propuesta.
8: Hay una inversión de 5.400 millones anunciada al respecto.
6: La inversión,
8: pero lo conversaremos en otro minuto.
6: Exactamente. ¿Y qué va a estar listo en qué año? 28, en el 2028, lo cual es una muy buena iniciativa también, porque como decía el gobernador en su minuto, las mascotas son para la familia de muy, muy importantes también, ¿no? Bueno, ahí está la conversación con el gobernador Claudio Rego, que la pueden revisar también después en cooperativa.cl.
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2: 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Una, tres minutos. Una, tres minutos.
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1: Lo que estábamos hace unos minutos, el gobierno parece haber decidido dar marcha atrás con una de sus principales apuestas en seguridad, la reforma constitucional que buscaba crear un nuevo estado de excepción. La Moneda busca ahora una fórmula distinta, con mayor respaldo político. Uno de los parlamentarios llamados a articular ese acuerdo es el senador del PPD, Pedro Araya, presidente de la Comisión de Constitución e integrante de la Comisión de Seguridad. ¿Cómo está, senador Araya? Muy buenos días.
2: Hola Verónica, muy buenos días. Bien, aquí estamos próximos a partir ya una jornada nuevamente del Senado de la República.
3: Otra jornada larga. ¿Cómo está, senador? El hombre del momento le pusieron ayer, porque al menos es clave en esa conversación. Ayer el presidente decía, he aprendido a conversar. Lo llamó La Moneda. Ya está más o menos articulado esto, ¿y a cambio de qué? Esa es la pregunta.
2: A ver, primero decir que en esto no hay un a cambio de qué. Aquí lo que estamos pensando es de qué manera se construyen proyectos que efectivamente ayuden a devolverle la tranquilidad y la seguridad a los chilenos. Yo lo vengo diciendo hace bastante rato. Si algún sector político piensa que va a derrotar la delincuencia solo con las ideas propias, está profundamente equivocado. Y en lo personal, lo he dicho en público y en privado, creo que la crisis de seguridad que vive Chile exige esfuerzos serios de parte de todos los actores, sean de derecha, izquierda, independientes, del mundo que sean, de tener la grandeza suficiente poder sentarnos a la mesa y si hay una buena idea poder respaldarla de forma tal de efectivamente entregarle al Estado herramientas que permitan combatir la delincuencia, porque si no terminamos todos pagando las consecuencias de la inacción de los actores políticos.
3: Ya, usted está en la Comisión de Constitución ahí con Esquella, con Lonton, con Paulina Ovanovich, entre otros.
2: Así es.
3: Esa conversación se ha llevado adelante por parte del presidente de los republicanos y el senador de RN, con usted se le ha ido informando mientras tanto. Ya es un hecho, por ejemplo, que se cae la figura del nuevo estado de excepción que se quería crear y esa suerte de atribuciones o la mano de los militares se podría reflejar en el estado de excepción de emergencia, por ejemplo, que ya existe. ¿Cuál es el diseño?
2: Cuando se presentó inicialmente la reforma, yo sostuve que este era un muy mal proyecto porque técnicamente era muy mal y no respondía a las reglas chilenas. Desde ese mismo minuto, al interior de la Comisión de Constitución, con el senador Esquella, el senador Lonton, la senadora Pascual y la senadora Guadanovich, empezamos a conversar y socializamos que este proyecto no iba a flotar, porque no iba a tener principalmente los votos de la oposición y había buena parte del oficialismo que tampoco lo quería votar. Entonces, en este tiempo hemos ido conversando. Por ejemplo, una de las cosas que tenemos claro es que el estado de excepción constitucional que presentó el gobierno, que se ha denominado este quinto estado de excepción, no va bajo ningún punto de vista. Si construimos un nuevo proyecto, probablemente la única modificación que se realice al estado de excepción constitucional existente sería al estado de emergencia, con algunas precisiones de carácter conceptual. O sea, ni siquiera estamos pensando que aquí se amplían las atribuciones de los militares o se va a este estado de excepción de 120 con 120 días prorrogables sin control del Congreso. Por el contrario, lo que estamos pensando es que en el caso de los estados de excepción por causa de seguridad pública, el Congreso pueda tener la facultad de revocarnos en cualquier minuto.
1: Le voy a insistir con el retiro de la reforma constitucional del gobierno, senador, porque ayer el ministro Claudio Alvarado lo morigeraba un poquito. Él decía que el retiro es solamente una de las opciones.
2: Lo que pasa es que el retiro es una de las opciones, efectivamente, pero el gobierno sabe, y también lo conversamos en la Comisión de Constitución, que esa reforma no va a ser tramitada y va a pasar al cajón de los recuerdos. Entonces, por eso es lo más prudente.
1: Pero en lo concreto, la reforma constitucional sigue adentro, en el Congreso y en su comisión, en la de Constitución, ¿no?
2: En este minuto técnicamente está todavía en la Comisión de Constitución, y lo que va a ocurrir, y que los timings que hemos estado conversando con el gobierno y con los integrantes de la comisión, es que presentaba un nuevo texto constitucional, una nueva propuesta de texto constitucional que probablemente va a ser suscrita por parte importante de los integrantes de la Comisión de Constitución. El gobierno va a desistir y va a retirar el proyecto que presentó originalmente.
1: ¿Y quién está en el trabajo concreto de ese nuevo, de esa nueva propuesta? ¿Usted, el senador Lonton, el senador Esquella?
2: A ver, aquí estamos los cinco integrantes de la Comisión de Constitución trabajando el tema. Obviamente hay un trabajo que ha hecho, que lleva haciendo varios días el senador Lonton y el senador Esquilla principalmente, de tratar primero de aunar el interior del oficialismo cuál puede ser una reforma constitucional en materia de seguridad que efectivamente entregue herramientas al Estado, que sea técnicamente viable y que además políticamente tenga respaldo en el Congreso. Y por el lado nuestro, la senadora Bodanovich en su minuto ya había presentado una reforma constitucional en materia de seguridad, especialmente con los temas de gendarmería.
1: Claro.
2: Que va a ser recogida en este nuevo proyecto. La senadora Pascual también ha estado viendo algunos puntos que le interesan. Y yo en lo personal también le hemos manifestado a los senadores oficialistas cuáles son los ejes centrales que debiera tener la reforma constitucional. Y a partir de eso, esperamos en transcurso del día de hoy o mañana tener ya un primer borrador y poder generar el proyecto definitivo para ingresarla más tardar la próxima semana.
3: Esto se recoge entonces, lo de la moción de segregación penitenciaria que había presentado Paulina Bodanovich en su momento, eso es un hecho.
2: Así es, eso se va a recoger absolutamente porque se nos ha indicado por parte del Ejecutivo y por parte de varios actores del sistema de persecución penal que es preferible tener una norma a nivel constitucional que garantice y le otorgue a Gendarmería la facultad y la atribución de poder realizar segregación al interior de los penales y poder evitar lo que pasa habitualmente, que se judicializa el traslado de cualquier persona que está privada de libertad, sea porque está en prisión preventiva o cumpliendo condena, y lo más claro fue lo de Tanchen. Sí, y con eso se terminaría este problema.
3: ¿Está dentro de esa conversación o sobre la mesa este proyecto que permite aumentar los plazos de detención con fines de expulsión en el caso de migrantes, infractores de ley o irregulares? Se lo pregunto porque ya fracasó en eso en la Cámara del Gobierno y lo pretende reponer en el Senado. Ya hay como un consenso técnico de que eso es necesario, que es útil o que sería útil. Bueno, ya ahí está el caso que vimos de lo ocurrido en Los Espejos en los últimos días. ¿Está dentro de esa conversación también? ¿Qué cree usted?
2: Lo que pasa es que la conversación respecto de este proyecto se entrecruzó con la reforma constitucional. El día de ayer, efectivamente, este fue un tema que la Comisión de Constitución conversó con el ministro de Justicia. El ministro manifestó que el gobierno va a insistir en este proyecto. Parte importante, los integrantes de la comisión le manifestamos que entendíamos que este proyecto era necesario, pero que tenía que existir un compromiso del gobierno respecto de una mejora de ciertos puntos del proyecto que no son muy claros y que a juicio nuestro pueden generar algunos problemas. Entonces, a partir de eso, porque el Senado solamente va a votar la habilitación para que pueda la Cámara nuevamente votarlo, esperamos que el gobierno haga la presentación en el Senado y se comprometa a algunos temas que le planteó tanto la senadora Pascual como la senadora Bodanovich en este tema.
3: Por ejemplo, los recintos donde podrían quedar esas personas.
2: Por ejemplo, los recintos donde van a quedar esta persona, que se clarifique que con precisión la situación de los menores de edad, en los tiempos en que se van a producir las detenciones, pero hay un consenso bastante importante en que es necesario un proyecto de este tipo, porque lo que ocurre es que una persona con orden de expulsión, que puede ser detenida, no alcanza a ser expulsada en el plazo que se establece actualmente, vuelve a quedar en libertad y muchas veces se le pierde la pista. Y lo mismo ocurre con personas que, pudiendo tener órdenes de detención del extranjero, ingresan al país, después del plazo de detención administrativa pueden quedar en libertad, sin que se concrete alguna norma de extradición, alguna solicitud de extradición.
1: Volviendo a la reforma constitucional, senador Araya, el senador Longton ha dicho que sí podrían mantenerse allí herramientas reforzadas contra el crimen organizado, el narcotráfico, delincuentes peligrosos. ¿Qué facultades concretas podrían tener las Fuerzas Armadas o las policías en el nuevo diseño?
2: A ver, lo que estamos pensando es primero que en el estado de excepción los militares van a poder, como lo hacen el día de hoy, poder apoyar a las policías en el caso de que esté en estado de excepción de emergencia para cumplir ciertas tareas de control de orden público y apoyo a la función policial, que hoy lo cumplen, y el principal ejemplo de esto es lo que ocurre en la macro zona sur. Lo que se va a hacer en ese sentido es precisar algunos temas de carácter conceptual para evitar algunas diferencias que pudieran generarse en materia de interpretación de la norma constitucional. Lo central de la reforma, sin duda, va a ser las nuevas atribuciones a gendarmería. Eso es lo que se está pensando. Y hay una tercera parte que estamos mirando, que es que así como la Constitución condena el terrorismo, también se condena el crimen organizado, por entender que el crimen organizado atenta contra las bases de la democracia, contra las bases de la convivencia social y constituye un peligro para la sociedad en su conjunto, y a partir de eso pueda tener un tratamiento más riguroso respecto de la aplicación de otros temas, que son, por ejemplo, el tipo de sanción penal que se aplica, la pérdida de ciertos derechos, el derecho a voto, entre otras cosas.
1: ¿Y es necesario la modificación de la Constitución para conseguir esas herramientas, senador Araya? ¿O una parte importante podría establecerse simplemente por ley?
2: Una parte importante de esto va a tener que estar establecido necesariamente por ley, porque hay que recordar que la Constitución generalmente lo que hace son declaraciones de principio que después tienen que materializarse a través de determinados cuerpos legales. En el caso, por ejemplo, de darle el mismo tratamiento al crimen organizado que el terrorismo, tiene que ver con las declaraciones conceptuales de la Constitución respecto de qué se entiende que puede atentar contra las bases de la institucionalidad y contra la democracia. En el caso de Gendarmería, lo que se está haciendo, aun cuando esto pudiera ser a rango legal, se le entregue el rango constitucional para evitar cualquier tipo de discusión y que Gendarmería tenga un mayor blindaje respecto de las atribuciones que va a tener en orden a la segregación penal, sobre todo por lo que hemos visto en el último tiempo respecto de los traslados de detenidos que piden volver a distintos penales, generando problemas respecto de cómo se segrega la población penal. Entonces, es un blindaje, por decir así, jurídicamente más fuerte respecto que una ley de quórum simple.
3: Claro, lo que permitiría endurecer ese régimen penitenciario. Perdón, lo interrumpí.
2: Exactamente, permitiría endurecer el régimen penitenciario y al estar a nivel constitucional esta atribución, se podría decir, se va a acabar la discusión que es permanentemente hoy día en los distintos juzgados de garantía, en las cortes de apelación, a través de revisión de medidas cautelares o de recursos de amparo, porque una persona que está privada de libertad se le traslada a otro recinto por su nivel de peligrosidad, o tiene un aislamiento de la población penal porque se considera que es un delincuente que, por ejemplo, es el cabecilla de una banda criminal. Entonces, toda esa discusión que hoy día, generalmente, además, por ser esto estar a nivel de un decreto, generalmente Gendarmería las pierde y muchos tribunales ordenan que esas personas vuelvan a las cárceles de origen. Entonces, por eso se busca blindar esta situación.
3: Estamos conversando. Diga.
2: No, y lo del estado de excepción tiene que ver con poder hacer algunas mejores precisiones de concepto para evitar algunas doble interpretaciones que alguien pudiera levantar respecto de un despliegue de la Fuerza Armada en materia de apoyo a la función policial.
3: ¿Y quedaría como estado de excepción constitucional de emergencia y seguridad pública o en casos de seguridad pública?
2: Eso es lo que estamos discutiendo.
3: Ya.
2: Ahí tenemos una discusión que es más bien de carácter conceptual, si se le va a cambiar el nombre o se va a mantener estado de emergencia, y se va a precisar que dentro de las causales de la emergencia está la seguridad pública.
3: Ya. Estos días ha habido harta crítica respecto del déficit político del Ejecutivo, se le han caído algunas cosas, lo que hablábamos, ¿no? Este proyecto migratorio, de hecho, y voces como la presidenta del Senado pidiendo incluso una cirugía mayor. En ese contexto, ¿cómo toma esta señal del gobierno usted, senador Araya, en la conversación que tuvo con García Ruminó, con el ministro de Justicia? No sé si habló también con el ministro Arrau, pero ¿cómo interpreta la señal del Ejecutivo de replegarse y finalmente buscar ese acuerdo?
2: Yo interpretaría esta señal del Ejecutivo que entendió que el diseño político que tenía en el Congreso, que era el que ellos han transmitido, que tienen mayoría en el Congreso, que tienen un voto más en el Senado, que en la Cámara de Diputados tienen mayoría por los votos que le da el PDG, y que con eso pueden prácticamente ir aprobando proyectos según les va pareciendo, sin considerar acuerdos marcos con la oposición. Tuvo dos fracasos estrepitosos esta última semana, que fue esa lacuna universal y que fue la reforma respecto a las expulsiones. Entonces, claro, se dieron cuenta el gobierno que en dos proyectos emblemáticos no pueden seguir dependiendo de un voto, si llega o no llega a votar un diputado, cómo vota, si se le taima o no a alguien con quien llegó a un acuerdo a última hora. Y pareciera ser que han entendido que respecto de los grandes temas país es necesario un acuerdo transversal con la oposición. Entonces, yo interpreto que esta decisión respecto a la reforma constitucional va en la línea que pareciera ser que el gobierno está buscando un nuevo trato con el Congreso y empezar a generar, sobre todo los temas de seguridad, acuerdos más transversales que no estén dependiendo de uno o dos votos, si le llega o no le llega a votar un diputado o un senador respecto del cual está en la coalición o que tiene un acuerdo particular. Entonces, pareciera ser que hay un ánimo de, en estos temas, buscar acuerdos transversales.
1: O sea, el presidente Kast, como dijo ayer, ha aprendido a conversar. Esto no es solo una corrección puntual porque no estaban los votos.
2: Esperemos que esto sea una actitud permanente del presidente de la República y del gobierno, y que no sea un hecho puntual lo que está ocurriendo. Entonces, habrá que ver qué es lo que pasa en los proyectos que vienen, si se mantiene este criterio de querer llegar a acuerdos, de querer conversar y poder ir generando efectivamente proyectos que tengan un respaldo político mucho mayor y que técnicamente tengan capacidad de ir resolviendo los problemas respecto a los cuales se presentan. Entonces, vamos a ver si esto es solamente un discurso o se transforma realmente en un cambio de eje en la forma en como el gobierno está llevando adelante la política en el Congreso.
3: Pedro Araya, senador, presidente de la Comisión de Constitución de la Cámara Alta, miembro de la Comisión de Seguridad también, muchas gracias por estos minutos con Cooperativa.
2: Muchas gracias a ustedes.
1: Buenos días, senador.
3: Buen día.

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1: Cooperativa. 1:29 minutos. 1:29 minutos.
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1: Este es un podcast sobre historias que suceden delante y detrás de la pantalla. Sobre las personas que hacen películas, las personas que las ven y las personas que las sueñan. Soy Daniel Villalobos y esto es El Contador de Películas. Esto es El Contador de Películas y la historia de hoy se llama Soy su anfitrión, el señor Rourke. Desde hace unos 30 años, con el auge de canales de cable como HBO, se desarrolló un tipo de serie televisiva que es la que ha reinado hasta hoy. La serie de prestigio, con temporadas bien definidas, con arcos narrativos que extienden y alteran la personalidad de sus protagonistas. Ahí están, para probarlo, los héroes y antihéroes de Los Sopranos, Deadwood, Breaking Bad, Mad Men, Game of Thrones, e incluso éxitos más recientes como Yellowstone o Stranger Things. Pero en los años 70 la serie de televisión era un concepto muy, muy diferente. HBO, por ejemplo, estaba recién asomando tímidamente la cabeza. Quienes reinaban eran las cadenas de televisión abierta, megaempresas que producían cientos de horas de programación y que luego la vendían no solo a distintas filiales a lo largo de Estados Unidos, sino también a países tan distantes como Chile. La serie de televisión en esa década funcionaba dentro de un formato que muchos conocimos de niños. Estaban los protagonistas, que podían ser policías, detectives, pistoleros, surfistas o incluso superhéroes. Y estaban los secundarios, que les ayudaban y les hacían compañía. Y estaba el caso de la semana.
2: Mejor no digas, no, solo di que lo pensarás.
1: El caso de la semana era el tema del episodio en cuestión. ¿Quién había matado a la anciana millonaria? ¿Quién estaba asaltando los bancos? ¿Quién había venido desde otra galaxia a conquistar la Tierra? La televisión ficcionada de esos años era episódica. Es decir, no se esperaba que nadie siguiera sagradamente todos los capítulos semana a semana. Aunque sí se pretendía que cualquier espectador ocasional fuera capaz de entender la premisa en dos escenas y pudiera disfrutar del episodio. Dentro de esa televisión, que paradójicamente requería mucha menos concentración de parte del espectador que la que exigen algunas series actuales, todos los trucos eran válidos. Lo importante, lo único importante, era que el televidente no cambiara el canal. Porque entonces no alcanzaría a ver los comerciales de gaseosas, de cigarrillos o de automóviles, y si el espectador no veía los comerciales, entonces todo lo demás daba lo mismo. Sí, en la televisión abierta de esos años era muy habitual que un episodio de una hora tuviera tres o cuatro pausas comerciales. Estaban consideradas dentro de los libretos y la gente las ocupaba para ir al baño, para buscar algo de comer o simplemente para comentar lo que acababan de ver. ¿Era mejor la televisión industrial de esos años? No. Al menos en términos de censura y estándares de violencia y conductas adultas, era increíblemente restrictiva. Contaba con menos recursos que el cine y sus equipos técnicos solían ser mirados en menos por sus colegas de Hollywood. Ser un actor de cine, por ejemplo, y degradarse lentamente al ir derivando al mundo de la televisión era una desgracia, como se ve con el personaje de DiCaprio en Érase una vez en Hollywood.
3: A ver, ¿qué te pasa, socio?
4: Yo lo traigo. Pues, ¿qué es oficial, amigo? ¿Qué se viene pasado?
1: Dentro de esas restricciones de dinero, censura y respeto que tenía en esos años la televisión, había que estar inventando constantemente nuevos formatos e ideas para seducir a los televidentes. Y una de las mejores de esas ideas, un concepto simplísimo, como todas las grandes ideas, se le ocurrió al productor Aaron Spelling en 1963. La serie que tenía a cargo se llamaba La Ley de Burke y tenía una premisa idiota muy propia de esos años. Amos Burke era un detective de homicidios, pero también era un millonario.
5: It's Burke's Law.
1: Eso hacía posible que los episodios tuvieran dos clases de escenas: aquellas donde Burke resolvía el crimen y las otras donde Burke gozaba de la vida de ricos y famosos de Beverly Hills. Spelling tenía la tarea de hacer que la serie acarreara público sin gastar demasiado dinero. No tenían presupuesto para grandes estrellas. Todo el elenco principal estaba conformado por actores y actrices de segunda línea. Pero, dijo Spelling, tal vez podríamos traer por un día o dos a grandes estrellas de Hollywood para que hicieran un cameo en cada episodio. ¿Qué papel cumplirían ellos dentro de la historia?, preguntaron los ejecutivos de la cadena. Serán los sospechosos de la semana, contestó Aaron Spelling. La ley de Burke se hizo famosa no por sus grandes guiones o por la calidad de sus personajes, sino por la extensa lista de cameos de famosos que tuvo durante todos sus capítulos. Spelling había inventado para la televisión el concepto de estrella invitada. El recurso, que era mucho más económico que invertir dinero en grandes escenarios o en efectos especiales, terminó volviéndose un subgénero dentro del formato. Habían series que tenían un elenco fijo, y habían series que funcionaban en base al recurso de las estrellas invitadas. Entre ellas, por ejemplo, El Crucero del Amor, donde cada episodio era un viaje y cada viaje implicaba nuevos pasajeros en el barco.
6: Estrellas por orden alfabético. Diane Carr. Love. David Rowe.
1: Y luego, hubo series policiales como Reportera del Crimen o Matlock, donde también era esencial la figura del reparto invitado. Pero de todos los productos derivados de la idea, había uno que al propio Spelling le parecía el más perfecto y acabado. Estamos hablando de La Isla de la Fantasía.
7: La Isla de la Fantasía. Con la actuación estelar de Ricardo Montalbán.
1: Esa serie, que hace unos días celebró otro aniversario de la emisión de su primer episodio, surgió de una conversación caldeada y de un malentendido, según contó el propio creador en su autobiografía a Primetime Life. Estaban con su socio vendiéndole ideas a los ejecutivos de la cadena ABC. Ninguno de los pitch prendía y por fin Spelling perdió la paciencia y les dijo: ustedes no quieren un show de televisión, no quieren personajes ni tramas. Ustedes quieren que haya una especie de isla donde uno vaya y haga realidad sus fantasías estúpidas. Ustedes quieren una serie sobre un tipo en una isla que haga realidad las fantasías íntimas de la gente. Los ejecutivos, en vez de molestarse, saltaron del asiento. Sí, eso querían. Y Aaron Spelling, desconcertado, les dijo que sí, que entonces él les daría una serie sobre una isla donde se cumplen fantasías sexuales. Lo que terminó siendo la serie no es eso, por supuesto. En el camino se refinó la premisa, se inventaron los personajes estables y se diseñó la lógica del mundo en el que funcionaba la isla. Pero lo más importante, según las negociaciones de Spelling con la cadena ABC, es que La Isla de la Fantasía sería una serie antológica. Cada semana llegarían tres invitados distintos a la isla, cada uno buscando una fantasía específica, y el episodio seguiría las tres historias en paralelo. Cada fantasía tendría una vuelta de tuerca y un cierre moral, una idea que Spelling robó abiertamente de un viejo escritor estadounidense llamado O. Henry, cuyo cuento, dicho sea de paso, cuyo cuento más famoso en Chile fue alguna vez El Regalo de los Reyes Magos. En los relatos de O. Henry, las personas creen estar tomando las riendas de su destino y creen saber lo que quieren, hasta que la voluntad del mundo los doblega y les enseña una lección. Así funcionaría la Isla de la Fantasía, y el demiurgo encargado de dar las lecciones sería el anfitrión, el icónico señor Rourke. La cadena ABC quería que Orson Welles fuera el señor Rourke. Spelling se negó. A esas alturas, Orson Welles no solo tenía fama de conflictivo, sino que además era un genio caído en desgracia que hablaba pestes de la televisión. Spelling prefirió apostar por un rostro nuevo y así llegaron al mexicano Ricardo Montalbán, que ya era un veterano en roles secundarios, pero que nunca había tenido un protagónico en una serie en horario estelar. El señor Rourke debía tener una persona que la asistiera y con la que pudiera discutir las fantasías de los visitantes. La cadena ABC propuso que fuera una asistenta joven y sexy, que tuviera un cierto nivel de coqueteo permanente con el anfitrión. Spelling y su equipo tenían otra idea en mente. Habían visto la última película de James Bond, titulada El hombre con la pistola de oro, y en ese capítulo de la saga Bond, el brazo derecho del villano era un hombre pequeño llamado Nick Knack. Estaba interpretado por un excéntrico actor francés llamado Hervé Vilches, y a Spelling le pareció que era la contraparte perfecta para la actitud más señorial y controlada de Montalbán. Cuando lo llamaron para audicionar en la Isla de la Fantasía, Vilches vivía al 3 y al 4. No tenía hogar fijo, dormía en su auto y se ganaba la vida como asistente de un exterminador de ratones. El contrato para hacer Tatú en la Isla de la Fantasía le salvó de vivir en la calle. Este dato no es casual, ya que la estructura dentro de la ficción de la serie tenía mucho que ver con golpes de suerte y giros del destino. La premisa era la siguiente: cada semana llegaban en un avión desde el continente tres huéspedes. Después de recibirlos con un baile y un brindis, el señor Rourke se reunía privadamente con cada uno de ellos. Todos tenían una fantasía y en algunos casos habían pagado hasta $50,000 para que se la cumplieran. Ser un huésped de la isla no era gratis, pero es muy claro a lo largo de la serie que no es el dinero lo que motiva al señor Rourke. De hecho, queda claro desde los primeros episodios que no había muchas tentaciones humanas que fueran capaces de conmover al señor Rourke.
8: They are clinging to each other in the face of the unknown.
1: Y eso es porque el personaje es de alguna manera sobrenatural. Tiene percepciones y conocimientos más allá de los simples mortales. Parece haber vivido siglos. Es amigo de criaturas mitológicas y personajes de la historia remota. En un episodio se enfrenta nada menos que con el diablo, quien por supuesto sale derrotado de la isla. Rourke, muchos teorizaron entonces, era quizás Dios mismo en persona. El propio Montalbán, muchos años luego del final de la serie, lanzó su teoría. Él creía que el señor Rourke era un ángel caído y que su trabajo en la isla era la manera de purgar su soberbia contra el creador. Lo cierto es que la Isla de la Fantasía no solo bebió de referentes clásicos como los cuentos de O. Henry o los episodios de la vieja dimensión desconocida. Además, está la conexión con el psicoanálisis. El visitante se ha enfrentado con la carencia o el trauma que se esconde detrás de su deseo. El cumplimiento de ese deseo en manos del señor Rourke suele ser una especie de obra teatral terapéutica donde el huésped asume o confirma una sospecha interna. Lo que quiere no es volver al pasado, sino hacer las paces con el presente, por ejemplo. O lo que quiere no es vivir un romance, sino resucitar su matrimonio.
9: Well, Mrs. Amford, how do you feel today?
10: For the first time I slept peacefully last night.
1: Y no es raro que el formato, gente que viaja a una isla remota a desnudar sus almas, haya sido concebido en el Hollywood de los 70, en la resaca de los sueños hippies y las sectas californianas. En ese sentido, la serie siempre fue una ficción acerca del desengaño. La gente que visita el lugar cree saber lo que quiere. Cree que el cumplimiento de una fantasía específica solucionará su vida. Lo que aprenden durante el episodio, gracias al señor Rourke, es que la fantasía no soluciona nada y que el único camino posible pasa por mirar la realidad con los ojos abiertos. Luego de la serie original, que se acabó en 1984... hubo intentos por revivir la franquicia, pero eran proyectos descaminados, y ninguno de ellos, ni en televisión o en cine, prosperó realmente. Para todos los efectos, la Isla de la Fantasía es y seguirá siendo un artefacto de su época, una historia que reitera lo que tantas personas sabias aprendieron hace siglos. Ten cuidado con lo que deseas, porque detrás de eso tal vez no se esconde el castigo, sino la lucidez. ¿Y qué puede ser más aterrador en esos tiempos, o ahora, que mirarse a sí mismo con los ojos bien abiertos? Soy Daniel Villalobos, y esto fue El Contador de Películas. Hasta la próxima.
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1: Vamos con Ivo Bay. Antes, un abrazo a Dinamarca, a Rodrigo Ibáñez, uno de los auditores insignes, uno de los fundadores de la comunidad. Está de cumpleaños, no está escuchando, está con su esposa Sue, pero yo le mando un abrazo fuerte cuando escuche esto, para que lo pase muy, muy bien. Y Marianela Olivares, saludos para usted, dice, agradezco que la reunión fue breve y volví para escuchar a Ivo Bay y el bloque azul.
2: Bien. Buenas tardes,
1: don Ivo Bay.
2: Sí, para hablar de la Universidad de Chile, que hoy día va a tener un día bien relevante en el Tribunal de Disciplina, porque va a sesionar y se van a poner a disposición los antecedentes de esa compleja noche que se vivió en Sausalito la semana pasada y que derivó en toda esa complicación logística para sentenciar el paso de la Universidad de Chile a la llave de los cuartos de final de la Copa Chile. Digamos que en la Universidad de Chile ya esperan primero una sanción económica y lo preguntábamos hoy día, que proyectan jugar lo que queda de Copa Chile sin público en su Antígona. Hay que esperar todavía la citación a la gente de la U, también la defensa correspondiente de la institución del Chuncho, pero proyectan una mala resolución a favor del conjunto universitario, que además hoy día ya podemos ratificar, bueno, se confirmó en la tarde de ayer, pero que empiezan a marcar en el calendario esa definición relevante entre el conjunto de Antofagasta por los cuartos de final, donde hay otro problema, claro, donde se va a jugar la revancha, se va a hacer con
1: público. Por BTS.
2: Claro, por BTS.
1: Parte de este programa, BTS ya.
2: 14, 16, 17.
1: Que sea BTS nomás, no que cambie la letra a una vocal, sería problemático que sea de acá eso.
2: Claro, sí. No, los coreanos, más simple.
1: Claro.
2: El 14, el 16 y el 17 van a estar tocando en el Estadio Nacional. No voy.
3: ¿No es fan?
2: Yo,
3: ¿no?
2: ¿No le gusta?
1: ¿No es
2: lo suyo?
1: No, no es lo mío.
2: No
1: son los coreanos los suyos. ¿Por qué lo meten ahí? Siga nomás.
2: No me enreen.
1: No lo enreen con BTS.
2: Ahí está.
1: Pero igual se algo. Sí, no, esta canción es muy buena, yo no sabía que era de ellos. Después me enteré. Sí, buen tema. Ya lo están mirando con.
2: Sigamos hablando de la universidad.
1: No me distraigan.
2: La canción de BTS, no te importa.
1: Sí, eso.
2: Digamos, ese partido frente a la escuadra de Antofagasta, la ida va a ser el miércoles 7 de octubre, 19 horas, con público en el Calvo Bascuñán, sin gente en la Universidad de Chile, eso ya está más o menos zanjado.
1: Sí.
2: Pero la revancha va a ser el 21 de octubre en una cancha que todavía no se define. Ya está la programación y todo aquí, está la fecha, la hora y todo eso, ¿sí? Pero el estadio todavía no está resuelto. Vale. Porque la U no tiene cancha para recibir aquel encuentro, el óptimo sería en el Estadio Nacional, a pesar de que van a haber 4 días de. El partido se va a jugar 4 días después de que finalice esta seguida de conciertos.
1: Que muy grande el
2: exacto, la infraestructura con la cual llegan los coreanos es muy difícil de desmontar.
3: Sí, pero yo quiero pasar la cuenta, que cuando lo autorizaron dijeron que fútbol, o sea, toda la actividad del escenario deportivo, y si rápidamente iba a volver a la marca, hay que pasar cuentas también. Esto no es que no te la damos y 20 días después
2: sí.
3: está el estadio.
2: El tema es que después se ratificó que ya por la fecha 25 ya está programada aquella jornada del campeonato nacional, la U va a jugar frente al Everton en el Estadio Nacional, es decir, ahí ya tendría la opción de volver a utilizar el reducto de
1: Ñuñoa. El clásico a esta altura, es el Everton.
2: Sí,
1: el año pasado.
2: Va a jugar con Ñublense por el campeonato en Santa Laura, eso ya está zanjado, y el 26 en el Estadio Nacional, hay que ver dónde va a jugar ese partido de revancha frente a Antofagasta, que insistimos, se va a jugar sin público, lo más probable a la espera todavía de la resolución del Tribunal de Disciplina. De 1 a 5 encuentros son los que arriesga la Universidad de Chile para jugar sin público, y esa sanción monetaria que se espera sea dura para el conjunto del Chuncho. Eso más o menos cuanto a la programación. La Universidad de Chile tiene jornada libre ayer y hoy va a volver a las prácticas la jornada de mañana, y de ahí no para hasta ese partido de la próxima semana, donde va a estar viajando a Antofagasta, con una atención particular con lo de Octavio Rivero, donde lo que nos señalaban es que van a prescindir de él para este partido frente a Antofagasta, sino que lo van a resguardar para lo relevante que tiene el equipo de acá, que es concluir de buena forma la temporada de la Liga de Primera. Así que el Pintor Rivero, para no apurarlo nuevamente, que juegue lo último, ya van a ser los últimos 6 partidos de campeonato.
1: Claro.
2: Para ese sprint final.
1: Vuelve con Ñublense el 12
2: sí,
1: de octubre.
2: Bueno, en la cancha de Santa Laura.
4: En este caso, Rodrigo, en particular, es distinto el análisis de la responsabilidad de los clubes, porque uno era el local, y obviamente, seguramente, le van a dar un tiempo para exponer antecedentes, cuáles fueron las medidas que tomó o no tomó. La U era visita, por tanto, la inconducta de su barra va a ser analizada directamente, digamos, ¿no? ¿Qué podría arguir el club en ese caso. Nada, pues se supone que no tiene relación con ese sector cuando es visita.
3: O sea, de acuerdo a la ley de violencia en los espectáculos públicos, no pueden tener
4: relación. Por eso, o sea,
1: lo de pero la... hay un patrón, un registro de los hinchas que adquieren, claro, entrar.
5: Eso es otra cosa. A través de la etiqueteta.
3: Pero es otra cosa, pero, individual. Pero cada persona se inscribe.
1: Pero existe ese vínculo y ese traspaso de información. No hay un vínculo, digamos, entre la barra y
4: mucho menos, pero sí que el organizador, pues.
1: Sí, sí,
4: de acuerdo. Lo que te digo es que no se. En este caso, aún no. Digamos, va a tener que asumir los castigos nomás que correspondan, ¿no?
1: No, por eso la U no espera una opción de ahora. Éxito en este paso por hecho de la disciplina.
4: Por eso digo esto.
1: Pero puede... existe así un registro.
4: Sí, los por eso, hombre, está bien, pero cuando tú eres visita.
1: No, evidentemente no, que.
4: Pero
3: no, espérate, pero que hay.
4: Yo, el partido, cosas... ¿sabes? ¿Quién era el local y quién era la visita?
3: ¿Mm? Aquí hay puntos por aclarar. La inscripción, de acuerdo a la ley, es individual. No existen organizaciones. De hecho, la ley lo explicita clara y directamente, que no existen, no hay aprobación para esas organizaciones y no debe haber una relación directa de los que dirigen los clubes con los llamados barristas. Lo grave, atención, es que en la nueva ley de sociedades anónimas deportivas se contradice a la ley de violencia, esta de los espectáculos deportivos, donde habla de que habrá que nombrar en cada club quién es la organización de hinchas más importante para darle un reconocimiento dentro de la ley. Ya hay un enfrentamiento de dos leyes asociado a esto. Bueno, ese es otro tema, pero aquí se viene este punto donde, claro, la U queda nuevamente expuesta y unos señores que no sé quiénes son y que se autodenominan los dueños de los de abajo dicen: nosotros desde ahora garantizamos que no van a haber más problemas. ¿Quiénes son
1: los señores? Mala manipulación de pirotecnia.
4: Ah, eso es lo que
3: el comunicado decía que ellos se van a encargar, sí, de que esto no vuelva a suceder.
1: Estamos con el tiempo justo, Ivo, para recapitular la U, que vuelve, sí, a jugar en mucho tiempo.
2: No, la próxima semana va a jugar y recién mañana volver a los entrenamientos, a estar atento a donde se va a jugar esa revancha frente a Antofagasta, que va a ser sin público, lo más probable que sea en Santa Laura, casi seguro. Espera la situación ya el tribunal hoy día cuando ya se presenten los antecedentes, y también pendientes de Octavio Rivero, que se va a perder este primer partido frente a Antofagasta, pensando en el retorno al campeonato que va a ser ante Ñublense en el Santa Laura.
4: Rodrigo, el 12 de octubre. Se extrapola si tú de cualquier equipo, digamos, si tu barra como visita comete esos desmanes, ¿te pueden castigar como local?
5: No debería. Pero es resorte del tribunal.
1: En la Conmebol lo hicieron así,
4: castigaron allá. Claro, bueno, por eso están en el
3: TAS. Sí, pero acá recordando, tratando de ver, no recuerdo que alguien por jugar por algo fuera de. O sea, se sanciona en el como en donde tú estuviste.
4: Claro, porque por ejemplo hay un partido volado de Conce que también tiene un expediente que no sé cuánto tiempo llevan siendo analizado. También como visita. Claro. O sea. Ahora, digamos que cuando se suspende de visita, no es menor, digamos, que mucha gente de la región, o sea, no es que pase, digamos, fácil el asunto, o sea, tiene un costo para
1: o sea, ¿cuánto laburo juega la Antofagasta y ahora?
4: Para el hincha que no tiene nada que ver con los petardos y la cuestión.
1: Ivo, perfecto. Un abrazo. Que estén muy bien. Buenas Alex tarde. De Barán dice, ¿qué culpa tiene Ivo? Lo terminaron retando. Es así, el que hace el bloque azul tiene que estar dispuesto a cualquier refriega y roce. Esto es así. Es la dinámica desde... Yo también me tocó pasar por estos
4: tiempos. Bueno, si no quiere...
1: Que no venga.
3: Vino con BTS, el vino
4: con BTS. Pero él tiene la frase de Uruguay, ¿cuál es?
1: El que no cree que no venga.
4: Claro.
1: ¿Y cómo
4: entonces...
1: le fue? ¿Y cómo le fue a la última?
4: No tengo idea, pero no sabe, la frase de cabecera de él es esa.
1: Grande Ivo, ya. Nos vamos. Chao, chao.
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1: ¿Qué tal? Bienvenidos a la información del mundo polideportivo en Cooperativa, como es habitual en este horario, los martes esteros, con Ivo Bay, analizando el Big 8, la permanencia en la Liga Cestera Nacional. Vamos a hablar de tenis, Tavilo que debuta en esta madrugada, definiciones de títulos en China, y hablaremos del desafío Chile by la Vuelta. ¿De qué se trata? A continuación acá en las tardes deportivas.
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1: Comenzamos con el básquetbol nacional. Actualmente el certamen, recordemos que se divide en dos grandes grupos competitivos, el Big 8, que va por el título, y la permanencia para no descender. Sí. Ivo Bay, bienvenido.
2: ¿Qué tal, Rodri? Sí, semana importante para el básquetbol porque ya entramos a la segunda mitad de esta postemporada del torneo de clausura con los equipos que, bien señalabas tú, están en el Big 8 tratando de quedarse con el título de campeón del campeonato de clausura y aquellos que están disputando la permanencia. Los últimos dos juegos que tuvimos la oportunidad de presenciar van justamente ligados a aquella definición. También semana importante porque comienza la Liga de las Américas para los equipos chilenos, para Leones de Quilpué. Iba a tener su estreno justamente esta semana. Ya vamos a estar hablando de aquello, pero vamos con lo que ocurrió en la jornada de ayer, porque tuvimos partidos importantes para ese quinteto que disputa la permanencia. El más complicado, Español de Talca, que no ha podido ganar y ha sido el equipo de peor rendimiento en esta temporada. Las Ánimas, nos referimos a Castro, a la Católica, a Colo Colo y también al conjunto talquino. En la jornada de ayer tuvimos dos encuentros, como lo mencionábamos, con el choque de Las Ánimas ante la escuadra de la Universidad Católica, triunfo importante que de alguna forma le viene a dar tranquilidad a la escuadra valdiviana, que está liderando la tabla de la permanencia con 9 puntos en estos 5 primeros partidos ya de la disputa para mantener la categoría. Ahora ante la escuadra de la Católica, juego que se disputó en Santiago y que tuvo el conjunto valdiviano imponiéndose con mucha tranquilidad en relación a lo que hizo la escuadra de Bernardo Murphy. Escuchemos lo que dijo su head coach. Esto Vamos. Fue lo que señaló el argentino Jorge Luis Álvarez después de el triunfo que lo deja al conjunto valdiviano afectado de buena manera de cara a la conclusión de esta disputa, de esta postemporada por la permanencia.
3: Un buen partido defensivo. Recién comentábamos ahí que en el primer tiempo nos hicieron los mismos puntos que Puerto Montt nos hizo en un cuarto, prácticamente. Tuvimos un buen partido defensivo con un plan de juego, digamos, de tratar de aislar a Ocasio un poquito del juego, lo logramos. No vi la estadística de cuántos puntos hizo, pero no tuvo gran, toda la preponderancia en el juego que él siempre tiene. Creo que hicimos un correcto trabajo defensivo. La única pero, digamos, defensivamente, es que por ahí permitimos algunos contraataques, que ellos se pusieron en juego con algunos ataques rápidos, me pareció. Y después ofensivamente, bueno, con lo que nosotros tenemos, buen trabajo de Stan, buen trabajo ordenado de Franco, buen trabajo del banco, de Agustín López, de Piero Vega, de Leider Moreno defensivamente. Así que bueno, contento porque necesitábamos ganarlo para volver a, para seguir estar ahí en la lucha de ese cuarto o quinto puesto que queremos todos.
2: En la tabla del Big 8 vamos a estar hablando también del conjunto de Ancud que logra ganar, se impone estrecho marcador ante Puerto Varas en uno de los partidos importantes que tiene la Conferencia Sur, que ahora se disipa naturalmente con el todos contra todos por la permanencia en este Big 8. 79-74 el triunfo del conjunto chilote, que además tuvo una gran actuación de Stan Scott, el alero del conjunto de la isla, que fue el MVP de esta jornada, 30 puntos, 11 rebotes y 5 asistencias para el basquetbolista norteamericano, que realmente por él básicamente se termina quedando con el triunfo la escuadra de la Asociación de Básquetbol de Ancud. Escuchemos a Lucas Zurita, el head coach del conjunto de la isla, que también valoró este triunfo, que si bien es cierto no lo encaraba lo más alto porque ahí está infranqueable el conjunto del CDB, pero claro, lo deja ahí de manera firme en la quinta casilla. Recordemos que posteriormente a la conclusión de este Bicocho, viene el emparejamiento para los playoffs correspondientes de el torneo de clausura. En estos momentos, con 6 puntos, el conjunto de Ancuti se encuentra en la quinta casilla con 4 partidos, 2 derrotas y 2 triunfos. La última de ellas fue ante la escuadra de Puerto Varas, entre 79-74, y esto fue lo que señaló el head coach Lucas Zurita.
4: El triunfo que logramos hoy, un gran partido del equipo desde el comienzo, es algo que teníamos que mejorar y que lo pudimos lograr, el empezar enfocados en el partido para poder hacer una buena defensa y poder correr el contraataque, y hoy lo pudimos lograr, pudimos rotar el equipo, pudieron entrar chicos que vienen trabajando y que por ahí no habían tenido participación durante la temporada también. Así que bueno, y vencimos a un rival que venía de ganarle a Castro, que viene jugando muy bien en la segunda etapa, un rival que era difícil. Bueno, y prepararnos ahora para la última gira que nos queda en el año de visitante para tratar de cerrar el año con triunfos.
2: Ahí está lo que está ocurriendo en estos momentos en la Liga Nacional de Básquetbol, Rodrigo, con el repaso de cómo están los guarismos en la permanencia también en el Bicocho. Por la permanencia, digamos que desciende uno. Si el último de esta tabla de permanencia es el mismo de la tabla general, es decir, del torneo de clausura y de la apertura, es el mismo, va a descender. En el caso de que si son distintos, el último de esta tabla de permanencia y el último de la general, se va a ir a una definición, a una serie para ver quién es el que desciende. Pero como se están dando las cosas, no cambiaría mucho el programa, porque el último del anual y también de la tabla de permanencia sigue siendo el conjunto de Español de Talca, así que se proyecta para descender. ¿Quiénes están liderando en el Bicocho? El CDB, que ya tiene 8 puntos en 4 partidos disputados, no ha perdido, el conjunto de Cipriano Núñez, invicto, notable la arremetida que ha conseguido el conjunto del CDB, que lo deja ahí como uno de los principales candidatos para quedarse con este torneo de clausura, pero siempre hay ojo, porque bien de cerca aparece la Universidad de Concepción, también Leones de Quilpué, Puerto Montt, los 3 con 7 unidades que son los que están liderando ese batallón. Después más abajo Ancud, Español de Osorno, Puerto Varas y Puente Alto y Puerto Varas, que no han podido festejar, no han podido ganar, solamente 4 puntos en estos 4 partidos ya en 2 semanas de competencia en la lucha por la permanencia. Marquemos también lo que va a ocurrir con Leones de Quilpué, que al ser el campeón del básquetbol chileno va a comenzar esta semana su participación en la Liga Americana, cuando se mida ante el conjunto de Defensor Sporting y también ante Ferro de Argentina. Está en el grupo A el conjunto nacional, y que, insistimos, va a estar saltando la pista este día martes a contar de las 19:55 en Uruguay. Va a ser su estreno el conjunto de Guillermo Frutos, cuando Montevideo se mida ante Defensor Sporting ya en el inicio de la Liga de las Américas para el bicampeón chileno, Leones de Quilpué, que también va por el tricampeonato el conjunto de Guillermo Frutos.
1: Muy bien, mañana 20 horas Puente Alto Español de Osorno, para comenzar otra semanita. Estos rivales, lo marcaba Ivo, están en la parte baja de la zona del Big 8. Así que,
2: sí, señor,
1: a 2 bandas está el básquetbol nacional.
2: Sí, señor. Pero se puede empezar así más adelante con los playoffs. Esto solamente es para dirimir el emparejamiento posterior para la fase de eliminación directa. Pero no hay problema en el caso de que terminen últimos, penúltimos, porque sigue la competencia y después veremos si es que pueden seguir avanzando. Pero claro, primero con el octavo y así sucesivamente.
1: Ivo, ahí comienza habitual con la información cestera acá en las tardes deportivas.
2: Un abrazo, buena tarde.
1: Chau, chau.
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1: Alejandro Tavilo va a tener su estreno esta noche, horario de madrugada en nuestro país, en el ATP 500 de Tokio. Continuidad de su gira por Asia tras su opaco paso por Chengdu tras la Copa Davis. En la primera ronda, lo contábamos ayer, va a enfrentar a un durísimo rival, al estadounidense Tommy Paul, 16 del mundo, 7º cabeza de serie del torneo, rival contra el que registra un historial adverso, cayó en los 2 cruces previos esta temporada, en octavos de final en Queens, sobre pasto, y tercera ronda del Master 1000 de Shanghai. Eso fue en la temporada anterior, para ser rigurosos. El compromiso de Tavilo frente a Paul se va a disputar esta noche, o sea, miércoles de madrugada a nuestro país, 1 de la mañana, segundo turno de la cancha central, inicio estimado a eso de la 1 de la mañana de nuestro país. En caso de superar al norteamericano, Tavilo podría toparse en octavos con Denis Shapovalov, el número 46 del mundo, tenista canadiense. Sigamos hablando de tenis, definición de 2 títulos en esta jornada. curioso, a mitad de semana, pero bueno, no es primera vez en la temporada que se definen títulos a mitad de semana y no un día domingo o un día sábado. Daniil Medvedev se quedó con el duelo ruso en el ATP 250 de Hangzhou, derrotó a Andrei Rublev, su gran amigo, 7-5, 6-4, título 24 en la carrera profesional de Medvedev, tercer título del año 2026, sumándose a sus consagraciones en Brisbane a principios de este año y también en Dubái, título 22 en canchas duras, igualando la marca histórica de leyendas como John McEnroe, Stefan Edberg y Michael Chang. Y la otra final, la del ATP 250 de Chengdu, tuvo la consagración del español Alejandro Davidovich Fokina, derrotó al polaco Hubert Hurkacz, 6-4 y 7-6, regreso triunfal, ya que estuvo prácticamente 3 meses fuera de las canchas producto de una lesión en la espalda. Alejandro Davidovich Fokina es su segundo título a nivel ATP. Recordemos que había conquistado este año el ATP 250 de Mallorca sobre pasto.
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1: Vamos a hablar de ciclismo con un gran evento que se va a desarrollar el próximo año, que ya fue presentado y anunciado. Chile será sede por primera vez del desafío La Vuelta a España, la franquicia oficial de una de las 3 grandes vueltas del ciclismo mundial, junto al Tour de Francia, el Giro de Italia, competencia que se va a desarrollar acá en nuestro país. Cuenta con más de 90 años de historia, llega a nuestro país en septiembre de 2027. Sobre el impacto de este acuerdo para el deporte nacional, conversamos con Adriana Escobar, directora de comunicaciones de World Centric Group. Esto fue lo que nos dijo en diálogo con Cooperativa.
5: Creo que lo más importante es saber que Chile ya de por sí es un gran lugar como sede deportiva, se ha demostrado muchas veces. Nosotros tenemos otras licencias como Ironman en Valdivia, Letap en Valdivia, Rock and Roll 5150. Entonces nosotros sabemos que tenemos un gran potencial como país para desarrollar este tipo de eventos deportivos. De esta forma fue muy importante trabajar con Santa Cruz y Lolol, donde se estará realizando la vuelta. Entonces fue muy importante, primero, ver que tenemos un gran potencial como país en eventos de ciclismo. 2, trabajar con las municipalidades. Y 3, pues trabajar con el nivel de detalle que siempre trabajamos con los eventos que yo te mencioné anteriormente.
1: Bueno, la prueba, como mencionaba la directora de comunicaciones, se va a disputar en la región de O'Higgins, un trazado diseñado para combinar la exigencia deportiva con el atractivo turístico. Esto comentó Adriana Escobar al respecto.
5: Bueno, en principio, por la distancia, estamos muy cerca, estamos a 2 horas y media, 3 horas de Santa Cruz, lo cual le da mucha cercanía a las personas que viven en la zona de Santiago. Y queremos descentralizar también un poco el ciclismo, porque por el momento se desarrolla en Puerto Varas, en Valdivia, en Coquimbo. Entonces queremos darle cercanía a las personas, les queremos dar esa facilidad de manejar el mismo día, llegar, competir, quizás quedarse un día o incluso regresarse el mismo día. Esa fue una de las razones. Número 2, la vuelta, como tú sabes, es de España. Entonces nosotros queríamos traer la cultura, el festejo con lo que se celebra la vuelta. Entonces, Santa Cruz tiene mucha tradición vitivinícola. Sabemos que en el siglo XVI, a mediados, vinieron los españoles y a causa de que ellos necesitaban tener vino durante las misas, plantaron esta cepa. Entonces, de ahí viene esta conexión también que nosotros quisimos dar de los viñedos, de la cultura de vino, de la celebración. Y luego también tenemos Lolol. El olor lo que nos da es esas cuestas, esa dificultad de la carrera, que también lo tiene la vuelta cuando hace las 21 etapas en España. Entonces tratamos de hacer lo más posible parecido la vuelta a lo que tenemos aquí en Chile, siempre manteniendo la cultura chilena, pero haciendo una combinación entre Chile y España.
1: la palabra de Adriana Escobar, directora de comunicaciones de este evento, el Desafío Chile by La Vuelta, que se va a desarrollar acá en nuestro país en septiembre del próximo año, evento que no estará reservado únicamente para especialistas de ruta. Esto comentó la vocera de la organización del evento.
5: Bueno, por lo mismo que queríamos hacer este evento masivo, se incluyeron estas otras opciones, pero vamos a resguardarlo teniendo en la distancia de 90 kilómetros solo las bicicletas de ruta. Entonces ahí estamos asegurando dos cosas: tener un ciclismo masivo, pero también un ciclismo de elite, digamos. Entonces tenemos los dos de los mundos, ¿ya? Entonces queríamos asegurar que no solo vinieran profesionales, sino que también viniera el papá que está empezando a andar bicicleta con su hijo, que vengan los dos juntos. Queremos que vengan las familias a acompañarnos.
1: Y por último, habló sobre la proyección de participantes, tres distancias confirmadas, 30, 60 y 90 kilómetros. Escuchamos a Adriana Escobar.
5: Bueno, como tú mencionaste, abrieron el mismo día que hicimos el lanzamiento, que fue el 24 de septiembre, y vamos a cerrar el 27 de septiembre, pero dada la alta demanda que teníamos, decidimos abrirlo hasta el 4 de octubre, o sea, este próximo domingo. Las expectativas que tenemos son llegar a los 3.000 ciclistas inscritos, sí. Sí, porque tenemos otra carrera de ciclismo y tenemos más de 10 países participando. Entonces, para Santa Cruz, para el Desafío de la Vuelta, de verdad que tenemos pensado que asistan muchísimas más personas, porque estamos tan cerca de Santiago que sabemos que van a haber muchísimas más inscripciones.
1: Ya pues, el lunes 5 de octubre se abren las inscripciones para este Desafío Chile by La Vuelta, que se va a desarrollar en la región de O'Higgins en septiembre del próximo año.
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1: Hola Santiago, hola Chile, hola al mundo que nos sigue a través de cooperativa.cl. Este primer café de martes 29 de septiembre lo vamos a compartir con el presidente del PPD, el diputado Raúl Soto, con el diputado de Renovación Nacional Luis Pardo, con el presidente del Partido Comunista Lautaro Carmona y con el diputado del Partido Republicano Agustín Romero. Con ellos entonces compartimos el primer café de hoy. Hola, ¿cómo están? Muy buenos días. Bueno, desde ayer la interpelación al ministro de Relaciones Exteriores, al canciller Pérez Mackenna, ha sido el tema. En el ámbito político ya se ha comentado largamente, ¿no es cierto?, sobre este hecho. Lo que sucede después de la interpelación es esta solicitud de antecedentes que la Cámara de Diputados aprobó, solicitó al presidente Kast sobre el escudo de las Américas, porque según parece, o sea, según lo han dicho hasta el propio diputado interpelador, el diputado Venegas, no quedaron conforme con las respuestas del canciller y necesitan más información. Así que se va a pedir la declaración conjunta oficial, por ejemplo, sobre la soberanía hemisférica, tanto en español como en inglés, y otros detalles. Diputado Raúl Soto, presidente del PPD, ya hemos escuchado sus opiniones durante los últimos días sobre esta interpelación, sobre el escudo de las Américas. Usted no está de acuerdo, en fin, después de haber escuchado la interpelación, confirma sus aprehensiones y qué alcance tiene esta solicitud que se aprobó ayer en la Cámara dirigida al presidente de la República.
2: Muy buenos días, saludar al panel, a quienes nos escuchan. La verdad que hay poco que sacar en limpio después de esta interpelación. Creo que vamos a tener que seguir profundizando en la exigencia al gobierno a que transparente del todo los fundamentos, las causas, los posibles riesgos y consecuencias de esta decisión de adherir al escudo de las Américas y por qué. La contradicción en relación a la explicación que dio públicamente el gobierno, que no se condice del todo con lo publicado por el Departamento de Estado de Estados Unidos en varios documentos, donde evidentemente que lo que se señala es que los compromisos tienen que ver no solamente con materias relacionadas a la seguridad y el crimen organizado, sino que también a materias económicas, de inversión diplomática y también de minerales críticos y tierras raras, y allí donde creo yo se debió haber profundizado mucho más, y es probable, por tanto, que tengamos que citar al canciller a una sesión especial de la Comisión de Relaciones Exteriores en carácter de reservado, eso sí, para resguardar información sensible, pero para poder profundizar y complementar lo que no pudo aclararse en esta interpelación.
1: El diputado Venegas, interpelador, dijo que el canciller dijo: tengo la sensación de que no contestó con la veracidad que corresponde, o sea, hasta llegó a decir faltó a la verdad, o sea, prácticamente contestó lo que quiso, incluso acusó que hubo falsedades en sus respuestas, específicamente, ¿no es cierto?, por esto del escudo de las Américas. ¿Usted percibió eso también, diputado Soto? Todo cortito. ¿Falsedades?
2: Yo creo que nadie puede sacar cuentas a leer de esta interpelación. Espero que el gobierno no tenga un triunfalismo después de la interpelación que lo lleve a persistir en los errores y en el camino equivocado que está tomando en materia de conducción de la política exterior. Lo que tiene que hacer el canciller, más allá del resultado de esta interpelación, es preguntarse por qué llegamos a este punto, por qué se transformó en el primer canciller interpelado, por qué este ha sido el primer gobierno cuestionado por expresidentes de la República, por qué la opinión pública y el país completo está confundido respecto de opiniones y definiciones estratégicas que son contradictorias entre miembros del mismo gabinete y del mismo gobierno, y por qué la conducción de la política exterior chilena ha sido débil, errática y poco transparente, como hemos visto en los últimos meses, y ojalá eso lo lleve a corregir el rumbo, a enmendarlo y a construir una política de Estado. Yo creo que con esto termino, que el presidente Kast hoy día lo que tiene que hacer para liderar la conducción de la política exterior, que se expresa a través del canciller, pero que la lleva el presidente, es convocar a los expresidentes de la República, Boric, Bachelet, Lagos y Frei, conversar estas materias en profundidad y construir juntos una política de Estado que nos una y no nos divida. Y si eso significa dar pie atrás a ciertas decisiones que se han tomado o reconocer los errores, que así sea.
1: A ver, Luis Pardo, buen día. Hoy leía una carta suya acá, una carta al director en el diario El Mercurio, donde califica, ¿no es cierto?, esta interpelación, le llama interpelación verborreica, ¿no es cierto? Se podía, como que esto es, todo indica que se trata de una decisión colectiva de cierta izquierda para hacer de las relaciones internacionales un instrumento más de la guerrilla política, y también como un elemento para que la izquierda está buscando algún pretexto de unidad, aún a costa del interés superior de Chile. Esa es una crítica política de fondo, ¿no es cierto?, que se confirma después de la interpelación de ayer. Para usted esa opinión, ¿no es cierto?, esa mirada que tiene sobre el porqué de esta interpelación. A ver, ¿por qué la izquierda necesitaría, según usted, algo para que los una? ¿Ah? ¿Y por qué una guerrilla política?
3: Claro, Cecilia, porque las preguntas que formula Raúl y que trata de dar vuelta son exactamente al revés. ¿Por qué nunca se había interpelado a un canciller y hoy se interpela? El propio diputado Venegas da la respuesta, porque muchas, y también Raúl, porque muchas de las materias que se le quieren preguntar son de carácter reservado y no las puede responder en una sesión de sala de esa naturaleza. Por eso el camino correcto es el que señaló recién Raúl Soto, que es una sesión reservada de la Comisión de Relaciones Exteriores, donde puedan profundizar en las materias y conocer los matices. Y ojalá que no pase lo que pasó con el ex canciller Mariano Fernández, que tuvo una sesión reservada con los ex cancilleres y salió revelando algo inédito, nunca había pasado. Bueno, porque si la izquierda está rompiendo estos códigos, es porque está desesperada. Que dos presidentes, recién Raúl decía que inviten al presidente Lago, al presidente Frei. Bueno, ¿por qué el presidente Lago y el presidente Frei no firmaron la carta inédita también en que el presidente Boric y la ex presidenta Bachelet desautorizan al presidente de la República respecto a una materia sin siquiera revisar el contenido, juntarse con él como era lo habitual? ¿Y por qué Lagos y Frei no la firman? Por lo mismo, porque hay cierta izquierda que está
1: izquierda?
3: Buscando. La izquierda más dura, la izquierda
1: del
3: Frente Amplio y el Partido Comunista. Frente Amplio y el Partido Comunista, pero
1: esta,
3: que desgraciadamente
1: pero esta interpelación
3: tiene
1: la hace Partido Socialista,
3: claro.
1: ¿No es cierto?
3: Bueno, porque el
1: y
3: Partido
1: toda
3: Socialista.
1: Toda la oposición
3: se ha
1: manifestado en contra del escudo de las Américas.
3: Bajo la presión de la unidad, están siendo arrastrados a estas posiciones. Pero la pregunta es, ¿por qué Lago y Frei no la firman? ¿Ah? ¿Por qué es primera vez? Ya. Bueno, porque están en una situación desesperada y este tipo de cosas les brinda unidad. Ahora, es absolutamente claro, y lo respondió el canciller, a pesar de que no era necesaria la interpelación, porque tal como el propio Venegas dijo al inicio de la interpelación, vamos a preguntar cosas que sí se han conversado por la prensa, reconociendo que habían cosas que no se podían decir. Entonces es una contradicción en sí misma, pero el propio canciller reiteró que hay dos salvaguardas en el documento firmado que fueron impuestas por Chile. Una es que se respeta la soberanía nacional, que se respetan los tratados vigentes, y por lo tanto, todas las demás declaraciones que pueda hacer Rubio, que pueda hacer Donald Trump, que puedan hacer otros actores, pregúntenle a ellos, pero el gobierno tomó salvaguarda para que esto se circunscriba al combate del crimen organizado y al intercambio de información.
1: Ahora,
3: es una instancia multilateral, tanto que le gusta el multilateralismo, y esta es una instancia multilateral de la cual Chile no se podía quedar afuera, o sea, íbamos a ser los únicos que no estábamos en una instancia de coordinación para el combate al crimen organizado. Absurdo.
1: Ayer el canciller dijo que esto no era un tratado, bueno, había una firma, que era un acuerdo político, es una declaración política, dijo. Obviamente que hay una dimensión económica, y ese es el sentido del capítulo dedicado a la economía. ¿Ah? Lo reconoce el canciller diciendo, pero que el objetivo es ser más eficaz en el combate del crimen organizado. Ahora, una vez más surge en este primer café el tema este de las izquierdas, ¿ah?, y de cómo tanto PS, PPD, DC se estarían dejando arrastrar por el Partido Comunista y el Frente Amplio. Siempre se ha escuchado en el primer café por parte de representantes del oficialismo ese concepto. Lautaro Carmona es testigo, lo por enésima vez va a tener que responder a eso, ¿no? Lautaro.
4: Bueno, Hola, buenos días Cecilia, buenos días a los panelistas y a todos quienes escuchan este programa. Hay un dicho que es: no hay mejor defensa que un buen ataque. Cuando la gente de gobierno y el propio gobierno y el presidente en particular deben responder, porque ahí radica la política exterior y de ahí nacen bochornos que no inventó la izquierda ni el centro, sino que son propios de la gestión de este gobierno. El tema es que las izquierdas o que el Partido Comunista y el Frente Amplio arrastran o presionan o ¿sí? obligan, la verdad es que ese es un truco muy antiguo, para no hacerse cargo del problema concreto que tenemos frente a la comunidad internacional y frente al país. La gran pregunta es: ¿por qué Chile deja de ser un país no alineado? ¿Por qué tenemos que alinearnos con las políticas? ¿Por qué tenemos que asumir las orientaciones que por esa vía, pues dicen, lo que diga Rubio, lo que diga Trump, bueno, da lo mismo? Claro, es como la persona a la esquina, así como cualquier persona que va pasando. No, son quienes le dan centralidad a una política agresiva que busca subordinar y hacer y transformar al final en protectorado los países de América Latina. Ellos no han desmentido que su tema de hoy es volver a hacer de América Latina un patio trasero. Es decir, lo que es control de ellos exclusivo. Y esto tampoco pueden desmentir que es en competencia por un mundo multipolar, porque está una competencia en la economía, en la ciencia, en la investigación, en la cultura. Okay. Con otra potencia mundial que es China y otros países de Europa. Entonces no nos vamos a hacer cargo de una provocación bastante rudimentaria de que el Partido Comunista, el que digita, no, el Partido Comunista elabora política para sí mismo y la comparte con sus aliados y tiene tantas coincidencias como diferencias como es la vida real, normal, de las fuerzas políticas.
1: Lautaro, ¿y qué es lo peor que podría pasar con estas aprehensiones que tienen ustedes por este escudo de las Américas, que el canciller dijo que era que no es un tratado y que es un acuerdo, una declaración política? ¿Qué es lo peor? Un ejemplo chico, por favor, concreto.
4: Lo peor es que al final Estados Unidos obligue a que Chile tenga exclusividad y prioridad en la relación solo entre Estados Unidos y Chile respecto a otros puntos de intercambio en el plano comercial, de la investigación, de la ciencia, como es por ejemplo la relación con China, que la tiene y que en el comercio exterior es prioridad, es la más importante que tiene la actividad económica del país, digamos. Eso significa que se limita la posibilidad autónoma de elegir mejores caminos para potenciar el desarrollo de Chile en función de lo que determina y demanda en este momento Estados Unidos. Eso es someterse, eso es transformarse casi en protectorado, y eso entonces afecta y pone en juego la soberanía. No se desmantelan con una frase, un discurso, no, son procesos que van debilitando lo que es la posición autónoma del gobierno de Chile respecto a potencias, y en este caso Estados Unidos.
1: Agustín Romero, buen día. ¿Cómo cuidar o tener la precaución de que eso que, por ejemplo, dice Lautaro Carmona, que sería algo malo para Chile, que podría llegar a ocurrir en el contexto de este escudo de las Américas, evitar aquello? ¿Cómo cautelar que eso no suceda, Agustín Romero?
5: Hola, muy buenos días, Cecilia, y buenos días a todos. Bueno, yo creo que están viendo mucho Netflix por ahí, ¿eh? Yo creo que la izquierda está viendo muchas series, muchas películas, porque en verdad cuando uno les pregunta, usted le hizo una pregunta muy concreta al presidente del Partido Comunista, ¿qué es lo que piensa él? Y sacó una serie, pero un guión, ¿eh? ¿Qué es lo que podría pasar con Chile? Dedicación exclusiva, mente mineral, la hegemonía completa de un poder supremo, ¿no? Y una cuestión importante, un pa' serie. Mire, lo concreto, aquí es un acuerdo de intenciones. Sí. Y así son las declaraciones cuando se unen distintos países con un objetivo concreto, que es el fondo perseguir al crimen organizado, el narcotráfico, y también evidentemente otro tipo de coordinaciones, porque obviamente yo parto de la base que ni el Partido Comunista, el Frente Amplio, ni el Partido Socialista quieren que los minerales raros o productos estratégicos lleguen a manos precisamente de organizaciones de esas características. Por lo tanto, eso requiere una coordinación, y la pregunta que hace Luis Pardo es bien evidente. Al final quieren que todos los países limítrofes nuestros en el escudo de la América, todos recibiendo ayuda militar, ayuda de inteligencia, menos Chile, ¿Por qué? Porque al Partido Comunista, el Frente Amplio, los socialistas, no les gusta Trump. Si esto fuera con Obama, con Kamala Harris, pucha, estarían saltando en una pata. Pero como es con Trump, el problema es ese. Entonces, hoy día, la política internacional, para que le guste la izquierda, tiene que ser con la gente que le gusta a ellos. Es decir, si fuera bajo este predicamento, nosotros diríamos, se acabaron las relaciones con Brasil, por ejemplo. A mí me carga Lula, pero es el presidente de Brasil, entonces tenemos que tener una relación con ellos. Pero resulta que aquí, para coordinarse, para trabajar en conjunto, imagínese lo que sería que Chile se desmarcara de este acuerdo. ¿Qué pasa si gana mañana, en estos días, ganara Bolsonaro en Brasil? Ahí diríamos, ya vamos ahora, porque están todos, nos metemos, ahí estaría bien, porque Brasil se incorpora al Escudo de las Américas, que lo más probable que lo haga. Yo creo que si gana Bolsonaro en Brasil, Brasil se incorpora. Entonces, el tema que es que Chile tiene que hacer relaciones internacionales dependiendo de quién es el presidente que está en Estados Unidos. Si fue Obama, vamos. Si no es Obama o es alguien que no le gusta la izquierda, okay. No. Ahí las relaciones internacionales no se pueden hacer. Yo pediría que se tomara esto con más seriedad, porque lo único rudimentario, ya que lo dijo y usó la palabra Lautaro Carmona, lo único rudimentario realmente y vergonzoso fue la interpelación de ayer, que no sirvió absolutamente para nada.
1: Sí, Raúl Soto, quería decir algo.
2: Sí, lo que pasa es que, a ver, estamos llevando la discusión a la contingencia y al barro de la política interna, cuando lo que se trata es de política exterior. Yo quisiera que pusiéramos el foco ahí para que no desviemos la atención de lo importante. Al menos desde nuestra perspectiva, desde nuestra mirada como PPD, acá hemos tomado una posición clara en defensa del interés nacional, de la autonomía y la soberanía de Chile, sin ningún tipo de influencia, con una preocupación legítima respecto a la dirección que está tomando.
1: O sea, el PPD no se deja arrastrar por el PC ni el Frente Amplio.
2: Pero sí, eso es absurdo, no amerita ni siquiera un comentario, Cecilia. Centrémonos en lo importante. Acá lo relevante es lo que acaba de reconocer el diputado Romero, y es que esto se trata de un objetivo central, que es combate al crimen organizado, que es legítimo, para lo cual hubiese servido simplemente mantener la coordinación del consenso de Santiago, donde Chile estaba liderando de buena manera un proceso con países vecinos para coordinarse y combatir el crimen organizado, y no esta adhesión subordinada al interés de una hegemonía como es Estados Unidos. Yo creo que eso termina eclipsando el buen paso que había dado el gobierno de Chile respecto al consenso de Santiago, que al final nadie lo resaltó, nadie habló de eso, que era así un espacio de coordinación en igualdad de condiciones entre estados que colaboran, y no un espacio de subordinación como si lo es el Escudo de la América. Y acá lo relevante es, bueno, todas esas otras materias que son relevantes, pero que se niega a profundizar el diputado Romero, al igual como se negó a profundizar el día de ayer el canciller, y que ha sido abordada de manera opaca y poco transparente por parte del gobierno, son importantes. Es decir, lo que está diciendo, ¿verdad? No solamente Donald Trump, Marco Rubio, los documentos oficiales publicados por el Departamento de Estado de Estados Unidos, es que acá también hay implicancias y compromisos en materia de definición respecto de inversiones y, por lo tanto, alcances y consecuencias económicas, también respecto del manejo de minerales críticos, que no son solamente las tierras raras, son considerados, Raúl, también el cobre y el litio por parte de Estados Unidos, y también en materia de definiciones de carácter diplomático, multilateral. Es decir, hay una serie de implicancias que van a arrastrar a Chile eventualmente a supeditarse al mandato o al interés que tenga Estados Unidos respecto de esas materias. Y cuando Chile no tiene una posición firme desde un comienzo y no es capaz de decirle que no a Estados Unidos, el día de mañana va a ser muy difícil, casi imposible, Raúl, que lo pueda hacer. Y por lo tanto, quedamos de cierta forma amarrados y comprometidos. Mire, déjenme cerrar la idea.
1: Por favor,
2: Cecilia. Sí. Chile ha tenido históricamente en gobiernos de izquierda y de derecha, y paremos con esta narrativa divisoria, porque es absurda. En política exterior no la hemos tenido, es una política de Estado. ¿Y cuál ha sido la tradición chilena? Bueno, mantener un equilibrio, un punto equidistante respecto de las grandes potencias, porque tenemos intereses en ambos lados y porque los intereses de Chile están diversificados en distintos lugares del mundo. Por eso Chile ha sido un país no alineado, y no es casualidad que un mes antes de esta adhesión al Escudo de la América, Chile se haya retirado del grupo de países no alineados. Es cosa de analizar objetivamente los hechos. Ahora, Chile, al acercarse por consideraciones políticas e ideológicas más allá de lo razonable a Estados Unidos, yo creo que hay que mantener una buena relación con ellos, hay que profundizarla, robustecerla, es importante, pero sin descuidar China, que es nuestro principal socio comercial, y sin descuidar tampoco, nos olvidamos de Canadá y la Unión Europea, que son nuestros principales socios inversores.
1: Bueno, ayer el Cecilia respondió sobre Cecilia, también, sí, pero si Cecilia, sean más breves, por favor, en la opinión, sí.
2: Sí.
5: Voy a hacer una pregunta, quiero hacer.
2: Cuando el principal compromiso del gobierno es el crecimiento económico y el empleo, y cuando estamos en medio de una grave crisis laboral y económica en Chile, lo que está haciendo el gobierno en materia política exterior es contraria a ese propio objetivo, porque está descuidando su relación con su principal socio comercial, y está descuidando sus relaciones con los dos principales inversores extranjeros en Chile, que se están aliando, Canadá y la Unión Europea, para también contrarrestar esta ofensiva arancelaria de Estados Unidos.
1: Ya, Raúl, a todos les pido que sean más concretos en las opiniones, para que aprovechemos el tiempo. Sí, Luis Pardo.
3: Sí, yo le quiero preguntar a Raúl, el presidente Boric abortó el cable submarino chino y abortó el proyecto astronómico con la Universidad Católica del Norte, porque se suponía que encubría un seguimiento de satélites más que observación astronómica. Y ahí el PPD no hizo ninguna interpelación ni levantó la voz para

0: sigue su curso natural. ¿Ya? Lo ha descongelado y en buena hora que así sea, nunca, nunca se ha detenido. Lo que hubo fueron presiones de Estados Unidos para que Chile efectivamente diera pie atrás a este proyecto. El candidato Kass en su momento asumió esa postura de Estados Unidos como propia y hoy día se está dando cuenta que es un error, porque allí está el error originario. Cuando se cedió a esa presión, evidentemente que después Estados Unidos va corriendo el cerco. Mire, yo para ser absolutamente claro, yo fui un claro opositor en el gobierno del presidente Gabriel Boric de que Chile ingresara a los BRICS, por las mismas razones que hoy día soy un claro y firme opositor a que Chile haya adherido al escudo de las Américas. Nuestro país tiene que mantener su autonomía, tiene que mantenerse no alineado, tiene que tomar decisiones caso a caso defendiendo el interés de Chile y de los chilenos y no sometiéndose a intereses extranjeros.
1: Ahora, Agustín Romero, la dimensión política, entonces, insiste usted que es el tema de fondo acá en esta interpelación y todo aquello. Respecto a la que se aprobó esta solicitud de antecedente al presidente Kast, ese paso, ese hecho, ¿qué importancia le da? Agustín, se lo pregunto a Lautaro Carmona.
2: A ver, lo primero, yo creo que quienes escuchan tienen alguna noción de la posición histórica de Chile en política exterior. Claro, directo y concreto, Chile debe tener una posición con soberanía propia y por tanto con una excepción, o sea, una distancia respecto a los alineamientos con las potencias.
1: ¿Pero qué esperan de esta solicitud de antecedente al presidente Kast?
2: La solicitud de antecedente deja entrever en forma directa que hay información que no está en el dominio de toda la población, de toda la sociedad o de todos los sectores interesados y autorizados para demostrar que efectivamente esto es un mero ejercicio casi protocolar.
1: Pero tienen el documento del gobierno de Estados Unidos, el Estado, ¿no es cierto?, ese documento oficial que conocimos.
2: Por eso está de conocimiento público. Por eso que le toca definir, o sea, responder al gobierno de Chile y ojalá sea el titular de la anterior, que es el presidente de la República.
1: Ok.
2: Que se haga cargo de qué es lo que está cursando y no es que el gobierno de Estados Unidos vaya preguntando a nosotros qué cosas dice para molestar al gobierno de Chile. Está representando ya que ellos van a imponer, si es que no está ya consumada, porque aquí lo que está en juego al final es una política norteamericana para ejercer su condición imperial y obligar a que América Latina y el Caribe se subordinen absolutamente por sobre cualquier otro interés a los intereses de Estados Unidos. La doctrina que está en juego.
1: Vamos a ir a comerciales. A la vuelta tenemos otro tema también cortito, a ver si pueden hacerlo brevemente, que es lo que ha dicho Argentina, que acusa vuelos ilegales de una empresa británica entre las Islas Malvinas y Punta Arenas y anuncia una acción penal. No. Si a eso le sumamos, ¿no es cierto?, también los dichos del ministro de Defensa, el ministro Barros, que llamaron la atención en Argentina, ¿no es cierto?, sobre la situación, el apoyo de Argentina, de Chile a Argentina en su reclamo de las islas, pero al mismo tiempo reconociendo la relación de Gran Bretaña con Malvinas de hace 200 años, planteando que esto se tiene que llegar a un acuerdo entre las dos partes y teniendo en cuenta también la opinión de quienes viven en las Islas Malvinas. Esto ha generado también ahí un problema con Argentina. Vamos a ver cómo se evoluciona, pero a ver, una opinión a la vuelta de comerciales.
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1: Cooperativa, 3:30 minutos. 3:30 minutos.
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0: Seguimos en el primer café de hoy. Estamos con Agustín Romero, el Partido Republicano, Lautaro Carmona, el presidente del Partido Comunista, Luis Pardo, de Renovación Nacional, Raúl Soto, presidente del PPD, y estaban ustedes hablando de, ¿no es cierto?, a partir de la interpelación, estábamos comentando todo lo que tiene que ver con política exterior, y yo, antes de irnos a comerciales, les ponía sobre la mesa el tema de los dichos del gobierno de Argentina, a esta queja que del gobierno argentino respecto a vuelos entre Gran Bretaña y Punta Arenas. Acusa estos vuelos y anuncia acción penal. Y a eso le sumamos la reacción que ha habido en Argentina por los dichos del ministro Barro, el ministro de Defensa, en una entrevista en la radio Polar, donde dijo que si bien Chile apoya la reivindicación argentina, también reconoció el control británico de las Malvinas desde hace 200 años, ¿no es cierto? Y que tiene y pidió reanudar en el corto plazo la negociación, pero que esta solución debe considerar la voluntad e interés de las personas involucradas. Y eso es lo que fue destacado en Argentina. En el diario La Nación, por ejemplo, pusieron el adjetivo que era al menos confuso, porque recordemos que Argentina no reconoce el derecho de los habitantes de Islas Malvinas a pronunciarse, a decidir sobre esto, ¿no? Esto ocurrió un poco antes de la interpelación. De hecho, el ministro, el subsecretario del Interior, Máximo Pavés, también reaccionó a este tema del ministro de Defensa, y de alguna manera parece que algo ahí sucede. A ver, Agustín Romero, sobre este punto en particular.
1: A ver, yo creo que hay que ser bien claro, la política exterior de Chile la fija el presidente de la República y se expresa a través de su canciller, y las declaraciones de un ministro en particular no cambian la posición oficial de nuestro país. Por lo tanto, yo restaría dramatismo a ese tema, y evidentemente que Argentina tiene todo el derecho a expresar sus reclamaciones a nivel internacional como corresponden, en materia comercial y en materia diplomática, resolverlas en Chile por los canales correspondientes. O sea, este episodio también ha ocurrido probablemente allá la senadora Bullrich, el señor Valverde. Entonces, muchas veces este tipo de declaraciones puede generar algún tipo de controversia, pero lo importante es que la posición de Chile es una sola y es la que se ha encargado
0: de ratificar. Fueron imprudentes las declaraciones del ministro Barros, parece que generaron incomodidad en Cancillería. Su secretario Pavés no descartó que Chile presente alguna nota aclaratoria sobre este tema.
1: Mire, no me corresponde calificar si fue imprudente, ¿no? Lo que yo quiero decir es que finalmente esa declaración no cambia la posición oficial de Chile. Okay. Y evidentemente que siempre se llama a tener ese cuidado correspondiente, porque estas cosas son muy sensibles, y especialmente con un país amigo que está en medio de una, a lo mejor alguna controversia, o quiere plantear algún tema a nivel internacional. Entonces, me parece bien que lo que se haga sea aclarar cualquier tipo de duda en este tema, pero la posición de Chile es una sola y es la que se ha encargado permanentemente de hacer presente nuestra cancillería, y como digo, esto no cambia para nada la posición oficial de Chile.
0: No es la primera vez que el ministro Barro hace declaraciones que se pueden interpretar como que está opinando de algo que tiene que ver con relaciones exteriores, ¿no? El ministro de Defensa también defendió el comercio entre Punta Arenas y las Malvinas, que sabemos que es algo que irrita al gobierno de Milei, ¿no es cierto? Hasta ahora el gobierno chileno lo había circunscrito a un tema entre privados, ¿verdad? Raúl Soto, cortito, por favor, ¿cómo interpreta esto? ¿Qué importancia le da? Raúl Soto está muteado, parece. Se lo pregunto a Lautaro, entonces. Lautaro Carmona.
2: Yo creo que no se puede soslayar que ahí hay una falta de precisión, de habilidad, de inteligencia para tratar temas que van a repercutir en el plano de las relaciones exteriores, en un punto muy sensible con un país que no solo somos vecinos por definición de doctrina histórica, pero sino también que tenemos ciertas complejidades de relación a propósito del tema del Estrecho Magallanes, el tema de la Antártica, etcétera. Agregarle, digamos, una mirada por entrometerse en una situación que no le corresponde a Chile, porque no va a resolver el fenómeno, solo profundiza, solo involucra a Chile en cómo lleve la relación Argentina con Inglaterra, y va a ser, digamos, a costa que nosotros nos metimos a intervenir. O sea, no tiene por qué pasar eso en la política internacional. Hay ahí una imprudencia que yo espero se corrija.
0: A ver, Raúl,
2: delicado respecto a este tema, porque tiene, está muy sensible en términos reales la relación limítrofe Chile-Argentina, y espero no ser nosotros pretexto para que esta cuestión escale.
0: A ver, Raúl Soto, ahora sí, una opinión cortita sobre este punto.
3: A ver, lo que ha hecho el ministro Barro es constatar una realidad que es correcta. Chile tiene una oposición de respaldo a la causa por las Malvinas de Argentina a través de una solución pacífica y diplomática, pero quien ejerce soberanía hoy día es Inglaterra, y esa es la constatación de una realidad, y por lo tanto es un hecho incontrarrestable. Ahora, lo importante acá es ver qué hay detrás de esta posición que fija el ministro Barro. Y yo creo que lo que hay detrás es el reconocimiento de que Chile y el gobierno de José Antonio Kast cometió un error al suscribir la declaración conjunta que impuso Javier Milei a Argentina cuando visitó Chile, y que fue la antesala de una ofensiva por las Malvinas, que fue mucho más allá, para de alguna forma tensionar esa relación con el Reino Unido por parte de Argentina, comprometiendo Chile con esa suscripción, ¿verdad? Un respaldo a esa política, sí, y a esa ofensiva, sobre todo en materias comerciales y económicas. ¿Y qué es lo que quiero explicar, Cecilia? Déjeme, por favor, profundizar un poquito en esto, porque no se puede estas cosas abordar, ¿verdad?, con una primera capa. Acá Chile se ha dado cuenta ya de que la suscripción de esta declaración conjunta con Argentina podía en el futuro comprometer la defensa que Chile tiene que hacer de su propio territorio y de sus intereses, específicamente en Punta Arenas y en Magallanes, a propósito de esta relación comercial que se está potenciando. Si Chile, ¿verdad?, seguía el camino de respaldar ingenuamente esta ofensiva argentina, podía en algún punto ponerse en la disyuntiva, y puede ocurrir, de tener que optar entre seguir respaldando esa declaración conjunta y por lo tanto esta ofensiva argentina y darle la espalda a Punta Arenas y Magallanes, o por el contrario defender, como todos esperamos, ¿verdad?, el interés de Chile, nuevamente en este caso de una parte de nuestro territorio y de sus habitantes, como lo es Magallanes y Punta Arenas, en este esfuerzo que está haciendo, claro, particularmente el alcalde, para fortalecer las relaciones comerciales y económicas entre Punta Arenas y Malvinas. Eso se advirtió por varios expertos en diplomacia en su momento. Cuando se suscribe ese documento, el gobierno lo explicó como si fuera una ganancia para Chile por el mero hecho de que se había reconocido la vigencia de dos tratados internacionales que nadie debe haber desconocido nunca, y que el estrecho de Magallanes es chileno, cosa que es evidente, ¿no es cierto?
0: Claro, Raúl, pero el tema de los dichos del ministro de Defensa generaron esta incomodidad en Argentina. Hay dos maneras entonces de interpretar lo que dijo el ministro Barro.
3: Bueno, pero fue, hay muchos dichos argentinos que también,
0: por supuesto, no me refiero absolutamente, pero por eso digo que sí, el ministro Barros de alguna manera incomoda al ministro de Relaciones Exteriores en sus relaciones diplomáticas, punto, una frase.
3: Lo incomoda de manera correcta, y es porque es la Cancillería la que estaba equivocada y no el ministro Barro.
0: Ya, Luis Pardo.
4: Sí, Cecilia, la verdad que la posición que ha reiterado Chile en la última declaración es la que ha tenido siempre. La adhesión de Chile a la causa argentina por las Malvinas se remonta a 1960, al pacto de descolonización, y después ha sido reafirmada por la presidenta Bachelet y particularmente por el presidente Boric. Ahora, el tema es el siguiente, y ahí coincido con Raúl y coincido con el ministro Barros. La posición de Chile ha sido que el tratado de paz y amistad que consagra la soberanía de Chile sobre el estrecho Magallanes incluye dentro de sus elementos sustanciales la libre navegación, y lo que ha querido Argentina es que Chile vulnere la libre navegación y le imponga algún tipo tipo de restricciones a la navegación de buques, ingleses que vienen o van hacia las Malvinas. Y eso Chile solo lo ha aceptado durante el gobierno del presidente Boric. No ha sido la política de Chile restringir la libertad de navegación. Y por lo tanto, creo que la declaración del ministro Barro no se aparta en nada de lo que ha sido la posición oficial de Chile en esta materia. Y cuando Chile le niega a las Malvinas comercio desde Magallanes, ese comercio lo ejerce Montevideo, desde Uruguay. Por lo tanto, acá no es un escándalo tampoco que se esté pretendiendo por parte de Argentina imponer a Chile una restricción que ninguno de los tratados vigentes establece.
0: Bueno, ahí está eso también en materia de relaciones exteriores, es otro tema, ¿no es cierto? La relación con Argentina y a propósito de todo lo que ya se ha dicho, ¿no? Hay otros temas, si volvemos ya a Chile y a la política contingente, a ver si cortito, Luis Pardo, ¿qué está pasando en la derecha después de los dichos de la senadora, la presidenta del Senado, sobre la necesidad de que se busque un nuevo rumbo político, el gobierno, en fin, hasta incluso que era la hora casi de hacer un cambio de gabinete, lo reitera ayer la senadora Gatica, desde republicanos, voces diciendo acá hay dos derechas, una obstruccionista, refiriéndose a ustedes, a Renovación Nacional. ¿Qué diría Luis Pardo?
4: A ver, son declaraciones individuales de una senadora. Lo que yo veo es que en general los parlamentarios, tanto en el Senado como en la Cámara de Diputados, tenemos una actitud muy colaborativa con el gobierno. Tenemos, por supuesto, reparos que hemos hecho privadamente en distintas materias y aportes que hemos hecho también reservadamente en distintas materias, pero acá no hay una voz de Renovación Nacional que esté pidiendo un cambio de gabinete.
0: Pero es la presidenta del Senado
4: pero la presidenta de Renovación Nacional es la senadora Andrea Valladares. Ella se reúne todos los lunes con el presidente de la República, los jefes de bancada tienen la misma reunión de coordinación. Hoy día tenemos una reunión con el presidente de la República a las 7 de la tarde, okay. De manera que la opinión legítima de una senadora no representa necesariamente la opinión del partido.
0: Ya, son dos senadoras, no lo representan las declaraciones de la senadora Gatica ni la senadora Núñez, Luis Pardo.
4: Yo creo que no es pertinente cuando se forma parte de un gobierno, o sea, adherido a apoyar un gobierno, pautear al presidente de la República a través de los medios de comunicación respecto a un cambio de gabinete. Lo que no significa que no pueda haber críticas a la conducción, pero que esas críticas tienen que hacerse en las instancias que corresponde. Uh-huh. Así como lo mismo señalamos respecto a esa interpelación, que no era el vehículo ni la forma apropiada de hacerla.
0: A ver, Agustín Romero, del Partido Republicano, ¿cómo interpreta los dichos de la senadora Gatica y la senadora Núñez, que es presidenta del Senado, que dijo que falta conducción política, que además que había que hacer una cirugía mayor al gabinete, y la senadora Gatica que es hora de cambiar las cosas de una manera más positiva, y hablando de un cambio de gabinete también? Sabemos que los cambios de gabinete es una decisión del presidente de la República, por supuesto, pero ¿cómo interpreta desde el Partido Republicano estas voces que surgen desde Renovación Nacional?
1: A ver, nosotros, y yo quiero hacer también esa diferenciación que hace Luis, esto no es Renovación Nacional, acá son dos senadoras, ¿ya? Y yo creo que efectivamente las declaraciones de la senadora Paulina Núñez son una descalificación, porque claramente no buscan mejorar nada, absolutamente nada cuando se hacen en público, sino que esa declaración, si quisiera realmente mejorar en algo, algún tema que ella tuviera alguna observación, sería en privado, sería como corresponde. Ella integra el comité político todos los lunes, entonces tiene todas las instancias para decirle de frente al presidente. Y efectivamente hoy día tenemos una reunión en Cerro Castillo, donde va a ir el diputado Pardo y yo. Y yo espero que en esta reunión los que tengan dudas con el gobierno se las planteen de frente al presidente, porque en estas reuniones lo que termina pasando es que las mismas personas que después hacen críticas son los que les gusta sacarse selfies con el presidente. Entonces, a mí me gustaría que hoy día que vamos a tener esta reunión de trabajo entre todos, planteemos las diferencias que vamos a tener, alguna observación que se pueda mejorar, porque todo es perfectible en la vida, y efectivamente no estamos obligados a pensar de la misma manera, pero sí, yo creo que estamos obligados a coordinarnos para trabajar por el bien de Chile. Eso sí es una obligación. Pero aquí yo pediría que en el fondo las personas que tengan esas dudas, en vez de sacarse selfies con el presidente, le digan al presidente qué es lo que opinan, qué se puede mejorar y cómo trabajamos en conjunto para hacer de este país un mejor país.
0: No recuerdo qué diputado del Partido Republicano lo dijo, pero que era una derecha obstruccionista, que había dos derechas, una obstruccionista.
1: No, yo no recuerdo eso, por lo menos yo no lo he dicho, no tengo idea quién, no. quién puede haber dicho obstruccionista, ¿no?
0: Pero eso no lo comparte.
1: Porque ya. porque yo te digo, Cecilia, yo trabajo, por ejemplo, con dos diputados en la Comisión de Hacienda. Diego Chalpe y Eduardo Durán no han sido obstruccionistas, por el contrario, han trabajado colaborativamente, entonces yo no tengo esa duda. Lo mismo me pasa en la Comisión de Salud. Entonces, pues, te vuelvo a decir que eso yo no lo veo, entonces no sé si alguien lo dijo.
0: Fue el secretario general del Partido Republicano, Vicente Bruna. Él fue el que lo dijo, una derecha obstruccionista.
1: Es una opinión del no es la mía, yo estoy trabajando con ellos de esa manera.
0: Claro, bueno, pero el secretario general del partido, nada más y nada menos. Un comentario breve, Lautaro, ¿qué está pasando con las derechas, cree usted, con esto?
2: A ver, yo no soy quien para ser especialista en derechos, digamos, pero que detrás de esto hay algún mar de fondo que mejor, digamos, lo trabajan, está indicando que hay desasosiego en lo que es la conducción del gobierno, que las críticas son a un tema de conducción política.
0: Sí.
2: Y eso será seguramente o debate público o debate interno, ya. O cómo vaya a avanzar esto.
0: Pero Lautaro, ¿usted coincide que hay una falta de conducción política?
2: Yo tengo una mirada absolutamente crítica de este gobierno, eso no tengo ninguna duda, y creo que eso lo indican además todas las mediciones de opinión pública que crecientemente van desvalorando lo que es el papel del gobierno, incluyendo el del presidente. Okay. Eso no tengo duda, pero yo tengo una posición contraria. Claro.
0: Sí, pero uno puede ser oposición, parece, y tener una oposición contraria al gobierno que está ejerciendo el poder, pero para hacer un análisis político de conducción política.
2: Me parece que el punto de vista político, Cecilia, no debiera desautorizarse cuando figuras como las nombradas, incluyendo la presidenta del Senado, hacen observaciones en términos de cuestiones esenciales como es ni más ni menos que la conducción política.
0: Claro. Raúl Soto, cortito, ¿algo que decir?
3: Sí, me parece evidente que hay un desorden absoluto en el gabinete y en el gobierno. Creo que hay problemas de conducción política. El presidente de la República tiene que ordenar la casa. Cuando promete que va a ordenar Chile, primero que demuestre que es capaz de ordenar la casa. Y la casa es su propio gobierno, su propio gabinete. Hay declaraciones contradictorias, en todo orden. Ministros que se involucran en temas que no le corresponden, ministros que cumplen más de las funciones que corresponden y otros que no cumplen ninguna. Es decir, la verdad que es un despelote el gabinete, y yo creo que el presidente es el que tiene que ordenar la casa, tiene que intervenir, tiene que fijar con claridad las funciones, las prioridades y también las vocerías, y sobre todo también entender que el presidente de la República tiene que estar encima y apretar las tuercas donde corresponda. Esto de dejar en absoluta libertad a todos que puedan opinar de lo que quieran y de la forma que quieran, me parece que le está trayendo muchos problemas al gobierno y también a Chile.
0: ¿Qué opina Agustín Romero sobre esta decisión del gobierno de prácticamente retirar la reforma de seguridad después de esta controversia por el nuevo estado de excepción? Que van a esperar el texto de los senadores. Recordemos que hay algo se está preparando, ¿no es cierto?, entre el presidente del Partido Republicano y Chile Vamos. Y ¿qué señal da el gobierno al decir, ¿saben qué? Bueno, esta reforma de seguridad en realidad no la podemos seguir defendiendo y tenemos que presentar otra.
1: O sea, el positivo al final te desmiente completamente instalar en la opinión pública de que este es un gobierno que no escucha. Por el contrario, es un gobierno que trata de buscar el acuerdo de la mayoría, porque el problema de la delincuencia, el crimen organizado y esta agenda en contra de este flagelo es una agenda que es de todos los chilenos, más allá de la política, y por lo tanto buscar un acuerdo que permita que esto se apruebe por amplia mayoría es la forma que tiene que hacerse, y por lo tanto yo lo celebro que finalmente el gobierno, el fondo en la etapa correspondiente, que es en el Congreso Nacional, habiendo generado una discusión muy intensa respecto al tema de la agenda de seguridad, hoy día opte por el acuerdo político y un acuerdo mayoritario que genere consensos para que esto pueda prosperar.
0: Pero ustedes tuvieron que defender firmemente la propuesta del gobierno, ¿no es cierto?, ante los cuestionamientos, y ahora pareciera, bueno, ¿sabe qué?, en realidad tenían razón, vamos a sacar la... tal vez se demoraron, o fue un error ese proyecto que presentaron.
1: No, Cecilia, nosotros no defendimos esta reforma, de hecho la criticamos. Yo personalmente, como integrante de la Comisión de Salud, hice claramente mi
0: pero el estado de excepción lo defendió.
1: No, el estado de excepción tampoco, lo de los 8 meses nunca. De hecho, el senador Esquella fue el primero en señalar que esto no
0: tiene
1: era
0: razón.
1: Algo adecuado.
0: Tiene razón.
1: Y el caso mío, particularmente en el tema de salud, lo planteé como corresponde, sí, pues lo planteé el ministro Arrau, se lo planteé el ministro García, que me explicaran cómo podías limitar una garantía en salud respecto a una persona que cumple una condena. Entonces, claro, nosotros teníamos observaciones respecto a ese tema, pero nos parecía así que la señal era muy mala de retirarla si no teníamos un proyecto encima para seguir tramitando este tipo de reforma. Y por eso yo celebro que exista la voluntad de todas las partes, y aquí no tampoco es decirle al gobierno bien, sino que también a aquellos senadores de la izquierda democrática que también están planteando una solución. Yo creo que ese es el camino, especialmente en un tema que es tan sensible y que le importa mucho a los chilenos.
0: Ok, Luis Pardo.
4: Sí, yo quiero destacar, Cecilia, porque de alguna manera hemos estado muy pendientes de este proceso, el trabajo que han hecho conjuntamente el senador Longton con el senador Esquella, porque eso desmiente toda esta tirantez y todo este panorama paupérrimo que plantea Raúl. El gobierno ha tenido la voluntad y la generosidad de estar disponible, no desde ahora, sino que desde el principio, a retirar una de las 7 u 8 reformas. Tampoco es que esté retirando todo el paquete completo, pero aquella que generó controversia y que, tal como señala Agustín, a muchos desde las propias fuerzas de gobierno nos pareció que era una reforma equivocada. Y hoy día eso se está traduciendo en un acuerdo donde participan a lo menos 2 senadores de centro izquierda, lo cual va en el camino correcto de buscar estos acuerdos y no quedarnos en la disputa y en la pelea chica de la controversia a la cual estamos acostumbrados.
0: Raúl Soto.
3: Bueno, que el gobierno retire la reforma constitucional de seguridad ideológica y peligrosa para la democracia, que fue criticada transversalmente, es un triunfo para la oposición, una derrota para el gobierno, un reconocimiento del error que llevaba implícita esa iniciativa, y en buena hora que se sea. Yo espero que el resultado de ese retiro se traduzca en algo positivo para el país, que es que podamos ponernos de acuerdo en iniciativas que estén enmarcadas en el Estado Democrático de Derecho que tiene Chile y que puedan entregar herramientas al Estado para proteger de mejor manera a las familias. Respecto de ese punto, nosotros no vamos a actuar con ningún complejo ideológico, con absoluto pragmatismo, y yo creo que retirada la reforma constitucional hay mucho espacio para un acuerdo, para un entendimiento, y eso, por cierto, que tiene que causarse en la conversación que están teniendo hoy día los senadores, y que nosotros como partido vamos efectivamente a acompañar.
0: Ahora, el senador Pedro Araya esta mañana en el diario Cooperativa dijo que en lo central de la reforma sin duda van a ser las nuevas atribuciones a Gendarmería. Eso es lo que está pensando el gobierno, dijo el senador Pedro Araya, entre otras cosas, en la entrevista acá del diario de Cooperativa.
3: Sí, y yo para sí, también ser positivo respecto de este punto, yo valoro la apertura y el cambio del gobierno en esta materia, porque lo conversamos, de hecho, en la gira presidencial con el presidente Kast, y le transmitimos que era una condición sine qua non del PPD y de toda la oposición que el gobierno retirara esta reforma constitucional para poder sentarnos a conversar en serio. Ese paso se está produciendo, es una señal en la dirección correcta, lo valoramos, y yo espero que de verdad aprovechemos este espacio de oportunidad para cerrar un buen acuerdo para avanzar en una salida a la crisis de seguridad que vive Chile.
0: Luis Pardo, ¿quería decir algo?
4: Bueno, yo me alegro que ahora Raúl esté en una posición distinta, porque cuando sus senadores llegaron a un acuerdo en la ley de reconstrucción, les quitaron el apoyo, los funaron y terminaron votando en contra de lo que ellos mismos habían propuesto. Ahora parece que está a favor y me parece muy positivo, pero no creo que sea bueno ni positivo poner las cosas en términos de derrotas cuando, por ejemplo, un gobierno está disponible a acceder a un espacio de diálogo retirando una reforma. Eso no es una derrota, eso es un triunfo del sistema democrático, y cuando lo planteamos en términos de de derrotas o triunfos mezquinos, no ayudamos a justamente construir esa, ese clima necesario para avanzar en temas tan sensibles como este.
0: Bueno, vamos a ir a comerciales y seguimos a la vuelta ya con la opinión de Lautaro también, y tenemos el tema del plan que ha propuesto el gobierno para reactivar el empleo, a ver si lo alcanzamos también a comentar el próximo bloque.
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1: Último bloque de nuestro primer café de hoy con Lautaro Carmona, Luis Pardo, Agustín Romero, Raúl Soto. Antes de irnos a comercial estábamos hablando justamente de la decisión del gobierno de prácticamente retirar la reforma constitucional en materia de seguridad. Lo estábamos comentando, ¿no es cierto? Volvieron a escuchar ustedes ahí con las noticias, los dichos del senador Araya esta mañana en el diario de Cooperativa. Y el ministro Arrau dice no, que esto no es una derrota del gobierno, pero que llaman al diálogo y a buscar consensos. Teniendo en cuenta esta actitud y el nuevo texto que se va a presentar, Lautaro Carmona, ¿los votos del Partido Comunista van a estar disponibles?
2: A ver, lo primero que hay que confirmar, ratificar, es no era necesario una reforma constitucional para entrar en materia de profundizar, fortalecer una política de seguridad pública que esté a la altura del combate que hay que dar contra el crimen organizado, el narcotráfico, etc. El segundo, como siempre, las posiciones que se representan luego en votaciones son en mérito a lo que está en debate. Y yo, así como creo que si la disposición es avanzar, integrando y tomando prevenciones respecto a las políticas que se van a aprobar, la bancada nuestra va a argumentar, va a hacer notar sus puntos, porque es bastante activa por lo demás en esto nuestra senadora Claudia Pascual, y no tengo duda, digamos, que lo hará con transparencia total para la comprensión de la opinión pública, de la ciudadanía, y en mérito de lo que está en el debate.
1: Bueno, ayer también el presidente presentó el plan, los ejes del plan Chile Despega, así le llamó, para crear 100.000 empleos, lo volvió a mencionar esta mañana también, esto de en qué consiste, ¿no es cierto?, ampliar los subsidios a la contratación para crear nuevos puestos de trabajo, por ejemplo, o reforzar las garantías estatales del FOGAPE. Quería preguntarle a Luis Pardo, si está ahí Luis Pardo, si esto de alguna manera es reconocer lo que ustedes mismos habían solicitado, sugerido, que sería bueno retomar iniciativas que se aplicaron durante el gobierno de Sebastián Piñera. ¿Se acuerda cuando se instaló esa piñerizar la economía, en fin, términos como aquellos?
3: Bueno, el gobierno está efectivamente implementando un plan integral para recuperación del empleo, un plan que va a ser puente entre el momento crítico que estamos viviendo, aunque el desempleo que viene aumentando de forma reiterada y sistemática en la última década, y el resultado o el efecto que esperamos produzca la mega reforma y otras reformas que se están implementando, de manera que podamos dar una respuesta rápida a una situación
1: muy crítica. Pero los detalles que presentar, que han dado a conocer, a eso me refiero, de alguna manera.
3: Sí, son coincidentes con lo que nosotros propusimos como Renovación Nacional, tanto en lo que es ejecutar, digamos, proyectos en obras públicas y vivienda que son muy reactivadores de la economía y del empleo, como también en la aplicación de subsidios directos, y en ese sentido me parece que es una buena noticia. Me gustaría, sí, Cecilia, brevemente rectificar lo que acaba de decir Lautaro. Efectivamente, se retira la reforma constitucional en materia del estado de excepción, que es el que había generado controversia, pero se mantiene una reforma constitucional, por ejemplo, y en concordancia con la senadora Wojanowicz, en materia de cárceles. Por lo tanto, no es que no era necesario reforma constitucional. Lo que se está haciendo es un ajuste de acuerdo a los proyectos que han generado, con justificación, a mi gusto, mayor preocupación transversal.
1: ¿Lautaro?
2: No, yo creo que todos entendemos que se refiere al proyecto cuyo punto esencial era ampliar las capacidades de un nuevo estado de excepción, digamos. Entonces, si uno quiere hacer un juego de lectura incompleta, asumo que esa precisión que he hecho es necesaria.
1: Ahora, Lautaro, respecto a lo que estábamos hablando, el plan Chile Despega, ¿qué expectativa le genera? Se crean, según el presidente, 100.000 empleos. Y llama al Congreso a colaborar para esto. Va a movilizar 1,3 billones en inversión.
2: Como en otros proyectos, pero en este muy en particular, yo tomaría la prevención de no abrir expectativas de formulaciones que no dan para una expectativa tan amplia como la que a mí me gustaría y como la que anuncia el propio gobierno. Porque en esta 1,3 billones anunciado se incluyen 430 mil millones que no son gasto nuevo. El pago de deuda a proveedor de Cuba, la capitalización del FUGAPE, etcétera. Es decir, vayamos al punto, porque tenemos un desempleo que alcanza casi 1 millón de personas. Estamos abordando en un anuncio una política que podría alcanzar 100 mil. No está precisado si esos 100 mil, digamos, son en el curso del año que viene, o sea, cuando se complete un año calendario, o es un proceso mucho más largo. Lo que sí vale es que las medidas que se llevan adelante, que son absolutamente necesarias, donde la reactivación es lo principal, son la obra pública y el completar misiones como en salud, educación, que siempre son tareas de contratación de mano de obra y además muy vinculadas a potenciar la actividad económica, me contradice este cuestionamiento a que el tren Santiago Melipilla tenga expresión completa en su extensión, porque ahí también hay empleos mediante y también hay políticas públicas de beneficio a los trabajadores que se trasladan de un lado a otro. Y lo que sí vamos a estar muy atentos es que no sea a costa ni del salario de los trabajadores ni de las condiciones de estabilidad laboral que hacen falta consolidar, porque no puede ser que sobre las espaldas de ellos cargue cualquier ajuste que hace falta, digamos, para insuflarle más plata fresca, digamos, a la economía.
1: Raúl Soto, sobre lo anunciado de esto para reactivar el empleo, además el presidente Kast, que anunció esta mañana la extensión de los bonos por el alza de bencinas, dijo: pensábamos que la guerra iba a durar poco, y como decíamos, las medidas para la reactivación del empleo, que de alguna manera retoman lo que se había aplicado en el gobierno de Sebastián Piñera. Una opinión, Raúl Soto.
4: Sí, a ver, Chile está en una grave y profunda crisis laboral y económica. Estamos en 9,5% de desempleo, llegando a los dos dígitos. Varias regiones de nuestro país ya tienen sobre dos dígitos. Hay 1 millón de desocupados, y eso evidentemente que afecta la calidad de vida y el bolsillo de las familias chilenas. Desde la oposición tenemos que ser parte de la solución y no del problema. Este es un tema donde las pequeñeces políticas y las diferencias tenemos que ser capaces de dejarlas atrás y ojalá llegar a un buen acuerdo en esta materia. Me parece que la señal del día de ayer del presidente Kast va en la dirección correcta, la valoramos. En términos generales, incluso podría decir que se trata de una propuesta profundamente progresista, basada en tres ejes: subsidios estatales, inversión pública y apoyo a las pymes. Esas tres premisas las compartimos plenamente, valoramos que el gobierno esté poniendo el foco hoy día en apoyar financieramente a las pymes para generar empleo, no solamente desde la gran empresa, también desde las micro y de las pequeñas. Valoramos que se esté también poniendo más recursos para subsidios a la contratación de trabajadores y trabajadoras, y también respecto de lo que tiene que ver con la inversión pública, que ha disminuido en el último año en un 14% y que tiene que reactivarse, porque, Cecilia, el gobierno no podía seguir descansando exclusivamente en su diagnóstico original, que era errado, que solamente se podía tener esperanza respecto de los resultados que pudiese arrojar la inversión privada, que van a llegar más bien en el mediano, en el largo plazo, cuando tenemos a la mano la posibilidad desde el Estado de contribuir también a la reactivación económica y de empleo que necesitan.
1: Raúl, pero usted acaba de decir que de alguna manera son medidas, no voy a repetir exactamente, no recuerdo las palabras, pero que de un carácter progresista, dijo. ¿Usted ve un cambio de eje en el gobierno en esta materia?
4: En esta materia veo un cambio de eje, veo una renuncia a posiciones más extremas, más simbólicas, más ideológicas. Creo que el gobierno se entramparía mucho si pone en el centro de la discusión laboral y de empleo en esta crisis que tenemos, la discusión respecto de cómo debilitar o desarmar las políticas públicas que impulsaron los gobiernos anteriores, por ejemplo. O sea, nosotros vamos a defender, ¿verdad?, los derechos laborales, los derechos sociales alcanzados en materia de 40 horas, indemnizaciones por año de servicio, que la flexibilidad o estabilidad que se busque implementar sea equilibrada y que tenga también una visión pro trabajador. Esos son temas que para nosotros son importantes, que podrían haber entrado al debate, pero lo anunciado el día de ayer va en una dirección contraria, más pragmática, más de sentido común, de utilizar las herramientas que hoy día existen para fortalecerla, de utilizar el Estado para apalancar también la economía y el empleo, y eso a mí me parece que es tremendamente valorable y positivo. Nosotros al menos vamos a tener apertura y disposición para poder dialogar en estas materias.
1: Agustín Romero, lo que dice Raúl Soto, el presidente del PPD, ve en estas iniciativas que ha presentado el gobierno un cierto cambio de eje, hasta les llamó medidas progresistas.
5: No, a ver, yo creo que aquí lo importante es tener siempre en cuenta que el crecimiento económico es el que da los empleos a largo plazo. El Estado no puede sostener eternamente una economía, sino que es la creatividad, la inversión privada, las pymes, los que generan el trabajo en Chile. ¿Ya? Y por lo tanto, bajo esa premisa, de todas maneras tenemos que entender hoy día que hay una realidad de una emergencia en materia de empleo que requiere tomar medidas. Y obviamente que este plan, si les pega, es un puente entre la emergencia de empleo y obviamente el momento en que esas políticas que generan empleo, buenos empleos con buenas remuneraciones en el largo plazo, se empiezan también a materializar. Ya nosotros estamos convencidos que el récord de inversiones que probablemente vamos a llegar este año es a las 50.000 millones de dólares, ¿no? Un poco más de la mitad del presupuesto de la nación.
1: ¿Usted no ve entonces un cambio de eje en la manera de mirar y que ya no es tan ideológico como dijo Raúl Soto?
5: Usted se imagina que era un incendio, uno dijera, no, cada uno tiene que ahorrar para tener su casa, pero si a alguien se le quema la casa, el Estado dijera, no, no le vamos a poner una casa de emergencia, no, porque tiene que ganársela con su esfuerzo, no es así, o sea, eso no funciona de ese modo. Al final, las ayudas precisamente están, y el Estado está para eso, o sea, el Estado está precisamente para responderle a los chilenos cuando hay dificultad, y hoy día estamos en una dificultad que, entre paréntesis, no es de hace 6 meses, es de hace 43 meses atrás, o sea, hace 43 meses alguien debería haberse preocupado del empleo. Yo no hubiera posición muy en esa época oficialismo muy preocupado del empleo, este no era el tema eran 40 horas, el tema era subir el sueldo mínimo, era meterle más piedras a la mochila a las pymes, en esa época estaban en eso, ¿ya? Hoy día se preocupan del empleo y me parece súper bien y acojo el llamado de que van a ser parte de la solución, no del problema, porque digámoslo como son, durante 40 meses fueron parte del problema.
1: Nos quedan poquitos
2: hay un alcance, disculpa. Las formulaciones que uno hace, vaya, se equivoquen, no puede ser a costa de los intereses de los trabajadores. ¿Sí? La idea es que sean ellos los responsables y por tanto tengan mucho más, menos salario, tengan menos. La gente no alcanza a llegar a fin de mes. El problema más importante hoy día, además de la seguridad, es el problema de la capacidad.
1: La semana pasada discutieron exactamente lo mismo ustedes.
2: El poder adquisitivo de la gente no alcanza.
1: Okay.
5: Y entonces, si ese es el tema, fueron ellos. Ahora están preocupados.
2: Hay más sectores, de la economía que tienen que aportar, incluyendo el papel del aparato público.
1: No quiero terminar el primer café sin preguntarle a Luis Pardo, sobre todo, a propósito de lo que se ha conocido en otro tema, con el tema Hermosilla, en sus declaraciones, que admite pagos en efectivo por gestiones judiciales en el gobierno de Sebastián Piñera, y es un reportaje exclusivo de T13, que se recoge hoy en los medios también, dijo que no emitió boleta honorario, pero sí contó y declaró que fue por orden del propio presidente Piñera que se les entregaba, se les hacía estos pagos. No sé si Luis Pardo leyó lo que yo se los hice conocer.
3: Sí, pero lo leí.
1: Ya, una reacción, ¿no?
3: Bueno, primero es una declaración, más que una admisión, es una declaración de una persona que está procesada y que hay que leerla en ese contexto. Según el texto que usted me compartió, él dice que este pago era para mantener informado al gobierno o al presidente Piñera de ciertas tramitaciones judiciales, es decir, él está señalando que de ser cierto ese pago era por información y no por otro tipo de gestiones, de manera que creo que eso es materia que tendrá que dilucidar la causa judicial para llegar al fondo de todo este episodio y tomar con beneficio de inventario en general lo que declaran quienes están pasando por un momento complejo judicialmente, porque puede ser también parte de sus estrategias de defensa.
1: Claro, Hermosilla además dijo, aclaró que nunca conversó directamente con el mandatario Piñera, con el presidente Piñera, y que fue Andrés Chadwick quien le informó sobre estos pagos que les harían llegar por sus servicios jurídicos que realizó junto a Samuel Donoso, pero eran pagos en efectivo. Entonces el tema ahora es saber de dónde salían esos dineros.
3: Él insinúa que eran platas privadas del presidente, por cuanto incluso después de ser presidente le habría seguido pagando. Ahora, lo que yo siempre he sabido es que él nunca tuvo contacto con el presidente Piñera, porque el presidente Piñera no le tenía particular simpatía.
1: Entonces, eso no lo sabíamos.
3: Sí, y él lo señala en esta declaración,
1: que claramente que nunca había hablado con el presidente. Acabo de decirlo, claro.
3: Y él siempre quiso hablar con el presidente, por alguna razón el presidente nunca lo recibió y nunca habló con él. Ahora, son materias, reitero, que están en el marco de una investigación judicial y ahí uno tiene que observar y esperar que la justicia dilucide y clarifique todo.
1: Raúl Soto, ¿alguna reacción de esto?
4: Bueno, obviamente que son esquirlas de esta investigación, que de carácter absolutamente grave, que compromete no solamente nuestro sistema judicial, especialmente de nombramiento y influencia, sino que también, por cierto, los contextos democráticos los cuales se dan. Y yo espero que nuestras instituciones funcionen, que esto se investigue a fondo, que se persigan las responsabilidades que correspondan y evidentemente que vamos a estar atentos a aquello.
1: Ahora, se habla también en estas declaraciones sobre el supuesto, dicen, rol de se dice en la prensa, en el reportaje, ¿no?, de Andrés Chadwick en estos pagos. Se ha comentado mucho el hecho de que Andrés Chadwick hasta ahora no ha sido llamado a declarar, digamos, no ha sido formalizado. ¿Ven algo ustedes ahí en esa cantidad de comentarios que se hacen siempre? ¿Por qué Andrés Chadwick queda fuera de toda esta, todavía de estas investigaciones o de estas medidas que está tomando la justicia? ¿Qué cree Raúl Soto?
4: A ver, yo soy respetuoso de las instituciones y creo que hay que dejar que estas investigaciones avancen. Si no se ha dado un paso más allá, me imagino que es porque no han llegado a una convicción todavía los investigadores, y de ocurrir ese hecho, por cierto, que esperaríamos los siguientes pasos, pero yo no creo que sea bueno que los temas judiciales se terminen politizando. En este caso particular, ya es de público conocimiento que existen estas indagatorias y lo que esperamos es que se esclarezcan los hechos con la mayor prontitud posible.
1: O sea, ¿no le sorprendió este reportaje de T13? Ya. Agustín Romero.
6: Mire, yo comparto acá con Raúl Soto, sorprendentemente, no. Pero tiene razón, o sea, efectivamente el tema es complejo y te diría que es grave, o sea, pero también partamos la base que estamos hablando de una persona imputada que está siendo investigada. Y al ser grave también, a mí me parece que esto tiene que analizarse como corresponde en la fiscalía. Y claro, si en definitiva el fiscal estima que no hay más antecedentes que, no sé, una declaración, un chat, lo que sea, de una persona donde no se vincula directamente ni al expresidente Piñera ni a otras personas más, yo la verdad es que creo que esto tiene que manejarse por el canal que corresponda. Más allá de que creo yo que en este país muchas cosas aparecen como que de repente alguien hace una denuncia y al tiro hay sentencia inmediatamente.
1: Claro, lo que pasa es que están los chats ahí, ¿no? Sí, están los chats.
6: Son chats de una persona imputada. Entonces,
1: no, pero son los chats entre Hermosilla y los otros. Bueno, en fin, está el reportaje.
6: Es que es el tema. ¿Y es filtrado o no es filtrado?
1: Sí, por supuesto, son todos los chats que están en el teléfono de Hermosilla. Sabemos, este caso viene hace rato, Agustín, ¿no es cierto? Hemos ido conociendo de a poco.
6: No, es evidente, pero lo que quiero decir es que al final es algo que aparece en este caso en una filtración de documentos que yo creo que es importante que pasen por el sedazo judicial, que eso es lo que al final le da certeza a la sociedad.
1: ¿Qué es lo que está pasando, no? Sí, Lautaro, y con esto cerramos, Lautaro.
2: No, yo creo que fuera de lugar que va a pasar y sigue pasando por lo que es el procedimiento judicial. Pero desde el punto de vista político, que es lo que entiendo en la pregunta, yo me quedo con la formulación, la inquietud, la preocupación que manifestaba el propio cardenal en su homilía del Te Deum, donde plantea que el problema de la corrupción es el tema que está facilitando la entrada y la reproducción y el que se esconda el tema del crimen organizado, el narco. Hizo una relación entre la corrupción, o sea, el que no haya norma, el que se hayan políticas fácticas en beneficios propios o de sectores cercanos, y es lo que está en cuestión en todo este tiempo en lo que ha sido la política llevó adelante Hermosilla, su relación con Chadwick. Es decir, aquí transparencia plena, total, de conocimiento, y luego también avancemos con más drasticidad en lo que es el delito de cuello y corbata, la persecución a quienes faltan a la convivencia de acuerdo a las normas del Estado de Derecho y que tienen, porque tienen, digamos, ciertos resguardos de privilegio, entre comillas, pareciera garantizados de antemano.
1: Okay,
2: que la población vea la ley vale para todos, sea quien sea el responsable.
1: Bueno, gracias, se terminó el primer café de hoy. Esto es muchísimos temas, vamos a seguir en la próxima. Al presidente del PPD, Raúl Soto, gracias. A Luis Pardo, diputado de Renovación Nacional. Lautaro Carmona, presidente del Partido Comunista, y el diputado del Partido Republicano, Agustín Romero. Que estén muy bien, buena semana.
2: Chao. Buena semana. Chao.
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1: Bien, estamos listos, listas para seguir conversando aquí en Esa es la idea, siempre en cooperativa. Y a esta hora vamos a conversar de Libre, que es un proyecto de I+D enfocado en crear los estándares y modelos de negocio necesarios para dar una segunda vida a las baterías de vehículos eléctricos, transformándose en sistemas eficientes de almacenamiento de energía. Esto es muy interesante, pero además es importante avanzar en esta línea, que alguien esté pensando en esto, ¿no? Y de eso queremos conversar con Alejandra Bravo, que es la directora de transferencia tecnológica del proyecto Libre. ¿Cómo estás, Alejandra? Bienvenida.
2: Hola, Emilia, muchas gracias por la invitación.
1: Gracias a ti por estar acá hoy día con nosotros para hablar de este proyecto, esta segunda vida para baterías de autos eléctricos. ¿Por qué? ¿De dónde surgen? ¿Qué estaban trabajando? ¿Qué estaban mirando para dar con esta idea?
2: Mira, la verdad que esta es una iniciativa que surge desde Corfo y nosotros la formulamos dentro de la Corporación Circular Tech, que es la primera corporación de economía circular que existe en Chile y también Latinoamérica. Tengo que decir eso porque me parece bien relevante también exponerlo. Y nosotros formulamos este proyecto de reutilización de baterías de vehículos eléctricos ya el año 2024 bajo el alero de Circular Tech y lo adjudicamos recién el 2025 para partir con el proyecto en agosto. Ahora, ¿por qué surge esta idea? Y yo creo que aquí hay que, de alguna manera, darle los créditos a la autoridad, porque nosotros tenemos una meta como país, y esa meta dice que el 2035 solamente se van a poder importar vehículos que son de libre de emisiones, de cero emisiones, ¿cierto? Y por lo tanto ya no caben los combustibles fósiles, etcétera, y vamos a tener que adecuarnos a esa meta. En ese horizonte de tiempo es que surgen, digamos, estas iniciativas de poder tener qué va a pasar, digamos, en esos años cuando tengamos una masa crítica de vehículos eléctricos y qué va a suceder cuando dejemos de utilizarlos, porque si bien la batería de un vehículo eléctrico dentro del vehículo puede durar entre 8, 12 e incluso 15 años, la verdad que después nos va a crear un problema si es que no sabemos qué hacer con esa batería, porque cuando la sacamos del vehículo todavía tiene una capacidad de carga de un 70% o 80%. Por lo tanto, no es llegar y botar a la basura. Lo que tenemos que hacer es poder aprovechar ese pasivo, porque tú lo estás sacando del vehículo, y convertirlo en un activo, en una nueva funcionalidad, en un nuevo producto. Y ahí es donde surge esta idea de poder recuperar estas baterías de segunda vida y transformarlas en almacenamiento energético para otras industrias.
1: Esto es muy interesante porque de alguna forma es primero una proyección de algo que va a pasar sí o sí. O sea, es lo que hoy día estamos pensando que vamos a hacer con los paneles solares cuando termine su vida útil y tengamos un montón de paneles solares y no sepamos qué hacer con ello. Entonces, claro, esto es anticiparse, es mirar una necesidad que vamos a tener y un desafío que además viene de la mano de una meta de sustentabilidad que es importante. ¿Qué capacidad van a tener estas baterías una vez que terminan su vida útil en el vehículo y para qué tipo de industrias se pueden utilizar?
2: Ya. Mira, lo primero que quiero decir es que, ¿por qué las sacas del vehículo? Ajá. Porque también hay una pregunta que es bien importante, porque uno diría, bueno, pero si todavía tiene una 70% claro. de capacidad de carga, un 80% de capacidad de carga, entonces, ¿por qué las retiras? Bueno, las retiramos porque justamente ya el vehículo no cumple la autonomía que prometió cuando el comprador inicialmente compró el vehículo, ¿cierto? Entonces, si antes me daba 500 kilómetros, luego al cargar la batería a su total capacidad, ya no te da esos 500 kilómetros y empiezas a perder esa autonomía y por eso entonces tú decides, mira, ¿sabes qué? La voy a cambiar. Pero también hay que tener en vista, y creo importante que en realidad esto quede, digamos, sobre la mesa, que antes de que se te eche a perder la batería, lo que va a suceder en esos 10 años, 8 años, 12 años, 15 años, es que ya no vas a tener bien el alzavidrio, ya vas a tener problemas con los asientos, ya vas a tener un problema a lo mejor con abrir la puerta, o con otros artefactos que están dentro del vehículo y que entonces empiezas a dejar también de usar, digamos, este auto. Lo que nosotros hemos visto es que cuando ya estamos con la batería, digamos, al 70%, la recibimos después de haber sido utilizada en el vehículo, sí la podemos apilar. ¿ya? Y podemos hacer bancos de batería que funcionan muy bien para el almacenamiento energético. Actualmente no tenemos una cantidad de vehículos eléctricos tan grandes en el mercado como para poder ser utilizadas en a un utility scale o a niveles industriales muy grandes, porque no es masivo la electromovilidad todavía. Sin embargo, cuando lleguemos al año 2035, 2040, probablemente vamos a tener un nivel de cantidad de vehículos eléctricos que van a salir, digamos, estas baterías de estos vehículos, que nos va a permitir hacer bancos que son mucho más grandes y con una capacidad de almacenamiento también mayor. Entonces, hoy día, si bien estamos en una pequeña escala tratando de pilotear algunas aplicaciones, tanto a nivel, sobre todo, residencial, industrial pequeña, ¿cierto? Nosotros cuando lleguemos a esta masa crítica vamos a poder pilotear o quizás vamos a tener aplicaciones que sean mucho más robustas, mucho más grandes, con otro tipo de escala.
1: Claro, y abordando otro desafío que tiene que ver con, digamos, con estas energías limpias, ¿no? Y que tiene que ver con el almacenamiento de energía. Nosotros vamos a necesitar una mayor capacidad de almacenamiento también a nivel residencial, por un lado, para quienes se cambien, digamos, a paneles solares, en fin. Pero también la industria muy probablemente lo va a necesitar, ¿no?
2: Sin duda, Emilia, lo que tú planteas es muy cierto. Porque aquí lo único que sabemos, y es el único camino, es que el mundo se está electrificando.
1: Claro.
2: Entendiendo aquello, es que efectivamente vamos a necesitar más almacenamiento energético, más energía, y ojalá en algunos vehículos que sean efectivamente mucho más sustentables. Nosotros queremos llegar a estas energías más limpias. Estamos viviendo una transformación energética importante y por lo tanto tenemos que preocuparnos de aquello. Por lo tanto, lo que tú dices es muy cierto. Entonces, todas estas aplicaciones que hoy día las vemos en esta pequeña escala, el día de mañana podrían ser utilizadas incluso para tener más autonomía de ciertas cosas. Por ejemplo, los mismos electroterminales podrían ser autónomos. A lo mejor con algunos paneles fotovoltaicos, ¿cierto? Y con almacenamiento energético, ya no necesitarías conectarte, igual te vas a conectar a la red, la verdad, pero en todo caso sí, claro, vas a tener muchísima más autonomía que la que tienes hoy día. Y eso va a suceder con otras industrias también. Entonces, el objetivo es ir testeando, probando, tenemos todavía una cantidad de años en que lo podemos hacer, que es muy interesante, y hoy día el desafío es probar que efectivamente todos estos pilotos pueden ser no solo sustentables, sino también que sean viables y que sean rentables. ¿Para qué? Para que cuando sean rentables, efectivamente, algunas industrias lo puedan tomar y esto se transforma en un nuevo mercado económico.
1: Yo diría que, ¿qué actores están trabajando para empujar esta iniciativa? Claro, tú decías que viene al alero de Circular Tech, pero yo me imagino que hay actores, digamos, interesados desde la academia, desde las propias industrias, para que esto, digamos, tome forma y que eventualmente cuando tengamos esa necesidad, esto ya esté construido, andando, piloteado, cubierto, ¿no?
2: Sin duda. Y contestando tu pregunta, creo que es relevante decir que nosotros estamos con el apoyo del Ministerio de Energía, tenemos el apoyo del Ministerio de Transportes a través del DTPM, ¿cierto? Además del Coordinador Eléctrico Nacional, en términos de algunos gremios, también es importante decir que nos apoya la ANAC, ¿cierto? Que es la asociación de vehículos más importante que tenemos en Chile. También nos apoya Acera, que es la asociación de energías renovables y almacenamiento. Nos apoya también Acenor. Y tenemos también algunas empresas privadas que nos están apoyando en el proyecto, como es el caso de Enel y Duoc. ¿Y por qué Duoc? Bueno, Duoc y también la Universidad de Antofagasta. Uh-huh. Ambas dos porque nosotros sabemos que de alguna manera tenemos que dejar instaladas las capacidades.
1: Eso es súper importante.
2: Sí, claro. Porque si no, no vamos a tener personas que tanto puedan reponer los vehículos o armar estos bancos de energía o etcétera. Necesitamos instalar las capacidades en el país, ¿cierto? Y que podamos el día de mañana usufructuar de este pasivo que se va a transformar sin duda en un tremendo activo.
1: Esto es interesante la idea porque estamos hablando de algo que vamos a necesitar no mucho tiempo más, digamos, pero sí con una proyección por lo menos al 2035, 2040, decías tú, pero preparándonos, ¿no? Preparándonos para esa realidad. ¿En qué otras, sentidos deberíamos estar pensando así a largo plazo y con una conversación donde estén varios actores sobre la mesa? respecto a los desafíos que tenemos en materia de sustentabilidad?
2: Bueno, sin duda el tema eléctrico es uno de los primeros, ¿cierto? Y ahí tenemos un tremendo tema, porque no estamos solamente hablando del almacenamiento energético, que es lo que nosotros estamos probando, piloteando, y en donde podemos generar un aporte. También tenemos que ver el tema de generación, también tenemos que ver qué es lo que va a pasar con la transmisión, ¿cierto? Eléctrica, y qué es lo que va a pasar con la distribución. Cada día nosotros nos damos cuenta de que la que más sufre es la señora Juanita, ¿cierto? Que creo que hay que mencionarlo, que en su casa, digamos, muchas veces ve cómo le sube la cuenta de la luz y no sabe qué hacer con ello. También van a tener que haber transformaciones en ello.
1: Sí, de todas maneras, estamos conversando con Alejandra Bravo, que es la directora de transferencia tecnológica de este proyecto libre que busca darle una segunda vida a las baterías de autos eléctricos. ¿En qué punto, Alejandra, está hoy día este proyecto que es interesante? Porque efectivamente es innovación y desarrollo. Aquí se está, digamos, piloteando ideas que eventualmente en algunos años más van a ser la solución a esto que ya se anticipa como una necesidad. ¿En qué etapa está hoy ese proyecto?
2: Hoy día nosotros llevamos recién un año del proyecto. Ya estamos en la etapa inicial. Lo que nos queda en los próximos probablemente 2 a 3 años es generar mayores pilotos que tengan éxito, probar que efectivamente los modelos son viables, ¿cierto? Que es, técnicamente, pero también son sostenibles y que son rentables para que efectivamente se pueda crear un mercado, una industria respecto de estos temas. Pero también creemos que el proyecto no puede quedar ahí, porque si tenemos una meta para el año 2035, no alcanzamos a llegar a la masa crítica y por lo tanto vamos a tener que probar que con esa masa crítica se pueden hacer otro tipo de pilotos y se pueden generar otro tipo de soluciones que hoy día quizás no vamos a llegar por la baja, digamos, capacidad o disponibilidad de baterías de segunda vida. Entonces estamos pensando que, si bien estamos recién en el primer año, creemos que este es un proyecto que da para muchos años más, en donde si bien los próximos 2 a 3 años van a estar en los pilotajes y en demostrar que los modelos son razonables, que son viables, que son rentables, vamos a necesitar llegar también a algún momento en donde la masa crítica sea significativa para poder probar otro tipo de modelos y aplicaciones.
1: Claro. De todas maneras, entonces estamos en este momento de desarrollo, y cómo se proyecta además de aquí a los próximos años para entender cuáles son los pasos para desarrollar algo de estas características.
2: Los pasos son justamente con nuestros asociados, que ya tenemos al Ministerio de Energía, al Coordinador y al Ministerio de Transporte. Estamos justamente viendo algunos pequeños pilotos con ellos, muy incipientes, que nos encantaría que pudieran ser escalables a futuro. Y los próximos 2 años vamos a estar enfocados justamente en probar estos modelos. No solamente en términos técnicos, sino para poder decir que, mira, sabes que cuando uno apila la batería realmente funciona y te da una cantidad de kilowatt-hora que en realidad te permite cargar una cantidad de buses, por ejemplo, o te permite cargar, digamos, un edificio de 4 pisos, sino que también nos permita decir, ¿sabes qué? El ahorro que te genera ese nuevo BES, ese pequeño piloto que nosotros armamos, ese rack con varias baterías reutilizadas, el ahorro que genera es significativo. O quizás no, pero necesitamos probarlo. Además de aquello, tenemos que ver qué es lo que va a pasar con toda la normativa que hoy día está en curso. Tenemos una ley REP que sabemos que además se aplazó, ¿cierto? Hoy día tenemos plazo para la respuesta en enero del 2027, pero no sabemos tampoco cómo eso, cuál va a ser el decreto final. Claro. No lo tenemos tan claro. Por lo tanto, hay que esperar a ver cuáles son esas respuestas por parte del Ministerio de Medio Ambiente. Tenemos que ver cómo resulta y cuáles son los incentivos que además la autoridad le está poniendo a esta reutilización de las baterías, porque cuando tú me dices, mira, queremos que sea sustentable, sí, estamos de acuerdo con que sea sustentable, pero evidentemente que si algo te cuesta 1 peso versus lo otro nuevo te cuesta también 1 peso, tú vas a elegir probablemente lo nuevo. Por lo tanto, necesitamos tener incentivos que permitan que la gente prefiera efectivamente las baterías reutilizadas.
1: Y en eso, en ese punto, en términos de normativa, hoy día hay una conversación abierta con el Ministerio para que se avance en esa línea.
2: Hoy día hay una conversación, la verdad que el Ministerio llamó a dejar algunas observaciones al borrador del decreto que ya habían propuesto, y la verdad que también han habido otro tipo de conversaciones. Yo siento que el Ministerio sí está abierto a que nosotros les demos algunas otras observaciones o recomendaciones al respecto. Pero aún no está escrito, y eso no va a pasar hasta enero del 2027, donde vamos a tener más noticias respecto de cómo podemos seguir en términos de cuáles van a ser los incentivos reales puestos para que la reutilización de baterías sea un hecho.
1: Y eso va a ser clave para lo que, digamos, significa este proyecto, y no solamente para este proyecto, sino que como desafío de lo que va a pasar en algunos años más. Así que
2: en términos de sustentabilidad, sin duda.
1: Totalmente. Interesante conversación con Alejandra Bravo, directora de transferencia tecnológica del Proyecto Libre. Alejandra, muchas gracias por estar hoy día con nosotros.
2: Gracias a ti, Emilia. Que esté muy bien también.
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1: Vamos a Buenos Aires, lo de las Malvinas es noticia al otro lado de la cordillera. La reacción de la Casa Rosada respecto a estos vuelos no autorizados, ¿no? Entre la isla y Punta Arenas y Chile. Este fue tema en la Asamblea General de Naciones Unidas la semana pasada, entre el Reino Unido y Argentina, precisamente. Estamos en Buenos Aires, contigo Ulises Lencina, como siempre, bienvenido, ¿qué tal?
2: Hola Ulises, buenas tardes.
3: ¿Qué tal, Verónica? Rodrigo, tenemos la misma hora en Argentina, 19 grados la temperatura en Buenos Aires, una primavera preciosa de jacarandás, palos borrachos, ceibos y lapachos, la 9 de julio teñida de colores rosados y lilas. Y hay malestar en cierto sector del gobierno argentino con el ministro Facundo Arroz Tocornal. Por un lado, bueno, porque un funcionario de un país con posición histórica favorable al reclamo argentino, como lo es Chile, haya utilizado la denominación inglesa del archipiélago, y por el otro lado, que haya invocado el principio de autodeterminación de los isleños, una doctrina que Argentina rechaza por considerar que no aplica a una población implantada. Aún así, el gobierno de Javier Milei ha decidido no hacer una queja formal. Decididamente Javier Milei a bajar el tono, por un cálculo político, la buena relación que tiene con José Antonio Kast, y porque el presidente de Chile ha ratificado el respaldo al reclamo argentino y ha pedido al Reino Unido a retomar las negociaciones. Sin embargo, Milei en las últimas horas ha reiterado que ha instruido a la Cancillería Argentina a iniciar el arbitraje internacional contra el Reino Unido por el saqueo ilegal, así escribió Milei, de nuestros recursos a través del proyecto Sea Lion en la cuenca Malvinas Norte. Pero también, bueno, son 19 países que han recibido una queja de Argentina porque tienen empresas que están negociando directamente con el gobierno de los Kelpers y en consecuencia con Gran Bretaña. Escuchalo a Milei.
4: No lo vamos a permitir. La Argentina no se quedará de brazos cruzados. Como respuesta a esta situación, vamos a desplegar todas las herramientas del Estado, diplomáticas, económicas, judiciales y legales, para disuadir a los actores estatales y no estatales que violenten nuestra soberanía. La Cancillería Argentina ya ha enviado cerca de 180 notas de desaliento a empresas y a más de 29 países involucrados en distintos proyectos en nuestras islas.
2: Y todo esto ocurre en Argentina cuando en Punta Arenas hay una reunión o una ronda comercial de una delegación de las Islas Malvinas con empresarios de Magallanes, Ulises.
3: No son pocos, Vero, los que se preguntan aquí en Argentina por el paso inocente, ¿no? Y esto es un dilema clave para Javier Milei, quien deberá responder si el paso de un carguero procedente de Punta Arenas con destino a Malvinas podría estar incumpliendo precisamente lo que se denomina el paso inocente, que tal como estipula la norma, no es ilimitado, ¿no? Esta es la gran pregunta. Ahora, la otra gran pregunta es qué tiene Argentina para impedir esto en el caso de que efectivamente comience la explotación petrolera, ¿no? Frente al apoyo logístico que Chile va a realizar para explotar petróleo, ¿qué es lo que va a hacer Argentina? ¿Va a patrullar en aquellas aguas que tiene jurisdicción argentina o directamente los va a dejar
1: lo que
3: pasar?
1: Lo que se está viendo es finalmente qué alcance va a tener esa nueva ruta marítima, que entendemos, el otro día conversábamos con el alcalde de Punta Arenas, te cuento, Uli, y él nos decía tiene que ver más bien con la comercialización de muchos productos que o no están en Punta Arenas o no están en las islas, y se va a instalar eso, él decía, como una colaboración entre sus vecinos, entre los pueblos, digamos, entre sus ciudadanos. Y en ese momento, mira, no se habló del tema petrolero en particular, o del soporte a ese proyecto.
3: Sí, pero en Argentina también hay halcones, ¿no? Que indudablemente no tienen una posición mayoritaria en el seno del gobierno. Pero la pregunta es lo mismo que pasa en un caso de guerra, ¿no? El que te tira es tu enemigo. Ahora, el que le lleva el combustible al que te tira también es tu enemigo.
2: Ulises, perdón,
3: entonces,
2: pero a partir de ese
3: razonamiento de si le estás llevando elementos de logística a quienes están llevándose, de acuerdo a la postura del gobierno argentino, ilegalmente tu petróleo, ¿no es cierto? ¿Hasta cuándo uno va a hablar de inocencia? Yo creo en particular que el gobierno le va a tratar de bajar los decibeles, tratar de buscar algún tipo de acuerdo, porque hoy por hoy también hay que reconocer que Argentina no tiene los suficientes recursos como para patrullar el pasaje de Drake y todo el Atlántico Sur.
2: Oye, Ulises, el otro día el alcalde Radonich, el alcalde de Punta Arenas, con el que te decía, Rodrigo, que estábamos conversando, decía, este abastecimiento de la isla se hace actualmente desde Uruguay, y no hemos escuchado que haya problemas entre Argentina y Uruguay, porque desde ahí salen hoy los barcos que llevan los pertrechos que se requieren en las Malvinas.
3: Bueno, esto es lo que se planteaba recién, ¿no? O sea, ¿qué va a hacer Argentina con Chile? Porque con Uruguay está absolutamente claro, hablando en términos diplomáticos, que Argentina hace la vista gorda. Es más, las empresas uruguayas ya han dicho, el gobierno uruguayo ha dicho a sus empresas que no les va a pasar absolutamente nada y que este tránsito, este comercio, se va a seguir realizando como hasta ahora.
1: Ya, tú decías, es probable que se bajen los decibeles, aunque si uno mira la cifra del momento político económico, es bien difícil en Argentina, o sea, en política interna, este tema le podría servir a la Casa Rosada, digo.
3: Es que Javier Milei, Rodrigo, se ha agarrado de esto porque la economía no le está dando buenos resultados, y a partir de la bandera que desplegaron los jugadores argentinos en el reciente mundial,
2: además,
3: cómo ha repercutido esto, le sirvió a Milei para ocupar la escena política, desviar la atención de otros temas sensibles como el económico y el social, e indudablemente ponerse en una causa, al frente de una causa que Malvinas para argentino, para los argentinos es un sentimiento, es nacional.
1: Sí, claro, reúne que junta que
3: hay un aprovechamiento político de esta situación, no hay ninguna duda, del lado argentino, del gobierno de Milei particularmente.
1: Por eso lo preguntaba, porque se suele echar mano a temas de relaciones exteriores cuando los gobiernos en la interna no están tan bien, ¿no?
2: Porque tienden a unificar, que claro, vemos nosotros, también nosotros.
1: Lo hemos visto en Bolivia en muchas oportunidades y en otros lugares también. ¿Hay respuesta de la Gran Bretaña hasta ahora o no? ¿Del Reino Unido? ¿No se sabe?
3: No, que han endurecido su postura y que han dicho en las últimas horas que Gran Bretaña tiene cómo defender militarmente las islas y que no va a dudar en hacerlo.
2: Y ya sabemos que cuando Inglaterra dice que va a defender las Malvinas, finalmente lo hace. Tenemos todavía el triste recuerdo de 1982, Ulises.
3: Sí, donde hubo una invasión argentina a partir de una situación que prácticamente le sirvió a Margaret Thatcher, que tenía índices de impopularidad muy altos en aquel momento, para tener una campaña victoriosa. También Milei se agarró manifestando que el presidente Donald Trump podría revisar la histórica postura de los Estados Unidos de apoyo a Gran Bretaña, ¿no? Pero bueno, conocemos el valor de la palabra que tiene Donald Trump. Así que lo haya dicho, bueno, no implica que mañana lo vaya a cumplir.
1: Se dicen muchas cosas. Y esto se vive en el día a día, en el cotidiano, lo que conversábamos, el punto de inflexión después que se muestra el lienzo en el Mundial. El otro día vimos la presentación de una serie de Netflix, las actrices tenían todo el lienzo en una de sus chaquetas, lo desfilaron, lo han mostrado. ¿Es tema en el día a día, en el cotidiano?
3: De ninguna manera.
1: Ah, no, ¿eh?
3: No, es tema de microclima, las preocupaciones de los argentinos son otras. No llegan a fin de mes. Siguen los aumentos, ha caído el consumo, lo que es el IVA consumo le está ganando a la inflación.
1: Así que, Carlos.
3: En consecuencia, esto implica que la caída, si bien es cierto que Milei tiene algún argumento como superávit comercial y fiscal, la gente no come con esos guarismos, más allá que son importantes en la macro, y este es precisamente el gran desafío del gobierno, que además, bueno, tiene escándalos políticos por doquier y algunos casos de presunta corrupción, como el del ex vocero Manuel Adorni, que por estas horas se ventila en los tribunales. No le cierra ningún número a Adorni y hay serias sospechas de su enriquecimiento ilícito.
2: Es Ulises Lencina, nuestro corresponsal permanente en Buenos Aires, en contacto a esta hora con el diario de Cooperativa. Muchas gracias, Ulises, que estés bien, buena tarde.
3: El cariño de siempre, y vengan a ver la primavera de Buenos Aires, que está preciosa.
1: Está muy linda esa paleta de colores. Gracias, Ulises. Chao, chao.
2: Ulises podría venir también al desierto florido, ahí tenemos una tremenda paleta también de colores, lo vamos a invitar de vuelta.
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4: En este episodio, Beck. Si hubiese que definir a Beck con una sola palabra, sería multifacético. El cantautor norteamericano introdujo nuevos matices sonoros y líricos a la cultura alternativa de los 90, transportando sus bríos renovadores hacia todo el mundo, con rupturistas composiciones, en donde conviven en armonía elementos de casi todo el espectro musical. Su canción Loser se transformó en himno y su disco Adelaide de 1996 lo disparó al estrellato mundial, ofreciendo un entramado entre rock, hip hop, jazz y funk, todo cruzado con un punzante sentido del humor.

0: hacia los años 2000 se inclinó hacia un sonido e influencia más melancólica, como lo muestra su álbum Sea Change de 2002, que demostró que la constante que atraviesa su carrera es su impredecibilidad.
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2: 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Ahora sí, hoy en el mundo. Mari Carmen Abascal, la mujer de 87 años que fue desalojada del piso que arrendó toda su vida en Madrid, podrá volver a su hogar tras un acuerdo urgente que se tomó con la inmobiliaria que compró su edificio, le subió el arriendo y terminó gatillando el desalojo de Mari Carmen. Miles de personas se movilizaron en su apoyo y en protesta por la crisis de vivienda en España. El caso de Mari Carmen se ha convertido en un símbolo, aunque es parte de un grupo muy específico dentro de la vivienda en España. Es parte de un 3% que mantiene antiguos arriendos con precios mucho más bajos que los del mercado. Pero las protestas siguen, la crisis de vivienda es real, y el sindicato de inquilinos e inquilinas en España asegura que mantendrá la acampada en la Puerta del Sol, donde unas 1000 personas llevan 3 noches allí, durmiendo en protesta por esta crisis.
3: Si nosotras hemos sido capaces de doblarle el brazo al rentismo.
2: Sobre la acampada, la Comunidad de Madrid, que encabeza Isabel Díaz Ayuso, ha exigido desalojar esta manifestación en 48 horas, pero la decisión corresponde al gobierno central, que dice que no va a intervenir mientras esta protesta sea pacífica.
3: Aceptamos un decreto Mari Carmen sin que.
4: El patriotismo también es evitar que una mujer de 87 años, que ha estado 70 años pagando religiosamente su alquiler en la misma vivienda, en su mismo barrio, acabe en la calle después de toda una vida en esa casa.
2: Los manifestantes, como escuchábamos, ahora exigen medidas más amplias. Por ejemplo, impedir los desalojos de personas en situación de vulnerabilidad y renovar automáticamente los arriendos mientras continúen los pagos. El jefe de gobierno, Pedro Sánchez, pide apoyo a los partidos para sacar adelante algunas medidas, pero propone paquetes separados, uno que aborde los temas de vivienda en general y otro que apunte a esto, a la renovación automática del arriendo, que se convierta entonces en el foco de la disputa.
4: Hemos hecho un gran esfuerzo para materializarlo, con diálogo.
5: Well, let me preface by saying that I have to be careful. There's some things I cannot say on the air for a lot of different.
2: En Estados Unidos, Marco Rubio apunta a la participación de un Estado extranjero. Esto en el incidente que está investigando la unidad antiterrorista en el Reino Unido. Se detuvo a 5 personas alrededor de la base británica de Fairford, que utiliza Estados Unidos para algunas de sus operaciones. Estas 5 personas detenidas son todas de nacionalidad británica, tienen alrededor de 20 años y ya fueron liberadas. Se las detuvo después de que un agricultor que volvía de una fiesta los viera y viera también 3 furgonetas abandonadas de manera sospechosa en las cercanías de esta base. Irán, que ha surgido como uno de los posibles orígenes de las sospechas, niega cualquier participación en estos hechos. Se ha considerado también la opción de algún tipo de sabotaje proveniente o vinculado con Rusia. La investigación sigue adelante.
6: I want to be clear.
2: En la política norteamericana, Alexandra Ocasio-Cortez, una de las figuras más a la izquierda del Partido Demócrata, ha denunciado una cultura de ataques sexuales en las universidades de élite de Estados Unidos. Esto frente al caso de la Universidad de Cornell, donde una estudiante ha presentado una amplia denuncia acusando haber sufrido un ataque grupal dentro del campus. Las sanciones, al momento de la primera denuncia, fueron mínimas para los acusados y el fiscal del caso incluso descartó delitos. Esta vez, la demanda apunta no solo a quienes participaron directamente, sino a la universidad y otras instituciones que descartaron su denuncia original. Y esta es la voz de Celine Dion, quien ofreció un enérgico show con vista a la Torre Eiffel en el desfile de una de las principales marcas de cosméticos franceses. Dion, quien fue diagnosticada con el síndrome de la persona rígida, interpretó en este concierto el

Y esta es la interpretación de Elton John en la inauguración del llamado Salón de la Música APU. Es un recinto avanzado con audio espacial que integra dos estudios de grabación profesionales en vivo. El auditorio está ubicado en Londres, tiene una capacidad para 600 personas y tiene también un centro de producción audiovisual con las más modernas tecnologías. Pero la canción que emociona, bueno, es bastante antigua y es parte del repertorio histórico de Elton John. Son titulares que mueven al mundo.

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3: Hola, ¿cómo están? Buenos días. Buen miércoles. El diario de Cooperativa en el aire en esta primera edición de hoy. Desde el barrio Yungay para el mundo a través de cooperativa.cl y en nuestra aplicación, ¿no? La app de Cooperativa, que la pueden bajar ahí. Escucharnos en cualquier parte del planeta. Hay 11 grados de temperatura en Santiago. Y hay un poquito más, 11 grados. Y vamos a llegar a 18, 19 por la tarde. Otra jornada bien primaveral con harta nube, sí, ¿eh? Harta nube. Dicen que el viernes, la tarde-noche, podría caer algo de agüita aquí en la capital. Sí, viernes, tarde-noche, efectivamente. Solo un rato, ¿eh? Y chubascos más bien débiles. Algo de viento, tal vez. Pero eso va a ser en la víspera del fin de semana, no hay para que anticiparse tanto. Miércoles 30 hoy, ¿eh? Miércoles 30 de septiembre. 23 grados se esperan para Arica, para Iquique, 20 en Antofagasta y 28 en Copiapó. Muy agradable lo de Copiapó. Mañana hasta 34 en Atacama. 34. Con mucho sol. La Serena Coquimbo, hoy día 21, mañana hasta 23 grados se esperan allí. Y en el Valle de Elqui, en línea con lo de Atacama, mira, mañana 32 para el Valle de Elqui, en Paihuano, Cochihuas, Pisco Elqui, muy bonito. Valparaíso 19 hoy, pronóstico de lluvia para el puerto el día viernes, igual que en Santiago, ¿eh? Rancagua 17. Talca hoy día 16, puede que caiga algún chubasquito en el Maule, igual que Ñuble con 14 también para el Gran Concepción hoy día, anuncio de precipitaciones, posibles tormentas eléctricas incluso por la tarde en Temuco, 14 grados hoy, 14 para Valdivia, el mismo pronóstico, harta lluvia, también para Los Lagos con 13 de máxima, 9 en Coyhaique, 10 en Punta Arenas, 22 en la Isla de Pascua. Todo en este Último día de septiembre. Canta Gardel hoy día. Verónica Franco, ¿qué tal?
4: Buenas. ¿Cómo estás, Rodrigo? Buenos días. Meteorología efectivamente no dice nada y que puedan caer unas gotitas en Santiago hoy, pero si uno mira la aplicación del teléfono, que es AccuWeather, dice que hay probabilidades de chubascos hoy, un 65% de probabilidad. Claro que si caen unas gotitas van a ser exactamente eso, porque lo que advierte es un milímetro de agua. Pronóstico de lluvia dice como a las 8 de la mañana. No necesariamente en todas partes, pero de repente si están cayendo algunas gotas donde ustedes se encuentran, nos pueden ir contando durante el diario de Cooperativa. Así partimos esta primera edición de día miércoles 30 de septiembre.
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3: Oye, hace un par de horas chocaron unas micros en la Alameda con República. No hay, afortunadamente, gran afectación a personas, pero están los buses allí. Esto está ocupando al menos una pista de los buses, precisamente en la Alameda con República. Esto es pleno centro de Santiago. A medida que se acerque la hora punta, puede ser más complicado para el normal flujo de los vehículos, a tenerlo en cuenta esta mañana.
4: ¿Qué más tendremos en cuenta durante este día miércoles? En Cerro Castillo, el presidente Kast adelantó a los parlamentarios oficialistas los lineamientos que tendrá el presupuesto 2027. Obras públicas, vivienda y seguridad, los ejes principales. Habrá cadena nacional esta noche. Jorge Espinosa Cuellar con el avance.
5: Anoche en Cerro Castillo, el presidente José Antonio Kast adelantó a parlamentarios del oficialismo lo que le contará hoy al país sobre los lineamientos que tendrá el presupuesto del próximo año. Si bien se anticipa un leve aumento, en los hechos no será tal y vamos a explicar por qué. El ministro Jorge Quirós recordó que el Ejecutivo está en un plan de consolidación fiscal, es decir, está todavía reduciendo el gasto. Vuelvo con eso luego en el bloque de las 8 de la mañana, aquí en el diario de Cooperativa.
3: Con un desayuno en Cerro Castillo, además, igual que las reuniones de anoche por el presupuesto, el mandatario hoy día debiera terminar de afinar la negociación con los partidos, con los jefes de bancada, los representantes de las comisiones de constitución y seguridad, en materia de la reforma constitucional, que todo indica se va a retirar, que eso sigue un poquito en suspenso, a la espera de la propuesta de la Comisión de Constitución del Senado, precisamente, ¿no? De avanzar en algunas cosas, ¿sí? De absorber otras, como la moción parlamentaria de la senadora Duanovich respecto de la segregación penitenciaria. Vamos a ver. Mariano Reyes.
6: A primera hora en el Palacio Presidencial de Cerro Castillo están convocados hoy parlamentarios que son clave para el camino que va a recorrer la agenda de seguridad en el Congreso. El presidente Kast da un paso al frente y se involucra directamente en la negociación con los timoneles de las comisiones de seguridad y constitución y también con las mesas directivas del Senado y la Cámara, con quienes el Ejecutivo deberá priorizar los proyectos que componen esta agenda luego del impacto que generó un nuevo asesinato a un funcionario de Carabineros. La reforma constitucional sigue radicada en la Comisión de Constitución del Senado y el gobierno ha mantenido el suspenso respecto a su futuro. Todo el detalle lo vamos a estar comentando más adelante aquí en el diario de Cooperativa.
4: Esta tarde la oposición realizará un homenaje a la expresidenta Bachelet, todo en medio del debate sobre el papel que podría asumir en la política nacional después de abandonar la carrera en Naciones Unidas. Camila López con el avance.
7: Los partidos de oposición se reúnen esta tarde en La Pintana para homenajear a la expresidenta Michelle Bachelet. La actividad, que coincide con los festejos por sus 75 años, contará con la participación del expresidente Gabriel Boric, parlamentarios, alcaldes y dirigentes del sector. El encuentro también reabre el debate sobre el papel que podría asumir Bachelet en la política nacional y su eventual contribución a la unidad de la oposición. Los detalles los revisamos luego en la primera edición del diario de Cooperativa.
3: Con honores y la presencia del mandatario fue despedido el suboficial mayor Christopher Aguilera en el cementerio general, casi estuvo en la misa ahí en Providencia. Además, la 42ª Comisaría de Los Espejos ahora va a llevar el nombre del policía asesinado.
4: 5 de 16 adultos mayores que murieron en el incendio de un hogar de Pitrufquén siguen sin ser identificados. Las indagatorias de la PDI se mantienen en desarrollo para aclarar la tragedia. Fue eso, efectivamente, una tragedia. 16 adultos mayores muertos. Claro. En este ELEAM, ahí en el sur del país.
3: Vamos a mirar al mundo. Trump, que estuvo en una suerte de cumbre con los principales ejecutivos de las tecnológicas, hoy a cargo de los proyectos de inteligencia artificial, en un vago acuerdo terminó todo. Eso dice la prensa internacional. Hay que meterse para saber de qué se trata, digamos, pero se supone que más bien se avanza en autorregulación. Anthropic ayer contaba a la Vero que insisten estos riesgos como existenciales, de seguridad, OpenAI, lo mismo. Bueno, parte de la agenda en el mundo.
4: Y en el deporte, otra vez sopa. Porque a mí me gusta la sopa.
3: Eso se llama falda.
4: La Roja cayó nuevamente en su gira por Norteamérica. Ahora lo hizo ante el local, Estados Unidos, por 4-2.
3: Y de nuevo terminó los combos, parece.
4: ¿De nuevo? Sí. De nuevo.
3: Echándose la choreada, digamos.
4: No, pero con empujones de por medio. Pero empujones de por medio hubo. Pechazo. Y algunos a los que tuvieron que contener o retener.
3: Cachetas de payaso.
4: Mientras tanto, por la cuenta mínima, Colo Colo venció a Puerto Montt por los cuartos de final de Copa Chile.
3: Estamos. Yo tengo más del deporte.
4: A ver.
3: Ganó Tabilo.
4: Ahora, presidente, hace un ratito.
3: A Tommy Paul, norteamericano, número 16 de la ATP, lo derrotó el flaco Tabilo, se sacude la derrota en Copa Davis, vuelve al circuito. Este es un ATP 500, o sea, un torneo grande que se juega en Asia. En dos sets, rápidamente lo despachó el chileno al norteamericano.
4: ¿Qué le costaba de estado así para la Davis en España?
3: Yo pensé lo mismo que tú cuando vi el resultado.
4: Estamos hasta las 9 de la mañana con el diario de Cooperativa.
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3: Ya, lo de la economía, marcado por supuesto por lo de la inteligencia artificial en el mundo, pero también por lo del presupuesto aquí en Chile. Hoy va a ser noticia esto, seguramente porque ya se empezó a socializar el proyecto. Se va a crecer, entiendo, el gasto fiscal en torno a 1,5 puntos, pero se sigue con la política de ajuste fiscal, ¿no? De recortes, de balance estructural. El presupuesto del año pasado estaba lleno de errores, ha dicho Jorge Quirós, en una nueva ofensiva de Hacienda contra la administración de Gabriel Boric, o lo que hizo en particular Mario Marcel y Nicolás Grau en Teatino 120. Vamos a ver. Hoy día el euro abre en 1.102 pesos, el dólar en 970. Subió el dólar, de nuevo. Justo cuando se viene el Cyber Monday, harto viaje, la próxima semana. La UF del día ya superó las 41 lucas, 41.057 pesos con 20 centavos.
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4: Vamos a las calles de Santiago. Estamos en contacto con Felipe Cofré esta hora para conocer en una primera mirada la información policial de las últimas horas. ¿Cómo está, Felipe? Buen día.
10: Hola, ¿cómo está? Muy buen día. Claro, vamos a revisar información policial y que nos lleva nuevamente a la comuna de Lo Espejo, a la Villa Las Dunas, en donde fue asesinado el suboficial mayor Christopher Aguilera, y que tuvo diligencias y trabajos fiscalización por parte de personal de la 42ª Comisaría de Lo Espejo, que logró la detención en las cercanías de un menor de 17 años que portaba en una mochila un arma a fogueo, que al ser revisada por el personal policial se pudo constatar que estaba adaptada para el disparo. Se tiene que investigar si es que esta arma y esta persona estuvo vinculada a algunos delitos y si es que también está relacionada con esta banda que conformaba este ciudadano venezolano que fue abatido y que es el responsable de los disparos que le causan la muerte a este funcionario policial. Vamos a hablar también de un accidente de tránsito en la comuna de Providencia, en la avenida Francisco Bilbao, en donde un motorista termina chocando con un poste perdiendo la vida. Se suma a otro accidente de tránsito en el centro de Santiago, en la Alameda con República, barrio universitario, ahí en un paradero, dos micros de la locomoción colectiva terminan chocando, dejan a una persona lesionada, uno de los conductores, lo que genera también alteraciones en el tránsito a esta hora. El detalle, por supuesto, más adelante.
4: Por supuesto, volvemos contigo en unos minutos. Vamos a estar contando también del gran taco que hay a esta hora, ya cuando son las 6:14 de la mañana, 6:15 de la mañana, en la Alameda, antes de República, por este choque del que ya les dábamos cuenta entre dos microbuses. Gran taco en dirección al oriente. Si pueden, en este ratito, evitar la Alameda, háganlo. Felipe, retomamos en unos minutos.
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3: Hacemos el diario de Cooperativa junto a ustedes, como siempre, en el WhatsApp más 569-78880770. Siguen los trabajos ahí en la Alameda, si están cerca, si están ya en el incipiente taco que se forma ahí en el centro. Esto fue un choque de las micros ahí en la Alameda con República. Nos pueden contar, estamos en el WhatsApp, los esperamos hoy. Si hay alguna contingencia en el transporte público, en el metro, bueno, por cierto, pero también en sus pueblos, en sus comunas, en sus regiones hacia el sur, pronóstico de lluvia hoy día, así que lo del tiempo siempre puede ser tema para la mañana. Los esperamos con sus notas de voz, ¿sí? Para que los podamos escuchar. ¿Viste la portada de la Tercera, no?
4: ¿Qué cosa en particular?
3: Luis Miguel.
4: Ah.
3: Fines del 2027.
4: Viene.
3: Pero no hay que aventurar vacaciones ni nada, todavía no está claro cuándo, pero fines de 2027 dice el equipo que comanda Claudio Vergara. Bien. Y va a ser en el Estadio Nacional. Parece que ya.
4: Gran.
3: Fénix preguntó ahí. Y claro, es como el mayor escenario, el mayor recinto. Sí, pues, hoy por hoy.
4: Sin duda. ¿Cuánto puede entrar en el lleno? Unas 60.000 personas.
3: Sí, un poquito más de 50.000.
4: 70.000 personas eventualmente. Y un par de estadios nacionales, yo creo que más los hace.
3: Claro. Siempre tiran uno, después se abre el otro. Suele pasar.
4: Y ojalá que los precios sean alcanzables para todos.
3: Vamos a ver. Ya, pero eso es un comentario aparte.
4: Si ustedes quieren opinar de Luis Miguel también pueden hacerlo. Oye, otro tema que les tenía yo y que me estaba dando vueltas desde ayer, cuando apareció un informe de la OCDE que dice que más del 23% de los docentes, de los profesores de educación básica y secundaria de establecimientos públicos en Chile no está plenamente calificado o no estaba plenamente calificado en 2024. Esto es una proporción que supera en más del doble el promedio de los países de la OCDE. Este informe es el Panorama de la Educación 2026 que se divulgó ayer y que sitúa la cifra en 23,4%, la de los profesores de educación básica y media de establecimientos públicos en Chile que no están plenamente calificados. El promedio registrado entre los países del organismo, 9,1%. La categoría considera distintas situaciones, sí, docentes que cuentan con las calificaciones académicas pero carecen de certificación o formación pedagógica requerida, profesores que poseen formación docente pero no las credenciales académicas exigidas y profesionales que no cumplen ninguno de esos requisitos. El informe, dice Moll, muestra además otras señales sobre la dotación docente. Al inicio del año escolar 2024, el 3,6% de las plazas de profesores de educación secundaria pública seguían sin cubrir. Y a eso se suma que el 8,4% de los profesores plenamente cualificados dejó la profesión entre 2024 y 2025. Eso también está por sobre el promedio de la OCDE, que está poquito por sobre el 6%. Yo sé que nos escuchan muchos profesores, muchas profesoras en ejercicio y también jubiladas. Particularmente me gustaría saber cómo miran ellos esta cifra y también de todos los que son padres y apoderados, de los que eran padres y apoderados hace un par de años y tenían a sus hijos en colegios públicos.
3: Claro, que más del 20% sean docentes no aptos o no calificados para el cargo que tienen o la enseñanza que otorgan. Eso es, ¿no?
4: Sí, claro.
3: La UCD.
4: 23,4%. No plenamente cualificados.
3: No plenamente.
4: Sí.
3: Pero
4: ¿pueden opinar? WhatsApp Cooperativa, el más 569-78-880770.
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2: Cooperativa. 6:21 minutos. 6:21 minutos.
3: Lo último, lo más nuevo del deporte es la victoria de Tabilo ante Tommy Paul en Tokio. Buena nueva, sí, de la mano del chileno canadiense. Sí, le gana al 16 del mundo Tabilo. En el fútbol, La Roja perdió con Estados Unidos. Terminaron a los combos, hay un conato bien feo a la larga, al final.
4: Y eso que en un momento estuvieron 2-1 arriba, claro.
3: ¿Estuvo Chile 2-1 arriba?
4: Sí, claro, convirtieron el 2-1 al inicio del segundo tiempo y un minuto y medio después les empataron.
3: Y Colo Colo, mientras tanto, también ahí en los descuentos, venció a Puerto Montt por los cuartos de final de Copa Chile, un cabezazo de Pastrán. Ese lo hizo. La nota es de Simón Aedo.
13: La selección chilena volvió a tropezar en su gira por Norteamérica al caer por 4-2 frente a Estados Unidos en San Luis, Missouri. Diego Ulloa y Maximiliano Gutiérrez anotaron los descuentos para el combinado nacional. Nicolás Córdoba, director técnico de La Roja, habló sobre el proceso de adaptación que está teniendo Chile.
14: Tiempo de adaptación, es tiempo de jugar estos partidos, es tiempo de todo eso. Y yo esta respuesta la he dado siempre. Hacer un proyecto de esta magnitud, donde tú involucras a todos los clubes, se necesita tiempo precisamente porque los chicos hoy día tienen 14, 15, 16. O hacemos y nos ponemos de acuerdo en hacer lo que estamos haciendo a nivel país, o tenemos que esperar que nuevamente aparezcan 4 fuera de clase de manera aleatoria, que se junten, fueron fuera de serie y que hagan mejores a los otros 10, 12 ¿Podemos esperar eso? ¿Cuánto tiempo va a pasar eso? ¿O conscientemente vamos dando pasos hacia adelante, conscientemente vamos poniendo jugadores en la palestra?
13: El último compromiso del seleccionado nacional en esta gira internacional será frente a México en Los Ángeles, el próximo martes 6 de octubre a partir de las 23:30 horas. En el plano local, Colo Colo se impuso por la mínima en su visita a Deportes Puerto Montt por los cuartos de final de la ida de la Copa Chile. Tras el pitazo final, el técnico albo, Fernando Ortiz, valoró el resultado positivo y remarcó la importancia de llevarse la victoria considerando las complejas condiciones y las dificultades que presentó el terreno de juego.
15: Intentamos, buscamos, la cancha no es excusa ni mucho menos, es muy difícil cuando bota el control, el pique y demás. Lo más importante es que sacamos un buen resultado para toda esta gente que nosotros los vino a ver. Queríamos dar una alegría cuando venimos al interior. El equipo lo buscó, lo intentó, siempre fuimos para adelante. Se ganó, pero aún queda la vuelta y es un equipo que hay que tener cuidado. Confío en mis jugadores, lo dije anteriormente y lo vuelvo a rectificar.
13: El compromiso de vuelta entre Albos y Salmoneros se disputará el próximo martes 6 de octubre a partir de las 20:30 horas. Fue la información del deporte en el diario de Cooperativa.
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3: Cooperativa, 6, 25 minutos. 6, 25 minutos.
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5: Revisamos las portadas de algunos periódicos en su versión digital y partimos por cooperativa.cl, que es nuestro diario electrónico. ¿Qué destaca esta hora? Quirós desdeña y desecha el presupuesto de Boric como base de comparación para el reajuste 2027. El presidente Kast adelantó en Cerro Castillo a parlamentarios oficialistas los lineamientos del presupuesto. Esta noche habrá cadena nacional del mandatario. Chile sufrió otra dura derrota en Norteamérica. Ahora Estados Unidos fue el verdugo. 4-2 terminamos perdiendo, escuchábamos recién. Y a propósito, hay otro titular. No terminó como amistoso la gresca final entre La Roja y los estadounidenses. 50 personas tienen que haber salido a la cancha a pelearse. Algunos trataban de tener a los más peleadores, claro.
6: ¿A tanto así fue?
5: ¿En serio, Rodrigo? Salieron todos los que estaban, ¿cómo se llaman? Los que no juegan, los reservas.
6: ¿En la banca?
5: Todos los que reservas estaban en la banca. Pero había 50 personas en total.

0: los que empezaron, si fueron los gringos, si hubo nosotros algún empellón, no te podría decir cómo partió.
1: Ahí lo que se ve es la impresión de que Tapia metiéndole un uppercut a un norteamericano.
0: Déjale, por lo del boxeo. Ya.
1: Eso dice equipo.
0: Vidal criticó los cambios y la estrategia defensiva de Córdoba ante Estados Unidos. Córdoba y la caída, la única forma de que los chicos crezcan es con estos partidos, dice el técnico interino. Hay otros temas, sí, en cooperativa.cl. El fin de una era, Estados Unidos concreta su salida de Irak. Trump ordenó que Estados Unidos use el término superinteligencia para referirse a la IA. De hecho, hay un decreto o algo firmado por Trump en ese sentido. De eso está preocupado el presidente norteamericano cuando se trata de inteligencia artificial. Y el Senado aprobó ley de juicios en ausencia del imputado, algo que veía ayer al ministro Rabat valorando. Son titulares en cooperativa.cl.
1: Ya, yo decía lo de la última noticia que ironiza con esto de la selección chilena de boxeo. El Mercurio, disputar el territorio al crimen organizado con mayor presencia del Estado puede elevar violencia y muertes, alertan expertos. A ver, este es como un reportaje, no sé. Todo el crimen de carabinero el domingo, persecución policial en Los Espejos, que terminó con dos fallecidos en últimas horas, hicieron esa nota. Abajo dice, distintas versiones sobre el retiro del nuevo estado de excepción evidencian descoordinación en el oficialismo. Sí, pues se dio por hecho en un momento, después dijeron que había que esperar el proyecto de los senadores. Ayer hablamos con Pedro Araya y él da por caído ese estado de excepción.
0: Pero todavía no era retirado de la comisión, de la Comisión de Constitución.
1: No he dicho eso, pero
0: seguía ahí la reforma.
1: Está ahí la reforma, digamos. Hoy día hay reuniones en Cerro Castillo, el propio presidente se involucra en esto y recibe a los parlamentarios de esas comisiones, precisamente, Constitución y Seguridad, para, se supone, destrabar eso y mostrar algún tipo de resultado, porque cómo no se va a poder avanzar en la agenda de seguridad, cree uno, ¿no? Algún tipo de resultado. Más allá del enredo de la reforma constitucional, porque se enredaron solo, además. La Moneda presenta hoy el presupuesto condicionada por la estrechez fiscal y con un acotado margen para ampliar el gasto. Se expandiría en 1,5%. Habrá que ver en algunas cosas, más bien focalizado, se supone, porque la política de Quiroga es más bien de
0: restricción.
1: Claro, recortar, ¿cómo decir? El ajuste fiscal. Ven inconsistencia de Argentina al permitir comercio de Malvinas Falkland con Montevideo. Ay, Mercurio le pone Malvinas Falkland, ¿eh? Como Barros. Y no con Punta Arenas. Buenos Aires sube la presión. Sí, pues se quejó Buenos Aires. Pero en Punta Arenas dicen que quieren ser el supermercado de las Malvinas. Lo dijo así el alcalde de Punta Arenas. Que ellos defienden finalmente su derecho a comerciar con ese territorio, digamos, independiente de su administración política. Pero usted sabe que el tema de Malvinas es muy sensible al otro lado de la cordillera. Además, Chile históricamente ha solidarizado con esa posición. ¿Cómo?
0: Pero es complejo respecto de nosotros y no respecto de Uruguay.
1: No sé lo que han dicho sobre Uruguay.
0: Pero es lo que decía Radonich y lo que hablábamos ayer con Ulises Lencina. Sí. O sea, no vamos a hacer nada distinto de lo que ha hecho Uruguay desde hace muchos años.
1: Claro,
0: porque
1: claro,
0: desde ahí se abastecen las Malvinas.
1: Ahora, lo que yo no sé es ¿qué ha dicho la autoridad argentina sobre ese comercio con Uruguay?
0: Ah, pero Ulises ayer reconocía que el trato era distinto y que había habido como mangancha con Uruguay en ese sentido.
1: Ah, ya. Ante el avance de Perú, fruticultores llaman a impulsar inversiones y tecnología para mantener liderazgo exportador de Chile. Viene la reunión de Trump también con la gente de la inteligencia artificial, o de las empresas que desarrollan estas herramientas, digamos, líderes tecnológicos, dice aquí. Vienen fotografías del Mercurio también, el funeral del carabinero asesinado en Los Espejos.
0: Sí, lo replica también La Tercera esta mañana. Carabineros despide a su oficial mayor fallecido tras operativo en Los Espejos. Fue ascendido de manera póstuma Christopher Aguilera. El presidente Kast y el general director Marcelo Araya encabezaron la ceremonia en el templo institucional, que no es el histórico de Carabineros. A veces fue quemado durante el estallido social y ahí en el sector de San Borja, en la Plaza Italia.
1: O sea, cerca
0: era la iglesia de San Francisco de Borja. De hecho, esta es la iglesia de San Ramón ahí en Providencia. El presupuesto 2027, el oficialismo asegura que el crecimiento del gasto público será de 1,5%. La selección chilena paga caro sus errores defensivos y

0: cae 4-2 frente a Estados Unidos. Lo bueno anoche, se pateó al arco varias veces, varias veces. Del bolsillo de Piñera, el origen de los pagos en efectivo que recibieron Hermosilla y Donoso, dice también uno de los titulares. Esto alude a la declaración de Luis Hermosilla ante la Fiscalía Regional de Valparaíso, que abrió una nueva arista sobre los pagos que él y el abogado Samuel Donoso recibieron por asesorar y coordinar la defensa de altas autoridades del segundo gobierno del presidente Piñera en causas surgidas tras el estallido social y durante la pandemia. Según la declaración de Hermosilla, fue el propio presidente quien impulsó esta coordinación porque quería seguir de cerca los procesos y las estrategias judiciales. Ambos abogados, él y Donoso, habrían recibido alrededor de 100 UF mensuales cada uno. Eso hoy sería alrededor de 4.100.000 pesos en efectivo y generalmente en pagos acumulados cada 3 meses. También se da a entender en la declaración que ese dinero habría salido del bolsillo del presidente, y eso, dice la tercera, queda establecido por la continuidad de los pagos una vez terminado el gobierno.
1: Sí, esto lo publicó Tele 13 antenoche. Según Hermosilla, que está procesado, incluso arriesga 17 años de cárcel en la lista Factop, dice que esto era a todas luces irregular, digamos, porque no había boleta de contraprestación, nada, no había nada. Y además apuntó al abogado Donoso y al abogado Zaliasnik, hoy embajador chileno en Israel, así que hay que ver qué decisión va a tomar la moneda hasta ahora, con todos los líos en los que se ha metido Zaliasnik. O que alguien lo haya involucrado, o con sus propias declaraciones, la moneda lo ha mantenido en el cargo. Se supone que esto sigue adelante, que se está investigando. Hay que ver qué alcances puede tener. De nuevo sale mencionado Andrés Chadwick, pero también asesores del segundo piso del presidente Piñera en su momento, como por ejemplo Benjamín Salas Cantor,
0: que habría sido el que entregaba directamente uno el dinero en efectivo.
1: Claro, uno de los que le pagaba, digamos.
0: De este pago.
1: Según dice Hermosilla, y según publicó el Canal 13, que tuvo acceso a esa declaración.
0: Lo último en la tercera, la agenda de seguridad. CAST se involucra en la negociación y se reúne hoy con parlamentarios en Cerro Castillo.
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12: 10 grados. 10 grados en Santiago. Cooperativa, 6:38 minutos. 6:38 minutos.
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14: Cielos cubiertos en la capital, a 10 grados escuchábamos recién, esperamos una máxima de 18. La aplicación del teléfono dice que pueden caer unas gotitas durante la mañana. Ustedes nos pueden contar si es así en la zona donde viven. El WhatsApp cooperativa, el +56978-880770. Desde Talca al sur hay, o se advierten chubascos para hoy. Sí, en Talca unas gotitas en la mañana, pero en la tarde los chubascos ya van a ser en serio. Y en Chillán debe llover durante la mañana, la tarde, lo mismo que en Concepción, que en Temuco, en Valdivia, en Puerto Montt. Hasta ahí llega la lluvia. Chubascos también hoy sobre la isla de Pascua. Y las autoridades ratificaron el desalojo impostergable del conjunto habitacional Villa El Salar en esa ciudad. Tiene fecha el 5 de octubre. Se realizó un operativo interinstitucional. De todo lo cuenta Dayan Márquez.
15: Autoridades regionales y comunales ratificaron de manera oficial que el desalojo del conjunto habitacional Villa El Salar de Antofagasta se ejecutará de forma improrrogable el próximo 5 de octubre, tras una masiva fiscalización y un operativo de renotificación que se desarrolló en completo orden y sin alteraciones en el sector. Así lo señalaron la delegada presidencial regional, Catherine López, y la directora subrogante de Servio, Blanca Moreno.
16: Aquí quiero ser muy clara. Son 126 viviendas que tienen que ser desalojadas de este lugar. El Servium no ha solicitado formalmente que se haga una restitución administrativa de este lugar, por lo tanto el 12 de agosto nuestra delegación ya realiza el decreto de desalojo.
17: Hemos estado esta mañana renotificando a las familias de la fecha del desalojo, solicitándoles que ojalá antes del 5 ellos ya estén afuera y que sean responsables también de sus animales y mascotas. Forma definitiva, es la última fecha que tenemos para hacerlo.
15: Este procedimiento busca que los ocupantes actuales planifiquen su salida de manera anticipada, garantizando que tras la restitución se entreguen los terrenos a la empresa contratista encargada de la demolición total y del resguardo definitivo del sector. El director de Inspección Municipal, Ramón Valverde, y el comisario de la Videma de la PDI, Tomás Silva, entregaron los detalles sobre el catastro de animales y las advertencias de seguridad.
18: Nos encontramos con 63 animales, pero hay muchos departamentos que no nos abrieron las puertas porque la gente está trabajando, pero a partir de hoy ya se da comienzo un paso importante porque mañana concurren las veterinarias del municipio a lo que corresponde a chipear, registrar y posteriormente tratar de ver si otros departamentos existen más animales.
19: Este desalojo se realice obviamente con sus mascotas, ¿ya? La idea no es abandonarlos en el lugar, implica el tema principalmente el delito del abandono del animal, ya al hacer el registro acá de los animales sí es que se encuentran en buenas condiciones corporales, obviamente no hay un maltrato en sí, ya, pero sí se refleja este tema del abandono, que es principalmente hasta una pena hasta 3 años y un día.
15: Finalmente, cabe recordar que este emblemático condominio arrastra una grave crisis desde su origen. Un informe de la Contraloría General de la República determinó responsabilidades compartidas entre el Servio y la constructora Silvio Cueva Suárez por fallas estructurales críticas, grietas, hundimientos y filtraciones que obligaron a otorgar subsidios de arriendo a las familias originales, dejando al descubierto un conjunto de 126 viviendas que ahora deberá ser completamente demolido para ser levantado nuevamente de forma segura.
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1: Hablamos de empleo. Hoy día se conoce una nueva cifra en medio de la planificación del plan que ha entregado el Ejecutivo para crear al menos 100.000 puestos de trabajo de aquí a marzo del próximo año. Veremos. Gonzalo Aguirre.
20: Luego del momento de los anuncios en La Moneda, desde el gobierno se dio paso a la revisión de los detalles más específicos del Plan Chile Despega y sus medidas para responder a la crisis laboral en el corto plazo. En el caso del Ministerio de Obras Públicas, su titular, Luis de Grange, precisó que se contempla una cartera adicional al presupuesto de Obras Públicas para 2027 por cerca de 400 millones de dólares que permitirá crear del orden de 23.000 empleos. Lo escuchamos.
21: Hay una ejecución acelerada de los proyectos de tal forma de cumplir este año 2026 con el 100% de las ejecución presupuestaria, hay un adelanto también de proyectos de tal forma que empezamos la licitación ayer ya empezamos las licitaciones de algunos proyectos y esperamos adjudicarlos, ojalá algunos caigan dentro de este mismo año, y la parte más importante ya va a partir del año 2027 con un presupuesto adicional que ha incorporado el gobierno.
20: Junto al titular de Obras Públicas y de Transportes estuvo otro biministro, Daniel Mas, titular de Economía y Minería. Se refirió al efecto que estas medidas tendrán en los datos de empleo, en particular por el desempleo que llegó al 9,5% entre mayo y julio. En sus palabras, 100.000 puestos de trabajo adicionales de aquí a marzo es prácticamente un punto de diferencia, y 50.000 puestos de trabajo de aquí a diciembre equivalen a 0,5 décimas del ratio de desempleo. Por lo que pueda dejar precisamente la actualización de cifras del INE, que va a publicar los resultados de su encuesta nacional de empleo para el trimestre móvil junio-agosto. Esto comentó el economista David Bravo, quien presidió la mesa de reactivación laboral.
22: Yo creo que las cifras del mercado laboral que vamos a conocer deberían ser un recordatorio de que estamos en una situación de emergencia, que no estamos ahora en una situación de emergencia, hemos estado durante más de 6 años, y por lo tanto, ojalá un incentivo para poder abordar con sentido de urgencia todas las medidas administrativas, las medidas de gestión, los subsidios y también las medidas legislativas que hay que implementar.
20: Ni las reacciones de distintos actores del trabajo, como los gremios empresariales y la CUT, a los anuncios del gobierno, junto con valorar las medidas a ejecutar, se plantearon algunos puntos a potenciar, como la cantidad de empleos y los recursos para los gobiernos regionales. Destacó la relevancia del avance en paralelo de la agenda laboral en el Congreso. Benjamín Villena, académico del Instituto de Políticas Económicas de la Facultad de Economía y Negocios de la Universidad Andrés Bello.
23: Es importante que la agenda que se está desarrollando en el Congreso, ley de esa lacuna, leyes de ampliación de la ventana de promedios de jornada laboral, puedan seguir avanzando y que ojalá entren en vigencia pronto para beneficiar principalmente el empleo femenino y también la formalización y la mayor productividad de las actividades, especialmente aquellas que son altamente estacionales.
20: Y en el Congreso habló también del plan Despega el ministro de Hacienda, Jorge Quirós. Dijo que este busca reforzar el puente entre la situación actual y lo que viene el próximo año, y ese puente esperamos, dijo, que se empiece a notar en efecto este último trimestre y con mucha fuerza el primer trimestre de 2027.
14: Hablemos del Melitren, el tramo entre Loerrázuriz y estación central del tren a Melipilla. Se va a relicitar en el segundo semestre del próximo año. El biministro de Grange dice que se postergó por retrasos en el proyecto y por algunas exigencias de estación central. Cristian Aburto.
24: El biministro de Transportes y Obras Públicas, Luis de Grange, sostiene que el tramo bajo tierra de Loerrázuriz a estación central del proyecto de tren de Melipilla a Santiago no está cancelado, sino que solo postergado. De Grange abordó las razones de la decisión. Afirmó que el proyecto tenía casi un año de atraso, lo que, según dice, generó un desfase para las licitaciones futuras, las que no eran factibles en estos momentos. Y también añadió que el proyecto se vio agravado en términos financieros por las exigencias de estación central por los pagos de los derechos municipales de uso público, los que alcanzarían los 65 millones de dólares. Desde la comuna dicen desconocer esa cifra porque no han tenido el detalle del proyecto íntegramente, pero el alcalde Felipe Muñoz afirma que tiene la voluntad de dialogar para que los trabajos se realicen como estaba proyectado. Lo cierto es que de momento, con la nueva planificación, el tren Santiago Melipilla en 2028 solo llegaría hasta la futura estación Los Errázuriz y no hasta Estación Central como se planificó desde un inicio. El viceministro de Granch entrega las razones de la postergación.
21: El proyecto continúa. No obstante, nosotros recibimos como gobierno un proyecto con casi un año de atraso. Por lo tanto, eso genera un desfase en las licitaciones futuras. Se vio agravado en términos financieros por las exigencias de Estación Central que alcanzan los 65 millones de dólares. Tanto fue así que nos obligó a presentar una nueva ley justamente para que los proyectos como EFE tengan un trato, ¿cierto?, con las comunas similar al que tiene el Metro de Santiago, es decir, que no pagan impuestos.
24: Diputados de oposición del distrito 8 y 14 presentaron un oficio para que los fundamentos de la postergación sean expuestos, dado que la licitación del tramo recibió 4 ofertas económicas. El gobernador metropolitano Claudio Orrego, junto a los alcaldes de las comunas involucradas, entregaron una carta dirigida hacia el presidente Kast para que reconsidere la postergación del tramo. Respecto a lo mismo, el gobernador Orrego le pide respeto al gobierno y al viceministro de Granch por las expectativas que causan en la ciudadanía.
1: Le pido también al ministro de Granch y al gobierno que tenga respeto por las expectativas y el bienestar de la gente. Esto ha generado mucha inquietud y mucho malestar en cientos de miles de vecinos de las comunas rurales de la región metropolitana. No se han dado explicaciones claras, se han dicho cifras que no corresponden, y lo más grave, se está traicionando el compromiso del presidente de la República hecho hace menos de un mes. Las políticas de Estado son para cumplirla.
24: El jueves está contemplada una reunión entre los representantes de EFE en la que participará el gobierno y también distintas autoridades para buscar soluciones y dar explicaciones de la postergación del tramo en cuestión. El viceministro de Granch afirmó que el mismo tendrá una nueva licitación para el segundo semestre del próximo año. Además, detalló las fechas para la entrega del proyecto. En noviembre de 2028, el servicio entre Talagante y Los Errázuriz estará operativo y un año después estará disponible desde Melipilla a Los Errázuriz, por lo que en consecuencia habrá que esperar a la nueva licitación para conocer la fecha en que el tren Santiago Melipilla se complete y para que se concrete el tramo entre Los Errázuriz a Estación Central.
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2: 5 de 16 adultos mayores que murieron en el incendio de un hogar de Pitrufquén siguen sin ser identificados. La tragedia sigue siendo indagada por la PDI. Claudio Arévalo.
3: A más de 2 semanas del incendio que destruyó completamente el hogar El Edén en el sector rural de Comuy, en la comuna de Pitrufquén, todavía permanecen 5 adultos mayores sin ser identificados científicamente, de un total de 16 personas que murieron en la oportunidad. Según informó el Ministerio Público, hasta ahora 11 de las víctimas han sido identificadas mediante pruebas de ADN y sus restos ya fueron entregados a sus respectivas familias. Los 5 casos restantes continúan siendo analizados por el Laboratorio de Criminalística de la Policía de Investigaciones de Temuco. La Seremi de Justicia, Stephanie Caminondo, explicó que los peritajes genéticos continúan en desarrollo para establecer la identidad de las personas fallecidas que aún permanecen pendientes.
4: El Servicio Médico Legal nos confirmó que ha recibido la identificación científica de 2 personas más fallecidas producto del incendio en la comuna de Pitrufquén, quedando solo pendiente 3 identidades, de las cuales están siendo procesadas por el laboratorio correspondiente. Quisiera relevar el trabajo articulado y coordinado de las instituciones que intervienen en estos procesos, entendiendo la importancia que es para la familia poder concluir y terminar este proceso lo antes posible.
3: Paralelamente, la Fiscalía mantiene abierta una investigación penal para establecer las circunstancias en que ocurrió el siniestro y determinar las condiciones en que funcionaba el recinto, que operaba como residencia de adultos mayores sin contar con autorización legal. El fiscal César Chivar indicó que la investigación se encuentra radicada en el sistema de análisis criminal de la Fiscalía Regional, mientras distintas diligencias son desarrolladas por personal del OS9 de Carabineros en Pitrufquén.
5: Faltan 5 víctimas por identificar. Ya se habían despachado las instrucciones particulares para obtener las muestras necesarias para realizar el cotejo. Es importante mencionar en este punto que no es cualquier muestra de sangre la que se requiere, sino de familiares directos, ascendientes, descendientes u hermanos de sexo masculino.
3: El persecutor precisó que se han solicitado antecedentes a diversas instituciones que tuvieron algún tipo de vinculación con el establecimiento, además de diligencias destinadas a establecer tanto el origen y la causa del incendio, como las condiciones de funcionamiento del hogar.
1: Y en el Biobío, mientras tanto, se indagan 4 homicidios en 4 días, lo que inquieta, por cierto, en temas de seguridad ahí en el Gran Concepción. Christopher Espinosa tiene la nota.
6: El cuarto homicidio en el cuarto día consecutivo se ha registrado durante las últimas horas en el Gran Concepción. Vecinos del sector residencial Remodelación Paicaví, en pleno centro de la capital del Biobío, dieron cuenta del hallazgo de un hombre sin vida y que tenía un impacto de bala. El fiscal Michelangelo Bianchi, de la Fiscalía Regional del Biobío, entregó detalles del procedimiento que lleva adelante con la Brigada de Homicidios de la PDI Penquista.
7: Un hallazgo cadáver, posteriormente varió a un homicidio con arma de fuego que ocurre en la vía pública. Es una persona que no se encuentra aún identificada. Tendría una herida con impacto balístico, con entrada y salida de proyectil. Hay algunos testigos que han proporcionado relatos para entender la dinámica de estos hechos, que habrían escuchado un disparo. Este hecho se habría producido aproximadamente durante la madrugada, 4 de la mañana aproximadamente, y desde las 6 aproximadamente que estamos ya trabajando en el sitio del suceso, con el fin de primero determinar la dinámica del hecho y determinar también participación de alguna persona o personas determinadas en este crimen.
6: El sábado ocurrió un asesinato en una multicancha en Santa Sabina, Concepción. El domingo en la madrugada falleció un hombre tras una balacera. 2 mujeres quedaron heridas. El día lunes en Hualpén, un hombre fue asesinado de una puñalada en el cuello. Y ahora ocurre esta situación. ¿Cuáles son los factores que inciden en esta ola de violencia? Lo intenta responder el seremi de seguridad de la región del Biobío, Richard Soto.
8: Las cifras han ido a la baja, lamentablemente ocurren estos hechos que están relacionados con, esencialmente con algunos, con una parte emocional, digamos, pero también tenemos algo de que pues, estamos investigando respecto a eso del crimen organizado. Por lo tanto, las policías están hoy día focalizando sus esfuerzos para determinar y conectar cada uno con los antecedentes que correspondan, ¿no es cierto?, para poder hacer una buena persecución penal y poder detener a los responsables.
6: Solo en 1 de los 4 casos registrados en los últimos días hay una persona detenida.
14: Con honores y la presencia del presidente Kast, fue despedido el ahora suboficial mayor Christopher Aguilera en el cementerio general. Fue ascendido de manera póstuma. Además, la 42ª Comisaría de Lo Espejo llevará su nombre. Pablo Rivera estuvo ahí.
9: Honores al suboficial mayor Christopher Andrés Aguilera Fernández. 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
10: Este martes, desde la parroquia San Ramón en Providencia, y con honores, salió el cortejo fúnebre del suboficial mayor Christopher Aguilera, quien fue ascendido póstumamente tras su trágico fallecimiento en medio de un procedimiento en Villa Las Dunas, comuna de Lo Espejo. En dicha ceremonia estuvo presente el presidente de la República, José Antonio Kast, quien incluso colaboró en el traslado del féretro desde el interior de la parroquia al cortejo que lo trasladó por las calles de la capital. Los altos mandos de la institución también se hicieron presentes. En la ceremonia escuchamos al director general de Carabineros, Marcelo Araya.
25: Duele en el alma ver partir a uno de los nuestros, duele en el alma ver sufrir a una familia y todo lo que significa y lo que trae consigo una pérdida tan repentina. Y sobre todo cuando un carabinero está cumpliendo su deber, lo que hacemos nosotros, lo que hacen los carabineros que ustedes día a día ven en la calle, es darle tranquilidad y hacer latente el juramento de servicio. Esta muerte no es en vano, vamos a recordar, no nos vamos a olvidar del cabo segundo Aguilera, Christopher Aguilera Fernández, sino que por el contrario, nos corresponde recordarnos, preocuparnos de él. Pero también esto significa que vamos a renovar nuestro compromiso de seguir trabajando por nuestro país.
10: Acompañados por la escolta de honor motorizada, guiando la procesión, seguido por el féretro y sus compañeros de labores, el personal de la 42ª Comisaría de Lo Espejo, a eso de las 12:30 horas, el cortejo fúnebre salió desde Providencia. Una vez culminada la ceremonia, el féretro inició su recorrido hasta dicha comisaría, que será renombrada en honor al suboficial mayor Aguilera. Posteriormente se dirigió hasta su domicilio en la comuna de Padre Hurtado. Desde allí fue trasladado hasta la pérgola de las Flores, donde recibió una serie de homenajes y muestras de cariño, para ya culminar en el mausoleo institucional de Carabineros al interior del cementerio general, donde se llevó a cabo su funeral. Quien también conversó con la prensa fue el ministro de Seguridad Pública, Martín Arrau, quien no solo reiteró el apoyo a Carabineros, sino que también confirmó que la misma arma homicida habría sido utilizada en otros ataques contra personal policial.
11: Quiero pedirle a toda la sociedad que redoblemos el apoyo a nuestras fuerzas de orden y seguridad. Es muy importante que las fuerzas de orden y seguridad, cada carabinero, cuando sale en la calle, a lugares difíciles, en la oscuridad, con pocos medios de apoyo, muchas veces se sienta respaldado por la sociedad. Efectivamente, nuestro sistema roja, que tenía varios registros previos, no puedo dar más detalles porque es materia de investigación. Lo único que puedo decirles es que dio match con otras carpetas de investigación.
10: Fueron en total 220 los carabineros que participaron durante la formación en el cementerio general para el último homenaje del suboficial mayor Christopher Andrés Aguilera Fernández. Todo eso mientras continúan las diligencias para esclarecer en mayor medida la dinámica de los hechos.
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8: Presupuesto 2027, el gasto fiscal crecería en torno al 1,5% con foco en seguridad y empleo.
9: Presidente Kast interviene en la negociación con parlamentarios para destrabar la agenda de seguridad con el eventual retiro de su reforma constitucional.
8: Queremos ser el gran supermercado de las islas. Alcalde de Punta Arenas reivindica su derecho al intercambio comercial con Malvinas.
9: Caso Hermosilla, según publicó Tele13, el abogado sostuvo que recibió pagos en efectivo por iniciativa del presidente Piñera en su momento. Y apunta a otros abogados como Samuel Donoso y Gabriel Zaliasnik, hoy embajador en Israel.
8: Con la participación de Gabriel Boric y en medio de las dudas sobre su rol en los próximos años, la oposición alista para esta tarde en La Pintana el anunciado homenaje a la expresidenta Bachelet.
9: En el exterior, un incidente entre los pilotos terminó con un vuelo entre Dubái e Israel desviado a Arabia Saudita. La autorregulación se impone en cita de Trump con los gigantes de la inteligencia artificial.
8: En sets seguidos, Alejandro Tavilo jugó uno de sus mejores partidos del año para derrotar al número 16 del mundo en el ATP 500 de Tokio.
9: Y en el fútbol, La Roja cayó con Estados Unidos anoche en otro partido que termina a los combos. Colo Colo dio el primer golpe en su llave de Copa Chile ante Puerto Montt en el sur.
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7: En la ruta del Maipo ahí sí, vamos bien. ¡Ya falta poquito!
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11: Mesa de reporteros, de reporteras, la primera de la mañana, en día miércoles, último día de septiembre de este 2026. Canta Gardel hoy día, último mes del día del año. Se esperan 18 de máxima aquí en la capital. ¿Qué más? Se acaba el mes de la patria. Pero viene Halloween y después el año nuevo. Así que. Y entre medio el viejo vacuero.
12: Viene un feriado, Rodrigo, el del 12.
11: ¿Cuándo son?
12: El día
11: 12.
12: Cuando yo era chica era el día de la raza. Ahora es el día del encuentro de dos mundos.
11: 12. ¿Y qué día cae?
12: Lunes.
11: Ah, impecable.
12: Bonito. Pero, bonito.
11: Pero claro, qué bueno que llegó Colón.
12: Una buena noticia. No, pues Halloween parece que es fin de semana en esta,
11: ¿qué te dice?
12: En esta
11: Halloween. Oportunidad. Eso es el del 31 para el 1.
12: 31 el 1, sábado y domingo.
11: Sábado y domingo.
12: O sea, pero queda el 8 de diciembre todavía.
11: Ah, mira.
12: ¿Viste? Que es martes.
11: Sí. Ah, y el sándwich del lunes 7. Diciembre podría ser. Está de cumpleaños mi hijo, así que podría.
12: Podría ser.
11: Podríamos empezar a negociarlo, ¿eh?
12: Podría ser.
11: Lo del 31 del Halloween, por último es sábado y se puede carretear hasta más tarde. Disfrazado.
12: Hay algunos problemas en el tránsito a esta hora. Todavía restricción de pistas en la Alameda al Oriente, a la altura de República, por el choque entre dos microbuses. La situación está generando tránsito lento desde las 6 de la mañana. Así que tengan precaución. Algo más, flujo vehicular en la avenida departamental en dirección al oriente, desviado por José Joaquín Prieto. Esa es la vía local de la ruta 5 en la comuna de San Miguel, todo por un accidente de tránsito en ese punto. Hay peritajes especializados de la CIAT de Carabineros. Lo último, tránsito suspendido en la vía local de General Velázquez al norte, eso es Apóstol Santiago, desde Avenida Portales al poniente, todo por el choque de un vehículo contra la barrera. Hay un procedimiento de asistencia vial en el lugar, hay que buscar alternativas. Eso es el límite entre Quinta Normal y Santiago.
11: Ya, hablamos de política, básicamente de la agenda de seguridad. Entra de lleno la figura del propio presidente de la República a terciar en esto. Mariano Reyes, buen día.
13: Sí, ¿qué tal, Rodrigo? Verónica, muy buen día, Mariano. A todos y todas. Vamos a hablar hoy sobre cómo el presidente Kast está dando un paso al frente y se involucra en la negociación para volver a priorizar la agenda de seguridad contra el crimen organizado. En un ratito más, hay un desayuno en Cerro Castillo, Viña del Mar, donde fueron convocados los presidentes de las comisiones de seguridad y constitución de ambas cámaras legislativas, todo cuando se va enredando las tratativas para un acuerdo en la Comisión de Constitución del Senado con el fin de llegar a un texto alternativo a la reforma constitucional nacional que presentó en su momento el gobierno y que no tuvo ningún piso político. El Partido Socialista descarta un acuerdo a priori y pide que se vote lo que se tenga que votar. Todo eso lo vamos a estar comentando en breve.
12: Vamos a volver contigo, Mariano. Vamos a estar hablando sobre el proyecto de presupuesto 2027 con el senador de la UDI, presidente de la Comisión de Hacienda de la Cámara Alta. Es el presidente de la Comisión Mixta de Presupuesto también, sí. Javier Macaya. Vamos a hablar de deportes hoy, de La Roja, de Tavilo en Tokio. Colo-Colo por Copa Chile.
11: No logré leerte la mente esta vez. Y de Colo-Colo también.
12: Vamos a estar con Patricio Muñoz, con el editor general de Cooperativa Deportes.
11: Una extraña aparición
12: matinal.
11: Matinal, vamos.
12: Bienvenidos.
11: Obvio. Y estamos con ustedes en nuestro WhatsApp también. Y con Felipe Cofré en las calles de Santiago, información policial de las últimas horas. Felipe.
5: Sí, algo comentaban ustedes en la información del tránsito. Uy, acaban de chocar. Estoy acá en Departamental con la autopista central, donde un vehículo policial termina colisionando contra un taxi. Afortunadamente no hay daños mayores, no hay lesionados, pero sí alteraciones en el tránsito. Y dentro de las alteraciones, un desvío, un bloqueo, porque hay vehículos de emergencia en la Caletera, ocupando una pista de biel en dirección hacia el oriente, hacia el norte en este caso. Y en ese desvío es que colisionan aquí por alcance frente a mí otros vehículos. Afortunadamente no provocan daño, los conductores se bajan, ven el vehículo y se suben nuevamente, afortunadamente. Pero sí hay harto taco, harta congestión vehicular, tanto en dirección hacia el norte, porque hay solamente una pista por la vía local, y en dirección hacia el oriente por Departamental, en donde todos los autos están siendo desviados hacia el norte por la vía local de la autopista central. Una situación que genera harta congestión en vehicular, pero sí, afortunadamente, no genera mayores daños en este sentido. Esto es entre el límite de las comunas de San Miguel con la comuna de Pedro Aguirres Cerda. Vamos a revisar información policial de la que dábamos cuenta más temprano, y que tiene que ver con nuevos patrullajes preventivos que se estaban realizando en el sector de Villa Las Dunas, en la comuna de Lo Espejo, en donde fue asesinado el suboficial mayor Christopher Aguilera el pasado domingo, y que ha tenido actividad policial durante todos estos días. La jornada de ayer, en medio de estas actividades policiales, es que se logra detener a un menor de tan solo 17 años que entre sus pertenencias en una mochila tenía un arma a fogueo, que luego de ser revisada por personal policial se percatan de que esta estaba adaptada para el disparo. Por eso que es detenido por infracción a la ley de armas. El teniente coronel Adrián Bucarey, de la 42ª Comisaría de Radio Patrullas, se refirió precisamente a la detención de este menor.
14: En un control de identidad que se realizó a la salida del metro Lo Espejo, Carabineros detiene a un joven de 17 años, el cual portaba un armamento a fogueo presumiblemente adaptado para el disparo. Este joven no tiene antecedentes penales y fueron puestos la argumentación al Ministerio Público. No, esto fue cercano a la población Las Dunas. En materia de investigación, lo que usted me pregunta, pero llama claramente la atención que se siga encontrando armamento o en la población Las Dunas o cercano a ella.
5: Sí, un sector que, como sabíamos, es un punto de venta de droga controlado por el narcotráfico, y se tiene que investigar si es que esta persona detenida tiene vinculación con las organizaciones criminales que existen en ese lugar, y que de la que formaba parte precisamente el asesino de este funcionario de Carabineros. Otro hecho que ocurre también durante la jornada de ayer por la tarde es la muerte de un motorista en un accidente de tránsito en Avenida Francisco Bilbao con José Manuel Infante. Esto es en la comuna de Providencia. Ahí este conductor de delivery se trasladaba en su motocicleta en dirección hacia el poniente, y por razones que se desconocen perdió el control y terminó impactando contra un poste de cámaras de vigilancia. La víctima, un ciudadano venezolano de 34 años con situación migratoria regular en el país. El capitán Nicolás Painepi, oficial de ronda de la Prefectura de Santiago Oriente, se refirió precisamente a las investigaciones de la ciudad de Carabineros respecto a este accidente.
15: Un accidente de tránsito, un motociclista tipo choque, en la cual momentos antes habría chocado con un poste de Central Cámaras que se encuentra en esta sección. A raíz de este choque, el conductor que se desplazaba en su motocicleta por Bilbao de Oriente a Poniente resultó con graves lesiones, quien tuvo que ser reanimado por personal SAMU y siendo trasladado hasta el Hospital Salvador. Producto de sus graves lesiones, este conductor venezolano sin antecedentes penales resultó fallecido.
5: En cuanto a la información policial de las últimas horas, paciencia a los conductores de Pedro y Reserda, de San Miguel, que circulan por la pista local, por la vía local de la autopista central y por departamental, porque como les decía, hay alteraciones en el tránsito, una patrulla que colisiona contra un taxi y que genera precisamente la disminución de pistas en dirección hacia el oriente por departamental y en dirección hacia el norte por la vía local de la autopista central.
11: Y justo cuando estabas ahí al principio del despacho se produjo un choque por alcance, ¿no?
5: Sí, una colisión, es que en el semáforo se genera una situación particular porque aquí hay una punta de diamante. Los que quieren doblar hacia el norte por la carretera, que vienen desde por departamental, hay una punta de diamante. Pero ahora, como esta está bloqueada por los vehículos de emergencia, tienen que llegar hacia la pista a la vía local y doblar hacia la derecha. Entonces ahí se generan que todos los autos quieren ingresar y doblar, y ahí se generó una colisión que no fue mayor. De hecho, los conductores ya se fueron.
11: No, era. Bueno, un mal rato de todas maneras. Taco ahí, bueno, está lo de las micros en la Alameda. Felipe, muchas gracias.
5: Buen día.
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10: Hola, Cooperativa. Solo una capsulita de memoria.
11: Por favor.
10: Hace muchos años atrás, 1974, hubo un atentado en Argentina. Esto todo producto de la época de la dictadura. El caso de Carlos Prat. Entonces, último día de septiembre, no que sea el último día de la memoria, pero sí tener presente que los hechos graves hay que recordarlos para que no se vuelvan a repetir.
12: 52 años del crimen de Carlos Prat y de su esposa Sofía Kutberg en Buenos Aires. El 8 día recordábamos los 50 años del crimen de Orlando Letelier. También a manos de efectivos de la dictadura en ese momento, eso en Estados Unidos.
11: Ex comandante en jefe del ejército, Carlos Prats, él y su esposa fueron asesinados la madrugada del 30 de septiembre del 74 cuando estalló una bomba que había sido colocada bajo su automóvil. Prats había sido una de las principales figuras militares del gobierno de Salvador Allende y había defendido la llamada doctrina Schneider, que sostenía la subordinación de las Fuerzas Armadas al poder civil. 52 años del asesinato de Carlos Prats y Sofía Kutberg en el barrio de Palermo, en Buenos Aires.
12: Así es, ya.
11: Gracias a la auditora por el recuerdo, por la memoria.
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11: Y con un desayuno en Cerro Castillo, el presidente Kast convocó a parlamentarios claves para ir definiendo los próximos pasos en la agenda de seguridad. En La Moneda mantienen el suspenso de si van a retirar la reforma constitucional del Congreso o no, algo que parlamentarios oficialistas informaron y dieron por hecho anteayer.
12: Sí, conversación de por medio con, entre otros, Pedro Araya, que estuvo conversando con nosotros ayer.
11: Mariano Reyes, tú nos traes toda la información.
13: Sí, claro, cuando el país sigue en duelo nacional por el asesinato al ahora suboficial mayor Christopher Aguilera, el presidente Kast decide dar un paso al frente e involucrarse personalmente en la negociación para priorizar nuevamente la agenda de seguridad contra el crimen organizado. En unos minutos más, a las 7:30 de la mañana, va a recibir en el Palacio Presidencial de Viña del Mar, Cerro Castillo, a 6 parlamentarios que son clave en el camino que va a recorrer esta agenda contra el crimen organizado y el terrorismo. mismo en el Congreso. Un encuentro que fue coordinado por el ministro de la Secretaría General de la Presidencia, José García Ruminot. Particularmente se convocó a los presidentes de las comisiones de Constitución y Seguridad de ambas cámaras, del Senado a Pedro Araya y Karim Bianchi, y de la Cámara a Jaime Mulet y Cristian Araya, respectivamente. Además, se convocó a los timoneles de ambas corporaciones legislativas, pero como ambos están fuera del país, el diputado Alessandri y la senadora Núñez, representando a la Cámara, va a acudir la diputada Jimena Sandón como segunda vicepresidenta, y del Senado irá su vicepresidente Iván Moreira. Según se ha transmitido en Palacio, la reunión busca volver a priorizar las iniciativas que contempla la agenda contra el crimen organizado, luego de algunos varios fracasos estos últimos días. Por ejemplo, la caída por un voto de la reforma que ampliaba el plazo para retener a inmigrantes irregulares, la modificación a la ley antibarricadas que no permite su aplicación en caso de manifestaciones pacíficas, y el punto muerto al cual entró la reforma constitucional tan criticada de manera transversal y que apenas presentada no tuvo ningún piso político. Un nuevo impulso a esta agenda, y ahora con otra estrategia: en vez de interpelar a la oposición con sus propuestas, ahora se busca tender puentes de acuerdo, lograr armar una mayoría amplia en esta materia, al menos mirando por lo pronto a la centroizquierda. Vamos a escuchar el ánimo de dos parlamentarios que van a acudir en un ratito más a Cerro Castillo, a este desayuno con el presidente Kast. Vamos a escuchar al senador Karim Bianchi, presidente de la Comisión de Seguridad del Senado, planteando una dimensión financiera. Él dice que esto no se trata de algo constitucional, sino que se trata de recursos. Y también al diputado Jaime Mulet, presidente de la Comisión de Constitución en la Cámara, mostrando su disposición a debatir sobre todas estas materias.
14: Mire, yo no estoy para prestarme para una foto y sacar acá anuncios que no se van a concretar. El presidente de la República prometió sacar adelante materia de seguridad en su campaña, y esa tiene que financiarse. Este problema no es constitucional solamente, es un problema presupuestario de gestión.
15: Estoy disponible a dialogar con el gobierno en la agenda de seguridad, porque es un problema que sigue siendo grave. No solo el plazo de retención, sino que también la posibilidad que se pueda segmentar en las cárceles sin estos retrocesos que hay por sentencia de algunos jueces de garantía. Yo manifiesto esa disposición. Creo que lo primero que debo hacer es escuchar y dialogar con el presidente en esa materia y con el ministro.
12: Ya, un par de cositas. Está lo de la reforma constitucional, que todo parece indicar que se va a retirar y se va a instalar este proyecto que terminaron por negociar desde hace ya varias semanas en la dupla Esquella-Lonton, en conversación con Pedro Araya, con otras personas también, y que pretende sumar incluso una moción de la propia presidenta del PS respecto de la segregación penitenciaria. Pero uno supone, Mariano, que además, y ayer conversábamos esto con Pedro Araya, él reconoció que había estado sobre la mesa, que también debiera haber algún tipo de compromiso respecto del proyecto migratorio, es decir, este proyecto que buscaba ampliar los plazos de detención con fines de expulsión, que tiene un gran consenso técnico, incluso político, pero esos votos que estaban comprometidos no los tuvo el gobierno, fracasó en la Cámara, y la idea es reponerlo en el Senado. Entonces, por lo que se ve, aparentemente esto va de la mano, y lo otro, a no dejar pasar la intervención del presidente, que justo después de que se cayeran, entre otros, ese mismo proyecto la semana pasada, y que la presidenta del Senado acusara déficit político y cirugía mayor, bueno, ahora interviene el presidente, digamos, con este desayuno.
13: Bueno, y sobre esa reforma migratoria, el Senado está en todo un debate sobre cuál va a ser la postura que van a tener para poder insistir y permitir al gobierno que insista en esa reforma. Por ejemplo, ayer se debatió mucho en la sala del Senado cuál va a ser el quórum para aprobar la insistencia que ha ingresado el gobierno. ¿Por qué? Porque la mesa del Senado propuso que el quórum sea de 29 votos, pero lo que han dicho algunos senadores de la oposición es que la Constitución dice que para la insistencia de una medida se tienen que plantear los 33 votos, que es un escenario un poco más complejo para el Ejecutivo. Solo con esto se votaría la habilitación del debate en la Cámara nuevamente. El Senado solamente estaría habilitando ese debate nuevamente en la Cámara, y hay algunos reparos que hacen desde la oposición y que dicen el gobierno tiene que comprometerse a modificar esa reforma migratoria antes de insistir o antes de de aprobar la insistencia que ha planteado el Ejecutivo. Esos reparos son en cuáles van a ser los recintos donde se van a retener a estas personas, claro. En qué va a pasar con los menores de edad, claro. ¿No? Lo decía ayer el senador Pedro Araya. Los tiempos en que se van a producir estas detenciones son parte de los reparos que ha hecho la oposición, y ojo, porque en el Partido Socialista han endurecido el tono, ya han dicho que hoy por hoy, como está presentada esa reforma migratoria, no va a contar con los apoyos de su bancada, particularmente en este paso.

0: En esa línea que puede resentir la moneda sobre esta materia, y el ministro Arrau, ministro de Seguridad, ayer descartaba una derrota. De hecho, él invitaba a dejar de lado un poco esas definiciones políticas, esas lecturas. Él dice que eso no ayuda a avanzar en temas que son necesarios para la ciudadanía y para Chile particularmente. Lo que no quita que la oposición presiona al respecto bajo la siguiente lógica: si el problema de la seguridad es tan urgente, dicen en la oposición, ¿por qué no votar de inmediato la reforma constitucional, que se rechace y que se discuta la que sí logre consenso? ¿O por qué no tramitar de inmediato esta reforma carcelaria que fue propuesta por parlamentarios, entre otros por la presidenta del Senado, la presidenta del Partido Socialista, que tiene la misma lógica de la reforma constitucional carcelaria que planteó el gobierno, pero que está sin urgencia todavía ahí en la Comisión de Constitución? Vamos a escuchar cómo se va enredando esta discusión. Vamos a escuchar a la presidenta del Partido Socialista, la senadora Paulina Bodanovich, que ayer descartaba tajantemente que existiera un acuerdo a priori para habilitar esta discusión en la Comisión de Constitución, incluso con recados al presidente de dicha instancia, el senador Pedro Araya. Escuchamos a la senadora Bodanovich.
1: Desde el Partido Socialista tenemos un compromiso con la seguridad y con una agenda robusta en materia legislativa, pero también en que el gobierno tome una posición firme con las herramientas que el Estado de Derecho le da hoy día. No puede ser excusa una reforma constitucional mal hecha, presentada por el gobierno sin ningún diálogo y que hoy día tampoco es retirada. Llamo al presidente de la Comisión, a Pedro Araya, a que ponga en discusión el proyecto de la reforma constitucional del gobierno. Lo votemos y conversemos en la Comisión qué es lo que corresponde.
2: Claro, pero eso significaría dejar de conversar, que ha sido un elemento que ha puesto el presidente desde anteayer sobre la mesa, ¿no? Me dicen que no soy un buen conversador. Bueno, estoy disponible para conversar. Y uno entiende que es por ahí donde se va a tratar de avanzar en esta negociación, no para salvar necesariamente la reforma constitucional que presentó el gobierno y que, como tú decías, Mariano, como hemos dicho desde hace más de un mes, fue tan resistida y que en un momento el mismo presidente dijo, aquí sentado en este estudio, que no era negociable.
3: Lo del estado de excepción.
2: Eso está dentro de lo negociable en este momento. No parece haber un trueque formal, pero si uno entiende que si el gobierno quiere los votos en el Senado para avanzar con el tema de la expulsión de migrantes, extender el plazo de detención,
3: tiene que dar otra cosa.
2: Tiene que ceder en otro lado. Sí. Y eso aparentemente va a ser con la reforma constitucional.
3: Solo un apunte político ahí, Mariano, Verónica. Se ha visto bastante endurecido el discurso del PS de un tiempo a esta parte, cruzado tal vez sí por la polémica en torno a la candidatura de Michelle Bachelet, por esto recientemente del escudo de la América, incluso cuando la senadora Bodanovich esbozó alguna conversación con Hacienda en la mega reforma. Acuérdense que ella tiene mucha resistencia interna de la dupla Chicardini-Manucheri, y eso finalmente también tropezó, también se cayó y también se endureció el discurso del PS en ese momento. Son finalmente liderazgos que también le hablan a su público, a su base.
2: En la medida que hay, efectivamente vaya avanzando su moción sobre el sistema penitenciario, eventualmente ella también va a estar entre los que negocien, que conversen y que cedan, Mariano.
0: Bueno, con esas complicaciones, el presidente Kast va a encabezar la priorización de la agenda de seguridad. Hasta ahora ya deberían estar llegando los parlamentarios a Cerro Castillo, mientras hoy está también la presentación del presupuesto y el inicio de un viaje regional del presidente Antofagasta. Mañana va a estar viendo obras de una nueva división minera en Sierra Gorda, parte de la agenda presidencial para esta jornada.
3: Claro, que está cruzado por la seguridad y por la economía. Sale la cifra del empleo. Y seguramente mañana vuelven a subir los combustibles.
2: Empleos hoy, ¿no? A las 9 de la mañana.
3: Hoy día, entre junio y agosto.
2: Gracias, Mariano. Buen día.
0: Buenos días.
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13: El gobierno presenta hoy su primer presupuesto con un aumento del gasto de 1,5% y énfasis en empleo, seguridad, salud, vivienda y obras públicas. Una expansión mayor a la que Hacienda había anticipado, aunque calculada sobre lo que efectivamente se gastará este año y no sobre el presupuesto aprobado para 2026. Queremos hablar del presupuesto 2027. Estamos a esta hora con el senador de la UDI, Javier Macaya, presidente de la Comisión Especial Mixta de Presupuestos. ¿Cómo está, senador Macaya? Muy buenos días.
14: Hola, muy buenos días, Verónica. Rodrigo, ¿cómo están?
15: ¿Qué tal, senador? Gracias por el contacto. Ya, es un hecho, todo el 1,5, ¿es un aumento del gasto real? ¿Lo diría así usted?
14: Sí, pues, bastante real. Pues en el fondo es un poco más si tú lo quieres comparar ley con ley. ¿Eh? O sea, ¿ya? Uno siempre cuando toma la ley vigente, por la que aprobamos en el Congreso en noviembre del año pasado, tuvo modificaciones durante el año en curso. De hecho, se están ejecutando esas modificaciones con los énfasis que se le han tratado de dar el presupuesto y la ejecución presupuestaria este año, pero es muy probable que, y a propósito de lo que ha sido la ejecución y la revisión de la ejecución presupuestaria de este 2026, hemos visto modificaciones, inconsistencias, énfasis distintos que se han tenido que hacer, y eso hace que cuando uno habla del aumento del 1,5 lo tiene que hacer respecto del presupuesto que finalmente se va a terminar ejecutando en 2026, no respecto a la ley que se aprobó el año pasado.
15: Ya, y ley que dice el ministro Quiroga estaba llena de errores, ¿coincide?
14: Yo, o sea, lo que pasa es que tiene que ver con presupuestos fácticos o situaciones fácticas que no se dieron, pues. Y básicamente tiene que ver con la situación de déficit estructural que tiene Chile. Los cálculos los cálculos que se hicieron respecto al eventual crecimiento económico que iba a tener Chile, el pago de intereses de la deuda, a cuánto iba a llegar el déficit estructural. Obviamente en la presentación del informe de finanzas públicas que va a hacer el director de presupuesto y la propia presentación de la ley que va a hacer el ministro la próxima semana, yo creo que va a ser parte del tema de la presentación del presupuesto.
15: Ya, y perdón, ¿quedan satisfechos con ese aumento? Porque lo que había dicho Quiroz es que iba a ser menor ¿qué pasó entre medio? ¿O la realidad finalmente opera también desde el punto de vista de la situación económica?
14: Yo creo que la realidad opera, porque en el fondo el gasto público, si bien todos nosotros pensamos, por lo menos quienes estamos en el oficialismo, de que el principal catalizador de la generación de empleo, de la actividad económica, es el sector privado, y uno tiene que tratar de generar las condiciones para que el país entregue las condiciones para que el sector privado mueva la aguja, pero evidentemente cuando tenemos, llevamos varios años de situación económica muy complicada, muy desacelerada, hay una realidad que indica que el sector público, particularmente los sectores de vivienda y obras públicas, tienen que mover la aguja, y esto es consistente con lo que el gobierno viene anunciando también esta semana a propósito del Plan Chile Despega, que tiene que ver con acelerar infraestructura, con reconstrucción, con vivienda y obras que sean de rápida ejecución. Esto no se trata de presentar proyectos, diseños que se demoren muchos años en ejecutarse. El plan que se presentó esta semana también a propósito de la generación de empleo, donde estuvo presente el ministro Raúl, y tiene que ver con una prioridad de política pública puesta no solamente en el presupuesto, sino que en toda la actividad del Estado, tiene que ver con movilizar recursos y tratar de crear más de 100.000 puestos de trabajo. O sea, los anuncios que se hicieron por el MOP de obras adicionales, y la estimación de empleos que en el caso solamente del MOP llegan a 23.000 empleos.
13: Y en esa medida, senador Macaya, ¿usted queda conforme con lo que se conoce del presupuesto, con esta mayor inversión en vivienda, en obras públicas? ¿El aumento en esas carteras es suficiente para producir un efecto perceptible en 2027 en materia de empleo?
14: Yo te lo voy a plantear al revés. Yo estoy convencido de que el gasto público no es el gran catalizador de la actividad económica de Chile. Y en momentos donde la situación económica, particularmente del sector privado, ha estado deprimida por falta de certeza, por carencia de inversiones, por políticas públicas regresivas que han hecho que nuestro país lamentablemente haya estado en una situación muy, muy compleja económicamente, y esto es algo que se resuelva en pocos meses. O sea, a mí me encantaría decir que llega un gobierno que aprieta un botón y que en 6 meses ya el país está reactivado. Acá se han aplicado políticas públicas, o se han aprobado políticas públicas que siempre se ha señalado así, nunca se ha escondido en ese sentido, que la reforma tributaria, la ley de reconstrucción que aprobamos hace algunos meses en el Congreso, la propia ley del mercado de capitales que se está discutiendo hoy día, son políticas de mediano plazo.
13: Y por eso fue necesario este Chile Despega ahora.
14: Y por eso es importante que mientras tanto, y en ese sentido el gasto público sí puede ayudar mientras el país no se levante. Y por eso se trata, yo creo que fue bien puesto el nombre Chile Despega, porque estamos en un momento donde la inversión ha crecido, el mundo está volviendo a poner su ojo en Chile, se están generando condiciones, hay un ecosistema. Yo vengo llegando hace un par de semanas, fuimos con el ministro de Hacienda en Chile en España, en Reino Unido,
13: ¿sí?,
14: donde de verdad Chile está volviendo a levantar la cabeza en el horizonte de los países que son receptores de actividad económica, de inversión.
13: Y así lo planteó el presidente, de hecho, en Naciones Unidas. Oiga, senador Macaya, ya, crece vivienda, crece obras públicas, las otras prioridades, seguridad, salud, se dijo después de la reunión de los presidentes de partidos con el presidente de la República. Pero para que algunas partidas aumenten, otras necesariamente tienen que caer. ¿Dónde van a estar los recortes?
14: Mira, nosotros no hicimos yo creo que ustedes se acordarán de un amigo que teníamos en la Comisión de Hacienda, que falleció hace pocos meses atrás, que el ex diputado Pablo Lorenzini, que siempre, claro, el día viernes o el último día de la presentación del presupuesto se conseguía una copia del presupuesto.
15: Lo tenía primero que todo.
14: Y salía primero que todo y se lo contaba. Aprovecho de mandarle saludos a la familia Pablo, que siempre tenía como esa. Hoy día es más fácil conseguirse toda la información, pero fíjese que desde el gobierno han puesto arriba de la mesa, y fue la reunión que tuvimos con el presidente Casa ayer en Cerro Castillo, los énfasis que van a estar puestos en la reactivación económica, inversión, empleo. Yo sé que van a haber dolores, yo asumo que partía, no sé, de menos énfasis en lo que es la reactivación económica y la generación de empleo. Van a ser más dolientes, entre comillas, pero acá el esfuerzo lo tenemos que hacer entre todos, y lo más relevante es no afectar el gasto social y sí tener una mirada siempre puesta en la ineficiencia del gasto público y particularmente en el gasto corriente, porque acá hay que hacer una diferenciación entre lo que aumenta el presupuesto en inversión y lo que aumenta el gasto corriente. Y hago la diferencia de construir un edificio, para ponerlo en términos que la gente lo entienda, lo que es inversión, o un puente, o una infraestructura que genere empleo inmediatamente y que quede algo permanente, y el gasto corriente, por ejemplo, el sueldo de algún funcionario público. Si buena parte del aumento está en vivienda, está en infraestructura, también en seguridad y defensa, ojo, hay un énfasis importante en seguridad y defensa, con proyectos que sean ejecutables y que tengan más capacidad de afectar y mover la aguja en la actividad económica y en el empleo, y que un aumento equivalente en gasto corriente, bueno, me parece que es una buena noticia. Me parece que es una buena noticia también que el gasto sea compatible con la trayectoria fiscal. O sea, acá estamos en un ejercicio donde las clasificadoras de riesgo, entre comillas, han evaluado positivamente lo que está haciendo Chile. Yo creo que de esto se ha hablado poco, pero de nuevo, quizás es un término técnico muy económico, financiero, de lo que hacen las clasificadoras de riesgo, pero que las clasificadoras de riesgo no hayan bajado la ponderación de riesgo país por la trayectoria fiscal que está mejorando este gobierno, que es dicho no solamente por el propio gobierno y sus partidarios, sino que por los organismos internacionales, por el propio Consejo Fiscal Autónomo. O sea, un 1,5% es bien contenido respecto a expansiones presupuestarias que se han hecho en años anteriores.
15: Ya, pero a propósito,
14: Pero hay que cruzarlo, y solamente termino la idea con esto, hay que cruzarlo con los ingresos estructurales, con el déficit y con la deuda, porque en el fondo, si no estamos demostrando la responsabilidad fiscal por la cual las clasificadoras de riesgo han, entre comillas, premiado y mantenido la valoración crediticia y del riesgo país de Chile.
15: Y estamos pagando mientras tanto miles de millones de dólares por los intereses de esa deuda también. Hay que tenerlo.
14: Casi el presupuesto en completo, mira, un dato muy importante, casi el presupuesto completo del Ministerio de Vivienda, más casi 6.000 millones más o menos el año 2026, lo hemos pagado en intereses de esa deuda.
15: Mucha plata. Ya, pero respecto al gasto social, los derechos están, muchos de ellos, si no todos, cubiertos por ley. Nada de eso toca.
14: No, pues no puede, y eso da, muchos lo han planteado, Ignacio Briones, Oscar Landerreche, hace pocos días atrás escribió una interesante columna en esta misma materia, de que quizás tenemos hoy día que repensar cómo ejecutamos el presupuesto, sobre todo lo que es el gasto corriente que está garantizando los derechos sociales. Es parte también de una mirada de mayor eficiencia en el presupuesto,
15: ya, pero ya, no se toca. Pero ya, por ejemplo, hay una convocatoria para mañana de la Confech que dice no a los recortes en educación. ¿La gratuidad? ¿Qué pasa con la gratuidad?
14: No hay modificaciones muy muy relevantes. Sí hay control, y creo que ahí a mí me gusta, yo sé que de repente le causa un poco de tirria a las personas que han defendido la gratuidad en la educación, pero que una persona, por ejemplo, no tenga algún beneficio que está percibiendo de manera incorrecta por la ponderación social del estrato socioeconómico al que pertenece esa persona, es algo que hoy día la inteligencia artificial, las fiscalizaciones, la propia Contraloría se puede fiscalizar de una manera diferente. El pago de la deuda que se ha adquirido por concepto de educación, por ejemplo, el CAE, una persona que hoy día tiene ingresos bien importantes, gracias justamente a la profesión que estudio y gracias a haber sacado adelante una carrera con la ayuda económica de todos los chilenos, y que esa persona no pague esa deuda, también es parte de una realidad económica que tiene el país, de la cual entre todos tenemos que hacernos cargo. Por eso, acá los beneficios y los derechos sociales no se tocan. Hay un presupuesto con más control, con mucho más control, con más orden, donde se procura que no se despilfarren los recursos que son de todos los chilenos, y a mí me parece que en términos bien general, la orientación de este presupuesto es consistente con un presupuesto que intenta combinar la disciplina fiscal con prioridades sociales muy visibles en empleo, vivienda, seguridad y las materias que son obviamente más básicas y que tienen que estar financiadas por el presupuesto.
13: Senador Maca, ya debe haber escuchado en la última semana los reclamos, la resistencia de los gobernadores desde la misma asociación que los reúne, encabezada por un gobernador de Renovación Nacional en Los Lagos, la resistencia al 7% de apriete que van a tener, que ellos dicen que en términos reales va a llegar al 10%. Y nos decía el gobernador Santana que es bien difícil que los parlamentarios puedan apoyar algo de ese tipo, porque finalmente son sus zonas, a los que usted mismo representa, los que se ven afectados directamente con una restricción de ese tipo.
14: el gobierno, y esto lo dijo ayer expresamente el ministro de Hacienda en la conversación que tuvimos anoche, ve a los gobernadores como aliados. Fíjate que por una razón bien de flexibilidad en la ejecución presupuestaria, los gobernadores tienen herramientas para ejecutar rápidamente obras de corto plazo, que generan empleo, la pavimentación de una calle, cosas que son rápidas y que no necesitan quizás un proyecto de largo aliento para
13: pero empezar a ejecutar. Pero con un 7 o 10% sí, menos de presupuesto se van a ver más complicados.
14: Yo creo que eso es un error de cómo se ha transmitido, porque el gobierno está en una conversación hoy con los gobernadores que no solamente no implica una reducción del 7%, pero sí implica premios e incentivos respecto de cómo se ejecuta el presupuesto. Te lo pongo en un ejemplo muy concreto. Hay gobernadores que, llegado julio, agosto, fines de año, ya la segunda parte del año, tienen una tendencia muy importante a ejecutar gasto corriente o gasto para sacar adelante el 100% de ese presupuesto en cosas como, por ejemplo, la compra de camiones, la compra de ambulancias, la compra de carros de bomberos, que no estoy diciendo que no sean activos fiscos necesarios que tienen que comprar los gobiernos regionales, pero no te están moviendo la aguja comprar un carro de bomberos respecto, por ejemplo, un carro de bomberos puede llegar a costar 300, 400 millones de pesos, y no te mueve la aguja respecto a la generación de empleo y la construcción de una infraestructura en esa región. Hay una conversación abierta, y yo esto quizá estoy cometiendo una infidencia, donde lo que se pretende es marcar una diferencia entre gobernadores que son capaces de hacer la diferencia entre inversión y gasto corriente y generarles este incentivo en la revisión de su presupuesto en julio del año 2027, decirle, bueno, usted ha sido eficiente en la generación de este gasto y tiene en este caso el aumento del 7, del 8, incluso más por ciento, dependiendo de cuán efectivo haya sido la ejecución presupuestaria. Pero si los gobernadores, al igual como cualquier ministerio, están sacando adelante la ejecución presupuestaria solamente porque tienen que gastarse la plata, porque la tienen en la cuenta corriente y pueden gastársela porque está en su presupuesto, y finalmente se la gastan en activos que no sean capaces de movilizar la aguja. Bueno, ahí hay una conversación que yo no tengo ninguna duda que el ministro Quiroz está haciendo con los gobernadores, particularmente con el gobernador Santana, y las lógicas regionales siempre importan. O sea, yo y cualquier parlamentario, yo en la región de O'Higgins tenemos prioridades respecto de obras, particularmente de obras, y por eso yo hago la diferencia entre la infraestructura, la inversión y el gasto corriente. Yo creo que eso es lo más relevante que se tiene que hacer, sí, más allá de la otra discusión que se nos olvidó durante muchos años, que tiene que ver con la disciplina fiscal. O sea, un crecimiento del gasto que habla de un 1,5% muestra una señal de mayor contención fiscal, y yo valoro que las prioridades también estén puestas en la generación de empleo.
15: Estamos conversando con Javier Macaya, senador. Antes que se nos vaya el tiempo, ¿qué va a pasar con los sitios de memoria, con el Instituto Nacional de Derechos Humanos? Ayer, en una ofensiva de su partido, algunos diputados decían que hay que dejarlo sin plata, aprobarle una luca al Instituto de Derechos Humanos.
14: Es una conversación que se da todos los años, por Rodrigo. Yo creo que tiene que haber un equilibrio entre...
15: Lo que hemos visto es que se presiona por ese lado, pero...
14: Pero ¿qué ocurre todos los años? Hay una conversación, yo no te voy a decir que... Y en esto los diputados levantan un punto que para mí es relevante. O sea, ¿dónde están las prioridades de Chile respecto a la situación económica que atraviesa? Miremos peso por peso y ojalá tengamos la responsabilidad, así como estamos mirando... la necesidad de aumentar, y probablemente la izquierda lo va a levantar como una necesidad muy importante. Los tiempos no están para derroche pero tampoco para darse gustitos. Yo en eso espero que desde lo que me toca a mí, que es el rol de presidente de la Comisión de Presupuestos del Congreso, de la Cámara y el Senado, voy a dar garantías de que estas discusiones se puedan dar con responsabilidad, con seriedad, pero no es primera vez que ocurre, o sea, no va a ser la primera vez que hemos visto que en el presupuesto se ha tratado hasta de aumentar la PGU como temas que no ni siquiera tienen que ver con discusiones de política pública con la profundidad que se requieren. Y estos temas a mí me encantaría revisar. No estoy al detalle de cómo está funcionando hoy día el INDH, cuántos son los recursos involucrados en los sitios de memoria, y si se puede aplicar algo de austeridad en esa materia, me encantaría que se hiciera. Okay. Estamos hablando de gasto corriente, probablemente no es inversión, no es generación de empleo, y el país tiene prioridades, pues, así que es parte también de lo que uno tiene que hacer en la discusión de un presupuesto, que es priorizar el gasto público donde más se necesita en un determinado momento.
13: Es el senador de la UDI, Javier Macaya, presidente de la Comisión Mixta de Presupuestos, esta mañana en el diario de Cooperativa. Ha sido muy amable, senador, que tenga un buen día.
14: Muchas gracias, que tengan un buen día ustedes también.
15: Igual.
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13: De La Roja, de Colo Colo, de tenis, de todo conversamos esta mañana contigo, Patricio Muñoz. ¿Cómo estás? Bienvenido.
18: Muy bien, Vero. Muy buen día. Saludo para Rodrigo también.
15: Hola, Pato. Buen día.
18: Aquí estamos, pues, masticando amargo todavía.
13: Todavía, ¿eh? Y eso que en algún momento, al menos yo me ilusioné. El 2-1 dije, mira, es el momento de dar la vuelta.
18: Claro, es que uno tiene que tomar la decisión de si va a ser...
13: Estamos hablando de La Roja, ¿eh?
18: De La Roja, que ayer perdió ante Estados Unidos 4-2, segundo partido de la serie de amistosos de Norteamérica. Ya había perdido con Canadá y el 6 de octubre le queda uno con México. Ahí está el contexto. Uno tiene que decidir si comenta momentos o comenta finalmente partido, porque por momentos efectivamente el equipo se vio mejor. Consignemos que hay un Estados Unidos que también elige poner a jugadores, algunos jugadores jóvenes, otros con recorrido y con mundial. Ayer jugaron Gio Reyna y Serginho Dest, dos bestias, digamos, de jugadores, dos muy buenos jugadores.
15: Bueno, yo, Reina.
18: Muy bueno Reina, bien Dest también, apilando jugadores en el primer gol, por eso aparece el delantero norteamericano tan solo, Berhalter, el que hace el primer gol, otro jugadorazo. Pero en la sumatoria lo que te quiero decir es que sacando a quien eligió Pochettino para Estados Unidos, creo que Chile hizo un mejor partido que con Canadá, primera cosa.
13: Se pateó al arco, por de pronto.
18: Se pateó al arco. Osorio jugó mucho más, me parece, mucho más empoderado en su rol de un jugador relevante, que es lo que Chile espera de él. Maxi Gutiérrez sacó un golazo en el arranque del segundo tiempo, que seguramente fue el momento de ilusión del Avero. Chile así pasa fue. Arriba ahí, 2-1, claro. Pero dividámoslo por los momentos del juego. El primer tiempo de Chile fue mejor, compitió igual, logró emparejar el partido, lo empató. El segundo tiempo empieza con esa ilusión del segundo gol, pero creo que Chile se empieza ahí a caer poco a poco. Me parece que se empieza a caer físicamente en la comparación con un equipo muy fuerte en eso como Estados Unidos. Creo que los cambios también lo desdibujan un poco y paga caro, y creo su pecado más grave es que juega muy mal por aire, defiende muy mal en cada centro de Estados Unidos, en cada jugada aérea. Hay desaplicaciones que son evidentes. El gol de córner, que a esta altura ya se me revuelve, me parece que es el 3-2, es una jugada en la que Paulo Díaz pierde su marca y derechamente no llega a dar con él. Entonces yo creo que ahí Chile dio muchas licencias y permitió que el marcador se vea feo. Es 4-2. El partido me parece que está 3-2 era y no pasaba nada, y era otra derrota, y eso alimenta las voces de quien dicen, bueno, ¿cuándo se ve el trabajo, digamos? Porque vamos a escuchar a Córdoba, y si quieren para proponer la conversación lo escuchamos de inmediato.
13: Va.
18: Porque se está graduando Córdoba como un gran diagnosticador, el tema es que no arregla lo que pasa dentro de la cancha. Lo escuchamos.
19: Tiempo de adaptación, es tiempo de jugar estos partidos, es tiempo de todo eso. Esta respuesta la he dado siempre. Hacer un proyecto de esta magnitud, donde tú involucras a todos los clubes, se necesita tiempo, precisamente porque los chicos hoy día tienen 14, 15, 16. O hacemos y nos ponemos de acuerdo en hacer lo que estamos haciendo a nivel país, o tenemos que esperar que nuevamente aparezcan cuatro fuera de clase de manera aleatoria, que se junten, que son fuera de serie, y que hagan mejores a los otros 10, 12, podemos esperar eso. ¿Cuánto tiempo va a pasar eso? O conscientemente vamos dando pasos hacia adelante, conscientemente vamos poniendo jugadores en la palestra, pero es indispensable una cosa, que el fútbol chino vuelva a exportar jugadores. Indispensable, indispensable. No alcanza con jugar con la liga chilena, no alcanza.
15: Ya, claro, el diagnóstico podemos coincidir todo. A mí me da la impresión, Pato, que hemos perdido tanto tiempo en relación a otros equipos. Uno ve, mira Perú. Puede perder Perú el otro día, pero Manu Menezes está trabajando desde hace mucho rato, ya buscando nuevos proyectos, buscando, por último, instalando un modelo de juego. Pero aquí puede que llegue otra persona y todo lo que ha eventualmente, posiblemente avanzado Córdoba, puede que se quede guardado en un cajón por ahí.
18: Rodri, es buena tu idea, porque de alguna manera lo que hace, me parece, y es justo, es ubicar a cada responsable en su lugar. Y aquí, muchas veces, el 99% de los platos rotos los paga Córdoba. Y me parece que esta dirigencia nefasta, sin liderazgo de la NFP, de Pablo Milad, que la encarnó él, aunque hoy no mande, aunque hoy sea un hombre muerto caminando, digamos, un dirigente que no dirige, es su directorio el que ha hecho esto, y obviamente que ha perdido tiempo y que ha regalado muchísimas cosas. Hay solo un apunte que quiero hacer respecto de lo que dice Córdoba. Hay que exportar, sí, pero eso no pasa por decreto. La gente que dirige los clubes grandes afuera no es tonta, tiene veedores en todas partes del mundo, y cuando hay uno bueno, lo eligen. Ahora, estos muchachos que están acá y que quieren salir, se tienen que ganar eso. Sí, se lo tienen que ganar mejorando su nivel, y si los clubes ayudan o no ayudan, ya es otra discusión, bastante más grande, y no para esta hora, digamos. Pero a ver, quedémonos con los brotes verdes. Buen partido de Gutiérrez, mucho mejor partido de Osorio, buen partido de Ulloa, lateral de la liga local, que no está habituado a estos partidos, pero que respondió, me parece, y que cuando salió... No, que cuando salió se notó, Rodri.
20: ¿Y el chico suizo?
18: A ver, yo creo que un jugador para seguir teniendo, pero yo creo que ayer no gravitó, no jugó un partido relevante.
20: Mira.
18: Me gustó mucho Vigorú, porque a pesar de que le hagan 4 goles, me parece hoy es el mejor arquero chileno. Ataja, o sea, juega bien con el pie.
15: Juega en la Championship todos los fines de semana. No,
18: mejor arquero chileno.
20: Segunda división.
18: Sí,
15: que podría ser la primera en cualquier otra parte del mundo.
18: Exactamente, dicen que es la quinta mejor liga del mundo, digamos, siendo una primera vez. También me parece que Loyola, con altos, con bajos, tiene que jugar. Un volante de esa intensidad, Chile no lo tiene. Y no despreciable el aporte de Méndez, porque, insisto, sin hacer un partido de grandes luces, es un jugador que lo transportan de la liga local, de Colo-Colo, a un partido de esta exigencia, y me parece que no desentonó.
20: Ahora, si terminan peleando o expulsados de a dos, o peleando como ayer, está difícil la cosa de todas maneras.
18: Mira, si pierden las marcas en todo el partido, le hacen 3 goles de juego aéreo, y en todos los partidos terminan con una roja, ahí el liderazgo que está en cuestión es el de Córdoba. Ahí sí. Solo un dato, ganó Colo-Colo ayer a Puerto Montt, 1-0 en la ida, cuartos de final de Copa Chile. El próximo martes, 20:30, juegan la revancha.
20: Patricio Muñoz, editor general de Cooperativa Deportes, gracias por participar de este diario de Cooperativa.
18: Gracias por invitarme.
15: No, un abrazo. Cuando quiera.
18: Ahí estamos, chao.
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15: presupuesto 2027 y cadena nacional en la noche, el gasto fiscal, que sería en torno al 1,5%, confirman en el oficialismo, con foco en seguridad y empleo.
20: Presidente Kast interviene en la negociación con parlamentarios para destrabar la agenda de seguridad con el eventual retiro de su reforma constitucional.
15: Queremos ser el gran supermercado de las islas. Lo dijo el alcalde de Punta Arenas, que reivindica su derecho al intercambio comercial con las Malvinas.
20: Caso Hermosilla, según Tele13, el abogado sostuvo que recibió pagos en efectivo por iniciativa del presidente Piñera y apunta a otros abogados como Samuel Donoso y Gabriel Zaliasnik, hoy embajador chileno en Israel.
15: La participación de Gabriel Boric, en medio de las dudas sobre qué rol va a jugar ahora la oposición alista para esta tarde en La Pintana, el anunciado homenaje a la expresidenta Michelle Bachelet.
20: En el exterior, un incidente entre los pilotos terminó con un vuelo entre Dubái e Israel desviado a Arabia Saudita. La autorregulación se impone en cita de Trump con los gigantes de la inteligencia artificial.
15: Y en el deporte, Tabilo derrotó a Tommy Paul en Tokio, buen triunfo. La Roja cayó en Estados Unidos. Colo Colo dio el primer golpe en su llave de Copa Chile ante Puerto Montt.
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12: No es porque nos guste Luis Miguel que lo vamos a escuchar de nuevo ya. Pero esta canción es extraordinaria. Alista show en el Estadio Nacional, la aventura de tercera hoy día, ya hay luces sobre eso. Para fines del próximo año, todavía no está la fecha ni la venta de entrada, pero ya el otro día anunció el tour y ya por Chile, al menos por Ñuñoa, todo indica va a pasar.
13: O sea, literalmente la información se está dando a gotas.
12: Y nosotros estamos gotario. Cayendo redondo, ingenuo. Casi como
13: más
12: niños.
13: Más aún, Rodrigo. Al menos en mi caso, lo hago con gusto.
12: Sí, claro.
13: Escuchemos de nuevo a Luis Miguel, pero si lo escuchamos.

0: extraordinaria gira de 2023 y 2024 y que ahora renovó su alianza con el cantante para su próximo tour mundial. Como tú decías, no hay fechas, no hay ciudades, no hay recintos ni información de venta de entradas, pero Chile será una de las escalas del recorrido que abarcará América Latina, Estados Unidos, Europa y otros mercados internacionales.
1: Casi seguro, lo de Luis Miguel, dejamos ahí el signo de interrogación.
0: El casi,
1: pero chiquitito.
0: Solo para que cuando sea seguro podamos escucharlo de nuevo.
1: Escuchémoslo de nuevo.
0: Vamos.
1: Paula Molina, buen día.
2: ¿Cómo están? Muy buena jornada, Verónica, Rodrigo. Aquí estamos, ya en octubre. ¿Qué les parece? Se fue septiembre.
1: ¿Cómo mañana?
2: No, hoy es septiembre. Vengo del futuro, ¿cómo estás?
0: Hoy es septiembre, 30.
2: Bueno, pero es que se está despidiendo como septiembre, a eso me refería. Estamos en otro mundo, ¿ven? Habrá apoyo para, ante el aumento del alza de las bencinas, el presupuesto no va a ser de 1, va a ser de 1,5, todo va cambiando a medida que va avanzando el año también, ¿no? Son nuevos desafíos.
1: La realidad,
2: se impone, que es tan porfiada. Sí. Bueno, sí. Ya tendremos más detalles del presupuesto hoy día, ¿no? Y ya vamos a tener más detalles también del apoyo a las bencinas, porque ni siquiera sabemos cuánto va a subir. Lo que sí sabemos es que está por sobre los $100 el barril, así que la guerra que se pensaba corta ha terminado siendo eterna en sus hostilidades entre Estados Unidos e Irán. Pero otras cosas que pasan en el mundo. ¿Podemos estar tranquilos? Porque los grandes líderes de las empresas tecnológicas se juntaron con el presidente Donald Trump y firmaron un acuerdo. Dice el presidente que podemos confiar porque es gente muy inteligente y quiere mucho a su país.
1: Ah, pensé que era una pregunta, si podemos tratar. No,
2: era una pregunta. Yo creo que queda abierta la pregunta. ¿Y ustedes qué creen?
1: No,
2: porque puede bastar con esto, ¿o no?
1: Tiene ironía.
2: Ay, de verdad que era una pregunta.
0: Yo creo que mientras el presidente Trump esté preocupado de llamarla superinteligencia en vez de inteligencia artificial, estamos partiendo mal.
2: ¿Ustedes van a seguir con inteligencia artificial?
0: Sí, yo al menos yo por aquí sí.
2: Muy bien, ¿Rodrigo?
1: No sé.
2: No te vaya a llamar al embajador, ¿no? No sé, bueno, ¿quiere que le digan superinteligencia? Porque nada en la historia de Estados Unidos que se le llame artificial ha sido bueno, dice, tiene buena fama. Así que vamos a ver qué pasó. Vamos a ver qué pasó con el incidente del vuelo donde en la cabina, todo indica, la última reporte, se pelearon los pilotos. Y quedó, bueno, por supuesto, el problema en Medio Oriente, donde todo genera tanta preocupación y tensión, piloto habría apuñalado al otro en un vuelo de Dubái a Israel.
0: De hecho, en alguna parte leía que podría tratarse de un ataque terrorista incluso.
1: O sea, hay la primera sospecha,
2: el primer temor, pero hasta ahora lo que se sabe es que el piloto, el vuelo ya aterrizó sin problemas y que se habría tratado de un incidente violento entre los pilotos.
0: Israel dice, impresionante, claro, de cómo quedó uno de ellos.
2: Sí, ahora, la versión del Jerusalem Post a esta hora es que un piloto trató de secuestrar el vuelo. Entonces,
0: por eso es de
2: recién. Está todavía todo eso en investigación. Y vamos a ver qué quiere el primer ministro británico, que ha apuntado a que nada bueno le trajo al Reino Unido salir de el famoso Brexit. Y vamos a ver por qué esa elección, que ustedes recuerdan, se considera que es la primera en la que la desinformación jugó un papel decisivo. Ahora, este nuevo primer ministro británico no descarta volver a Europa. Así que eso y más.
0: Paula Molina, contigo miramos el mundo con Jorge Espinosa Cuellar. Miramos el presupuesto 2027. ¿Cómo estás, Jorge? Muy buenos días.
3: Hola, ¿qué tal? Muy buenos días.
1: Hola.
3: Sí, en efecto, vamos a intentar complementar algo de lo que ustedes mismos hablaban recién con el senador Javier Macaya, que es quien preside la Comisión Especial Mixta de Presupuestos. Vamos a entregar algunas claves para intentar comprender o dimensionar qué tan expansivo es este 1,5% de aumento en el gasto. 1,5% en comparación a qué. Lo vamos a contar luego aquí en el diario de Cooperativa.
1: Mientras tanto, conversamos luego con Camila López. Se le ha denominado esto el bacheletazo, ¿no? Camila, ¿qué tal? Buen día.
4: Hola, Cami. ¿Qué tal? ¿Cómo están? Buen día. Sí, conversamos luego de los partidos de oposición que se reúnen esta tarde en La Pintana para homenajear a la expresidenta Michelle Bachelet. La actividad contará con la participación también del expresidente Gabriel Boric, además de parlamentarios, alcaldes y dirigentes sociales. Un encuentro que también reabre el debate sobre el papel que podría asumir Bachelet en la política nacional y su eventual contribución, por ejemplo, a la unidad de la oposición. Los detalles los conversamos en minutos.
0: Vamos a volver contigo para hablar de la expresidenta Bachelet, Camila López. 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
8: Mesa de reporteros y reporteras, la segunda de esta mañana de miércoles 30 de septiembre. Estamos en un Santiago con cielos cubiertos y chubascos, dice esta hora meteorología. 11 grados una décima, la humedad 66%, esperamos una máxima de 18 grados. Viste que finalmente parece que hay chubascos. Si ustedes tienen chubascos en la zona donde viven, nos pueden contar a más 569-78-880770. Cubierto y chubascos, dice a esta hora la Dirección Meteorológica de Chile.
9: Es que el chubasco por definición cae de repente, Rodrigo.
8: Y en algún lado sí y en otro no.
10: Lo que pasa es que Verónica me tiene aquí con todas las ventanas cerradas, no veo nada para afuera.
9: Pensé que te tenía como con paraguas y patas.
8: Debería. Ya. Hablemos de presupuesto para el próximo año en Cerro Castillo. El presidente Kast adelantó a los parlamentarios oficialistas los lineamientos. Habrá cadena nacional esta noche. Todo el detalle con Jorge Espinoza Cuellar. Jorge, te escuchamos.
11: Sí, ya sabemos que es el primer presupuesto que elabora la administración Kast-Quirós. El presidente José Antonio Kast, el ministro de Hacienda, para el año 2027. Aparentemente subirá un poco, pero habrá que verlo en la realidad, porque todo depende desde la perspectiva con que se compare. Para comprender esto, hay que recordar que para este 2026, el Congreso, el año pasado, aprobó un presupuesto de 86,2 billones de pesos, lo que representaba un incremento de un 1,7% respecto de la ley de presupuesto aprobada para el 2025. Bueno, ya sabemos que en marzo asumió el nuevo gobierno, la administración Kast, y comenzaron los recortes. Primero se pidió un 3% parejo, luego se aceptaron algunas excepciones como en seguridad. A mediados de año se tramitó una ley para autorizar 6.200 millones de dólares en deuda, y claro, ahora se habla de una leve expansión del gasto de un 1,5%, pero el ministro Jorge Quirós admitió que la base de comparación ya no es el presupuesto aprobado el año pasado para este 2026. O sea, la base de comparación es la ejecución presupuestaria con recortes incluidos y con esta autorización de deuda. Esto fue lo que señaló exactamente el titular de Hacienda.
12: Los cambios que pueden superar el 1% son respecto de la proyección de gasto que tendremos el año 2026. No nos referimos al presupuesto de 2026, podríamos referirnos a él también, pero la verdad es que un presupuesto que está lleno de errores, que tuvieron que ser corregidos en el transcurso de este año, y por lo tanto preferimos referirnos al ejecutado de este año. Les quiero recordar una vez más que Chile gasta más de lo que tiene como tributo, se tiene que endeudar todos los años, y lo que estamos haciendo es un plan de consolidación fiscal.
10: Ya, Macallan antes nos decía que comparado proyecto con proyecto, incluso el cálculo de aumento de gasto podría ser mayor. Pero claro, yo no tengo la cifra aquí como para compararlo, pero eso es lo que dijo el senador.
11: Claro, vamos a tener que ver, como lo hace todo el mundo, los parlamentarios, los asesores, todo el mundo con lupa, si efectivamente la comparación da un 1,5% de expansión respecto de los 86,2 billones de pesos aprobados para este año. Reitero, la clave es la ejecución presupuestaria y el dinero efectivamente gastado. El ministro habla de un plan de consolidación fiscal, que no es otra cosa que seguir reduciendo el gasto público para converger ese gasto con los ingresos que efectivamente tiene el Estado de Chile a través de los impuestos. Y eso es lo que está detrás del presupuesto 2027, ya no con recortes desde su ejecución, sino más bien desde su diseño original, ahora con Jorge Quirós en el Ministerio de Hacienda. ¿Y cómo se hace? Bueno, hay al menos dos líneas de acción que se han ya planteado públicamente. Una de ellas es fusionando o es derechamente eliminando programas sociales, pese a lo que se dijo insistentemente en campaña. Claro, uno puede decir derechos sociales no es lo mismo que programas sociales.
10: O que beneficios.
11: Bueno, se habla también en este caso de programas mal evaluados. Y la segunda línea de acción es luchar contra lo que el gobierno ha definido como el fraude social. Más allá del mal uso de licencias médicas, también están los beneficios sociales recibidos por muchas personas sin cumplir los requisitos que la misma ley establece para ello. Bueno, y cuando el presupuesto no crece, es prácticamente el mismo o incluso a veces un poco menos, se necesita enfatizar ciertas áreas, como por ejemplo la inversión en infraestructura para la generación de empleo, ya sea a través del MOP o del Ministerio de Vivienda. Lo único que queda es desvestir un santo para vestir a otro. Y al mismo Macaya también en la entrevista decía que hay algunos ajustes que van a ser dolorosos. Sí. Y todo esto además con la presión de que el próximo año la recaudación fiscal va a disminuir considerablemente por la mega reforma que redujo el impuesto a las grandes empresas. O sea, hay también ahí otro desafío de cómo compatibilizar los gastos permanentes, como explicaba Javier Macaya, con una menor recaudación fiscal a partir del próximo año cuando entre en vigencia esta mega reforma.
10: Digamos que la regla la regla de déficit estructural instalada por el gobierno de Ricardo Lago en su momento
9: con Nicolás Izaguirre
10: en 2001-2002 es de lo más exitoso en materia económica de las últimas décadas, no solo en Chile, sino que en toda Latinoamérica, digamos. No es necesariamente una política que quiera llevar adelante Quirós, sino respetar esa vieja tradición, digamos, de gastar la plata que en la práctica se tiene, y si no, calcular respecto del cobre u otros ingresos que son más bien permanentes, más que incidentes temporales, digamos.
9: O sea, básicamente ahorras el superávit, no te gastas todo lo que te llega por el ingreso extra del cobre en vacas gordas, ¿no?
10: Y evita sobreendeudarte.
9: Claro, cuestión que no sé si está todavía en el horizonte, pero hay un nivel de deuda que es bien alto. Ahora nuevamente se va a beneficiar este presupuesto de un precio del cobre un poco más alto, ¿no? Eso también hay que incorporarlo dentro del cálculo que se está haciendo. Bueno. A mí me llama la atención, solo para dejar el punto, que en la declaración que escuchamos de Quirós nuevamente apunta al gobierno anterior, a la dirección de presupuestos anterior, uno entendería, o a Hacienda anterior, ¿no es cierto?, al ex ministro. Una cuestión que ya a esta altura, octubre, a mí me parece que no va a resultar suficiente para explicar nada de lo que eventualmente tenga que explicar el ministro, y me llama la atención que Quirós vuelva siempre a Marcel, básicamente, ya de cara al próximo presupuesto, y un presupuesto que es plena y en toda forma el primer presupuesto de Quirós y Kast, como lo presentábamos.
11: Claro, y por lo mismo, por el diseño del presupuesto del próximo año, que es 100% responsabilidad de la actual administración.

0: nos han comunicado que sobre la expectativa que había y con un esfuerzo importante va a haber un incremento del gasto más allá del 1% que se había especulado, va a ser de un 1,5. ¿Y qué significa eso? Que ese 0,5 adicional va a ir pensado en obras públicas, va a ir pensado en vivienda, va a ir pensado en seguridad, para hacerse cargo de las prioridades de los chilenos.
1: Muchas veces la ciudadanía no logra captar en el primer momento las consecuencias de estas pésimas decisiones del gobierno, y eso es lo que va a pasar en cada una de las regiones, con un recorte del orden del 7% en los presupuestos regionales. Eso va a significar la eliminación de algunos programas que tienen los ministerios en nuestro país, y esperamos entonces poder conocer cuál va a ser la propuesta del gobierno para generar el menor impacto posible, que los únicos perjudicados sean los chilenos y chilenas con estos recortes presupuestarios y con estos bajos ingresos que se va a dar producto de la baja de los impuestos.
2: Bueno, lo que dice al final el diputado de la DC, el presidente de la DC, Álvaro Ortiz, se lo planteábamos también al senador Macaya, y él decía que todavía se estaba negociando con los gobernadores regionales, que eso había sido eventualmente mal informado, que no era necesariamente un 7%, un 10% real, como dicen los gobernadores, que va a ser la contracción de su presupuesto.
3: Habló de incentivo a la eficiencia de ese gasto.
2: Jorge.
4: Claro, lo cual se puede interpretar no necesariamente como un recorte, sino que como una retención del presupuesto hasta mediados de año, para ver cómo está la eficiencia en el uso de los recursos para después soltar el resto. Se desprende de lo que señaló el presidente de la Comisión Especial Mixta, Javier Macaya, que habla también de una expansión de 1,5%, como decía el gobierno o el oficialismo, real, que es más bien con realismo y contenido, dada la situación económica que vive el país. Por lo mismo, también va a ser muy, muy importante tener el documento en mano, el informe financiero además, para saber efectivamente qué tan real es este 1,5% de expansión del gasto, pues hay que considerar los otros factores que ya les había explicado. El presupuesto ingresa hoy, se da cuenta de él el próximo lunes en la sesión ordinaria de la Cámara Baja, pero también simultáneamente se comienzan a cumplir los ritos iniciales de la tramitación del presupuesto como cada año. Ante la Comisión Especial Mixta de Presupuestos, esa que encabeza el senador Macaya, el ministro Jorge Quirós va a exponer el lunes sobre el estado de la hacienda pública, una sesión muy técnica y muy clave para comprender exactamente la situación que vive el país, cuánto se ha gastado, en fin, y cuánto se va a gastar. Y el martes el director de presupuestos, José Pablo Gómez, da cuenta también del informe de finanzas públicas, complementando la exposición inicial del ministro, y se inicia desde entonces el trabajo de las 5 subcomisiones que van a ver las partidas de todos los ministerios del mismo Congreso, del Ministerio Público, de la Contraloría, en fin, el trabajo que suele ocurrir cada año entre octubre y noviembre.
2: Y antes, hoy a las 9 de la noche, está la cadena nacional del presidente Kast presentando este proyecto de presupuesto 2027.
4: Que forma parte también del rito presupuestario de cada año.
2: Jorge Espinoza Cuellar, gracias por la información, que tengas buen día.
4: Buenos días también para ustedes.
2: Chao. Buenas jornadas, hasta la tarde.
3: Y otra cosa, lo que se está preparando ahí en La Pintana, un homenaje a la expresidenta Bachelet de parte de los partidos de la oposición, ex colaboradores, se ha interpretado como un acto de desagravio después de lo ocurrido en su candidatura a Naciones Unidas, y la pregunta es qué rol va a empezar a jugar de aquí en más Camila López, la ex mandataria. Buenas.
5: ¿Qué tal? ¿Cómo están? Buen día. Sí, buen día. Los festejos por los 75 años de la expresidenta Michelle Bachelet comenzaron el domingo con un almuerzo en su casa en La Reina, donde recibió a un reducido grupo de amigos y ex colaboradores. La celebración continuó ayer, el día de su cumpleaños, en La Granja, donde la ex mandataria compartió un desayuno con el alcalde Claudio Arriagada y funcionarios municipales, quienes financiaron la actividad con aportes personales. Hubo torta, le cantaron cumpleaños, el jefe comunal le regaló un cuadro con una fotografía de ambos y también le entregaron el libro titulado La Placa. Fue su primera actividad pública tras retirar su candidatura a Naciones Unidas, y el alcalde dijo que la vio tranquila, sin molestia y con señales de que volverá a instalar parte importante.

0: importante de su agenda en Chile. Bueno, y las actividades de la exmandataria continúan hoy en el Teatro Municipal de La Pintana, donde se va a realizar el acto que algunos han denominado bacheletazo. La actividad fue organizada por los partidos de oposición como un gesto de respaldo tras la decisión del gobierno de no apoyar su postulación a la ONU, aunque también es vista como una demostración de unidad del sector. Está prevista la asistencia de parlamentarios, de alcaldes y dirigentes sociales. La alcaldesa de La Pintana, la dueña de casa, Claudia Pizarro, abrirá la ceremonia. También hablarán la presidenta del Partido Socialista, la senadora Paulina Bogdanovich, y el expresidente Gabriel Boric, mientras que la expresidenta Bachelet cerrará la actividad. Su mayor presencia en la agenda nacional instaló distintas expectativas en el sector. Algunos esperan que contribuya, por ejemplo, a articular y dar unidad a la oposición. Otros advierten que no corresponde entregarle la responsabilidad de resolver los problemas internos de los partidos ni frenar tampoco la aparición de nuevos liderazgos. Escuchemos al presidente del PPD, Raúl Soto, al presidente de la Democracia Cristiana, Álvaro Ortiz, y al diputado socialista Daniel Manucci.
1: No es más que un evento para expresar nuestra gratitud, nuestro cariño, nuestro apoyo, nuestro acompañamiento a la expresidenta Michelle Bachelet, una voz que contribuye a la unidad de nuestro sector.
2: También recordándole lo pequeño que fue el gobierno, el presidente Kast, al sacar el apoyo para que se transformara en la primera chilena que hubiese llegado a ser secretaria general de las Naciones Unidas.
3: Sería un retroceso para nuestro sector volver a esperar que ella resuelva los problemas que nos corresponde resolver a nosotros. Se le hace un flaco favor cuando se le presenta como la solución a cada problema de los partidos. Su liderazgo merece mucho más que quedar atrapado en nuestras peleas internas.
4: Oye, Camille, en medio de todo esto, de las actividades de ayer ahí en La Granja y de lo que se prevé para hoy en La Pintana, la expresidenta ha mantenido silencio.
0: Sí, ha mantenido silencio, y lo único que conocimos después de que retirara su postulación a Naciones Unidas por los malos resultados de los sondeos preliminares fue esta carta, esta declaración pública que firmó junto al expresidente Gabriel Boric, donde reprochan, cuestionan la incorporación de Chile al escudo de las Américas e incluso hacen un llamado al presidente José Antonio Kast a repensar la continuidad o a evaluar la continuidad de Chile en esta instancia internacional organizada por Estados Unidos. Habló incluso de una soberanía regional la ex mandataria, una carta que no fue bien recibida por el Ejecutivo. Se criticó tanto el fondo de la declaración, pero también la forma en que se hizo. Dicen que se rompe con una tradición republicana de nuestro país en donde los expresidentes colaboran o apoyan al actual gobierno en materias de política internacional. Recordemos que constitucionalmente es el presidente de la República, el jefe de Estado, quien lleva adelante las relaciones internacionales. Y es precisamente por esta misma situación que ocurrió hace algunos días que la reaparición de la expresidenta Michelle Bachelet también es observada desde el oficialismo. Ahí reconocen que sigue siendo una figura política relevante, pero plantean sus propias dudas sobre el efecto que podría tener su regreso en la oposición y en la relación con el gobierno. Escuchemos sobre este tema al jefe de bancada de Renovación Nacional, al diputado Diego Chalper, y a la jefa de bancada de la UDI, la diputada Flor Baizer.
5: Los expresidentes son un activo para Chile en la medida en que estén dedicados a preocuparse de los intereses de Chile. Si a lo que se van a dedicar la expresidenta Bachelet y el expresidente Boric es a generar conflicto con el presidente en ejercicio, no solo van a traicionar una tradición histórica del Estado de Chile, que es que los expresidentes trabajamos mancomunadamente, sino que francamente no están entendiendo lo que significa que todos los ciudadanos chilenos contribuyamos a financiar la dieta de los expresidentes y no que estén dedicados a hacer proselitismo ideológico.
6: Pero a mí me parece que tiene que ser en un sentido propositivo, propositivo sobre todo, y es lo que no vemos hoy día en quienes empiezan a liderar la izquierda. Líderes y quienes figuren siempre van a ver. Nosotros tenemos que hacer nuestra pega.
7: Claro, le gusta claramente al oficialismo el papel que eventualmente puedan tomar los expresidentes, cuestión que no está tan clara. Yo pensaba en la tradición que se rompe de acuerdo al oficialismo después de la carta que firman Gabriel Boric y la expresidenta Michelle Bachelet, ambos ex primeros mandatarios. Pero claro, hay tantas tradiciones que parecen haberse superado un poco, particularmente el incidente del escudo de las Américas, ¿no? El hecho de que no, por ejemplo, se articulara o conversara con ni la delegación ni previamente con ex cancilleres, pero bueno, superado ese tema, a mí me parece que lo importante es que diga Bachelet, ¿no? Porque habla en el acto de esta tarde, Camila, porque si eso es así, ya, ahí va a estar, yo creo que claro, si esto se trata de un homenaje, si esto se trata de un desagravio, ¿no? Y si esto se proyecta más allá del desagravio, articulando qué tipo de rol podría cumplir, que yo creo que no solo puede ser de liderazgo, o sea, también está el de articular, por ejemplo, al progresismo, a lo que se entienda como coalición de oposición o a la izquierda, no sé cómo se quiere llamar, porque evidentemente ya ha tenido ese rol en el pasado y lo puede tener. Por lo tanto, en un acto que precisamente reúne el arco, como desde la DC hasta el PC, evidentemente ya podría tener ese rol. Pero, ¿qué papel vaya a cumplir? Yo creo que se desprenderá de lo que ella misma diga.
8: No, en años en donde no hay elecciones, además, Camila, ni el que viene ni el... Son dos años más que no vamos a las urnas.
0: No hay elecciones y, bueno, vamos a ver cuál es el rol que cumple la ex presidenta. Algunos dicen que tiene que convocar en aquellos temas que unen a la actual oposición y, por ejemplo, el tema internacional, la relación con Estados Unidos es una materia donde los partidos del mundo progresista se mostraron bastante concordes respecto a la decisión del presidente José Antonio Kast de firmar el escudo de las Américas, y por lo mismo se plantea que son esos temas donde debería apuntar la articulación de la ex presidenta Michelle Bachelet, que efectivamente habla en esta actividad de la tarde. Ella es la encargada de cerrar con su discurso. Vamos a estar atenta a las definiciones de la ex mandataria en una ceremonia que también contempla presentaciones musicales y un video sobre la trayectoria de la ex presidenta, y que de hecho no será el último encuentro, porque la próxima semana los ex cancilleres que respaldaron su candidatura a Naciones Unidas también preparan una reunión con Michelle Bachelet, que comienza ya a activar su agenda en el país tras el retiro de su postulación a la ONU.
4: Ya pues, y atentos a todo lo que ocurre en esta jornada con este bacheletazo, como se le ha denominado. Vamos a estar aquí en el diario de Cooperativa contigo, Camila López. Muchas gracias, buen día.
0: Chao, buen día.
4: Buen día.
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4: Oye, está cayendo algo de agüita en Santiago, ¿ah? Nos avisan desde la comuna de Ñuñoa que hay chubascos también en Santiago Centro, en Providencia, en La Pintana, en La Florida, en Padre Hurtado.
8: Ya, pero yo salí recién a ver para afuera porque tú hiciste lo de las ventanas y las cortinas y no está lloviendo
4: aquí
8: acá.
4: En el barrio Yungay no, pero chubascos en distintos puntos de la capital hay.
8: Churrascos.
4: Y desde el Maule en Talca nos dicen que directamente lo que hay es lluvia. Gracias a todos los auditores que nos
8: saluda
4: están.
8: Saluda a Talca.
7: Así es. Yungay es grande, pero no es toda la región metropolitana. No. Pero sigue siendo una comunidad, un sector muy grande, en todos los sentidos.
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4: Miramos siempre lo que ocurre en Chile, miramos también lo que ocurre en el mundo contigo, Paula.
7: Así es, y partamos con lo que se sabe hasta ahora de este incidente en este vuelo de Dubái a Tel Aviv, que fue desviado a Arabia Saudita después de 2 horas más o menos de vuelo. Las declaraciones de los pasajeros, la madre de un pasajero, por ejemplo, Yasmín Abukasis, que ha hablado con la BBC en el aeropuerto Ben Gurion, han entregado algunos testimonios respecto a qué pasó en este vuelo, al interior de este vuelo, donde todos los pasajeros se encuentran a salvo, hay que decir, y el vuelo ya está en tierra. Podemos escuchar las declaraciones de esta madre de uno de los pasajeros.
29: Start to lose control.
7: Ella describe cómo el vuelo empieza a perder control. Eso es lo que sienten los pasajeros. Todas las personas empiezan a gritar. Y dice que después de algunos minutos hay dos pilotos que están. dentro de la cabina, digamos, entre los pasajeros, podríamos decir, y ellos son los que toman el control del avión. También han apuntado otros testimonios relacionados con los pasajeros, claro, ¿no?
0: Ellos terminan aterrizándolo en Arabia Saudita.
7: Eso es lo que dice este testimonio. Habría que saber exactamente qué ocurrió, porque esa es la información que no se sabe. Esto ha pasado hace relativamente poco y se está investigando en este momento. Lo que sí se sabe es que se alcanzó a activar una alarma de secuestro para ese vuelo. Otros reportes de los pasajeros apuntan a que ellos mismos tuvieron que controlar parte de esta agresión. Exactamente. Ya, lo que cuentan
0: propósito de eso, que hay un ministro israelí el que esboza esta tesis del terrorismo.
7: En el Jerusalem Post se adelanta la tesis del terrorismo, pero no se sabe el motivo de este ataque. Recordemos que lo que se sabe es que un piloto fue apuñalado en la cabina y que había otros dos pilotos en la parte trasera del avión y que ellos acudieron a ayudar a aterrizar la aeronave.
0: Que uno de inmediato recuerda lo de las Torres Gemelas, digamos, se hicieron de los aviones.
7: Cómo los aviones han sido ocupados para ataques terroristas y cómo los propios vuelos fueron secuestrados durante mucho tiempo. Recordemos la década de los 80, esos secuestros de alguna manera terminaron, pero fueron también armas de acción terrorista, muchas veces estos secuestros. Ahora, no se sabe el motivo del ataque, no se sabe cuán graves son las heridas, sí se sabe que el capitán y el copiloto fueron heridos, tampoco se conocen sus nacionalidades, ni sus nombres, ni de los que resultaron heridos, ni de los que aterrizaron el avión. O sea, todo está todavía en investigación, porque tampoco hay declaraciones oficiales, ¿no? Ustedes han estado siguiendo los medios y no hay todavía declaraciones oficiales respecto a qué ocurrió con este vuelo, el FZ-103 de Fly Dubai, cubriendo la ruta de Dubai a Tel Aviv.
4: Las imágenes de uno de los pilotos apuñalados, lleno de sangre en las paredes que lo rodean, uno entiende que es de la cabina,
7: claro, porque estas son las imágenes que toman los pasajeros, que como les contaban, de acuerdo a estos testimonios, fueron a controlar parte del incidente. Pero la verdad es que efectivamente están estas personas cubiertas en sangre, pero no sabemos de qué manera. Los medios en Israel dicen que aquí se evitó una tragedia, eso es lo que dice el Jerusalem Post, que ha estado publicando respecto a esto, pero no hay más detalles todavía. Sí hubo una señal de emergencia y de posible secuestro que se activó durante unos 7 minutos antes de que el avión cambiara dirección y llegara finalmente a destino en Dubái. Eso en una noticia que está todavía en pleno desarrollo. Vamos a la inteligencia artificial.
4: Vamos
7: a la inteligencia artificial. Porque quizás habrán sabido, y quiero partir con esto, del estudio que se divulga en medios europeos y que apunta al efecto o el impacto que tendría la inteligencia artificial en nuestras capacidades cognitivas. Es el primer estudio que, digamos, se la juega y dice, esto no nos hará más inteligentes, digamos, y puede generar varios problemas en nuestra capacidad para conocer y comprender el mundo. Bueno, con ese estudio recién publicado allí, fresco, además de las advertencias de las propias empresas tecnológicas respecto a los posibles riesgos que implica, se reunió Donald Trump con los grandes varones de la tecnología, las fortunas de la inteligencia artificial, y allí estaban todos. Y lo que se firma es un acuerdo de autorregulación. Miren, habla Donald Trump rodeado de estos empresarios y le preguntan, oiga, efectivamente esto va a ser obligatorio, esto qué rango tiene, las preguntas básicas de un acuerdo, y esto es lo que él responde.
1: Yo creo que es obligatorio moralmente, dice. Y luego le preguntan, ¿por qué podríamos confiar en este acuerdo? Dice, porque esta gente ama el país. Son los más inteligentes del mundo. Tuvimos una gran reunión. Es casi una constitución. Son las personas más grandes del mundo. Esas son las declaraciones. Por lo tanto, no queda totalmente claro qué se firmó, digamos, qué rango tiene, legal, norma, acuerdo, ya que estamos en esta, adhesión, firma, tratado, no sabemos, y tampoco sabemos.
0: Como que con Trump nunca se sabe, ¿no?
1: Y no sabemos si es obligatorio o no, porque no lo dice. Le preguntan, ¿esto es moralmente obligatorio? Deja como abierta la puerta. Este fue un almuerzo con los grandes líderes. Volvió Elon Musk a la Casa Blanca. estaba el jefe de...
0: Estuvo el otro día con Xi Jinping.
1: Estuvo con Xi Jinping en la cena de Estado. Es que cómo lo iban a dejar afuera de la cena con...
0: Obvio.
1: Pero esto ya un encuentro más cercano.
4: Y sentado al lado de Trump, además, en esta vuelta.
1: Y estuvo Jensen Huang de NVIDIA, que es una de las personas claves, porque esta es la empresa que vende los chips. Y sin chips no hay inteligencia artificial.
0: Sin conectores no puede, no
1: se puede. Estuvo Mark Zuckerberg y Darío Amodei de Anthropic. Y bueno, de acuerdo a Donald Trump, en ellos deberíamos confiar. Así que queda abierta la pregunta.
4: ¿Ustedes confían, dices tú?
1: Sí.
4: Pensémoslo. Voy
0: a preguntar al ChatGPT.
1: Yo pregúntale al ChatGPT. Literal.
4: Paula.
1: Le voy a preguntar.
4: Gracias por todo. Buen día.
1: Nos escuchamos, los escucho en la segunda edición del Diario Cooperativa y los espero en lo que queda del día. Buenas jornadas. Chao.
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11: Presupuesto 2027, el gasto crecerá en torno al 1,5%, confirma en el oficialismo, con foco en seguridad, en empleo, hay cadena en la noche. El senador de la UDI, presidente de la Comisión Mixta de Presupuestos, Javier Macaya, estuvo conversando con nosotros.
12: Desde el gobierno han puesto arriba de la mesa, y fue la reunión que tuvimos con el presidente Casa ayer en Cerro Castillo, los énfasis que van a estar puestos en la reactivación económica, inversión, empleo. Yo sé que van a haber dolores. Yo asumo que partía, no sé, quizás de menos énfasis en lo que es la reactivación económica y la generación de empleo. Van a ser más dolientes, entre comillas. Pero acá el esfuerzo lo tenemos que hacer entre todos, y lo más relevante es no afectar el gasto social y sí tener una mirada siempre puesta en la ineficiencia del gasto público.
13: Caso Hermosilla, según Tele13, el abogado sostuvo que recibió pagos en efectivo por iniciativa del expresidente Piñera y apunta a otros abogados como Samuel Donoso y Gabriel Zaliasnik, hoy embajador chileno en Israel.
11: Con la participación de Gabriel Boric, en medio de las dudas sobre su rol en el futuro, la oposición es lista para esta tarde en La Pintana el anunciado homenaje a la expresidenta Bachelet.
14: No es más que un evento para expresar nuestra gratitud, nuestro cariño, nuestro apoyo, nuestro acompañamiento a la expresidenta Michelle Bachelet.
15: También recordándole lo pequeño que fue el gobierno, el presidente Kast, al sacar el apoyo para que se transformara en la primera chilena que hubiese llegado a ser secretaria general de las Naciones Unidas.
16: O sea, lo que se van a dedicar la expresidenta Bachelet y el expresidente Boric es a generar conflicto con el presidente en ejercicio. No están entendiendo lo que significa que todos los ciudadanos chilenos contribuyamos a financiar la dieta de los expresidentes.
13: Y en el deporte, en la madrugada de Chile, Tabilo derrotó al número 16 del mundo en el ATP 500 de Tokio. La Roja cayó anoche con Estados Unidos en otro partido que termina a los combos. Colo-Colo dio el primer golpe en su llave de Copa Chile ante Puerto Montt.
11: Estaba el Chancho Lorenzo ahí en Puerto Montt, con la camiseta.
13: Pero no le alcanzó a Puerto Montt.
11: No, no todavía.
13: Empate al menos.
11: Llega Cecilia Rubaletti con sus invitados en el primer café.
13: Como siempre, gracias por informarse con nosotros. Que estén muy bien.
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18: Son las 9:00 a.m. un minuto.
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17: Hola, ¿cómo están? Buenos días, son las 9:03, siempre puntual, comenzando después de Cooperativa, nuestro bloque en este último día. Como decíamos en el colegio, último día nadie se enoja. Despedimos septiembre, precisamente con nuestra programación de aquí al mediodía.

Bueno, hoy día vamos a compartir con mucho cariño para todos los Jerónimos, que les vaya regio estupendo, a quienes despiden el mes también cumpliendo anitos, que en la práctica es no un año más, es un año menos, ¿verdad? Cuenta regresiva. Vamos con el pronóstico del tiempo, ¿cómo se va a despedir? Bueno, algo dijimos ayer, ¿cómo se despide septiembre? Con lluvia, con precipitaciones que comenzaron justamente esta madrugada y que se van a extender hasta la mañana del día viernes, hasta la madrugada del día sábado, por lo menos 3 días, podría haber más, pero hasta el minuto seguro hasta la madrugada del sábado, ya que hoy día y las temperaturas no van a superar los 15 grados. Lluvia para hoy día, lluvia para mañana jueves, para el viernes, hasta la madrugada del sábado, por lo menos precipitaciones en gran parte de la zona centro y sur del territorio nacional. Vamos a ir con la publicidad, pues vamos a partir hoy día hablando de nuestro amigo Alfredo del bar-restaurante Socorros Mutuos. 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

Fíjese que preocupación hay en el gremio de la locomoción y también los camioneros por una nueva alza en los combustibles. La verdad que el día de para esto, y hay que estar muy atentos, y vamos a estar muy atentos, es mañana jueves, pero ya se anunció que es más que probable que vamos a tener los próximos días una nueva alza, que principalmente va a ser mucho más acentuada en lo que es el petróleo diésel. Por lo tanto, los más afectados ahí son los buses y los camioneros principalmente. ¿Cuál es la idea? Bueno, la locomoción colectiva que me va escuchando, de que se va a extender, ya se firmó el decreto de este beneficio, este bono que van a tener ahora hasta diciembre, la locomoción colectiva principalmente, debido a las nuevas alzas en los combustibles que se prevé que van a seguir. Porque, bueno, la guerra sigue, y de ahí entonces que esto, aunque parezca increíble, repercute acá en nuestro hemisferio. Así que mañana le vamos a estar contando oportunamente si hubo ya una nueva subida, de pero que viene, viene. Lo que no se sabe si va a ser mañana o la próxima semana, pero de que viene, viene. Son las 9:19. 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Son las 9:20.

Bueno, parece que la crisis del PLD está llegando a su fin, ¿eh? Por fin, porque la verdad que había mucha preocupación y bastante fea, la vieron muchos usuarios que justamente utilizan el PLD como combustión precisamente para poder calefaccionarse. Así entonces se señala que está comenzando a regularizarse el abastecimiento y venta de PLD acá en la región de Los Ríos tras el quiebre de stock del biocombustible que en agosto específicamente dejó, ¿no es cierto?, a muchas familias y varios recintos también comerciales sin este importante insumo, este biocombustible para poder calefaccionarse, registrándose largas filas de personas para conseguirlo y a veces que no lo pudieron lograr. La crisis del pellet está llegando a su fin, señalaron en el día de ayer las autoridades de la región de Los Ríos para señalar que ya se estará comenzando a normalizar en lo que es el abastecimiento a la población y usuarios que dependen precisamente de este biocombustible. Se prevé que ahora ya en noviembre va a estar absolutamente normal, pero que ahora se puede encontrar pellets sin problema es absolutamente ya normal acá en nuestra región, que fue tal vez la más afectada con esta situación que, repetimos, ocurrió en el mes de agosto. 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

En la música escuchábamos ahí a Jennifer López con esa canción Una Noche Más. Faltan 20 minutos para que sean ya las 10 horas de esta mañana. 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Fíjese que en julio de este año comenzó a regir un cambio para los vehículos motorizados en nuestro país con la entrada en vigencia de una nueva placa patente de color verde. Pues bien, esta medida comenzó a operar tras la publicación de este decreto en el Diario Oficial, que modificó el sistema de placas patentes únicas y que es obligatoria exclusivamente para los vehículos eléctricos o híbridos enchufados, como usted quiera llamarle. En cuanto al diseño, es importante resaltar que las placas patentes mantendrán las letras o números en color negro, preservando la apariencia tradicional de las patentes chilenas. Pero el fondo en este tipo de vehículos será o es ya la patente color verde en vez de blanco, otorgando así un sello definitivo y muy distinto, ¿no es cierto?, al parque automotriz cero emisiones. Hay que señalar que esta medida busca facilitar su identificación y rescate en caso de emergencia, siguiendo, por ejemplo, recomendaciones de Bomberos de Chile y de la industria automotriz. Así que ya no le sorprenda que de repente usted ve un vehículo con patente verde, bueno, es porque ese vehículo es híbrido o es eléctrico y desde ahora ya es obligación que debe naturalmente tener esta nueva patente.

Recordando ahí a Basilio con la canción Cisne Cuello Negro en la radio, nuestra presentación de este último día, hoy 30 del mes de septiembre. 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
2: Son las 10 de la mañana.
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Bien, ya tenemos las 10 de la mañana con 9 minutos en la radio. Le saludamos, le acompañamos gratamente para ustedes desde la ciudad de La Unión. Oiga, qué increíble la situación que se vivió esta madrugada allá al otro lado del continente o al otro lado del planeta. Este avión que volaba desde Dubái a Tel Aviv, que fue desviado justamente esta madrugada, precisamente debido a una situación de la tripulación. Se confirmó, ¿no es cierto?, por parte de fuentes del Ministerio de Transportes de Israel, de este incidente que la prensa ha descrito como un apuñalamiento de un piloto a otro. Esto nos hace recordar un poquito el susto de que se pueda a futuro repetir la historia, no tal vez en esa magnitud, sino lo que se vivió en la previa del 11 de septiembre en los Estados Unidos, donde precisamente los pilotos fueron apuñalados antes, después chocar contra las Torres Gemelas, el Pentágono, entre otros puntos del país del norte o el país del Tibo Sam. Es una noticia que está dando vuelta y que ahora están cubriendo también los medios internacionales y la televisión en relación a esta situación que se está investigando y que obviamente preocupa, porque después de lo vivido, ¿no es cierto?, como que todo el mundo quedó espirituado, y para que vuelva a ocurrir algo de eso sería muy lamentable. Lo que no es lamentable es recordarles a ustedes, al contrario, bien por su salud, que mañana va a estar en La Unión el doctor Saldía. 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

La compañía de la radio musical informativa FM 101, las 10 con 18 minutos. El Ministerio de Salud realizó el primer balance hasta el momento de la paralización de actividades, recordemos, de la atención primaria convocada por la Confederación de Funcionarios de la Salud Municipal, CONFUSAM. Ayer, que fue el primer día de paro, hoy día sigue el paro, por si acaso. Bueno, hasta el día de ayer se señala entonces el balance, según lo entregado durante la tarde de ayer, más del 31% de los funcionarios funcionarios de la salud a lo largo de Chile había precisamente adherido a la movilización de este paro, mientras que un 68% de los establecimientos se encontraba movilizado. Así que hay que recordar que esto se normaliza mañana, porque el paro son 2 días, ayer y hoy. Por lo tanto, solamente recurra a los consultorios Cefam Secov en caso de una emergencia o de emergencia dental, no más allá de eso, porque lo demás está total y absolutamente paralizado, de acuerdo a la información que nos entregan desde el Servicio de Salud. Continuamos avanzando en nuestra programación de la radio.

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Bien, ahí escuchábamos una especial versión de este clásico, que ha sido interpretado por varios artistas durante muchos años, la Dolce Vita. Pero la mejor versión siempre es la de Ryan Parry, me quedo yo por lo menos con ese clásico de los 80. Bien, vamos a contarles, queridos amigos, que ayer el servicio importante, ponga atención usted, sobre todo mi estimada auditora mujer, que ayer el Servicio Nacional de Turismo, Sernatur, anunció oficialmente una nueva temporada del programa Turismo Mujer. ¿De qué se trata esto? Por si usted no lo sabía, bueno, este programa Turismo Mujer brinda la oportunidad y la posibilidad de recorrer nuestro querido Chilito lindo a bajo costo en viajes que combinan bienestar, descanso y también reconexión, una forma exclusiva para este segmento de la población. En total se trata de 5.000 cupos que estarán o que ya están disponibles desde ayer y que se podrán utilizar entre lo que resta de este año y mediados del próximo, para los cuales habrá 9 planes de viaje, miren qué interesante, disponibles a través de vía aérea, marítima y terrestre. Bueno, esta nueva parrilla incluye alternativas para todos los gustos y necesidades, abarcando desde el norte hasta el extremo austral de nuestro país, con experiencias que van desde 3 días y 2 noches y hasta estadías más prolongadas, como es el caso si usted elige Rapa Nui o Puerto Natales precisamente. Ahora bien, ¿cómo tiene que hacerlo? Aquí va la página. Usted tiene que ingresar a www.turismomujer.cernatur.cl. Se lo repito, www.turismomujer.cernatur.cl. Hay plazo hasta el día lunes, por lo tanto, tiene la posibilidad entonces, y estos viajes que están exclusivamente para mujer dentro del territorio nacional le dan las opciones de, para ir, por ejemplo, y disfrutar en Iquique, región de Tarapacá, en Paihuano, región de Coquimbo, en Vicuña, región de Coquimbo, Rapa Nui, región de Valparaíso, Valle Las Trancas, región de Ñuble, en Pucón, en la región de la Araucanía, Puerto Varas, región de Los Lagos, y Puerto Natales, vía aérea o por navegación, región de Magallanes. Ahí tiene todos esos lugares, así que aproveche. Son, dicen, me contaban que los precios son casi a mitad, le sale el paquete de turismo para viajar estos días dentro de Chile, entonces, con este programa que desde ayer ha lanzado Sernatur con 5.000 cupos, que no deja de ser, diría yo, bastante posibilidad entonces para 5.000 mujeres. 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

Fíjese que los pasajes de los buses interprovinciales parece que están subiendo. En promedio, este informe se publica esta mañana, un 18% más caros que el año pasado en esta misma fecha, de acuerdo a la información que se está entregando, es lo que los pasajes están subiendo. Al respecto, la Asociación Nacional de Buses Interurbanos, Internacionales e Industriales cifró en 48% el incremento acumulado del precio del diésel, que es lo que efectivamente está repercutiendo en que los pasajes nuevamente están subiendo, y por eso que es importante estar atento mañana de cuánto va a ser, si es que hay mañana alza en los combustibles, en este caso específicamente el petróleo, lo diésel, que no tan solo va a afectar, como dije temprano, a los camioneros, sino también a los buses interprovinciales, así que hay que estar muy atento a eso, ¿eh? Va a costar un poquito más caro viajar dentro de Chile si esta cosa sigue funcionando de esa forma. 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

Continuamos con nuestra programación en la radio en este 30 de septiembre. Bueno, mañana que estamos ya iniciando el nuevo mes de octubre, mañana 1 de octubre comienza, ojo, las postulaciones a las becas, esto especialmente para las mamás y papás que me están escuchando. Mañana se inicia oficialmente o comienza oficialmente la postulación a las becas, a la gratuidad, que es importante esto, y otros beneficios estudiantiles de la mano del formulario único de acreditación socioeconómica conocido como el FUAS, para quienes necesitan acceder al financiamiento para las carreras de sus hijos el próximo año. Según se ha informado por parte de la Subsecretaría de Educación Superior, el proceso se va a iniciar a partir de las 12 horas, mediodía de mañana, y se va a extender hasta el jueves 22 de octubre. Como cada año, las postulaciones se realizan en el sitio web www.fuas.cl en internet, donde también hay información clave sobre el proceso. Una segunda opción informativa es el portal www.beneficiosestudiantiles.cl. Así que ahí está entonces la información. Hay que recordar que quienes deberán hacer el trámite, bueno, este nuevo proceso de postulación a beneficios estudiantiles es válido para estudiantes que cumplan alguno de las siguientes condiciones: estudiantes que cursaron cuarto medio el año pasado y van a ingresar a la educación superior el próximo año; egresados de cuarto medio, no importa el año, y que desean ingresar a la educación superior también el próximo año; estudiantes que cursan educación superior sin beneficios, o aquellos que ya cuentan con uno y desean optar a un beneficio con mayor cobertura para el próximo año. Ahora bien, aquellos que no cumplen con los requisitos de renovación de su actual beneficio y desean optar por otro para cubrir el resto de su carrera, también podrán postular. Así que ya lo saben, mañana desde las 12 horas disponible la página para lo que es el formulario de postulación a beneficios para la educación y gratuidad, conocido como el FUAS.

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2: 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Son las 11 de la mañana.
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La compañía de la radio hasta las 12 mediodía en Chile, por supuesto, con nuestra programación que parte después del diario de Cooperativa y con la Fuente 63, pues chiquillas, no se olviden, para despedir este mes de septiembre, todos invitados hoy día a los miércoles de clásicos en los super sándwiches de la Fuente 63 para esta tarde, para que vayan a disfrutar. 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

Muy bien, ahí estábamos, qué buen tema, ¿eh? Uno de los íconos de la década de los 80, la cantante alemana Sandra y su gran éxito, María Magdalena. Y falta poco, a propósito, porque viene por primera vez a Chile, lo dije hace como un mes atrás, ya que estábamos escuchando a Sandra. Le recuerdo que va a estar ella con dos conciertos en Chile, por primera vez esta gran diva del pop alemán, porque es cantante alemana, que son el día viernes 13 de noviembre en el Gran Arena Monticello, a partir de las 21 horas, y el sábado, al día siguiente, 14 de noviembre, 21 horas, en el Teatro Caupolicán de Santiago, va a presentarse dos conciertos la gran cantante alemana Sandra, y ese será seguramente uno de sus mejores éxitos, como fue María Magdalena.

Muy bien, son las 11 de la mañana y 24 minutos, señoras y señores. 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Bueno, ayer hablábamos, ayer fue efectivamente, que ya se han filtrado tres nombres que estarían prácticamente o están ya cocinados, como se dice en Chile, para el próximo Festival de la Canción de Viña del Mar. Hablábamos justamente, a propósito que escuchamos una canción ayer de Laura Pausini, que está prácticamente ya confirmada para la próxima edición, esta gran baladista pop de nacionalidad italiana. El otro que se ha filtrado de buena fuente también es la música urbana, que estará a cargo del reggaetonero entonces Arcángel, ya estaría confirmado. Y me llama mucho la atención que el tercer nombre que se filtró ayer precisamente es de un grupo que lo han querido tener hace muchos años y que no han llegado, no sé si acuerdo de Lucas de Plata o simplemente ellos no han querido estar prácticamente. Me refiero al grupo chileno Los Vázquez, pero se ha señalado que ya estaría prácticamente firmado un contrato con una cifra millonaria y va a estar la oportunidad entonces en la próxima edición de tener a Los Vázquez ahí en vivo y en directo en el Festival de la Canción de Viña del Mar.

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Son las 11, digo, con 42 minutos ya en la radio. Fíjese que un interesante proyecto presentará el senador por nuestra región de Los Ríos, Alfonso de Urresti, y del PS, y Jimena Órdenes, independiente, y María José Gatica, también de nuestra región de Los Ríos, que busca que las concesionarias rebajen temporalmente los peajes cuando obras en las rutas reduzcan de forma significativa el nivel de servicio y generen congestión. La iniciativa plantea modificar la legislación para que el descuento se aplique durante todo el periodo de afectación, siempre que ésta sea atribuible a la concesionaria y no a fuerza mayor o caso fortuito. Este proyecto surge mientras el MOB está negociando con las concesionarias eventuales reducciones en las tarifas de peaje. Desde la industria advierten que la medida podría complicar la operación, especialmente ante obras imprevistas que provoquen congestión y trabajos de ampliación asociados a las mismas. En el fondo, entonces, este proyecto buscará, y que me parece muy bien, rebajar los peajes por congestión causada por obras y complica, obviamente, a las concesionarias. Veremos cómo avanza en el Congreso, entonces, y donde están dos grandes, en este caso, senadores de nuestra región de Los Ríos.

Ahí estábamos con La Butch, ¿no? Y esa versión en español del tema Sweet Dreams. Bueno, antes de despedirnos, le quiero contar que la Cámara aprobó ampliamente, y esto es un muy buen beneficio, ¿no? Aprobó ampliamente el proyecto que establece un mecanismo de compensación del pago del IVA de medicamentos y pañales. Esta iniciativa, que fue propuesta por el Partido de la Gente y que fue el eje central, diría yo, del acuerdo mantenido con el gobierno para aprobar la idea de legislar de la despachada mega reforma. Esta bonificación, que será mensual y se calculará como el equivalente a un reembolso del impuesto, irá dirigida a tres grupos pertenecientes al 80% más vulnerable de la población según el Registro Social de Hogares. Los grupos son tutores legales de niños y niñas mayores de 65 años con condiciones de salud específicamente no regulares. Estará destinado principalmente esto que se ha conocido entonces como la devolución de IVA de pañales y medicamentos que ocupan, ¿no es cierto?, y que invierten bastante, ya sea adultos mayores o las mamitas también con los bebés. Con esta buena noticia nos despedimos, y de noticias se trata. Ya viene luego Elena Carrasco con más informaciones. Mañana, como siempre, daremos la bienvenida a las 9 en punto al mes de octubre. Muchísimas gracias.

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3: Es mediodía en todo el país.
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Hola, ¿cómo están? Muy buenas tardes, bienvenidos a nuestro noticiero central del día de hoy, 30 de septiembre, día en que despedimos el mes de la patria, el mes del cumpleaños de nuestro país. Por lo tanto, ojalá que hayan sido buenos los resultados, con agua sí, pero bueno, estamos en el sur de Chile. Y estamos con el niño a la cabeza, pues, así que más no podemos pedir. Jerónimo nos está indicando el calendario en el día de hoy, así que felicitaciones para usted, extensivo, para quienes están de cumpleaños y por supuesto para quienes están de aniversario de matrimonio. Junto a Javier Urra y con 10 grados en este minuto, damos por iniciado nuestro noticiero central del día de hoy. PDI detuvo a 2 personas por microtráfico de drogas en procedimiento realizado en Río Bueno. Detective del equipo Modelo Territorial Cero de la Brigada de Investigación Criminal de Río Bueno detuvieron a 2 hombres por infracción al artículo 4 de la ley 20.000 en el marco de diligencias investigativas por el delito microtráfico de drogas. Al respecto, el subprefecto Héctor Hernández, jefe de la VICRIN La Unión, detalló que el primer procedimiento se realizó el 23 de septiembre luego de diversas diligencias investigativas que permitieron reunir antecedentes sobre la actividad ilícita denunciada. Con estos antecedentes, los detectives gestionaron una orden judicial de entrada y registro para un inmueble en la comuna donde detuvieron al investigado. Durante el registro, los funcionarios incautaron 33 envoltorios de papel cuadriculado con cocaína base con un peso bruto de 14,6 gramos, además de 1.023.100 en dinero en efectivo y un teléfono celular. En tanto, el segundo procedimiento se concretó el 27 de septiembre tras nuevas diligencias investigativas desarrolladas por el equipo MT0 con apoyo de funcionarios de la misma brigada. En este caso, la entrada de registro autorizada judicialmente permitió la detención de un segundo hombre quien mantenía antecedentes policiales por robo en lugar no habilitado, microtráfico, agregó el subprefecto Hernández. En el inmueble, los detectives encontraron 2 envoltorios con clorhidrato de cocaína y 3 contenedores con cannabis sativa procesada con un peso bruto de 5,98 gramos, además de un teléfono móvil. Ambos procedimientos permitieron sacar de circulación diversas

0: dosis de sustancias ilícitas e incautar evidencias relevantes para la investigación. Desde la PDI se reiteró la importancia del trabajo investigativo especializado para abordar el microtráfico de drogas en las comunas de la región de Los Ríos mediante diligencia coordinada con el Ministerio Público. Escuchemos las palabras de comisario.
1: Tanto el día miércoles como el día domingo desarrollaron dos operativos antinarcóticos en la comuna de Río Bueno, donde se logró la detención de dos sujetos por el delito de microtráfico, logrando la incautación de distintos tipos de drogas, dinero en efectivo y algunos elementos como celulares. Estas personas fueron los días respectivos puestos a disposición del juzgado de garantía de esa comuna por su respectivo control de la detención. Es importante destacar en esta oportunidad dos aspectos. Primero, el trabajo colaborativo directo, permanente y constante con el Ministerio Público, específicamente con la Fiscalía de Río Bueno, con don Sergio Fuentes Paredes, y también destacar la importancia del trabajo con la comunidad, en donde permanentemente están colaborando con antecedentes e información reservada por los diferentes tipos y medios de información que existen, a fin de nutrir la información, ¿cierto?, a la Policía de Investigaciones de Chile y poder desarrollar estas investigaciones y entregar los elementos necesarios al Ministerio Público para proceder a formalizar a estas personas y posteriormente lograr las condenas.
0: Terror a 6.000 metros de altura. Copiloto apuñala al piloto en pleno vuelo de Tel Aviv. Y autoridades israelíes apuntan a posible intento de ataque terrorista. Nos dimos cuenta de que los pilotos habían perdido el control porque uno de ellos había sido apuñalado, relató un testigo del incidente a bordo del vuelo Fly Dubai desde Emiratos Árabes Unidos con destino a Israel. Terrible de lo que ya está comenzando a ver, ¿no? Eso sí que es terrible. Bueno, seguimos con las detenciones, pues. Tres detenidos por violentos robos cometidos aquí, en la ciudad de La Unión. Dos adultos de 18 años y un adolescente de 16 fueron detenidos por su presunta participación en tres robos registrados durante la noche del lunes 28 de septiembre. Los imputados habrían utilizado armas que aparentaban ser de fuego para intimidar a sus víctimas. La Fiscalía Regional de Los Ríos investiga a estos tres jóvenes detenidos por carabineros, quienes estarían vinculados a un robo con violencia y dos robos con intimidación ocurridos durante la noche del lunes 28 de septiembre en distintos puntos de la comuna de La Unión. Los detenidos corresponden a dos adultos de 18 años y a un adolescente de 16, quienes, de acuerdo con los antecedentes de la investigación, habrían utilizado armas que aparentaban ser de fuego para amenazar a sus víctimas en la vía pública. En los robos con intimidación, los involucrados lograron sustraer diferentes especies, entre ellas teléfonos celulares, mochilas y bicicletas. En otro de los hechos calificados como un robo con violencia, los imputados habrían interceptado a una víctima para sustraerle una chaqueta y las llaves de su automóvil, huyendo posteriormente en el mismo vehículo. Incautan pistolas durante el procedimiento. Durante el procedimiento, carabineros encontró una pistola al interior de la mochila en uno de los detenidos. El arma fue enviada al laboratorio criminalístico de carabineros, la UCAR, donde será sometida a peritaje para determinar si corresponde a un arma de fuego apta para el disparo, establecer sus características y verificar eventual utilización en los delitos investigados. Los tres detenidos fueron puestos este miércoles a disposición del Juzgado de Garantía de la Unión para su audiencia de control de detención. La unidad de fragancia de la Fiscalía de Los Ríos instruyó diversas diligencias para determinar la participación de cada uno de los imputados, incluyendo pericias balísticas, análisis de huellas y muestras biológicas. Ya estamos peor que la televisión, pasando puros robos, asaltos, y aquí, en Río Bueno, La Unión. Eso nos tiene que abrir mucho, mucho el cuidado a cada uno, ¿eh? GURE financiará 5 iniciativas culturales en 4 comunas. Son más de 85 millones que permitirán concretar proyectos en Mariquina, La Unión, Río Bueno y Payaco, desde su simposio hasta concierto y un campeonato regional de rayuela. El Consejo Regional de Los Ríos aprobó una inversión de más de 85 millones para financiar 5 iniciativas culturales presentadas por los municipios de Mariquina, La Unión, Río Bueno y Paillaco. Los recursos provenientes de la subvención del 8% del presupuesto de inversión regional del Gobierno Regional de Los Ríos, que van a permitir desarrollar un simposio internacional de escultura en Mehuín, el asado más grande de Chile en Río Bueno, la conmemoración del aniversario comunal de Paillaco, el campeonato regional de rayuela y la temporada de conciertos en La Unión. Al respecto, el gobernador regional Luis Cubertino destacó que estos son recursos que ponemos a disposición de los municipios para que presenten las iniciativas que sus propias comunidades valoran y necesitan. En esta oportunidad, 4 comunas apostaron por la cultura y las tradiciones con proyectos muy distintos entre sí. Esculturas que quedarán instaladas en forma permanente en Mehuín, una temporada de concierto en La Unión, el asado más grande de Chile en Río Bueno, el aniversario de Paillaco, el campeonato regional de rayuela. Todos ellos fortalecen la identidad de nuestros territorios y acercan la cultura a las personas en sus propias comunas. La temporada internacional de conciertos La Unión, Región de Los Ríos, con 15 millones de pesos, contempla 7 conciertos entre el 2 de octubre y el 2 de diciembre, dirigido a las familias, estudiantes, personas mayores y sectores que hoy deben trasladarse fuera de la comuna para acceder a este tipo de programación. El proyecto suma masterclasses para estudiantes de las escuelas públicas. Asimismo, el municipio organizará el 19 Campeonato Regional de Rayuela, aniversario Región de Los Ríos, con 11.060.000 pesos. La competencia reunirá a organizaciones de rayuela de distintas comunas en la categoría senior y seleccione a todo competidor. Las iniciativas se ejecutarán durante lo que resta el 2026 y su desarrollo quedará sujeto a la rendición de los recursos ante el gobierno regional. Con esta inversión, el Gobierno Regional de Los Ríos y su Consejo Regional continúan fortaleciendo la vida cultural de las comunas con proyectos definidos desde los propios territorios. Retiro y nuevo. nuevo proyecto. El gobierno da giro en controvertida reforma constitucional de seguridad. Esta mañana, del día miércoles, se confirmó que finalmente el gobierno retirará la reforma constitucional en materia de seguridad que había ingresado al Congreso y que generó cuestionamiento entre distintos sectores luego de alcanzar un acuerdo para trabajar en un nuevo texto. Así lo confirmó el senador Pedro Araya del PPD tras participar en una reunión con el presidente José Antonio Kast en el Palacio del Cerro Castillo, instancia en la que se abordó la agenda de seguridad y la tramitación de distintas iniciativas legislativas. Según contó el parlamentario de oposición, durante el encuentro existió un buen clima y un consenso respecto de la necesidad de alcanzar acuerdos para avanzar en proyectos vinculados a la seguridad. En ese contexto, Araya sostuvo que el Ejecutivo manifestó su disposición a retirar la actual reforma constitucional una vez que exista una propuesta alternativa que permita abordar los problemas que motivaron su presentación. En cuanto a la reforma constitucional en materia de seguridad, el gobierno ha manifestado su disposición a retirar la reforma una vez que se presente un texto alternativo que se haga cargo de resolver los problemas que estaban planteados originalmente en la reforma, dijo el senador. Por pérdida de confianza y no cumplir con las metas, Poduje solicita renuncia del Seremi de Vivienda de la Región Metropolitana. ¿Qué tal? ¿No cumples con el trabajo? ¡Fuera! El ministro de Vivienda y Urbanismo, Iván Poduje, le solicitó la renuncia al Seremi de Vivienda de la Región Metropolitana, Sebastián Norambuena Jun, debido a una pérdida de confianza y no cumplir las metas a la velocidad requerida. La salida de Sebastián Norambuena aún no es oficial, pero se hará efectiva durante este miércoles. Vale mencionar que Sebastián es arquitecto, máster en desarrollo e inversión inmobiliaria y diplomado en gerencia pública. O sea, estuvo estudiando nomás y no hizo la pega. Asimismo, tal como se destacó en las cuentas oficiales de la cartera en su bienvenida en marzo pasado, cuenta con experiencia en gestión de suelo y desarrollo de proyectos habitacionales, especialmente enfocado en viviendas de interés público. En dicha oportunidad fue descrito con un perfil que combina capacidades técnicas, visión estratégica y un fuerte compromiso con la responsabilidad social, generación de valor en la comunidad. Por otro lado, es preciso indicar que Sebastián es hijo de Iván Norambuena, diputado de la UDI por el Distrito 46 de la región de Bío-Bío. Pero, aunque sea hijo de, no cumplió con la pega, pues. Y Poduje, ¿qué es lo que dijo? Pedirle la renuncia. Bachelet se reúne con 6 partidos y Boris en la Pintana. Este miércoles, desde las 18 horas, 6 partidos de oposición se reunirán en el Teatro Municipal de La Pintana para reconocer a Michelle Bachelet tras el retiro de su candidatura a la Secretaría General de la ONU. Gabriel Boris participará y tomará la palabra. Bachelet cerrará la jornada. La convocatoria reúne a fuerzas desde la Democracia Cristiana hasta el Partido Comunista. Dirigentes de ese sector esperan que la expresidenta ayude a coordinar posiciones y una agenda común, pero ella no ha anunciado que asumirá la conducción opositora. El acto permitirá conocer qué papel político está dispuesta a desempeñar aquí en Chile. Bueno, ayer la verdad que fue una muy buena noticia y nosotros asistimos a la Casa del Adulto Mayor, donde fue presentada a la gente, y por Dios, qué buen tema esto. Un día importante para cada una de las personas mayores de nuestra comuna, porque al fin cuenta con un espacio dedicado exclusivamente para ellos. La Casa del Adulto Mayor es una realidad, y ahí no solo se podrán encontrar un espacio donde descansar, tomar un café y conversar, sino que también funciona nuestra oficina de personas mayores y el centro del día Sediam, el cual da talleres y actividades a 60 personas mayores de la comuna, quienes se reunirán ahí diariamente. Los invitan a todos a conocer estas dependencias y a sentir que hoy la Unión tiene un espacio que es de ustedes. Y es posible gracias al compromiso municipal, ya que los fondos para su funcionamiento son municipales. Bueno, esta casa está ubicada en Ramírez 516, en pleno centro aquí en la ciudad de La Unión. Para la gente adulto mayor que viene desde el campo tan temprano, y que a veces sus horas son tempranos, pero el bus que deben tomar les sale a las 14 horas. ¿Dónde se queda? Generalmente en la plaza, con frío. Y se pueden ir a servir un cafecito aquí y quedarse para la espera de la hora de su bus. Yo lo encuentro extraordinario, y todo nuestro respeto, nuestras felicitaciones y los aplausos son para quienes gestaron esta casa para el adulto mayor. Bueno, para allá vamos, o sea, ya estamos en época, así que podemos ir a tomarnos un cafecito, así que no nos vengamos a ser tan jovencitos. Javier, usted todavía tiene que esperar un poquito, ¿eh? No puede ir a servirse el cafecito. Pero por este lado, ¿quién habla? Hace ratito que ya tiene que ir a tomar un cafecito por ahí. Bueno, escuchemos por favor las palabras del señor alcalde don Saturnino Quesada, también quien está como dirigente de los adultos mayores, Sarita Martel. Se dirigió también Andrea Silva, quien es de Senama y que justamente tiene que ver con el adulto mayor. Posterior a ello, conversamos con Andrea Silva, quien también nos dijo sus palabras y cuál es la importancia de esta casa que ayer abrió sus puertas. Los dejo entonces con las palabras del señor alcalde.
2: Un día de mucha historia para nuestra ciudad, La Unión, capital provincial del Ranco. No es fácil en estos momentos de pararme aquí a hablar de esta emotiva casa que hemos levantado conjuntamente con los funcionarios municipales. Ha sido un trabajo intenso, un trabajo con mucha dedicación para nosotros, las personas mayores. Yo creo que un 80% de las personas que estamos acá en este día de hoy somos personas mayores. Y lo único que necesitamos es respeto. Y en esta casa van a tener respeto, van a tener amor y van a tener cariño. Agradecerle a cada uno de los funcionarios municipales por el tremendo compromiso que tienen con esta administración. Que Dios los bendiga y les siga dando la sabiduría y la inteligencia y la salud que necesita cada profesional para seguir trabajando junto a nosotros día a día. Hoy día no estamos levantando un edificio con cemento. Hoy día estamos inaugurando nuestra casa, la casa de las personas mayores. donde nuestros vecinos de los sectores rurales van a poder llegar temprano a servirse una taza de café, a tomarse un desayuno, a estar en una cocina acogedora, a esperar la micro cuando tenga que salir a las 4 de la tarde. Igualmente, para acá, para nuestras personas mayores de acá de la ciudad de La Unión, van a tener la misma oportunidad de venir a jugar un día a las cartas, dominó, a entretenerse, a ver televisión, aunque sea. Esta va a ser nuestra casa, una casa levantada con recursos municipales. Los funcionarios solo se les ha pedido dedicación para cada uno de nosotros, dedicación. El compromiso tiene que estar con nosotros, con las personas mayores. Así tiene que ser y así va a ser. Hay una linda casa con un lindo patio que en el verano vamos a poder compartir, si Dios así lo permite y así va a ser, con un rico asado, hacer gimnasia en este patio, hacer muchas actividades en este patio. Así que nuevamente le doy gracias a Dios por darme la oportunidad de estar junto a ustedes. Y esperemos en Dios que esta casa sea una casa que esté llena de alegría y felicidad. Y así tiene que ser. Aquí tienen su casa, aquí tenemos nuestra casa. Esto es uno de los primeros pasos que estamos impulsando para las personas mayores, para nosotros. Tenemos muchas iniciativas más. Queremos abrir un centro de atención especialmente para las personas mayores de 65 años, donde las personas mayores de 65 años ya no van a tener que hacer colas, no van a tener que levantarse a las 5 de la mañana para pedir, para tener un espacio. Van a tener su hora de atención, van a tener su día de atención. A corto andar, el primer semestre del 2027 tenemos que estar instalados con este programa, donde vamos a tener podólogo, dentista, médico, psicólogo, terapeuta. Vamos a tener un equipo completo, exclusivamente dedicados a nosotros, a las personas mayores. Nosotros ya hemos cumplido una etapa y no ha sido una etapa fácil. A nosotros nos tocaron momentos difíciles. En los años que nosotros nacimos, no es como ahora. Antiguamente nosotros íbamos descalzos al colegio, caminábamos kilómetros y kilómetros para llegar al colegio. No es este caso, no es esta generación este caso. Así que nosotros los merecemos todos. Y nosotros somos de una generación que nunca vamos a dejar de trabajar.
3: En representación de la Unión Comunal de Personas Mayores, quiero agradecer a nuestra primera autoridad la iniciativa de implementar la Casa de las Personas Mayores, que sin lugar a dudas es un lugar que nos abre los brazos en una acogida cariñosa y en la que siempre somos bien recibidos por los funcionarios y funcionarias que aquí laboran, sin importar si pertenecemos o no a un centro o a un grupo de personas mayores. Siempre que tocamos la puerta en busca de una respuesta a nuestras inquietudes o de una orientación sobre lo relacionado a las actividades con nuestros grupos, encontramos un refugio cariñoso, una sonrisa amable y una solución a las preocupaciones que nos aquejan. Lo mismo el centro de día. Los profesionales acompañan y guían en el desarrollo de nuestras habilidades, que ni nosotros mismos sabemos que teníamos. Nos enseñan a ejercitar cuerpo y mente, para mantenernos activos y vigentes. Por eso es que este es un gran día para nosotros, las personas mayores, al proporcionarnos un lugar que fomenta una mayor participación. Agradecemos profundamente esta iniciativa y ojalá este sea solo un primer paso para que se multipliquen los espacios para el desarrollo de actividades recreativas y de reforzamiento de la salud de las personas mayores.
4: Presentes. Andrea Silva Pérez, de Senama.
5: Muchas gracias. Un poquito tarde, más encima haciendo escándalo, por Dios. Muy buenos días. Bueno, primero que todo, agradecer enormemente al alcalde, ¿cierto? A su IDECO, a todo el equipo municipal por esta linda instancia y sobre todo por lo que representa, ¿cierto? Esta invitación, esta inauguración que estamos todos presentes hoy día. La verdad es que es una clara señal de la importancia que tienen las personas mayores para esta municipalidad y eso para Senama es una razón mucho mayor para poder seguir trabajando e impulsando todo tipo de iniciativas acá en la comuna. Así es que de verdad aprovechen la instancia. Esto es un hito en la región, el tener aglutinada todas las actividades en un solo centro habla de que hay un real compromiso, que hay trabajo en terreno, porque sabemos lo difícil, ¿cierto?, que es para las personas mayores muchas veces movilizarse de un lugar a otro. Y claramente después de esas emocionantes palabras que nos dijo el alcalde, cualquier saludo queda corto, la verdad, las cosas. Así que ojalá pueda yo transmitirles, ¿cierto?, lo emocionados que estamos abiertos a trabajar con la comunidad de La Unión. Siempre es un agrado venir, sobre todo porque vemos y podemos vivenciar, ¿cierto?, todo el compromiso que ustedes tienen, la participación, siempre hay harta convocatoria, hay harto compromiso, ¿cierto?, de cada uno de ustedes. Y eso, como yo les he dicho en otras oportunidades, es un tremendo aliciente para nosotros para poder seguir trabajando. Así es que, señor alcalde, muy agradecido nuevamente, cuente con Senama, cuente con este servicio. El Centro Diurno es una instancia maravillosa que tiene el gobierno, que estamos llamados a fortalecer, ¿cierto?, en los territorios, estos centros diurnos. Ojalá sean muchos más los que podamos aperturar en las comunas con el apoyo, ¿cierto?, de siempre de las ilustres municipalidades que tienen un real compromiso y que realmente entienden las necesidades que tienen las personas mayores. Ya hoy en día la entrada en vigencia de la nueva ley pone en el tapete a ustedes y cuáles son sus derechos, porque ya no hablamos solamente de necesidades, hablamos de derechos de las personas mayores, y eso es lo que nosotros tenemos que transmitir a la comunidad. Y con estas instancias claramente se manda y se envía ese mensaje, cierto, tan esperanzador, porque como lo dijo el alcalde, son una generación que no le tocó fácil. Es una generación que desde esas vivencias tan duras nos pueden aportar muchísimo. Así que también la invitación es a tratar de abrir estos espacios también como instancia para que las nuevas generaciones se vayan impregnando de lo que son las personas mayores, lo que pueden llegar a ser cuando trabajan en comunidad, cuando participan, cuando tienen un objetivo común y sobre todo cuando tienen el apoyo de sus autoridades. Así que, alcalde, nuevamente mis agradecimientos a nuestro delegado, cierto, de la provincia del Ranco, que también siempre está abierto a todas las instancias que tienen que ver con ustedes, y como les digo, les reitero, cierto, que Senama está al servicio de ustedes, y con estas invitaciones nos permiten también evidenciar en terreno en qué nosotros más podemos aportar. Así que un aplauso para ustedes, que son los protagonistas de esta jornada. Muchas gracias.
0: Andreita, quiero que nos cuente, por favor, el trabajo y qué te parece lo que hemos estado viviendo en el día de hoy. Nuestra casa, bueno, por el fondo.
6: Bueno, la verdad es que esta iniciativa es una iniciativa preciosa de la Ilustre Municipalidad de La Unión, de la cual nosotros estamos muy contentos de que nos hagan partícipe. En esta casa se van a alojar muchos programas municipales, pero también un programa que para nosotros es muy importante de Senama, que son los centros diurnos, en donde lo que se busca, lo que se propicia es la vida activa de nuestras personas mayores, el que mantengan su autovalencia y por lo tanto todo lo que tenga que ver con el bienestar de las personas mayores para nosotros siempre va a ser un tremendo, una tremenda alegría y una tremenda satisfacción de lo que se está haciendo acá en la comuna de La Unión.
0: Bueno, la verdad es que es un avance gigante y eso sí que nos alegramos por parte de la alcaldía, que van a tener ese espacio tal cual como también se refirieron de las personas que vienen, muchos adultos mayores del sector rural, porque nosotros estamos rodeados de ellos. Y tomarse una taza de café, por Dios, que se recuperan esas energías, ¿no?
6: Exactamente, y nosotros lo hemos visto, nosotros en Senama, a partir de una iniciativa que se hizo en el mes de agosto, nos dimos cuenta de la necesidad, una cosa tan pequeña como recibirlos con una tacita de café cuando hace frío, el poder llegar a un lugar en donde les aporten un poco de calidez, un poco de atención, siempre es bienvenido. Así es que, como le repito, nosotros felices que se generen esta instancia, ojalá se repliquen en muchas comunas, porque además no solamente es un espacio, sino que es un espacio funcional en donde se van a aglutinar muchas actividades dirigidas a las personas mayores para que no tengan que deambular, sobre todo en zonas como esta que en general llueve mucho, que hace mucho frío, que siempre estamos con condiciones adversas de tiempo, por lo tanto facilitarles el acceso también es una alegría tremenda para nosotros como Senama.
0: Senama, ¿qué viene ahora? ¿En qué están? ¿Cuál es el próximo paso?
6: Bueno, nosotros como Senama estamos en plena difusión de la ley integral de las personas mayores para un envejecimiento digno, activo y saludable, una ley que nuestro presidente José Antonio Kast promulgó en el Diario Oficial el 1 de junio de este año. Por lo tanto, nuestra misión ahora es empezar a poder, cierto, ir comuna por comuna, llegar a todas las personas, y no solamente hablo de las personas mayores, porque esta ley es una ley intergeneracional, lo que busca es un cambio de paradigma, es un cambio de nuestra sociedad. Nosotros, segundo que pasa, segundo que envejecemos. Por lo tanto, este tipo de leyes que protege la vejez es una ley que tiene que empezar desde que somos pequeños hasta la etapa más adulta. Así que eso es como uno de los puntos principales en los que estamos, y obviamente a puertas ya de la conmemoración del mes de las personas mayores. Ya el día es el 1 de octubre, por lo tanto también estamos trabajando en eso.
0: Pero hay que difundir más el respeto para el adulto mayor. Creo que ahí estamos al debe comunicacionalmente y como Senama también.
6: Exactamente, nosotros dentro de toda la oferta programática que tenemos también está la certificación y los talleres y el acompañamiento del programa Buen Trato, en el cual constantemente se están capacitando equipos, haciendo talleres, conversatorios, para efectivamente poder difundir entre la comunidad la importancia, cierto, de no perder de vista el buen trato hacia las personas mayores.
0: Quiero agradecer por los momentos que se ha detenido y ojalá tenerla en los estudios de Radio 101 para conversar un poquito más y entregarnos estas informaciones.
6: Usted me invite y yo feliz, porque además sería un espacio maravilloso para poder difundir la ley entre las personas que escuchan su radio, así que yo espero esa invitación, nos coordinamos y yo feliz de poder participar.

0: Muy bien, así estamos llegando a la parte final de nuestro noticiero central del día de hoy. Gracias por esta compañía. Tengan todos ustedes muy buenas tardes.
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3: Perpetrado en marzo a primera hora de la mañana, cuando al menos 12 sujetos ingresaron violentamente a la sucursal bancaria de Avenida Errázuriz en Valparaíso, dispararon e intimidaron al personal para robar más de 150 millones de pesos y luego darse a la fuga. Luego, en junio, al menos 15 de sujetos con un modus operandi similar ingresaron cerca de las 19 horas a la tienda París del sector de Barón, también en Valparaíso, donde dispararon en la vía pública, quemaron vehículos y intimidaron a trabajadores para robar una gran cantidad de celulares y otras especies, sin perjuicio de que aún siguen las diligencias para identificar al resto de la banda que participa en estos atracos y eventualmente en otros delitos. Hoy cuatro sujetos enfrentan el juicio oral donde el fiscal Elizardo Tapia en el Tribunal de Garantía del Tribunal de Oral en lo Penal de Valparaíso destacó la inusual violencia de estos hechos que causaron mucha conmoción acá en el puerto.
4: Configuran robos con violencia sumamente violentos, todo por banda criminal organizada, una planificación previa, ¿cierto? Hubo protección perimetral, arrojamiento de miguelitos, aceite en la vía pública, quema de vehículos, disparos al aire. Creemos que es importante que el tribunal perciba esto, que lo valore también dentro de una eventual condena, porque no es lo que estamos nosotros como habitantes de esta región habituados a percibir. Fueron robos con inusitada violencia, con el uso de muchas armas de fuego, participación de muchos imputados, con el uso de muchos vehículos robados. No es lo que nosotros habitualmente vemos en la zona y por eso nos parece que la sanción que se imponga a estos imputados, si se emite el veredicto condenatorio, debe ser particularmente elevada para ejemplificar con esto.
3: Que de los cuatro sujetos que hoy día comenzaron a enfrentarse, ¿cierto?, a este juicio oral, solo uno de ellos dijo que hará uso de su palabra para declarar en este proceso, y al respecto su defensora, Ignacia Villalón, asegura que ellos demostrarán o buscarán demostrar que su representado, para quien se piden en total 72 años, solo tuvo una participación accesoria.
5: Vamos a buscar que quede claro que la participación de mi representado es accesoria en todos estos hechos, que finalmente él no participó ni en los disparos contra funcionarios policiales, ni disparos al aire, ni tampoco en la quema de vehículos. Finalmente, una participación en la cual este dio labores de vigilancia.
3: Para el líder de esta banda, Fiscalía pide 73 años de cárcel más un presidio perpetuo. Esto habla de al menos 93 años de presidio. Esto para el líder de la asociación criminal, que recordemos, él fue detenido en tribunales en junio del año pasado cuando fue a presenciar el control de detención de su hijo, que había sido detenido el día anterior en el asalto a la tienda París de Barón. Para su hijo se piden 81 años de cárcel, 72 para el tercer integrante y 10 años de internación provisoria para el menor de edad. Todos acusados de robo con violencia, intimidación, porte ilegal de arma de fuego, de municiones y de arma prohibida, disparos injustificados, homicidio atentado contra carabineros, receptación de vehículos robados, incendio de vehículos y asociación criminal. Debido esto a la alta planificación, dice Fiscalía, para poder cometer esos violentos asaltos en marzo y en junio del año pasado acá en el puerto.
6: Eso en Valparaíso ocurrió en el 2025. El día de hoy, Belén, el tiempo despejado, lluvioso, frío.
3: En la mañana estaba un poco nublado, hoy día ya está saliendo el sol, pero la temperatura todavía no está tan alta.
6: Ya, muchas gracias.
3: Buenas tardes.
7: Ya que mirábamos información policial, hablemos de la agenda de seguridad. El gobierno acordó con parlamentarios clave una fórmula para retirar la reforma constitucional del Congreso y avanzar en la agenda de seguridad. Sin embargo, en la Comisión de Constitución del Senado se abre un flanco con el Partido Socialista. ¿Por qué? Todo lo cuenta Mariano Reyes. Buenas tardes.
8: ¿Qué tal, Verónica? Muy buenas tardes. He aprendido a conversar, voy a ser más dialogante. Frases que esta mañana el presidente José Antonio Kast repitió frente a parlamentarios en el Palacio Presidencial de Cerro Castillo, en Viña del Mar. Todo para poder seguir avanzando en su agenda de seguridad, que tuvo una fallida estrategia inicial con un tono más confrontacional frente a la oposición. En Cerro Castillo fueron convocados los presidentes de las comisiones de Constitución y Seguridad de ambas cámaras y la idea era acordar qué hacer con la reforma constitucional presentada en agosto, que terminó con cero piso político. Finalmente salió humo blanco desde Cerro Castillo, se logró acordar una vía para retirar la reforma y el acuerdo consiste en crear otra propuesta paralela que esté enfocada en tres ejes. Esto los explica el senador Pedro Araya del PPD, presidente de la Comisión de Constitución.
9: El primero, establecer a nivel constitucional la condena al crimen organizado y se le daría un tratamiento similar al que tiene el terrorismo. En segundo lugar, dotar a Gendarmería de la posibilidad de segregar en los distintos penales a las personas que están privadas de libertad, atendida la peligrosidad que tienen. Y el tercer punto, en materia de estado de excepción constitucional, se acordó que se van a mantener los actuales estados de excepción y respecto al estado de emergencia se van a hacer algunas precisiones de carácter conceptual para aclarar que puede operar en caso de seguridad pública. No se van a poder interceptar comunicaciones telefónicas, salvo que sea por orden judicial.
8: Bueno, el gobierno les comunicó a los parlamentarios que cuando los senadores ingresen el texto paralelo, ellos van a retirar la reforma constitucional. Sin embargo, testigos del encuentro también hacen la salvedad de que habrá una revisión en línea con que ese texto contenga lo acordado y que reúna también el consenso necesario entre los integrantes de la Comisión de Constitución. Y ahí se abre otro flanco, porque si bien los senadores Araya, Longton y Esquella han insistido en que este texto está siendo socializado con todos los integrantes de dicha comisión, la senadora Paulina Bodanovich, presidenta del Partido Socialista, ha descartado que ella haya sido parte de esas conversaciones, incluso de que se le haya invitado a esa elaboración del texto. En el PS hay una molestia por los enredos que ha generado el retiro de la reforma constitucional por parte del Ejecutivo. Habló al respecto el diputado socialista César Valenzuela.
10: Yo acabo de hablar con la presidenta del Partido Socialista y me confirma de que ella no ha participado ni en la discusión ni ha adherido a ningún proyecto de ley, a ninguna propuesta en la materia. Por lo tanto, los mensajes de WhatsApp o los llamados que se hacen por la prensa en ningún caso constituyen un diálogo necesario para efecto de poder llevar adelante una propuesta. Su reforma ya fracasó, no saca nada con seguir ocultándolo. Hay que ponerse colorado una vez. Por lo tanto, el gobierno tiene que retirar esa reforma si efectivamente está convencido de que tenemos que abordar los problemas de seguridad y no seguir alargando una muerte que ya está anunciada hace bastante tiempo.
8: Bueno, esta mañana la senadora Bodanovich afirmó que si bien se le ha comunicado parte de los énfasis de este texto que han trabajado sus colegas, esas conversaciones han sido solo en los pasillos del Congreso, incluso por WhatsApp. Dijo hoy día en la comisión, un WhatsApp que recibí la semana pasada con algunos puntos, eso no es un proyecto de ley. Y frente a eso, el senador Arturo Esquella, presidente del Partido Republicano, respondió diciendo que a todos los integrantes de la comisión se les entregó el texto de manera reservada, en una lógica de todas las cartas sobre la mesa. Esto de inventar que no se le ha invitado a participar nos desconcierta, dijo esta mañana el timonel republicano.
7: Mariano Reyes con la información, gracias, buenas tardes.
8: Chao, que estén bien, buenas tardes.
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6: Vamos a la región del Biobío, cambiamos de tema, nos concentramos en los problemas que hay en Lota, un aguacero en Lota esta mañana. Christopher Espinosa, buenas tardes.
12: Hola Rodrigo, muy buenas tardes. Sí, agua que cayó de manera muy intensa en un corto periodo. De hecho, los instrumentos de la Armada dieron cuenta de que entre las 6 de la mañana y las 10 de la mañana, es decir, en 4 horas, cayeron aproximadamente 63 milímetros de lluvia. Esto provocó graves inundaciones que hasta esta hora tienen muy complicado el sector céntrico de la comuna de Lota. Escuchemos a Luis, un vecino del centro de Lota, ¿Quién relata lo que ha ocurrido esta mañana?
13: Bueno, los mismos vecinos finalmente ayudamos, sector hacia la Plaza Chillancito, todavía está inundado todo, de fase unos 40, 50 centímetros de agua, aquí la gente esperando, ahí vienen los autos, esto es lo malo, cuando vienen los autos hacen esta olita y finalmente ahí no se destapa nada, ahí está la gente reclamando, lo que siempre pasa, está todo inundado todavía, digamos una hora un cuarto, una hora y media en esta situación, yo tengo un local comercial, me entró el agua hasta la cocina misma del local comercial, yo creo que hay varios que van a perder, pero lamentablemente esto pasa todos los años aquí en Lota.
12: Locales comerciales, también el servicio de urgencias del hospital de la comuna de Lota sufrieron el ingreso de agua entre 40 y 50 centímetros. El alcalde de Lota, Jaime Vázquez, ha catalogado la situación como catastrófica.
14: Lamentablemente nuestra comuna se transformó catastrófica de un minuto a otro, un par de horas. Comenzamos ya con 14 milímetros de agua a tener un colapso en el centro de nuestra ciudad. Esto llegó finalmente a los 37 milímetros de agua caída, donde lamentablemente tuvimos inundación en el centro de la comuna, sector Feria de Lota, sector del Comercio. Todas las aguas de los cerros convergen en el centro de nuestra ciudad. Y nos hemos encontrado en los canales, en los lugares de evacuación de agua lluvia, con una cantidad impresionante de basura. El botar basura en lugares que no corresponde terminan generándonos un problema mucho mayor y una emergencia de envergadura que estamos enfrentando en este minuto en nuestra comuna de Lota.
12: Por allí había una explicación para dar cuenta de qué es lo que finalmente ocurre con la acumulación de agua. No se pudo evacuar, llovió muy fuerte en ese rango y a esta hora viene el otro problema, porque se despeja, sale el sol, ya comienza a hacer un poquito de calor y cuando salga el agua va a quedar el barro, que es un factor de riesgo también. Habrá que limpiar todo el centro de Lota porque quedó por más de 5 horas esta mañana completamente inundado.
15: Nos seguimos contigo, Christopher, gracias.
12: Está muy bien.
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7: Ya está con nosotros Patricio Muñoz, editor general de Cooperativa de Puerto. Bueno, es un honor tenerte esta hora también, Pato.
18: Es que si me invitaron, dije vuelvo.
15: No, le quedó gustando.
18: Me quedó gustando. Estuvo bueno en la mañana.
7: Entretenido este bloque.
18: Entretenido.
7: Venga,
18: sí.
7: Nomás.
18: Así que voy a empezar a cerrucharle el piso.
7: No, tampoco. No,
15: vale, ¿qué está de cumpleaños?
18: Sí, está de cumpleaños.
7: Cariños para Ernesto.
18: Muy bien. Una empresa generosa te premia con el día libre.
15: Muy bien, así sí. Contrato colectivo.
18: Claro. Es verdad.
7: Bonita cosa.
18: Sí. ¿Con qué quieren partir? Tengo un menú muy amplio.
7: A ver.
18: Hay noticias como de última hora, para salir un poco de lo de anoche.
7: Estamos con lo de última hora.
18: A ver, ESPN es el primer sitio en publicar, según ellos como un hecho consumado, que se mantendrán los 6.5 cupos para CONMEBOL, para Sudamérica, en la próxima Copa del Mundo.
7: O sea, estamos fuera.
18: ¿Qué significa eso? Hay tres...
7: No, nada que ver, me adelanté mucho.
18: No, está difícil, tiene razón la Vero en eso, está difícil. Hay tres anfitriones que están... Argentina, ¿ya? Uruguay, Paraguay.
15: Paraguay.
18: Después vamos metiendo a Brasil.
15: Perdón, ¿pero van a jugar igual?
18: Van a jugar igual.
15: ¿Ya?
18: Pero claro, por ende, salvo esos tres, escoge a los tres mejores. El cuarto de esos tres mejores es como una tabla paralela, por decirlo así.
15: O sea, estamos peleando el medio cupo.
18: Estamos peleando el medio cupo, si es que. Es decir, igual que en la clasificatoria anterior.
15: Pero piensa que va a entrar Brasil, Colombia y Ecuador.
18: Claro, eso es. Eso es. Y ese medio cupo te va a quedar Venezuela, Bolivia,
15: Perú
18: y Chile. Y se tienen que pelear ese medio cupo. Haciendo harto, sí. Adelantándonos harto, digamos. Otra, de última hora.
7: Sí, estamos décimos, como no va a estar físico. Es verdad.
18: Es verdad. Había adelantado Cooperativa de Deportes que en septiembre tenía que fallar el TAS, la apelación de Unión La Calera, un castigo que lo condicionaba, lo dejaba último en la tabla, ahí lo mantiene. A 8 puntos calculamos nosotros de la salvación.
15: Claro, si le llegan esos 6 puntitos, se salva.
18: No le llegan.
15: No le llegan.
18: Falló el TAS. Falló el TAS, sostiene el castigo a La Calera y por ende la tabla de posiciones del fútbol chileno está como está, no obra ningún cambio y como decimos, está último La Calera y el antepenúltimo, que es el equipo al que tiene que desplazar para salvarse, está 7 puntos más arriba. Por eso decimos, está 8 de la salvación, pero tienen que darse resultados de los otros también.
15: Los otros no tienen que sumar nada.
18: Claro, no pueden quedarse estáticos con 21 puntos por jugar.
15: ¿Quién está ahí, Cobresal?
18: Te lo confirmo. Está Cobresal, pero había salido, está la U de Conce en esa zona, en ese baile, aquí está.
7: Huachipato puede ser el otro.
18: Aquí está.
7: Sopla Ricardo.
18: Hoy, Angel. El peor es La Calera, con 17. U de Conce desciende, tiene 22.
7: ¿Ya?
18: En este minuto.
15: Sería el segundo que cae.
18: Claro. Y Cobresal es el antepenúltimo, con 24. La Calera tiene que pasar a la U de Conce y a Cobresal para salvarse.
7: Y está difícil.
18: Hoy. Y está, claro, está difícil porque. Los otros no es que están muertos, digamos, los otros algo van a rescatar.
7: Igual.
18: Por eso, entonces no son linealmente 8 puntos, son varios más.
7: Pato, ¿tú recordarías en 2 frases por qué esta sanción a La Calera?
18: Sí, es el caso de un jugador llamado Axel Encinas. Hay un reglamento que tiende a confundir a los clubes. Bien raro que se confundan si esta es la materia que deberían saberse de memoria.
15: O sea, lo hacen ellos mismos.
18: Lo que pasa es que cuando un extranjero es sub-21, hay una interpretación de que no ocupa cupo. Eso es cacofónico eso, pero sí, no pero, usa cupo. Pero, y lo alinearon. El tema es que se establece una fecha y el jugador es anterior a la fecha. En términos simples, no es sub-21. Claro. Y por ende no puede acogerse a ese resquicio.
15: Escribieron un extranjero más, digamos.
18: Escribieron un extranjero más, lo alinearon y perdieron los puntos de todos los partidos en que lo alinearon. Eso, de ahí viene el castigo de La Calera.
7: ¿Responsabilidad de los dirigentes?
18: Por supuesto que sí, por supuesto que sí. Una última, de última hora. ¿Estamos bien?
7: Noticioso.
15: No, está más noticioso.
18: El Tribunal Autónomo de Disciplina de la NFP, que es el que sesiona a ver los castigos, tenía que ver el caso Rocket, el caso Everton Universidad de Chile. ¿Se acuerdan los incidentes?
7: Sí, se tiraron las bengalas.
18: Claro. Decidió, como era lógico, de manera bien, bien habitual en el funcionamiento de un tribunal, citar a la U y a Everton. El próximo martes tienen que comparecer en el tribunal para hacer sus descargos.
15: Tanto que se demora esto.
18: Siempre.
15: Increíble.
18: Siempre. Se les ofrece la posibilidad de ir, entregar sus argumentos. ¿Qué van a decir? Digamos, pucha, nosotros hicimos todos los controles, va a decir Everton, pero se nos pasó.
15: Se nos pasaron.
18: ¿Qué va a decir la U? No los controlamos a todos.
15: Se nos pasaron esos kilos y kilos de fuegos artificiales.
18: Exacto. Y esos rockets, digamos, que son un arma de homicida.
15: No es una chispita, digamos.
18: No, un arma de homicida. Le cae a alguien en la cara, lo mata. El rocket que tiraron ese día. Entonces, bueno, ese caso está completamente activo para que la gente no lo olvide. Y después vendrá el pronunciamiento del tribunal, pero después de oírlos el próximo martes 6 de octubre. Ese día va a ser bien movido. Va a jugar Colo Colo con Puerto Montt, la revancha del partido que ganó ayer.
7: ¿Ya?
18: Y ese día, a las 11:30, Chile va a jugar su último amistoso en la gira por Norteamérica.
7: ¿11:30 de la mañana?
18: Antes México. No, 11:30 de la noche.
15: Pensaste que no teníamos de ellos dos.
18: Lo siento decepcionado.
15: Jamás ha ocurrido.
18: Ganó Tabilo, muy bien, 6-1-6-2, jugó un muy buen partido. Sí, siempre el que mira el vaso medio vacío dice, pucha, ¿por qué no jugó así en Copa Davis?
15: Bueno, lo hicimos en la mañana nosotros,
18: bien,
15: con esa mezquindad.
18: Bien, vaso mezquino. Jugó muy bien y ahora espera ganador.
15: Además con un rival muy calificado.
18: Muy calificado, claro, un top 20, un ex top 10, como es Tommy Paul. Y ahora, ojo, espera otro. Puede ser otro rival muy calificado porque espera ganador del partido que juegan esta noche, hora de Chile, mañana japonesa, Denis Shapovalov, ex 10 del mundo, hoy 46, un jugador muy calificado.
7: Tabilo está como en el 37,
18: ¿no? Sí, 30 y algo, 30, sí, pues bajó unos peldaños, pero no son muchos. Y Chimba Bukuro, con ese apellido usted entiende, local, porque está jugando en Japón, en Tokio, él es 108 del mundo, y ha tenido ya un jugador veterano, casi 30 años, y nunca ha tenido una carrera tan destacada. 87 fue su mejor ranking.
15: Pero está en su casa.
18: Pero está en su casa, exactamente.
7: 31 está Tabilo.
18: Ahí está. En tercera ronda, si es que le va bien a Tabilo en ese partido de segunda ronda, podría estar Carlos Alcaraz, pero él tiene que jugar todavía su partido de segunda vuelta.
15: Bonito, está bueno.
7: Ya,
18: eso. Bueno, eso.
7: Estupendo. Ahora, la verdad es que no esperaba nada menos tampoco, Pato Muñoz. No,
15: ahora, ya quedó claro que íbamos a pelear el medio cupo de nuevo.
18: Allá vamos. Ahí va a haber detalle y comentario extenso del partido de Chile.
15: Ojalá que se mejore.
7: Mirando el partido de anoche, ¿podemos pelear ese medio cupo?
18: Hay un rato que da para ilusionarse. El primer tiempo, el segundo, no mucho.
7: Ya, Pato.
18: Ya,
7: hasta las dos.
18: Chao.
7: Cooperativa de
18: Chao.
7: Chao.
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11: 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Una, 35 minutos. Una, 35 minutos.
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13: Vamos a la economía con malas cifras en temas de desempleo, también de actividad económica, y mañana vuelven a subir los combustibles. Gonzalo Aguirre, buenas tardes.
14: ¿Qué tal? Buenas tardes. Sí, es el trimestre móvil que incluye el inicio del invierno y dos meses completos de la estación más fría del año. De acuerdo a los datos dados a conocer por el INE, el desempleo subió a 9,6% entre junio y agosto, lo que se explica por un alza de la fuerza de trabajo de 0,3% en paralelo a una reducción de las personas ocupadas de menos 0,9%. En el caso de las mujeres, la tasa de desocupación aumentó un punto porcentual por periodo hasta 10,3% y subió también la tasa de ocupación informal, 0,3 puntos porcentuales en junio, a 26,3%. Por parte del gobierno, junto con abordar resultado, hubo alusiones al plan Chile Despega presentado esta semana. Vamos a escuchar parte del comentario del ministro del Trabajo, Tomás Rau.
15: Es una cifra que refleja una situación muy difícil para muchas familias y frente a la cual estamos actuando con decisión. El lunes pasado presentamos Chile Despega.

0: un plan que moviliza 1,3 billones de pesos para impulsar más de 100.000 empleos. Desde el Ministerio del Trabajo estamos haciendo nuestra parte, poniendo todos los instrumentos disponibles al servicio del empleo y generando las condiciones para que el crecimiento se transforme rápidamente en más contratación, más empleo formal y mejores oportunidades para las familias.
1: En tanto, el ministro de Economía y Minería, Daniel Mas, quien ha encabezado el modo empleo del Ejecutivo, planteó que detrás del 9,6% hay casi 990.000 personas buscando trabajo y no lo vamos a minimizar. El invierno, dijo, y los temporales pesaron, pero un punto más que hace un año revela un problema de fondo, una economía que crece poco y no crea suficiente empleo formal. La novedad grande que estamos teniendo, un inicio del gobierno con destrucción de 200.000 empleos, dijo, en tanto, el exministro de Economía y de Hacienda, Nicolás Grau, quien en un seminario en la Facultad de Economía y Negocios de la Universidad de Chile precisó que esto no es todo responsabilidad del gobierno actual, hay una mezcla de política, a mi juicio, dijo que se han tomado también mala suerte, cosas que están ocurriendo a nivel mundial, lo escuchamos.
2: De los datos que se presentaron hoy día, a mí me parece que lo más importante del punto de vista de lo que está ocurriendo en materia de actividad y empleo está dado por la creación y destrucción de empleo, que es distinto al desempleo. Un desempleo de 9,6 o incluso los desempleos que teníamos nosotros, ¿no es cierto? En torno a 8%, 8,5%. Todos esos son desempleos altos, pero yo diría que lo más preocupante es que si uno toma el inicio del gobierno, hasta el día de hoy se han destruido 217.000 empleos. Esto significa que si el gobierno quiere cumplir su meta de creación de 600.000 netos, tiene que crear en lo que viene ahora 800.000 empleos.
1: Y mientras se conocían estos datos, en el Ministerio de Economía se desarrollaba una reunión por otro tema. El subsecretario de la cartera recibió a los dirigentes de los gremios del transporte de carga por la situación del precio del combustible y en particular del petróleo, del diésel, en la previa de una nueva variación que se va a conocer esta tarde y se va a aplicar a partir de mañana. Frente a eso se está diseñando una herramienta para el ajuste de las tarifas de los transportistas. Habla Sergio Pérez, presidente de la Confederación Nacional del Transporte de Carga.
3: El gobierno está trabajando junto con nosotros una herramienta para que cada vez que haya una variabilidad del insumo más importante en nuestra actividad del transporte de carga por camión, se transfiera eso a nuevos valores del trabajo que realizamos. Nosotros no damos ultimátum, lo que decimos al gobierno que esto tiene que tener una solución urgente porque es un problema que afecta a toda la nación.
1: Piden también desde la Federación Nacional de Buses, FENABUS, que el gobierno incorpore en su agenda inmediata el diálogo con este gremio y advierte sobre efectos como problemas de frecuencias bajas laborales también en la industria por el incremento del diésel. Un dato adicional, mañana se conoce el IMASEC de agosto, antecedido por malos resultados en índices publicados por el INE. La producción industrial cayó 5,7% en el octavo mes, con un desplome de 11,7% en la minería. El comercio tuvo una variación de 0%, más la pronte para el IMASEC, que sale mañana a las 8 y media.
4: 11% cayó la minería. Ya, gracias, Gonzalo.
1: Buenas tardes.
5: Y el gobierno presenta hoy su primer presupuesto con un aumento del gasto de 1,5% y énfasis en empleo, en seguridad, salud, vivienda y obras públicas. Esto último directamente relacionado con el tema empleo. Una expansión mayor a la que Hacienda había anticipado, aunque calculada sobre lo que efectivamente se va a gastar este año y no sobre el presupuesto aprobado para 2026. Hay cadena nacional del presidente Kast esta noche. Jorge Espinosa Cuellar, buenas tardes.
6: Hola, Verónica, buenas tardes. Esta tarde la vicepresidenta de la Cámara, Jimena Osandón, va a recibir de manos del ministro de Hacienda, Jorge Quirós, el primer presupuesto elaborado por la actual administración, y en la noche el presidente Kast le contará al país los lineamientos generales del proyecto en cadena nacional, lineamientos que anoche ya le adelantó a los parlamentarios del oficialismo en Cerro Castillo. Una expansión nominal del 1,5% que pondrá el énfasis en la generación de empleo a través de inversiones en infraestructura, de obras públicas y vivienda. Desde el bloque oficialista aclararon, sí, que habrá sectores o ministerios que deberán apretarse el cinturón y que ello en algunos casos será doloroso. Aún así, habrá un tratamiento especial al presupuesto de defensa. Aquí la presidenta de Renovación Nacional, la senadora Andrea Valladares, y el presidente de la Comisión Especial Mixta de Presupuestos, el senador de la UDI, Javier Macaya, que conversó esta mañana con el diario de Cooperativa.
7: Cuando necesitamos un presupuesto con responsabilidad fiscal, obviamente hay lugares donde hay que apretarse el cinturón, sobre todo con otros que hoy día hay que potenciar, como aquellos donde se puede generar mayor inversión pública para generar mayor trabajo.
8: Un 1,5% es bien contenido respecto a expansiones presupuestarias que se han hecho en años anteriores. Yo sé que van a haber dolores. Asumo que partía de menos énfasis en lo que es la reactivación económica y la generación de empleo. Van a ser más dolientes. Si buena parte del aumento está en vivienda, está en infraestructura, también en seguridad y defensa, ojo, hay un énfasis importante en seguridad y defensa, con proyectos que tengan más capacidad de mover la aguja en la actividad económica y en el empleo, me parece que es una buena noticia.
6: De manera unida, hace poco rato, aquí en el Congreso, los presidentes o representantes parlamentarios de la oposición fijaron una postura común respecto del proyecto de presupuesto. Es insuficiente para atender la emergencia del desempleo que vive el país, dicen los dirigentes de los partidos políticos del progresismo. Por ende, pidieron un esfuerzo adicional para elevar la meta de 100.000 puestos de trabajo a 250.000, para lo cual propusieron, entre otras cosas, sacar del congelador las obras de infraestructura que el gobierno ha detenido y postergar la entrada en vigencia de la mega reforma para no reducir la recaudación de impuestos. De paso, el presidente del PPD, Raúl Soto, y su par del Frente Amplio, Gael Llomas, acusaron directamente al gobierno de mentir o tratar de engañar de entrada en la discusión presupuestaria.
9: No nos hagamos trampa en el solitario. Cuando el gobierno señala que el presupuesto 2027 es expansivo en un 1,5%, pero lo hace comparándolo con el presupuesto realmente ejecutado y por lo tanto incluyendo los recortes que el mismo gobierno ha hecho del presupuesto de este año 2026, es derechamente mentirle al país.
10: De nuevo haciendo trampa, porque la verdad es que todos los gobiernos, la comparación que hacen respecto al crecimiento de su ley de presupuesto es con la ley de presupuesto aprobada en este Congreso. La primera explicación que le vamos a pedir acá al gobierno y en particular al ministro Quirós es que nos diga la real cifra y no la cifra tramposa que él nos quiere dar.
6: Antes de su ingreso a tramitación aquí en el legislativo, ya comienza el debate político respecto de este primer presupuesto elaborado por la actual administración. Adicionalmente, les quiero contar que el senador del Partido Comunista, Daniel Núñez, confirmó hoy el impas que sufrió con la embajada de Estados Unidos, que le impidió viajar a ese país para participar en la asamblea de la Unión Interparlamentaria.
11: Yo hablé con el encargado de Relaciones Internacionales del Senado para hacer las gestiones. Él me informó que iba a tramitar la visa y el día que estoy sacando mi pasaporte diplomático me informa que el día lunes, a 7 días del viaje, que no había disposición para agilizar la solicitud y la tramitación de la visa y que por lo tanto no había posibilidad de obtener la visa, y en esas condiciones obviamente no puedo viajar. Ante estos viajes, que son un encuentro parlamentario internacional en el marco de la Asamblea de las Naciones Unidas, el país que sede las Naciones Unidas, en este caso Estados Unidos, debe facilitar los trámites de la visa para que uno pueda participar de los eventos, y lo que yo deduzco es que no hubo esa voluntad.
6: Un par de cosas acaba de ocurrir en la Cámara Baja. Fue despachada la reforma al sistema de partidos políticos que apunta a evitar la proliferación de colectividades pequeñas de escasa representatividad. Fue votado el informe de la Comisión Mixta que mandata a los partidos a expresar su condena al establecimiento de un sistema totalitario, al uso de la violencia, propugnarla o incitarla como método de acción política, lo cual fue aprobado ampliamente, salvo por la bancada del Partido Comunista, que votó en contra. Y fue aprobada también la ley que declara el Día Nacional de la Teletón y que fija el primer viernes y el primer sábado de noviembre como los días reservados para la campaña de televisión.
5: Y como ocurrirá precisamente este año, en que la Teletón será con transmisión el 6 y 7 de noviembre.
6: 6-7.
5: El 6-7. En esta oportunidad, 6 y 7 de aquí en adelante, el primer viernes y sábado del mes de noviembre. Gracias, Jorge Espinoza Cuellar. Buenas tardes.
6: Buenas tardes, Verónica. ¿Otra cosa?
4: caso Hermosilla, nuevos cuestionamientos al actual embajador de Chile en Israel, el abogado Saliasnik, luego de la filtración del testimonio del principal imputado en la causa, y varios salpicados ahí. Fernanda Ávila, buenas tardes.
12: Buenas tardes. Gabriel Saliasnik tenía más acceso que yo a algunos ministros de la Corte de Apelaciones, incluso Suprema. Con Saliasnik y Donoso conversábamos sobre quiénes eran los candidatos idóneos para asumir ciertos cargos judiciales. Eso es parte de la declaración del abogado Luis Hermosilla, imputado principal del caso Audio ante la Fiscalía Regional de Valparaíso, y que complica una vez más al embajador de Chile en Israel. Recordemos que esta no es la primera polémica del embajador Gabriel Saliasnik. Anteriormente ya había sido cuestionado por sus declaraciones hacia la comunidad palestina y otras coordinaciones reveladas en chats anteriores con el mismo Luis Hermosilla, consultando por gastos reservados, proponiendo interceptar comunicaciones de opositores políticos durante el estallido social y hasta plantear purgar el poder judicial. A partir de estos nuevos cuestionamientos, parlamentarios de oposición han solicitado al gobierno la salida de Saliasnik o que este mismo dé un paso al costado. Desde el Ejecutivo, sin embargo, han evitado emitir juicios al respecto por ser un tema relativo a tribunales. Lo escuchamos en la voz del subsecretario del Interior, Máximo Pavés.
13: Todos los embajadores y todas las autoridades del presidente de la República que son de su confianza estamos siendo permanentemente evaluados. Respecto a lo que usted me pregunta, eso es parte de una investigación que se ha conocido, de un elemento de una investigación que se ha conocido a través de los medios de comunicación, y lo que le corresponde al gobierno es ser respetuoso de esa y de todas las investigaciones en curso, y cuando hay alguna definición respecto de este o cualquier caso, va a ser el gobierno el que lo va a comunicar.
12: Fuentes vinculadas a la defensa del embajador sostienen que hasta ahora ninguno de los hechos revelados en chats o declaraciones constituyen un delito, y que el hecho de que Saliasnik esté como imputado en la arista del nombramiento del exministro de la Corte de Apelaciones Antonio Ulloa se debe a que la denuncia que hicieron parlamentarios del Partido Socialista en junio pasado. Este tema también fue parte del debate en el primer café de cooperativa. Escuchamos las intervenciones del diputado de Evópolis, Jorge Guzmán, y de la secretaria nacional de la Democracia Cristiana, Alejandra Kraus.
14: Hay que ver cómo evoluciona el caso.
15: Lo de Saliasnik, lo comparto, lo dicho por el ministro del Interior, también reforzado por Eduardo, que tiene que investigarse. Saliasnik está en un rol público del cual tiene que rendir cuenta respecto a su función pública, pero si eventualmente se ve involucrado en un hecho que es constitutivo de un delito, tiene que dar un paso al costado en el cargo que está desarrollando.
16: Claro, creo, demorándose en dar una respuesta, porque no basta que sean los tribunales de justicia, porque bien sabemos que en esta materia una sentencia probablemente va a pasar un tiempo. Existen denuncias en el propio Colegio de Abogados respecto a estas, digamos, hechos que fueron apareciendo, y a mí me parece que la representación de Estado que deben tener los embajadores debe ser de estándares altísimos.
12: Otro punto que se reveló en esta filtración son los pagos en efectivo que recibían Luis Hermosilla y Samuel Donoso desde La Moneda por gestiones judiciales. Remuneraciones de aproximadamente 100 UF mensuales para cada uno, que no tienen registros de ningún tipo, entregados por asesores presidenciales entre el 2020 y 2022 por instrucción de Sebastián Piñera, por lo que se debe investigar si este dinero efectivamente provenía o no del bolsillo del expresidente.
4: Fernanda, gracias.
12: Buenas tardes.
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26: 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Una, 55 minutos. Una, 55 minutos.
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27: Había una actividad en el Servicio de Migraciones con el subsecretario Pavés hasta hace un rato. Vamos con el detalle. Gloria Gutiérrez, buenas tardes.
28: ¿Qué tal, Rodrigo? Buenas tardes. A las 7 de la mañana de este miércoles despegó el noveno vuelo con expulsados realizado bajo la actual administración, esta vez con destino a Perú y Colombia, con 40 personas direccionadas a estos dos países. El detalle lo entregó el jefe nacional de Migraciones y Policía Internacional de la PDI, prefecto inspector Ernesto León.
29: 32 son de nacionalidad colombiana y 8 de nacionalidad peruana. 19 de estos son por expulsiones administrativas y 21 por expulsiones judiciales. Entre ellos tenemos diferentes personas de interés, 2 específicamente, que tienen antecedentes policiales por robo con violencia, tráfico de drogas, robo por sorpresa. Tenemos una persona de nacionalidad peruana que tiene una orden de detención en su país y también otras personas que están requeridas en Colombia.
28: Con este vuelo ya son más de 1.700 las personas expulsadas durante este 2026, lo que se suma a las 10.197 salidas voluntarias que se han registrado este año, un 79% de estas personas de nacionalidad venezolana. El subsecretario del Interior, Máximo Pávez, valoró las cifras.
27: Estábamos con Gloria Gutiérrez a la espera de las declaraciones del subsecretario del Interior en esta actividad, donde básicamente se habló de la expulsión de migrantes. Recordemos que en paralelo, acuérdense, se está tratando de reponer por parte del Ejecutivo la reforma que busca extender el plazo de detención para los migrantes que pueden ser expulsados o con fines de expulsión, lo que ya se cayó en la Cámara y lo que eventualmente se va a reponer en el Senado. Se está conversando aquello. En medio de eso es que hablan hoy día las autoridades. Ahí está Pávez.
0: Las expulsiones durante el año 2026 llegan a 1.764 extranjeros, lo que da cuenta de que se han superado ampliamente los registros de cada uno de los años del gobierno anterior. Respecto de los incidentes en frontera, en el periodo enero-agosto del 2025 se detectaron más de 4.390 casos. Y entre enero y agosto del 2026, en frontera, se han detectado 286 casos.
28: Bien, además, el subsecretario Pávez valoró el avance legislativo respecto a un proyecto de ley sobre expulsiones que fue aprobado en la Comisión Mixta del Congreso y que, de ser luego aprobado por ambas cámaras, permitirá a la PDI ingresar con orden judicial a los domicilios de extranjeros que cuenten con orden de expulsión tramitada y pendiente.
27: Gracias, Gloria.
28: Buenas tardes.
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1: No da tregua, el desempleo alcanza su mayor nivel en 5 años, 9,6% entre junio y agosto. La cesantía femenina sigue sobre los 2 dígitos.
27: Mañana, además, vuelven a subir los combustibles. El diésel entre 80 y 90 pesos más. Ese es el cálculo. Camioneros piden hoy medidas urgentes.
1: Presupuesto 2027. En cooperativa, el senador Macaya confirmó un aumento del gasto de 1,5%. Admite dolores en algunas partidas, pero sin tocar los derechos sociales, dice.
27: Operación Apocalipsis 2. Detenido un histórico dirigente de los funcionarios penitenciarios, acusado de cargos de corrupción, cohecho, lavado de activos. Hay armas incautadas también.
1: Y el presidente Kast intervino en la negociación parlamentaria para retirar su reforma constitucional de seguridad en caso de un acuerdo, incluido el proyecto migratorio rechazado en la Cámara.
27: Y así nos vamos, llega todo el equipo de Cooperativa Deportes.
1: Gracias por informarse con nosotros. En la producción estuvo Claudia Kiel y la puesta al aire es de Ricardo Ángel y la edición general de Eugenio Sierra Alta. Buena tarde.
27: Chau, chau.
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2: Chile perdió 4-2 frente a Estados Unidos, y podemos hablar de goles, podemos hablar de errores defensivos, de algunos buenos pasajes de Osorio, o de una selección que por escasos momentos fue capaz de competir. Pero me quiero quedar con otra cosa. Nicolás Córdoba habló después del partido de la necesidad de que nuestros jugadores se acostumbren a jugar a otras velocidades, a enfrentar transiciones más rápidas, a sostener una intensidad diferente. Y ahí, para mí, está buena parte del problema. Porque la intensidad no se aprende cuando uno llega a la selección adulta. No aparece mágicamente cuando te pones la camiseta de Chile. La intensidad se entrena desde chico. Se desarrolla compitiendo, jugando partidos exigentes todas las semanas durante años. Y cuando nuestros futbolistas llegan a la selección y de pronto se encuentran con rivales que corren más, que presionan más rápido y que toman decisiones en menos tiempo, se castiga la desconcentración y quedas expuesto a una realidad que venimos arrastrando desde hace mucho. Nuestro campeonato local tiene poco ritmo, se juega más que antes, pero aún de manera insuficiente, se interrumpe demasiado, y nuestro fútbol formativo hace años que dejó de entregarle a los jóvenes la cantidad y calidad de competencia que necesitan. Entonces, después les pedimos que lleguen a la selección y jueguen a intensidad internacional. ¿De dónde la van a sacar? No podemos exigirle al último eslabón de la cadena que solucione todos los problemas que fuimos acumulando desde el primero. ¿Podemos cambiar entrenador? Sí. ¿Podemos cambiar nombres? ¿Podemos seguir buscando jugadores afuera? Todo eso puede ayudar y me parece que hay que hacerlo. Pero si no mejoramos nuestra competencia, y especialmente si no reconstruimos seriamente el fútbol joven, vamos a seguir llegando a estos partidos para descubrir exactamente lo mismo, que cuando se juega más rápido, nosotros llegamos tarde. Y ese problema no nació ayer frente a Estados Unidos. Ese problema nació hace muchos, muchos años. Soy el polaco Goldberg y aquí comienza Cooperativa Deportes.
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3: ¿Cómo están? Bienvenidos a una nueva edición de Cooperativa Deportes. Como diría el titular de este espacio, se va a septiembre. Se va a septiembre y estamos a fin de año, los regalos de Navidad son mañana. Bienvenidos a los principales títulos de hoy. Chile volvió a perder, esta vez 4-2 ante Estados Unidos. Ya ha escuchado usted el editorial del polaco Goldberg respecto del mismo tema. Lo comentaron también dos bicampeones de América. Arturo Vidal pidió incluir a jugadores vigentes de la generación dorada. Claudio Bravo, en tanto, dijo, no normalicemos la derrota. Ojo, en los pasillos de Conmebol se asegura, serán 6.5 cupos para Sudamérica en el Mundial 2030. Malas noticias para Unión La Calera. El Tribunal de Arbitraje Deportivo TAS desestimó la apelación de los cementeros por el caso Axel Encinas. Se mantiene la tabla de posiciones del campeonato entonces. La Calera a 8 puntos de la salvación. Y tendrán que ir al tribunal. La primera sala de la NFP citó para el martes 6 de octubre a la U y Everton para que puedan defenderse después de los incidentes en Viña del Mar. La U volvió al trabajo, no tendrá descanso hasta después del partido de ida ante Antofagasta. Tras ganarle a Puerto Montt en la agonía, el técnico de Colo-Colo, Fernando Ortiz, defendió con fuerza su trabajo ante los cuestionamientos por la falta de gol. Ojo, hoy en la tarde hay reunión de directorio de blanco y negro. Y después de su decepcionante paso por Copa Davis, Alejandro Tavilo se anotó un triunfazo en la primera ronda del Abierto de Tokio. La raqueta número uno de Chile ahora espera ganador del duelo entre el canadiense Denis Chapovalov y el japonés Sho Shimabukuro.
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0: música de Foo Fighters y comienzo de la edición del 30 de septiembre de Cooperativa de Deportes, programa de las 14 horas. Con saludo al conductor titular, Ernesto Contreras, de Asueto, porque es su cumpleaños.
1: ¡Qué grada! Felicidades. Muchas felicidades para...
0: Está haciendo uso del día que le corresponde libre por haber estado...
1: Parece perfecto. Es más, una semana se debería tomar.
0: Exacto. Y dos también. Sí. Bueno, solo se va a tomar mañana porque él decidió así. No quiso los otros 9 días.
1: Bien.
0: Dijo, quiero estar con mis compañeros.
1: Muy bien. No esperaba menos de él.
0: ¿Cierto? Un grande, un grande. Dejemos lanzada la pregunta de inmediato para la gente que nos acompaña ahí en YouTube, en Cooperativa FM. También a los que están en X, por ejemplo, en todas las redes sociales. Tras su segunda derrota en Norteamérica, ¿qué errores y cosas positivas ha mostrado la Roja de Córdoba? Ahí está la pregunta para que lances lo bueno, lo malo, lo feo, si quieres también. En fin, como te parezca, pero comenta. Comenta y nosotros te leemos en el transcurso de este programa. No te he escuchado a ti, Barti. ¿Qué tal? ¿Cómo estás,
1: Pato?
0: Respecto de lo visto por la selección ayer.
1: Bueno, una mejoría. Una mejoría en qué sé yo. Yo creo que hubo una mejoría en la parte ofensiva, quizás.
0: Sí.
1: Porque uno si habla de una mejoría en el juego, no sé si tildarlo de esa forma, porque en realidad que te hagan goles como si le hicieron a Chile de pelota parada y todo, habla también de un mal funcionamiento. Pero tuvo momentos que uno vislumbró cierta mejoría, pero claro, ¿te alcanza con eso? No te alcanza, no te alcanzó y terminaste goleado. Hay todavía mucho que trabajar, y estamos hablando de que jugó frente a una selección B de Estados Unidos, no era la titular, la que supuestamente había jugado contra Perú. Muchos jugadores los que jugaron contra Perú no jugaron, y jugadores que jugaron en el Mundial tampoco, muchos. No estaba Pulisic, no estaba Balogun, jugador importantísimo. Lo preocupante es el tema defensivo, me parece, que ayer quedó muy expuesto, sobre todo en las pelotas paradas, donde perdió casi siempre. Y eso es trabajo, uh-huh. Eso es trabajo.
0: Decía el polaco Wolver en el editorial algo que yo suscribo: cuando los equipos físicamente te pasan en velocidad o son más veloces que tú, da la sensación de que no, de que se te hace muy difícil competir. Ayer eso no fue tan manifiesto en el primer tiempo, un rato en el segundo en el que sí era difícil, y Estados Unidos venía. Si el primer impulso hay que darlo en cadetes, polaco, ¿qué hacemos mal en Chile? ¿O qué deberíamos corregir en Chile?
2: El nivel competitivo, creo yo, de las... el nivel competitivo de nuestras
0: series menores
2: uh-huh. de las selecciones, y por ende de las series menores, que necesitan competir más, y sobre todo que necesitan competir afuera. Es fundamental que ellas, que esas divisiones salgan, oye, aunque te comáis una boleta, pero anda a competir, anda a enfrentarte a Argentina, está aquí al lado. Argentina está aquí al lado, o sea, puedes ir afuera y competir en torneos. De hecho, los equipos brasileños, muchos lo hacen. Un día, fíjate que, bueno, todos conocen a Mauricio Illesca.
0: Uh-huh. A Bototo,
2: sí. Más que mi amigo, como mi hermano. Y él tiene la representación de Juventus en Chile.
0: Así es, la Juventus acá.
2: Y un día él me decía, ¿sabes qué? A mí me sorprende, ¿sí? que me dijo, me dijo, con suerte se le debe escribir, yo soy capaz de sacar a un equipo y lo llevo a competir en Europa y me consigo las lucas y agua, y no lo pueden hacer los equipos. Entonces yo creo que evidentemente es caro, todo lo que tú quieras, pero tienes que hacerlo. Si no, nuestra competencia sigue siendo, tú vas y ves el fútbol joven. Marcelo le tocó verlo en la época de Bruno, yo también lo vi en la época de mi hijo, y de repente, claro, partidos que terminan 15-0, 14-0, y ¿qué te sirvió? De nada. Entonces, si no se, yo creo que en formación, de una u otra manera, estamos más o menos a la par en términos de digamos, del entrenamiento, de la teoría. Pero si tú después no compites, ahí está la masa.
0: Sí,
2: o sea, no, tú acá tú compites y ganas, perfecto. Pero cuando te das cuenta y vayas afuera y el tipo es una bala y no lo puedo agarrar, chuta. Y sí, ya, ¿y ahora qué hago?
0: Sí, yo creo que da para hacer un programa aparte y exclusivo de eso. Hay gente que radica el comienzo del programa, del problema, en la pandemia, porque dicen, en la pandemia los dirigentes dijeron, bueno, mira, se puede cerrar esto y nosotros podemos funcionar igual, nosotros podemos ganar un poquito de plata igual, tenemos la televisión. Entonces nadie los ha obligado, nadie ha dicho que sea necesario que vuelvan. No sé si el problema nació ahí o si el problema era de antes, porque algunos creen que el problema también es de antes, pero como sea, es un buen asunto a debatir, más aún cuando Córdoba dice no se puede jugar solo con la liga local, hay que ir afuera, pero afuera no se va por decreto, no es decisión de uno mandar a sus jugadores afuera, hay alguien que los mira y los quiere comprar. Y si no están bien terminados, si no son rápidos, si no son potentes, si no son técnicamente buenos, ¿por qué te van a querer comprar? O sea, Osorio va afuera, no es casualidad. Cepeda va afuera porque alguien le llamó la atención. Gutiérrez juega afuera porque alguien le pareció que era distinto. Loyola juega afuera porque le vieron algo. Los demás están acá. Los demás no... Eso no, insisto, eso no pasó de milagro. La idea es entender... ¿Qué podemos hacer para que haya más jugadores como esos que vayan allá a jugar afuera, ojalá a Europa, y tengan ese roce? Harta gente compartiendo con nosotros, es Ampies, Maca, el abrazo fraternal para la Maca que está todos los días aquí en Cooperativa de Deportes. Rodrigo Acosta, que saluda, Germán Pacheco, Patricio Valdivia, Marco Coseco, que dice, Osorio es por paliza el mejor jugador chileno de la actualidad. Bueno, yo creo que, bueno, ahí en la evaluación individual de cada uno diremos cosas de aquello. Quiero sumar a Maximiliano Videla, está aquí para hablar no solo de lo que deja el partido de ayer ante Estados Unidos, Maxi, ¿qué tal? Sino también de noticias de las últimas horas que condicionan el futuro de Chile. ¿Qué tan fácil es ir a un próximo Mundial? ¿Cómo estás?
3: Patricio Muñoz, ¿qué tal? Rodrigo Goldberg, Marcelo Pablo, Artichoto. Partimos por los cupos. Partamos por los cupos.
0: Estamos.
3: Van a ser 3.5 para el próximo Mundial los que va a tener la Conmebol, sabiendo que hay 3 selecciones anfitrionas, Argentina, Uruguay y Paraguay, que se metió por la ventana ahí con Domínguez para hacerse parte de esta, entre comillas, organización de los primeros partidos de ese Mundial 2030. Por lo tanto, de los 6.5 que habían generalmente, o que habían en la última eliminatoria para Conmebol, solo van a quedar 3.5. Es decir, de las 7 selecciones restantes, 3 van a clasificar directo y una va a ir al repechaje. Queda definir, algo a confirmarse en las próximas horas, información de ESPN, queda definir cómo va a ser el formato entonces para disputar estos 3.5. Lo más probable es que se mantenga en competencia por requerimiento de ellos y también porque es bueno para las otras selecciones, Argentina, Paraguay y Uruguay jueguen lo que se haga en cuanto a formato para las próximas eliminatorias, pero claro, los que van a competir realmente por estos cupos van a ser las 7 selecciones restantes.
0: Casi que habrá una tabla paralela, digamos, donde exacto, Argentina, Uruguay, Paraguay van a estar fuera y el resto corre por los cupos.
3: Claro, la tabla va a correr, digamos, si Argentina va a primera, el segundo va a ser el que va a estar ocupando exacto, el primer cupo. Claro,
2: exacto.
0: ¿Qué decimos de ese panorama, Barty y Golver?
2: Honestamente, el tema de los cupos creo que
0: es
2: lo menos importante de todo esto. ¿Sabes por qué? Porque en el último salimos, en la última clase obligatoria, salimos último.
0: Claro.
2: Entonces, se aumentaron los cupos para que pudieran ir la mayor cantidad y quedamos último. Entonces, honestamente, yo no sé si el tema cupo sea hoy día sea algo relevante para nosotros. Creo que tenemos otros menesteres más urgentes.
0: Marce.
1: Yo creo que hay que avanzar, hay que tratar de trabajar, de seguir trabajando, de tratar de potenciar, porque está bien, yo estoy de acuerdo con el tema físico, pero ni en el mejor momento de Chile, si uno se equiparaba a los africanos o a algún equipo europeo, quizás si uno ve velocidad por velocidad no lo alcanzaba tampoco. El tema es que, por ejemplo, ayer no se notó tanto lo físico en el primer tiempo porque Chile fue un equipo ordenado dentro de todo, porque por momento tuvo la pelota, porque los que jugaban por afuera ganaban en el mano a mano. Después, cuando, claro, cuando si uno está desordenado, si uno no tiene un buen funcionamiento, como no lo tuvo en el segundo tiempo, se nota mucho más, le dejan en evidencia. Entonces, el orden y el funcionamiento como que te dan un sustento contra lo físico,
0: sí,
1: ¿no?
0: Sí.
1: El estar junto, el tener la línea junta.
2: De hecho,
1: el que los jugadores que le hagan la cobertura al lateral, que si no llega al lateral llega al volante, y si no llega al volante llega al central.
2: De hecho, la generación dorada, una de las grandes características que tenía era que corría muy bien.
1: Claro.
2: Y sabía ocupar la velocidad, por ejemplo, y la intensidad la ocupaba en su beneficio. Yo nunca me voy a olvidar, ¿te acuerdas? Fue para el Mundial. Con Países Bajos, ¿fue? ¿En Brasil? Que hace un gol de cabeza. ¿Sí? Uno dice. Claro, Gary Medel, me acuerdo que marcó en esa oportunidad, marcó de manera increíble, hasta que en una se te soltó y no hacen un gol de cabeza. Pero los tipos tuvieron que explotar hasta lo más, digamos, hasta el último limón para sacarle jugo, porque no podían por ninguna parte. Entonces ahí uno dice,

0: disputar.
1: Y eso que ese día fue superado Chile.
0: Claro, Schneider, ¿te acuerdas? En velocidad lanzada, no tenías cómo agarrarlo.
1: Pero a Robin tampoco,
0: pero en el fondo, pero igual, aún así, colectivamente Chile se las daba, se las arreglaba para competir.
1: A eso voy.
0: Porque si yo me pongo.
1: Tapa falencias.
0: Exacto, porque si yo me voy a correr uno contra uno con Mbappé me va a ganar 100 de 100.
2: Sí. Pero
0: ¿cómo? Entonces, como yo no puedo hacer eso, ¿cómo lo hago? Colectivo. Y eso fue una de las grandes, para mi gusto, una de las grandes enseñanzas de esa selección, de los procesos de Marcelo Bielsa, posteriormente con el mismo Sampaoli, era eso, era compitamos todos juntos.
2: La manada de lobos.
3: Me voy a guardar la pregunta para, porque usted trae a Córdoba, y Marcelo hablaba de trabajo, y Córdoba va a hablar de trabajo.
2: Habló de trabajo, por supuesto, hizo diagnósticos, todo lo que acostumbra Nicolás Córdoba en sus conferencias de prensa. Escuchemos primero el análisis que hace del encuentro de esta derrota 4-2 frente a los Estados Unidos de América.
4: Y creo que hicimos un primer tiempo bastante parejo, tuvimos 3-4 ocasiones muy claras que no capitalizamos, dos palos, ellos también tuvieron un par de ocasiones. Y después, abrimos marcador, pasamos arriba del marcador en el segundo tiempo y ahí tuvimos muy poca capacidad para capitalizar, estar en ventaja. Nos hicieron el gol 2-3 minutos después, inmediatamente. Después un balón detenido, lamentablemente a Pablo se le rompieron la rodilla, le hicieron un tajo en la rodilla, se le durmió un poco toda la pierna y no sé si se dieron cuenta del gol que no saltó. Y después termina en esas tole, donde al final no sirven para nada.
3: Ya, aquí hay una pregunta porque lo que viene haciendo Nico Córdoba, que yo creo que tiene diagnósticos que parecen de sentido común, es reiterar esto después de los partidos que lamentablemente, mayoritariamente han sido derrotas, y cuando es con rivales con los que te quieres medir, en rigor rivales de cierta jerarquía, son indudablemente derrotas. Entonces, y me voy a apoyar en algo que dijo Claudio Bravo, el que uno podrá estar de acuerdo o no de acuerdo, pero los galones, la jineta, su recorrido, su vivencia, imposible desconocérsela. Entonces él dice, no normalicemos la derrota, dice, porque si tú trabajas y pierdes, y siempre pierdes, y pierdes, y vuelves a perder, resulta que entonces lo que se cuestiona es el trabajo. ¿Estará bien hecho el trabajo? Y dijo un detalle que no me parece menor. Trabajas, trabajas, trabajas y te hacen 3 goles por juego aéreo. Entiendo que 2 de los 3 son pelota detenida, si no, la memoria no me traiciona.
1: No, sí. 3 de los 4.
3: 3 de 4. Es la jugada en el primer gol y el resto son o corners o tiro libre. ¿Están de acuerdo? Porque ¿qué sacamos con decir, mira, el diagnóstico está perfecto, yo voy a volver a trabajar con ellos, voy a volver a explicarles el pressing, el rombo y todo, y vas a volver a perder? Entonces te quedas inmóvil en eso y dices, bueno, él dice que no hay otro camino, que hay que seguir jugando contra los buenos, tal vez seguir perdiendo, pero en algún momento esto va a dar fruto.
0: Es una de las patas que tienes que hacer. O sea, decir, no, empecemos a jugar con Cuba y con Kuala Lumpur
3: para ganar,
0: claro. Es una tontera. No, yo en eso le encuentro razón. Hay que seguir jugando con esto para ver y para aprender, pero se tiene que seguir avanzando en lo táctico. Yo creo que ahí hay un tema, un tema que fíjate que la otra vez lo conversamos aquí, lo discutimos aquí, fue a propósito de un cambio que hoy día existe respecto, pues yo mencioné en la editorial el tema de las divisiones inferiores, que a mí me parece muy relevante.
3: Claro.
0: Y fíjate que hoy hay dos corrientes hoy día que compiten, y que yo honestamente, como no soy entrenador, no te podría decir cuál es mejor, cuál es peor, pero hoy día, por ejemplo, la que se practica aquí en Chile, dice que hoy día los niños, por ejemplo, en el fútbol, el recreativo, que si no me equivoco es hasta los 11 años, dicen los niños, no, los niños jueguen, diviértanse con la pelota. En otros países, a los 8 años, ya le están metiendo conceptos fundamentos técnicos y tácticos. Entonces, ahí hay una discrepancia grandota, o sea, decir, no, porque... Y entonces los otros dicen, no, es que a esa edad es imposible que los aprendan, porque no entienden, o sea, los pueden aprender, pero no entienden el porqué.

0: Y ahí están estas dos pugnas que me parece muy interesante. Como te digo, yo no te sabría decir hoy día, porque creo que hay que tener un fundamento mucho más de conocer, de haber trabajado con inferiores como para decirlo, pero creo que hay que a lo menos estudiarlo. A lo menos estudiarlo.
1: Sí. Es que una cosa no quita la otra. Vos podés aprender fundamentos jugando también. Claro. Y no van por distintas por distintos carriles. Porque uno ve, claro, como comparando con Argentina, en Argentina ya se pasan de la raya porque los tienen a los papás fuera de la cancha a los 8 años, queriendo que ganen, que los chicos hagan goles, que los papás lo terminan retando. No, a ese extremo no. Pero sí que cuando juegan traten de ganar. Sí, para eso uno juega.
2: Sí, voy a poner un ejemplo nomás de algo que vi ayer y que como no termina en gol, nunca nadie le da mucha relevancia. Ya jugaba Leandro Hernández, yo creo que en los últimos 10 minutos. Leandro Hernández está intentando ayudar en la zona de defensa de Chile y me parece que ya jugaba también Morales de lateral. Entonces Morales va un poco hacia adentro a marcar un jugador que le engancha para adentro, pero como viene uno por fuera, Morales le hace el gesto con el dedo a Leandro Hernández, le dice ese. Y Leandro Hernández mira con una pasividad absoluta, no se mueve, camina, no se mueve, ni siquiera miró al que pasó por la espalda. El que pasó por la espalda tiene un centro que no terminó en nada. Entonces la jugada pasa colada. Para mí eso es un coscorrón, coscorrón después del partido. El partido tenéis que jugarlo 90 minutos más descuento. No se pueden permitir por tu talento ciertas lagunas. ¿Lo tendrá asimilado? Yo me imagino en Colo Colo se lo exigen, es jugador de primer equipo ya, pero me quedo dando una vuelta. Y lo otro, que lo apuntan acá, es otro pequeño bochorno. El final es otro pequeño bochorno. Maxi habló de eso, Córdoba.
3: Sí, habló de eso, Córdoba, y extrapoló el tema, lo linkea mucho al proceso que está viviendo esta selección y que le toca vivir a estos jugadores ligados a la frustración y a la presión. Escuchemos a Nicolás Córdoba.
4: O sea, obviamente no queremos cerrar los partidos así. Hay mucho rato de esta situación, de este mal humor, de esta negatividad en torno a la selección. Esto no viene de hace un año desde que yo agarré esta responsabilidad. Esto viene de hace rato atrás. Estos chicos están cargando con el peso de los 3 mundiales sin ir. Hay que ir sacudiéndose, hay que ir entendiendo que es un proceso distinto y ahí es. Comparto con la otra pregunta. Tienen que ir apareciendo los nuevos líderes, tienen que ir apareciendo las nuevas voces dentro del camarín. Ahí conversaba con Mauricio Pochettino. Es tiempo.
3: Ahí está la palabra de Nicolás Córdoba que pide tiempo para la maduración de los jugadores a raíz de la tole-tole, del borbollón, del borbollón que sí. Se armó ayer, como decía Ivor Ochoa. Escuchemos una más que habla también sobre Paulo Díaz, que tuvo una lesión en la rodilla, una herida más que una lesión. Escuchemos a Nicolás Córdoba que habla sobre el caso del ex River Plate y también aborda otras cosas del partido y de este proceso.
5: Tiempo de adaptación, es tiempo de jugar estos partidos, es tiempo de todo eso. Esta respuesta la he dado siempre. Hacer un proyecto de esta magnitud, donde tú involucras a todos los clubes, se necesita tiempo precisamente porque los chicos hoy día tienen 14, 15, 16. O hacemos y nos ponemos de acuerdo en hacer lo que estamos haciendo a nivel país, o tenemos que esperar que nuevamente aparezcan 4 fuera de clase de manera aleatoria, que se junten, que son fuera de serie, y que hagan mejor a los otros 10, 12, podemos esperar eso. ¿Cuánto tiempo va a pasar eso? O conscientemente vamos dando pasos hacia adelante, conscientemente vamos poniendo jugadores en la palestra, pero es indispensable una cosa, que el fútbol chino vuelva a exportar jugadores. Indispensable, indispensable. No alcanza con jugar con la liga chilena, no alcanza.
3: Ahí está, ayer paró una línea de 4 con 4 jugadores de la liga chilena, pero claro, él dice que no alcanza y que hay que volver a exportar jugadores para que esta selección vuelva a surgir.
2: Pero eso es que no entiendo esa frase, porque es como si dependiera de uno. ¿En qué sentido depende de uno? En que los clubes, todos los clubes chilenos, de repente, perdón el chilenismo, pero se peguen un alcachofazo y digan, oye, uy, nos hemos dejado estar, vamos a ponerle mucho pino a las inferiores ahora, porque hay que seguir exportando. Pero no, entiendo que no opera así, si los estímulos parece que no están puestos ahí.
0: Yo creo que parte de los estímulos deberían estar puestos ahí, pero tiene que ser una cuestión. Por ejemplo, yo...
1: Pero si tú ves, no le interesa.
0: Por eso, pero es que...
2: ¿Es un problema?
0: Yo creo que algunos sí, pero no a todos. Bueno. Pero cuando tú ves, por ejemplo, que supongamos que la otra vez me, bueno, no sé, no se puede hacer en todo, pero por ejemplo tú te das cuenta cuánto invierten los equipos en divisiones inferiores y no son cifras despreciables, se han ido reduciendo con los años, pero en general la U llegó en un minuto a gastar $1.700.000 anuales. Ahora creo que deberá estar del orden de los 700 millones, por ahí, quizá un poco más. Pero resulta que ya, tenés uno. Colocó los otros. Huachipato, Wander. ¿Quién más?
2: O'Higgins,
0: Audax. Ya, pero ¿tienes 15?
2: No
0: tenés 15. Entonces, no. ¿Puedes competir así? Yo creo que se hace difícil. Entonces, cuando ves, por ejemplo, el tema de equipos, que lo único que a ellos les interesa es, prefieren ser sucursales de otros equipos para traer y vender y hacer la pasada, entonces, no es mucho lo que... No. Y además, no los puedes obligar tampoco. Entonces, yo insisto, hay algunos que lo hacen, sí, y lo hacen porque creen en el modelo, pero si tampoco, esto tiene que ser parte de un ecosistema, po. Si con uno no compite, po. Entonces, yo te pregunto, un cabro de la Católica, por ejemplo, ¿cuántos partidos competitivos se juega al año? Competitivos, de verdad. ¿Dos? Colo Colo, la U, Audax, Wander, Huachipato, ya. Juan, 5. Por dos ruedas, 10. Listo.
1: Sí, pero eso, Rodri, yo lo vengo escuchando desde que llegué a Chile, ¿no? Y no se ha mejorado.
0: Yo lo sé.
1: Entonces al final uno habla y en la medida de los que tienen el sartén por el mango son los presidentes de los clubes y que en definitiva se unan a un proyecto para desarrollar el fútbol y no piensen en ellos solos, en ellos mismos, en ganar plata. A mí lo que más me preocupa del mensaje de Nico Córdoba es el que todo el tiempo está diciendo que no tenemos jugadores, que no hay equipo. Yo no sé cómo les cae ese mensaje a los futbolistas que están en la selección. Porque está bien, una cosa es en privado conversarlo con tu cuerpo técnico,
2: sí,
1: y estar preocupado. Otra cosa es hacerlo público y que tus futbolistas se escuchen. Que físicamente no estamos aptos, que técnicamente tampoco, que no se puede competir, que todavía recién hay que esperar porque hay chicos de 14, 15, 16 años. Yo por ejemplo, a mí me no me gustaría que yo, estando en la selección, siendo elegido por él, yo escuche a cada rato o todas las conferencias de prensa que no hay jugadores, que no tenemos equipo, que quizá pueda ser una realidad, pero me parece que no hay que decirlo públicamente. Yo, cuando dirijo, para mí los que dirijo yo son los mejores del mundo. Son los mejores del mundo, van a ser los mejores del mundo. Voy a tener que tratar de darles confianza, de motivarlos para que ellos se sientan los mejores, más allá de que a veces sabemos que no son los mejores. Pero bueno, eso, la capacidad de un líder tiene que ser esa también, ¿no? Potenciar y tratar de traspasarle al jugador la confianza esa que necesita.
2: Sí. En el manejo de grupo parece ser relevante y hay que cuidarlo. Ahora, si en rigor Córdoba a mí me dijera, oye, mira, tenemos muy buen plantel, yo diría, me está mintiendo. Me está mintiendo porque la verdad no es la que queremos nosotros, la que quiere Bartichotto, Wolver, Pato Muñoz. La verdad está en dónde están jugando sus muchachos, qué están ganando sus muchachos, qué están consiguiendo sus muchachos. Y tú ves ahí y la pobreza es absoluta. Absoluta. Tenés un arquero jugando en segunda en Inglaterra, me parece de buen nivel. Tienes a Osorio intentando jugar en Premier,
3: claro,
2: en el Crystal Palace, y de altísimo nivel de jerarquía. ¿Qué más tienes? Uno que no quiere venir, que es titular en Flamengo, lo quieren tanto que lo quieren nacionalizar ahora. Pero bueno, acá dale, porque es malo, la selección no funciona. Está bien. ¿Qué más?
1: Pero entonces, ¿qué hacemos?
2: Elite.
1: O sea, bajamos la cortina y nos vamos.
2: Lo que yo te quiero decir es que si él dice que son buenos, yo voy a decir al otro día, me está mintiendo.
1: No, pero que no diga que no tiene jugadores.
2: Es que la pregunta es que los técnicos mejoran a sus jugadores.
1: Bueno, sí.
2: Y si él no mejora a sus jugadores, él está al debe. Si a él le hacen 3 goles de pelota detenida, está al debe. Y yo no digo, sáquenlo. No, bueno, si además todo el mundo entiende, Chile está viviendo en Narnia, digamos. Chile vive en Macondo, Chile espera espera a Godot, como el libro. Espera a Pelé.

0: se puede acostumbrar a perder, como dijo Claudio, que es grave. Pero cuando uno tiene un funcionamiento, cuando uno compite, está más cerca de poder sacar resultados. Eso sí va de la mano. Pero bueno, después si hay un desorden como el segundo tiempo y ya que te ganan físicamente, técnicamente, tácticamente, es muy difícil. Y va a ser un partido complicado. Va a ser un partido complicado. Aparte, el tema de la confianza está también. Viene de perder, ya los jugadores entran con esa desconfianza. Insisto, que yo creo que el mensaje del Nico debería ser otro. Si bien no mentirle a la gente, pero tampoco ser tan
1: tan duro.
0: Claro, es sincericidio, me parece. Bien.
1: Saludo a toda la gente que está ahí: Patricio Riveros, Marco Coseco, Felipe Aránguiz, Giorgiano Moli. Marcelo dice: lo mejor, entre paréntesis, o peor de los últimos partidos de Córdoba, es que han terminado combo. Dice: saludo al panel. Hablando en serio, es malo eso, ¿no?
2: Sí.
1: Es malo.
2: Hay una frustración ahí que está mal canalizada y que también hay que entenderla. No sacamos nada con decir, oye, pajarón, tonto, ¿cómo se te ocurre hacer eso? Ya, dale un raspacacho, pero entendamos qué es lo que hay detrás de eso. Entendamos qué es lo que pasó para que un jugador reaccione así en estas circunstancias. Porque no está bien, no es bueno para él, no es bueno para el equipo. ¿Qué está pasando por su mente que toma ese tipo de decisiones o esas reacciones? ¿Son realmente viscerales, así como que le nacieron de la guada y reaccionó, o en algún momento la pensó?
0: Bueno, pero para eso hay un líder también, ¿no?
2: Por supuesto que sí.
0: Ser también responsabilidad, porque si le vamos a echar la culpa a las frustraciones de hace 20 años...
2: No, por supuesto, por eso te digo.
0: No va a solucionar nada.
2: Va todo encadenado. Todo va encadenado.
1: Próximo partido de Chile, Maximiliano Videla.
3: 6 de octubre, 23:30 horas. El encuentro frente a México en Los Ángeles, California. Todavía San Luis, Missouri. La selección va a viajar el día antes para enfrentar a México en un estadio que seguramente...
1: 50.000 mexicanos.
3: 50.000 mexicanos, sí, y poquitos chilenos.
1: Estando ahí en la zona, en Los Ángeles, la colonia residente gigante. Y algunos que se prenden con pasar a ver el partido también.
3: ¿Sí? Claro.
1: Están para nada lejos. Gracias, Maximiliano.
3: Gustazo.
0: Gracias.
1: 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La teniente.
2: ¿En serio?
1: De la familia Rada, ella.
2: ¿Te dan?
1: Sí. Dice: buena Pato, todo el apoyo a Niclop Plus Córdoba. Hace jugar bien a estos troncos. Está Marco Coseco saludando, Patricio Valdivia, y una flor que le tiran a usted, don Polaco. ¿Sí? Marianela Olivares, como siempre,
2: gracias.
1: Grande la editorial del
2: Muchas
1: pueblo.
2: Gracias.
1: Y saludos Marianela. A todo el panel. Muchas gracias, Marianela, por estar allí. También a verdadero tetracampeón que dicen las juveniles de Colo-Colo enseñan a agarrarse a combo. No sé así. 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Hay novedades de la Nations League allá en Europa, también algo con Argentina. La información la trae Simona Edo.
4: Esta noche la selección argentina sale a la cancha para enfrentar a Bolivia en su primer partido de esta fecha FIFA. Duelo que se jugará en Córdoba y que será el primer partido de la era post-Messi, quien tendrá su despedida la próxima semana. Otro de los temas al otro lado de la cordillera es la continuidad de Lionel Scaloni en el banco. El DT trasandino comentó sobre su futuro.
5: Después del Mundial no habíamos hablado y bueno, nos juntamos, charlamos un ratito para ver si podemos seguir avanzando y llegar a un acuerdo. La predisposición está de las dos partes y recién empezamos a hablar, la verdad. Intentaremos volver a hablar en estos días. Ahora tenemos los partidos por delante y bueno, ya será cosa de llegar a un acuerdo. La predisposición está y...

0: eso es lo importante. Cuando tengamos que decir, repito, lo comunicaremos. Lo importante es que las ganas están.
1: Tras el choque ante el conjunto boliviano, el cuadro argentino disputará dos compromisos más en esta ventana internacional. El sábado 3 de octubre ante Burkina Faso y el martes 6 frente a Benín. Pasando a Europa, España sigue pisando fuerte tras coronarse campeona del mundo y ahora superó por 4-1 a Croacia por la segunda jornada de la Nations League, con una brillante actuación individual de Lamine Yamal. Luis de la Fuente, director técnico del seleccionado español, destacó el gran rendimiento del extremo del Barcelona y el valioso aporte que le brinda al grupo.
2: Ya sabéis que me gusta un poco destacar las individualidades, que a veces es imposible hacerlo. Y destacaría el trabajo de Lamine en lo colectivo y en lo individual, pero que siempre es un futbolista muy generoso, que pone todo ese talento individual, toda esa brillantez, todo ese fútbol espectacular que tiene al servicio del grupo, del colectivo. Yo creo que es lo más destacado. Y es una suerte, que digo una y otra vez, que esté con nosotros, porque además es una persona que en la intimidad del grupo es muy querido y se hace querer mucho y nos estamos felices con él.
1: Con este resultado, el combinado hispano alcanza 40 partidos consecutivos sin conocer la derrota. Su próximo desafío por la tercera fecha de la Nations League será este sábado 3 a las 15:45 horas ante República Checa.
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2: Cooperativa. 2:42 minutos. 2:42 minutos.
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4: Un saludo, digo, a toda la gente que nos acompaña en Cooperativa FM, ahí en YouTube, en la comunidad que cuida con tanto esmero nuestro amigo Gattuso. Para los que preguntan por él, ya va a estar mañana de vuelta en sus funciones habituales. Él es un irreemplazable en esa tarea. Así que, y vamos a leer, hay un par de reflexiones bien, bien buenas de los temas del día. Donde está la selección chilena y donde, por cierto, está Colo Colo, que ayer le ganó a Puerto Montt por la mínima. El gol llegó en el último suspiro. Rodrigo Gómez, ¿cómo estás?
5: Bien, Pato, ¿cómo te va? Muy buenas tardes. Llegó con el cabezazo de Lautaro Pastrana, una buena definición después del centro de Maxi Romero, y le da a Colo Colo este avance en la llave de cuartos de final, porque gana su partido como visita y ahora se dispone para recibir el día martes al conjunto de Puerto Montt para esta revancha. Colo Colo volvió esta mañana a Santiago, así que estuvo entrenando acá en el Estadio Monumental para ya no ir perdiendo días de trabajo y ir proyectando lo que viene para esa revancha. Vamos con el análisis de la jornada del día de ayer, porque si hay una crítica que se mantiene en el tiempo a lo largo de esta temporada 2026, Pato, compañeros, es quizás la falta de contundencia ofensiva de Colo Colo, pese al manejo que tiene el compromiso y lo que se impone por sobre sus rivales. Ayer le preguntaron por esa situación a Fernando Ortiz y esto fue lo que respondió el entrenador de Colo Colo.
6: Lo que hagamos y dejemos de hacer siempre va a estar en palabra de todos los que puedan llegar a tener una opinión, y es respetable. Yo me quedo con la entrega del jugador de siempre de querer ir a buscar un partido. Nosotros somos un equipo protagonista y un equipo que intenta jugar siempre. El rival juega, las circunstancias juegan. No vamos a ganar todos los partidos 5-0, pero me quedo con la satisfacción que desde el minuto 0 al 95 nosotros siempre intentamos marcar situaciones de gol, las marcamos, generamos. Y nadie habla del cero, porque siempre se preocupa cuando metemos goles, habla que no metemos goles. Cuando nos meten goles, vamos para atrás, vamos para adelante y vamos para atrás, pero lo más importante es que el equipo responde en cualquier cancha donde vamos a jugar.
5: Ahí está la mirada del técnico Pato, dice nadie habla del cero, que es, digamos, la base que tuvo este Colo-Colo 2026, muchos partidos fueron 1-0 a favor de Colo-Colo, y bueno, dice que siempre se van a fijar obviamente en la capacidad goleadora que tenga el equipo. Ayer por lo menos lo sacó adelante, como con el Audax, con un 1-0 alcanzó.
4: Sí, es como ineludible para el ser humano, tiende a defenderse el ser humano y es lógico y se entiende, pero uno diría, bueno, pero él podría aferrarse a sus resultados lo tienen en lo más alto en el fútbol chileno, y podría decir que lo intentan. Ayer no lo hicieron bien en el primer tiempo, me parece, Marcelo, comienzo contigo, pero en esa parte final lo buscaron de todas las maneras, fueron profundos, llegaron y encontraron el premio.
7: Sí, yo creo que mereció ganar. Fue más que Puerto Montt y no vamos a descubrir nada. Tenía la obligación de ser más que un equipo que está en otra división y que tampoco está en los primeros lugares. Y encima que jugó con muchos suplentes también, ¿no? Porque jugaron varios chicos que no son titulares en el campeonato de primera vez. Claro, uno quiere que marque más diferencia, que en definitiva pueda ganar con mayor facilidad, pero no siempre pasa. Hay equipos que de repente te ponen en dificultad y que te corren, se motivan y bueno, uno siempre a Colo Colo le exige más y busca la excelencia. Por eso creo que está bien, y desde adentro tienen que entenderlo también, ¿no? Que más allá que uno, a veces cuando está adentro pierde un poco de objetividad y dice al final no les gusta nada, critican porque sí, critican porque no, pero bueno, Colo Colo es así, es otro mundo, los equipos grandes son otro mundo y siempre van a buscar que uno mejore. Yo creo que le faltó contundencia, como le ha faltado en los partidos que había jugado antes, que no le sobró nada contra Audax tampoco, más allá de que mereció ganar también, terminó ganando por 1-0. Y ayer lo mismo, pero bueno, yo creo que la campaña de Colo-Colo es más positiva que negativa, sin duda.
8: Sí, no, yo hice, me parece que entiendo la, digamos, la postura de Ortiz cuando dice cuando no hacemos goles hablan, así como que quería pasar una cuentita por ahí, y es entendible también, pero creo que al final lo que uno espera, por ejemplo, de o lo que la gente, incluso mucho hinchas de Colo-Colo, lo que esperaban ayer era, digamos, una diferencia más contundente, pensando que es un equipo de una división distinta. Pero creo que si lo analizas desde el punto de vista del enfoque del partido, yo creo que lo trabajó bien. Lo trabajó bien, no fue una cuestión así como que primero se nota que se lo tomó en serio, no tomó riesgos innecesarios, pudo haber jugado quizás de una manera más arriesgada, buscando quizás jugar más, ser más intenso en el ataque, sí, pero quizás también hubiese significado correr más contra el arco, y en una cancha que no conoce, sintética, no sé si habrá sido lo conveniente. Yo creo que al final resuelve el problema, pero sí, sin duda que su gran desafío va a estar en el partido de vuelta. Ahí es donde tiene que marcar diferencia, está en casa, o sea, ahí uno sí que va, yo personalmente espero más, pero el primer partido pues lo tenía que ganar, lo ganó, no le sobró nada, lo gana al final digamos de una jugada más de un mérito individual, pero creo que igual fue superior, para mi gusto.
4: Sí, a propósito de ese partido de revancha, Rodrigo Gómez, tú nos has contado, será el Estadio Nacional, la NFP todavía no lo da por oficial en su página web, ¿tiene que esperar algún ok del Nacional o eso está cerrado?
5: No, Colo-Colo acaba de lanzar, Pato, la venta de entradas en el Estadio Monumental. Finalmente han puesto como localidad el Estadio Monumental. Entiendo que tenían un plan B en el Teniente, en Rancagua, pero Colo-Colo de hecho ya ha salido a la venta con las entradas, el Estadio Monumental, 20-30 horas de este día martes, los cuartos de final de vuelta.
4: Bien, escuchamos más voces de Colo-Colo tras el partido de ayer ante Puerto Montt.
5: Sí, escuchemos, porque habló de la injerencia del terreno de juego para el desarrollo del fútbol de Colo-Colo. Esto dijo el Tano Ortiz.
6: Sabíamos que enfrentábamos a un gran rival en una cancha donde controlar un balón es muy difícil, no solamente para nosotros, sino también para el rival. Eso es algo que me gustaría que podamos rever en ese sentido, donde podamos tener canchas donde se puedan jugar bien al fútbol. No voy a poner excusas, pero el campo de juego no ayuda a poder dar un pase correcto. Hay diversas situaciones donde teníamos de cara al gol y por situaciones creo que el balón no pica adecuado, pero se ganó un partido que se termina de cerrar el día martes, y tener las precauciones necesarias porque es un rival digno de enfrentar.
5: Es muy probable que Colo-Colo para esa revancha continúe depositando la confianza, en este caso el técnico Fernando Ortiz, en los jugadores jóvenes. Analizó lo que está haciendo la patrulla juvenil de Colo-Colo, esto dijo también el DT después de la victoria en el sur.
6: Se lo digo a los chicos y lo digo a diario, toda competencia que nosotros enfrentemos es la obligación del tetra de ganar, más allá de que el campeonato local se ha parado, hay una competencia de por medio y nosotros lo tomamos con la misma seriedad que enfrentamos todas las competencias adecuadas al torneo. Lo dije y lo vuelvo a sostener, yo creo en mis jugadores. El nombre de por medio no modifica lo que yo creo y estoy convencido de lo que hago. Entonces, de los jóvenes al más experimentado saben lo que tienen que hacer y eso es una satisfacción como entrenador.
5: Ahí está entonces el cierre de este compromiso de ida con Fernando Ortiz, Pato, que por ahora se prevé debería estar manteniendo la base de lo que viene trabajando en esta Copa Chile. Recordemos que todavía van a faltar los seleccionados chilenos, bueno, capítulo aparte para el retorno que tendrá que emprender en las próximas horas a Bocinha, que finalmente le termina costando el triunfo a Ruanda, le termina costando la derrota a su equipo, tras esa mala salida, dejó dudas en la fecha doble y tendrá que venir a demostrar acá en los entrenamientos si está para superar a Maureira, que uno entiende todavía sigue estando por encima de Villanueva, pero el arco de Colo-Colo es lo que más se mueve en este minuto, Pato.
4: Claro, es todo un tema. Sí, finalmente, respecto, para cerrar el otro capítulo, me parece que la discusión los números la ponen un poquito en segundo plano, y la discusión es si eso que hizo tan bien en los últimos 15 o 20 minutos del segundo tiempo, cuando decide jugar con dos por banda y derechamente doblar y empieza a desbordar a cada rato Puerto Montt y se muestra como un equipo muy superior, si eso lo pudo hacer antes. No creo que haya otra duda.
8: Sí, yo creo que lo pudo hacer antes. Sí, pero insisto, yo creo que en ese aspecto fue, yo creo que fue consecuente con lo que había dicho y con lo que había y con lo que había planteado desde un principio. O sea, no, yo no vi un equipo que quería ganar así como ganemos como sea, sino que era como, sabes que este es mi plan, ejecútalo bien con hartos jugadores jóvenes, y creo que en eso, insisto, pudo ser mejor, obviamente, y ahí caemos en el terreno de la especulación. Pero de ahí a decir que por eso, digamos, no fue suficiente, yo creo que la verdadera, donde se le puede cargar un poco la mano, en el partido de vuelta, ahí te la doy toda. Pero la otra, diría que no.
4: Rodri, no juega Colo Colo el fin de semana, no hay fecha de primera, hay fecha de primera B, una suspendida, la fecha 16, y entonces vuelve el martes ante Puerto Montt para la revancha, ¿no?
5: Vuelve el martes para Puerto Montt ante la revancha y va a estar confirmado, Pato, me decían recién, confirmado ya el compromiso acá en el Estadio Monumental a las 20:30 del martes para esa revancha de Copa Chile. Así que, como decíamos, ya comenzó el canje de las entradas, la venta se juega acá en el Estadio Monumental, y no deberían haber novedades respecto a las bajas, lamentablemente, para el cuerpo técnico de Colo Colo. Se mantiene la baja de Aquino, de Méndez y de Sosa. Eso tampoco debería variar para esa revancha, así que todo debería continuar muy similar a lo que vimos en la ida, a Pato.
4: Sigue siendo rebelde la lesión de Sosa, y claro, uno dice, ¿pero por qué se centra en Sosa? Porque es el que venía siendo titular indiscutido, los otros dos estaban un poco en entredicho, Méndez no juega nunca virtualmente, y aquí no, hace mucho rato que no tenía una oportunidad, perdió. Entonces uno dice, bueno, y Sosa es relevante para el entrenador, no vuelve. Y de los seleccionados, ¿hay algunos? Los sub-20, por ejemplo, los sub-17, ¿están cerca de volver? Porque los adultos no van a estar el día 6, van a estar todavía, de hecho Chile juega esa misma noche ante México.
5: Claro, ahí tiene la baja de todos esos titulares, y lo único sería lo de Raipán, pero también está en Croacia. Ahí se me escapa cuando es el último partido, Pato, que de esa gira que está haciendo la
4: sub-17. Claro, el sub-17.
7: Sí, claro. Que no creo que llegue a ese partido Raipán.
8: ¿Por qué?
7: Porque están de gira, y me parece que, yo no estoy seguro, pero era como el 4 que terminaban, 4 o 5, una cosa así.
4: Entonces queda muy encima, y Colo Colo entonces lo afrontará con este mismo contingente. Podría recuperar a Maureira, ¿no? Porque, o sea, él está recuperado. Alta, está, claro.
7: Ayer fue a la banca.
4: Digo, si
7: lo respaldó Villanueva.
4: Si irá a jugar él o Villanueva, puede ser una duda del entrenador, ¿o no?
5: Yo creo que juega Villanueva.
4: ¿Sí? Pero ¿lo respalda?
5: Sí. Sí, yo creo que lo respalda.
4: Bien. ¿Algo más con Colo Colo, Rodrigo Gómez?
5: Eso, Pato, está comenzando ya hace un rato la reunión de directorio de blanco y negro. Hace un ratito vimos por acá uno de los directores, el señor Monkever, y nos comentaban que hubo ahí una modificación de último minuto y la reunión es telemática. Así que están comenzando ya con esa reunión para analizar lo que marca el último mes de Colo Colo, y también hay algún tema deportivo o algún tema extra que tengan la inquietud el directorio que encabeza Aníbal Mota.
4: Contra lo dicho públicamente, ¿pudiera hablarse de alguna renovación hoy?
5: Difícil, Pablo.
7: ¿Para cuándo están hechas, están pensadas esas conversaciones?
4: Mosa dice para fin de año públicamente, por eso digo, si hay puede quedarles válido que la gente tenga alguna duda respecto de si eso que dice Mosa es tan exacto.
5: O sea, la duda la tienen todos. De hecho, el entrenador en la penúltima conferencia dijo, aquí hay una incertidumbre de aquí hasta final de año, es lo que dijo el presidente, y vamos a tener que seguir esa línea. Dijo, parto yo dentro de la incertidumbre, y después sigue Vidal y el resto del plantel. Así que yo creo que es una condicionante que está ya sobre la mesa, y más allá de que existan acercamientos, el cierre de esos contratos, de esos negocios, de esas renovaciones, va a ser a fin de año, sí o sí.
4: Rodrigo Gómez, gracias por tu reporte.
5: Que estén bien, nos reencontramos.
4: 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Saludos a toda la comunidad, está muy activa. Está Germán Pacheco, que dice: estoy de acuerdo con Gabote, basta de Córdoba. Está Patricio Riveros pensando en La Calera, ya le cuento algo de La Calera. Está Vince Jorge, dice: La Calera pagando por el partido de salvación de la U. No entendí su alusión. Jugaron un partido de definición, o sea, jugaron el partido que...
9: 2021.
4: En 2021. Decidió la permanencia de la U.
9: Exacto.
4: Con el gol. Pero de... ¿por qué estaría pagando La Calera en esta decisión hoy? No lo entendí. Esampié preocupado de los micrófonos. Sí, están nuevos los pedestales. Están bonitos, ¿no?
9: Sí, así no, nos tapamos el... Sí. Debo confesar que estaba acostumbrado a la incomodidad del brazo. Es como raro.
4: Ya te había acostumbrado.
9: Ya me había acostumbrado, ya, sí.
4: Pero esto está muy bonito. Alguien le manda un mensaje a usted y lo voy a leer después de este mensaje.
9: ¿A mí?
4: Sí. Ah, ok. 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Ferlace. Lo leo porque muy educadamente dice: me permito disentir con el polaco.
9: Por favor.
4: Dice él: el diagnóstico es correcto, pero ¿y el técnico? ¿Alguna explicación de por qué no cambia el esquema? ¿Por qué llama a los mismos siempre? Todos compiten menos Chile, lo dice Ferlace ahí en YouTube.
9: Yo creo que no todos compiten. No todos compiten. Y lamentablemente en la situación en la que estamos, digamos, si nos comparamos con otros... con otros que están en la misma situación, ven realidades más o menos similares. Perú, Venezuela, en general, tampoco están compitiendo mucho. Por pasaje, algunas veces, sí, pero poco. Pero sí, del técnico, sin duda. Yo creo que también es un factor, sin duda que sí. No, yo en eso estoy de acuerdo con él. Es un tema que tiene que mejorar. Por no decir, no sé si cambiar, porque no estoy ahí, pero sí tiene que, claramente, el mensaje no le llega claramente a los jugadores, no está llegando de la manera que tiene que ser, porque cuando tú te das cuenta que hay cosas, por ejemplo, cuando hay un jugador que, no sé, la agarra mal la pelota o le pega para afuera cuando está, no dice esto, no es culpa del técnico, pero cuando hay una marca que llega tarde, cuando, como dijiste tú, lo de Leandro Hernández, Ahí sí hay una mano del técnico y decirle: oye, mijito. Entonces, ¿por qué lo está pasando? ¿Es porque no le hacen caso? ¿Es porque él lo toma como un tema menor? ¿Es porque simplemente los jugadores no le entienden? O sea, eso sí, sin duda. Y ahí hay ejemplos, por ejemplo, me acuerdo, yo nunca trabajé ni lo conocí personalmente a Bielsa, pero de todas las personas que trabajaron con él, el tipo era... llegaba a pasarse de rosca, o sea, llegaba a ser un obsesivo desagradable, pero mira los resultados que tuvo. ¿Por qué? Porque el tipo no te perdonaba una. O sea, si tú era tuyo y se te iba, el tipo te lo recordaba hasta tu cumpleaños, te decía: oiga, ¿te acuerdas que...?
4: Borró jugadores.
9: Por eso. Entonces, sí, en eso efectivamente hay un tema del técnico que es de contra importante.
4: Marcel, yo no sé si cronológicamente le voy a viciar o no, pero yo recuerdo una anécdota que después se repitió tanto que quedó como verdad instalada, que es cuando en el comienzo de la clasificatoria de Bielsa, Chile pierde acá con Paraguay, pierde 3-0, si no recuerdo mal.
9: Da Silva.
4: Y claro, y todo el mundo cuenta la charla técnica de Bielsa. Le dice a Miguel Rifo: Da Silva es tuyo. La única manera que nos pueden hacer un gol hoy es en una pelota detenida en cabezazo de Da Silva, entonces tuyo, no lo sueltes, tú vayas a morir. Dos goles de cabeza de Da Silva, y yo creo que Rifo no jugó más en la selección, después de eso.
9: Sí, puede ser.
4: Y le pasó a otros, digamos, le pasó a otros con más o menos nitidez que en un momento no volvieron. De cooperativa.cl la siguiente lectura, para que lo comentemos también: Unión La Calera recibió un duro golpe en su lucha por evitar el descenso, lo que decíamos en los titulares. El TAS, el Tribunal de Arbitraje Deportivo rechazó su apelación y confirmó la resta de 6 puntos, que es la que lo tiene colista en la tabla de posiciones. Eso fue por una denuncia que presentaron Cobresal y Everton. Acusaron a La Calera de utilizar a un sexto futbolista extranjero en cancha por el argentino Axel Encinas. Interpretó La Calera que este era un jugador que podía acogerse al reglamento del sub-21. Pero la edad de él no daba para que se acogiera al sub-21 por unos meses. Entiendo que por unos meses era un margen muy pequeño, pero infringía el reglamento y el TAS hoy ratifica esa sanción a La Calera. Déjame decirte exactamente cómo está abajo la tabla, porque
8: Calera tiene 17 a 5 de la Universidad de Concepción, que tiene 22, y en la salvación ahí, pero con las patitas caliente que se está quemando, Cobresal con 24.
4: O sea, La Calera mira a Cobresal agarrarle las patitas a alguien.
8: A 7 puntos. Y de ahí viene O'Higgins con 27.
4: Esto a 7 fechas del final, ¿no?
8: Exactamente. 27, y ojo 27, y Huachipato y Audas 28.
4: También están en la
8: victoria. Están ahí también, no están tan lejos.
4: Próximo partido de La Calera, el 11 de octubre.
8: Y exactamente, y como dice Rodri, hay un partido pendiente.
4: ¿Qué le dijo Rodri? Yo no escuché.
8: Rodrigo Contreras.
4: Pepe Grillo.
8: Que no sabe todo, viejo.
4: Pero no me habló a mí, le habló solo a Goldberg.
8: Sí, me habló solamente. Es como mi Pepe Grillo.
4: ¿Qué dijo?
8: Dijo que hay un partido pendiente.
4: ¿De La Calera?
8: No, claro, Udeconce Huachipato.
4: Udeconce Huachipato.
8: ¿El viernes? Sí, sí, bien.
4: Ya. Claro. Próximo partido de La Calera, 11 de octubre, 5:30 de la tarde, va a Collao a jugar con Deportes Concepción. Próximo partido de Cobresal y la U de Conce juegan entre ellos. 10 de octubre, 3:00 de la tarde, van a jugar en el Estadio del Cobre del Salvador. Esa es final del mundo. Final del mundo entre Cobresal y la U de Conce. Ya, eso con la parte baja de la tabla y esta noticia que es que el TAS ratifica el castigo
8: de hecho,
4: a La Calera.
8: La U de Conce, fíjate, juega con los Higgins. O sea, con Huachipato y con Cobresal.
4: Sí, pues. O sea, no.
8: Una pasada, pero del
4: terror. Una pasada bravísima. 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Ya saludamos a los que siguen ahí en Cooperativa FM, en nuestro canal de YouTube. Hablamos de la U, está citada al tribunal por el tema con Everton. Ojo, hay temas con el caso Sartor, la futura venta, en fin, también la Católica. Todo eso sigue en Cooperativa Deportes.
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4: Alguien preguntaba por Alejandro Tavilo hoy a propósito de que estaba en los titulares. Sí, a las 3:30 en las tardes deportivas, Rodrigo Contreras va a hablar de él, de su muy buen triunfo ante Tommy Paul, pero nos reservamos para ese momento para dar el detalle. Ahora es tiempo de saber de la Universidad de Chile. Contigo, Pancho Caneo, ¿cómo estás?
17: ¿Qué tal, Patricio? Panel, gusto saludarlos. Hola, en una jornada. ¿Qué tal, Marcelo, Rodrigo? Oye, una jornada donde la U ya conoce lo que va a tener que hacer judicialmente durante los próximos días. Y es que va a tener que asistir al tribunal el próximo día martes 6 de octubre en conjunto con Everton. Uh-huh. Eso decidió ayer la sala del tribunal de disciplina, que los cita a ambos con respecto a esta audiencia que se realizó ayer el 29 de septiembre en las dependencias de la NFP. Va a ser de manera telemática, porque así también lo decidió el tribunal, porque el tribunal en sí va a ser de esa forma durante la próxima semana, y donde van a tener que ambos ir a defenderse mediante una denuncia que finalmente, Pato, la emana Piero Massa. Es el árbitro del partido el que hace este informe, y es el que hace la información con respecto a todo lo ocurrido en Viña del Mar. Y ahí, bueno, Everton va a tener que salir a defender su sistema de operaciones con respecto a este partido, y la Universidad de Chile también, bueno, salir a defenderse, porque el castigo puede ser grande y grave para la gente de la U, que fue el día hace 2 semanas al estadio Sausalito, y que finalmente cometió estos demandas. Así que el día martes 6 de octubre se van a tener que presentar Everton y la U. No hay noticia con respecto a lo de Concepción, con ese partido de visita frente a la U de Conce, pero sí ya se agiliza el tema con respecto a esta Copa Chile, donde el tribunal está muy interesado en conocer las partes tanto de Everton como del equipo universitario.
4: Ya, pero eso es como una decisión normal del tribunal, digamos, lo que le compete es decirle a las instituciones: preséntense. Porque aquí no hay denuncia, eso es lo que entiendo, ¿no?
17: La denuncia por parte del árbitro. La denuncia es del árbitro, uh-huh. Es el demandante, digamos, en este caso. Claro. Que se hace normal a través del informe.
4: Lo ponen su informe.
17: Y el tribunal que lo cita. Lo que sí es que puede que exista un acuerdo el 6 de octubre y sea informado el día siguientes.
4: ¿Ya?
17: Y eso, bueno, puede acarrear también lo que hemos dicho, que se abre este tribunal a la opción de que la U pueda sufrir sanciones no solo de visita, sino también de local. Va a depender de, hasta el minuto depende netamente de la delegación de la región de Antofagasta, si es que quiere recibir hinchas visitantes para el partido del 7 de octubre, algo que se ve muy lejos debido a los últimos antecedentes de la barra de la U, pero hoy día no tiene ninguna prohibición. Si es que el tribunal decide la próxima semana o día después del acuerdo, publicar esa sanción, avisar a los equipos.
16: 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FM 101 le indica la hora. 15 horas, 11 minutos.
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Hola, ¿cómo están? Muy buenas tardes. Bienvenidos, señores. Acompáñenme hasta las 18 horas con toda la programación de Radio 101 para acompañarnos usted y yo. Pues sí, es obvio que para trabajar tenemos que siempre estar acompañadas. Y si es de música, y si es música de su agrado, oiga, fantástico, bienvenido sea, pues. Bien, pues, cuando tenemos 12 grados en este minuto, damos por iniciado, darle la bienvenida también a nuestros auspiciadores que nos van a acompañar, y ustedes también, pues. Así que partimos al tiro con la música de Chilenidad.

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Ya, le vamos a poner ritmo al tiro, señores, a esta

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y quien se llevaba tantos aplausos, nada menos que Carlos Rivera, pues, ¿cómo pagarte? Era la canción. 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Bueno, veamos algunos titulares de prensa. Cámara despacha. ¿Despacha quién? Despacha a ley reforma sistema político con votos en contra del Partido Comunista a condenar sistemas totalitarios. Empleo, inversión y gasto fiscal, las expectativas de las bancadas de cara al ingreso del presupuesto 2027. Revista Time destaca a dos chilenas entre las estrellas emergentes más influyentes del mundo. Mech descendió 5.000 metros en solo minutos y un dentista asistió a piloto herido. El terror que se vivió en el vuelo de Clinton Bay. Oiga, que fue terrible eso, ¿eh? Que en las noticias lo tratamos de contar, piloto y copiloto. El copiloto hirió con arma blanca al piloto. Y obviamente esto se da todo por la guerra, por Dubái. Yo creo que por ahí están todos estos terribles. Netanyahu afirma que piloto intentó estrellar avión. Altercado entre piloto obliga a desviar el avión. Lo encuentro pero atroz, terrible. Bueno, cierran 4 estaciones en línea 2 del metro por emergencia médica. Alza del diésel. Camioneros realizan 2 peticiones indeclinables y gobierno compromete propuesta en 15 días. A comprar los chiquillos, y ahí quedan felices, suben las cosas, ellos quedan, pero como avión, fíjese. Y el resto, que se las arregle.

Ya, ahora sí. Ahora me va a escuchar. Me estaba hablando, pero no tenía. Ay, Elena, ¿no? Bueno, decía, canción bonita. Carlos Vive y Enrique Martín. 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A ver, sigamos con titulares. Así fue el nacimiento de Capacidad 01, la primera potranca cronada. ¿Qué le parece cronada en Chile? Christine Noem, secretaria de seguridad de Trump, pide el divorcio a su marido involucrado en escándalo de transvestismo. Ahí lo tiene. Salió de... David Bravo y crisis laboral en Chile. Es una anomalía internacional. Comisión por caso Cerimedo inicia su trabajo con mesa republicano en la presidencia. Más de 10.000 extranjeros han salido voluntariamente de Chile este año. 79% son venezolanos. Acusó Marsten Plejnik y nadie la invitó. Bogdanovich arremete contra Esquela, Lompton y Araya por la reforma. Dólar anota máximo desde agosto 2025 tras débiles cifras económicas en Chile. Ya, dejémoslo ahí, sigamos con la música.

0: 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FM 101 le indica la hora.
1: 16 horas, 2 minutos.
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A partir de hoy, con David Bisbal y Sebastián Yatra. 16:11 junto a Tiendas Pivas. 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Bueno, se acerca condena para ser extraditado. Se nos perdió. Ya, se acerca condena para extraditado por crimen de Ronald Ojeda. El MOP proyecta el escenario hídrico bastante favorable, disponibilidad de agua sería del 82% mayor. Cambio de jurado por fallas administrativas, la disputa por propuesta para Bienal de Venecia, que aún no tiene solución. Allanan punto de tráfico de droga a metros de Colegio Cerrillo, 7 detenidos. Dólar anota máximo desde agosto del 2025, tras débiles cifras económicas en Chile. Fernando Solabarrieta revela que probará un nuevo tratamiento por su adicción al alcohol. Estoy esperando cupo, dice. Sí, pues ahora parece que ya no va a estar esperando trabajo porque llegó otra vez en condiciones que no podía estar en la televisión. Qué lamentable, ¿ah? Una adicción tremenda. Es como la droga esto. Estamos profundamente desconsolados. Actor Sean Love informa la muerte de Fiona, su hija, de nada menos que de 13 años. Bueno, titulares que estamos revisando a esta hora de la tarde.

Bueno, nuestro invitado, Tito el Bambino, el amor. Bueno, estamos acompañándoles en esta tarde musical, las 16 con 22 minutos. 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También, quien nos acompaña es usted, ¿no es cierto?, para esta tarde que va hasta las 18 horas. Ya vamos a hablar del desempleo que nos da un respiro, que es muy preocupante a nivel nacional.

Bueno, son las 16:26 minutos. El desempleo nos da respiro y anota nuevo máximo en más de 5 años, al subir al 9,6%. Por Dios, qué harto, señores. El gobierno reconoce estado de urgencia por el alto desempleo y enfatiza en plan para crear 100.000 empleos. Matei pide medidas urgentes por desempleo de 9,6%. Esto es una verdadera emergencia laboral. Producción industrial cae 5,7% en agosto, arrastrada por fuerte retroceso de la minería. Oposición exige a CAT un giro económico ante alza de desempleo. Basta de excusas, sean gobierno. Pero hay que preguntarse también cuál es el motivo del desempleo. Las industrias, el pequeño no puede dar empleo porque están apenas sobreviviendo, ¿no es cierto? Entonces creo que hay que entregarle medidas para que puedan ellos surgir, especialmente los pequeños, que cada vez pedimos por ellos, porque los así como el turismo, por ejemplo, son personas que están comenzando, tienen a lo mejor su espacio de venta, pero no pueden mantener a una persona porque los costos son muy altos, no hay compra, no hay ventas. Entonces ahí está toda esta parte de la economía que nos está trayendo tantos problemas al país en este momento. Bien, pues vamos con el siguiente tema. ¡Ah!

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0: Gracias un millón con Río en Roma. 16:42 junto a Sarita Jaramillo, nuestra gran consejera regional, Región de los Ríos, un trabajo a fondo que realiza Sarita Jaramillo. 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Revelan cómo ex dirigente gremial utilizó a la ANFUT para proteger red de corrupción en cárcel Santiago 1. 3 o 4 salvaron a 180 personas. Relatos evidencian pánico en el vuelo a Israel tras ataque a piloto. Yo creo que ir en un viaje así debe ser horrible, que de repente el avión se vaya cayendo, bajando, porque no estaba el piloto automático, porque seguramente pilló de improviso esta persona y con arma blanca lo atacó. Papa León XIV remarca que la extrema derecha en Alemania no tiene base en el cristianismo. Expulsan a 40 extranjeros en vuelo charter y cifra llega a 1.468 personas durante la administración de Katz. Es que el ministro Cordero revela ante Fiscalía presiones en nombramientos judiciales durante su gestión. Rusia amenaza a la OTAN con usar armas nucleares en caso de bloquear enclave en el Báltico. Así están las cosas. Mientras uno lucha para salir adelante, estos otros luchan para destruir países.
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0: Bueno, estamos entregándole toda la música, toda esta entretención de esta hora de la tarde. 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Camioneros no irán a paro por alza de combustible, pero quieren que el gobierno los trate bien. O sea, quiere que los mojen, ¿ah? Mojaditos ellos no van a huelga. Los demás, chao, no les importa. Alcalde de Punta Arenas pone la mira en las Malvinas. Queremos ser gran supermercado a las islas. El gobierno presentará su presupuesto para el 2027 tras un periodo marcado por recortes y polémica. Testimonio falso. Cernatur promociona programa con fotos de mujeres que no son quienes dicen ser. Reinserción juvenil remueve a equipo directivo de la CIP de Coronel en medio de grave crisis. Bueno, revisando también los titulares que trae la prensa para el día
1: de hoy. Pollito de Santa Feria y la conmoción. Ya van a ver.

0: Ahí estábamos con John Vasconcelos, Santa Feria, banda Conmoción, Hijo del Sol Luminoso, un gran temazo para esta hora de la tarde. Se dice como las 20 horas habría tormentas eléctricas, ¿eh? Bueno, el tiempo está tan cambiante, imagínense lo que pasó en el norte, una hora y dejó la crema. Qué barbaridad, ¿no? Si uno se pregunta, por Dios, cómo ha cambiado este tiempo. A mí más me preocupa, fíjese, de este niñito que el verano, cuando ya comience a dar su fruto, con un calor demasiado intenso y los incendios que son tan rápidos para consumir gran parte de cientos de lugares. Eso me preocupa más, fíjense, porque dicen que va a ser muy fuerte el verano. Bueno, Dios dirá, ¿no es cierto? 16:58 minutos.
1: Hey, Fonsi.

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1: 17 horas, 1 minuto.
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Esta tarde musical y hasta las 18 horas. Usted sabe que les acompañamos a diario. 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Les recuerdo que está en la mejor compañía de la tarde. Vamos al próximo tema.

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Vamos.

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Bien pues, música, conversación, toda esta energía positiva para avanzar en esta tarde musical.

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Sigamos acompañándote en esta tarde espectacular y desde ahora, oye, sube el volumen porque lo que se viene es más música de esa que te gusta, más conversación y toda la buena energía que ustedes, por supuesto, nuestros queridos auditores, se merecen.

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Dijimos que era una tarde de buena onda. La tenemos junto a ustedes, que nos acompañan hasta las 18 horas. Vamos al siguiente tema.

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0: 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FM 101 indica la hora. 17 horas, 53 minutos.
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1: 18 horas, 56 minutos.
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1: Son las 19 horas.
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Hola, hola, ¿cómo están? Muy bienvenidos y bienvenidas. Estamos comenzando un nuevo programa en este día miércoles 30 de septiembre, último día de este noveno mes, este mes de la patria, ¿no es cierto? Que se nos va este día de hoy, miércoles, día en el que se celebra a todos los Jerónimos que están de onomástico, que están de santo en este día 30 de septiembre. Estamos completamente en vivo, son las 19:02 y estamos transmitiendo como siempre desde los estudios de Radio 101 acá en nuestra comuna de La Unión, 101.1 de la frecuencia modulada, y también a través de nuestra señal online por www.radio101.cl o a través de emisora.cl. ahí nos puedes buscar como Radio 101. Quien les habla es César Toño Peralta, los voy a acompañar como siempre durante estas 2 horas y media hasta las 21:30 junto a ustedes con nuestro programa de los días miércoles, donde las baladas en nuestro idioma se toman el programa completito. Solo baladas en español estarán presentes durante este programa del día de hoy, para lo cual los dejo muy cordialmente invitados a todos ustedes para que estén reportando sintonía y solicitando canciones en este programa de hoy. Sean todos muy bienvenidos y bienvenidas. Aquí comienza De Corazón en Radio 101.

Ya, muy bien, 19:04. Antes de comenzar nuestro programa, vamos a comenzar saludando a nuestros queridos auspiciadores que están junto a nosotros para acompañarnos como siempre junto a la música y por supuesto para que ustedes disfruten de esta tarde casi de primavera, porque ha estado bastante revueltito el clima el día de hoy. 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Muy bienvenidas para comenzar a disfrutar de este programa de miércoles.

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Muy bien, comenzamos con la música y Laura Pausini, que es artista ya confirmada para Viña 2027. Esto es Escucha tu Corazón.

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Ya, muy bien, son las 19:13, ahí comenzando con canción de Laura Pausini, que por ahí ya se está informando en los distintos medios y en redes sociales que es ya artista asegurada para este próximo Festival de la Canción de Viña del Mar 2027. Así que vamos a tener a Laura Pausini seguramente dentro de la cartelera de artistas que va a tener el Festival de Viña del año 27. Muy buena elección, porque Laura Pausini sí vale la pena ir a verla al festival por el gran y variado repertorio musical que tiene, la tremenda trayectoria de esta cantante italiana, ¿no es cierto?, que gusta mucho acá entre nuestros auditores también del programa. Muy bien, son las 19:13. Muchas gracias a todos los que ya están en sintonía a través del 101.1 o a través de la señal online también, por supuesto. Y les dejo de inmediato nuestro WhatsApp para que puedas comunicarte con nosotros. Si quieres reportar sintonía o enviar algún saludo, dedicar alguna canción, lo puedes hacer sin ningún problema a través de un mensaje de audio o de texto al más 569-45-46-40-16, más 569-45-46-40-16 es nuestro WhatsApp oficial del programa, para que te puedas comunicar con nosotros y programar tus canciones favoritas.

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0: Muy bien, comenzamos nuestro programa de las baladas en nuestro idioma. Esto es Enrique Iglesias, Héroe.
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Ya, muy bien, son las 19:27 minutos. Ahí pasaban dos lindos temas. Uno de Enrique Iglesias con Héroe y después Camila con Abrázame. Estamos en nuestro día miércoles, donde en nuestro programa de corazón, las baladas en nuestro idioma se toman nuestro programa completito, completito. Y tú puedes ser parte de él, como siempre, comunicándote junto a nosotros a través de nuestro WhatsApp, +56 9 45 46 40 16. Es nuestro WhatsApp. Miércoles musical, por supuesto, junto a ustedes y a la mejor música romántica aquí en nuestra provincia del Ranco. Oye, un saludo para Karin Martínez, que está reportando sintonía justamente a través de nuestro WhatsApp, y que me estaba diciendo también que los Vázquez, al parecer, ya serían artistas también confirmados al Festival de Viña del Mar. Ya les voy a comentar acerca de eso, queridos amigos y amigas. ¿Eh? 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

Ya, muy bien. ¿Qué tal, querido Efraín? Gran auditor de nuestro programa también. Muy bienvenido al programa, querido amigo. Espero que disfrutes de este programa el día de hoy. Ahí usted me está contando. Oye, Festival de Viña 2027. Fíjense que estoy revisando la información que está en redes sociales y justamente filtran a los tres primeros artistas que estarían confirmados para la Quinta Vergara, queridos amigos y amigas. La carrera por conformar la parrilla del Festival de Viña 2027 ya comenzó a tomar forma. Durante la última emisión del programa televisivo Plan Perfecto, el panel paralizó su pauta habitual para revelar en exclusiva los nombres de los que serían los primeros artistas asegurados para la próxima edición del certamen en la Ciudad Jardín. A través de una dinámica del panel denominada Patovisión, el equipo fue entregando una a una las pistas de las estrellas que pasarían por la Quinta Vergara, revelando una nómina diversa que promete romanticismo internacional, música urbana y consagración del pop cebolla nacional, y que es la sorpresa más grande que tenemos, ¿no es cierto?, hasta el momento. Los tres confirmados para Quinta Vergara. El primer gran anuncio de la jornada apuntó directamente al público romántico con Laura Pausini, que ya lo comentamos, que estaría confirmada para el Festival de Viña. La estrella italiana fue la primera carta internacional revelada en la pantalla, desatando la nostalgia y la euforia inmediata de los presentadores, quienes reaccionaron simulando corear apasionadamente, ¿no es cierto?, los éxitos de la italiana. El segundo nombre en salir a la luz encendió la cuota de música urbana con Arcángel, que también estaría presente. El aterrizaje del pionero del reggaetón transformó el set de televisión en una verdadera fiesta, provocando que los panelistas celebraran bailando frente a las cámaras también. Y bueno, sin embargo, el anuncio que se robó todas las reacciones fue el tercer confirmado, y sería el dúo chileno Los Vázquez, que históricamente han sido uno de los números más pedidos por el público y una de las grandes deudas pendientes del certamen. Habrían sellado por fin su llegada al escenario viñamarino. La noticia generó tal nivel de emoción que motivó a todo el equipo del programa a unirse en un gran abrazo grupal para celebrar este gran hito de tener a Los Vázquez por fin en el Festival de Viña. A la espera de que la organización oficialice los primeros contratos, esta filtración marca el disparo de salida para la temporada de rumores y negociaciones que definirá la parrilla musical del verano 2027, ¿no es cierto?, en el Festival de Viña del Mar. Bueno, Los Vázquez, siempre lo hemos sabido, y también de boca de ellos mismos, que aseguraron y en algún momento en entrevistas que dieron, comentaron que no querían participar nunca en el Festival de Viña. Y más por un tema de política, digamos, interna de ellos como grupo musical, como dúo, como hermanos, ¿no es cierto?, que no les parecía a ellos, ¿no es cierto?, el manejo que se tenía o que se

atención de qué forma le habrá planteado a los Vázquez su participación en el Festival de Viña. Seguramente van a quedar con cláusulas bastante, bastante cerradas, y que, bueno, finalmente, si la productora del Festival de Viña tomó, ¿no es cierto?, aquellas cláusulas que seguramente los Vázquez tiene que haberles colocado, ¿no es cierto?, para su presentación, bueno, seguramente fue de esa manera y por eso estaríamos, ¿no es cierto?, disfrutando de la música de los Vázquez por primera vez este próximo año en el Festival de Viña 2027 con los hermanos, ¿no es cierto?, y el dúo Los Vázquez. Vamos a ver qué va a pasar con eso y si se va a dar o no de esa manera. Nosotros volvemos a la música, son las 19:36 minutos y si voy a ir de inmediato, ¿eh? Dame un segundo. Ya, sí, porque me está Karin Martínez, está reportando sintonía, estaba solicitando justamente una canción. ¿Qué más quisiera yo? Vamos a buscarla de inmediato, ya que estábamos, ¿no es cierto?, hablando de los Vázquez. A ver si la encontramos. Ya, aquí la tenemos. Vamos entonces con esta canción solicitada de los Vázquez, justamente que estábamos hablando de aquello. Solicitada por Karin Martínez, nos escucha desde Río Bueno.

Muy bien, ahí pasaba Hash con Maldita Nerea, con Te Dejo en Libertad, linda canción también, muy sentida, sí, claro que sí. Son las 19:49 minutos, estamos completamente en vivo, como siempre, en tu programa de corazón, el programa de la música romántica y las baladas, en nuestro idioma. Los días miércoles se toman el programa completito hasta las 21:30 minutos. 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Muy bien, vamos con la música. A la vuelta vamos a revisar el clima. Estamos en la mitad de la semana, terminando el mes de septiembre, y aprovecho desde ya de decirles a todos que dejen lo malo de septiembre atrás. Así es, huichile para atrás nomás, ahí todo lo malo que se quede por ahí atrás, lejitos nomás, que no le sigan la cola, y pasen mañana, ¿no es cierto?, al mes de octubre con energía positiva y con ganas de tener un mes súper, súper bueno, con buena energía, con harto positivismo nomás,
a echarle para adelante con el décimo mes de este 2026. Así que ahí si tuvo momentos amargos, momentos tristes, hay alguna cosa que no le haya resultado, deje eso atrás, ya, deje eso atrás, para que no lo siga en el siguiente mes, ya, y comience el mes de octubre de buena manera, positivamente y pensando, ¿no es cierto?, en que todo va a salir de mejor manera. Nos vamos con la música. Se nos viene Shakira. Esto se llama Día de Enero.

0: 20 horas, un minuto.
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3: Muy bien, las 20 con 2 minutos, comenzando nuestro segundo bloque del programa, completamente en vivo como siempre, en este día miércoles 30 de septiembre. César Toño Peralta al aire, por supuesto, junto a ustedes, acompañándoles con la música romántica en este día miércoles, donde las baladas en nuestro idioma se toman el programa. 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Ya, muy bien, junto a Carnes Palermo vamos a revisar esta información que está un poquitín preocupante, pero no acá, más bien dicho en nuestra zona, ¿eh? Meteorología emite aviso por nubes convectivas con características tornádicas en dos regiones de Chile. Así es, queridos amigos, ¿eh? Esta información la estamos extrayendo de la web de ADN Radio. La Dirección Meteorológica de Chile emitió un aviso por la presencia de nubes convectivas con características tornádicas que podrían afectar a sectores de dos regiones del sur de nuestro país durante los próximos días. De acuerdo con el organismo, el fenómeno está asociado a la posibilidad de intensos vientos locales arrachados, tornádicos, por lo que se recomendó a la población mantenerse atenta a las actualizaciones meteorológicas, especialmente quienes realicen actividades al aire libre o en zonas expuestas. Según el aviso de la Dirección Meteorológica, ¿no es cierto?, las condiciones se presentarían entre la mañana del viernes 2 y la tarde del sábado 3 de octubre. Ahora, todos estarán preguntando cuáles son las regiones afectadas. Yo les cuento de inmediato que el organismo precisó que el fenómeno se presentaría en diferentes sectores de la región de los ríos y de la región de los lagos. En la región de los ríos, el aviso contempla sectores de la cordillera de la costa y el valle, mientras que en la región de los lagos, la condición abarcaría la cordillera de la costa, el valle y el litoral interior. La denominación de características tornádicas se refiere a las condiciones atmosféricas y a la posibilidad de ráfagas intensas y arrachadas. Estamos hablando de viento, ¿no es cierto? Bueno, la Dirección Meteorológica de Chile explica que un aviso corresponde a un pronóstico de fenómenos meteorológicos que presentan un grado de severidad moderada y que pueden ser potencialmente riesgosos, ¿ya? Ahí está entonces esta información para que tengan precaución, ¿no es cierto?, este fin de semana, que va a estar el clima bastante, bastante revoltoso, ¿ya? Y todo debido al fenómeno del Super Niño, que todavía está golpeando acá nuestra zona y nuestro mar, ¿ya? Bueno, viendo y revisando el pronóstico del clima, les cuento de inmediato que para el día de mañana, jueves 1 de octubre, ya vamos a tener 5,6 milímetros de lluvia, ¿ya? Una máxima de 17 grados y una mínima de 8, ¿ya? Para el día de mañana jueves, las lluvias se van a concentrar, de inmediato, desde las 17 horas en adelante, ¿ya? El resto del día, ¿no es cierto?, la mañana y media tarde va a estar sin chubascos, pero va a estar cubierto y a ratos con algunos atisbos de sol, ¿ya? Eso es para mañana. El día viernes 2 de octubre, ¿ya?, donde se espera, ¿no es cierto?, estas ráfagas de viento, al menos acá en nuestra comuna de La Unión y la zona, se esperan vientos de 23 a 45 kilómetros por hora, ¿ya? Podrían caer 19 milímetros de lluvia y vamos a tener una máxima de 14 grados y una mínima de 8 para el día viernes, y vamos a tener lluvias durante todo el día viernes, desde la madrugada hasta la noche, ¿ya? Sí, va a haber lluvias así intermitentes dentro del día, va a llover bastante entre las 11, podríamos decir, y las 17 horas. Ahí va a estar lloviendo bastante, bastante, ¿ya? El día sábado 3 de octubre vamos a estar con un poquito más de viento, ¿ya? Entre 21 y 49 kilómetros por hora el viento, ¿ya? 9,5 milímetros podrían caer de lluvia el día sábado, una máxima de 14 grados y una mínima de 7. Y las lluvias van a estar concentradas también durante el día completo, tanto la mañana como la tarde, ya bajando un poquito de intensidad después de las 20 horas, ya para el día sábado. Y el día domingo, 4 de octubre, 2,7 milímetros en los vientos, vamos a estar muy similar a los días anteriores, 2,7 milímetros de lluvia, 15 la máxima, 7 la mínima, y vamos a tener lluvias desde las 6 aproximadamente de la mañana hasta las 18 horas, ahí con lluvias intermitentes dentro del día, con sol a ratos, ¿no es cierto?, que se va a estar asomando entre la nubosidad parcial que vamos a tener y algo de lluvia débil para el día domingo. Ahí está, el completo pronóstico del clima para los próximos días acá en nuestra comuna de La Unión y la zona. Vamos con la música. Esto es de Pablo Alborán. Esto se llama No vaya a ser.

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1: Oye, qué recuerdos, ¿sabes? Yo escucho esta canción y se me vienen al tiro mis memorias infantiles de aquellos años, ¿sabes? ¿Y por qué les he traído a Topollillo en este momento? Es porque me acabo de topar con la noticia de que lamentablemente el mundo que conoció a Topollillo está de luto. Así es, luto mundial en la televisión porque fallece a los 100 años Pepino Mazzullo, ¿ah? La icónica voz original de Topollillo. Por si ustedes no lo sabían, queridos amigos y amigas, este día miércoles se dio a conocer el fallecimiento de Pepino Mazzullo, actor italiano que interpretó durante más de 40 años a Topollillo, ¿ah? El actor falleció a los 100 años en su residencia ubicada en Messina, Italia, según informaron sus familiares. De acuerdo con el testimonio de sus cercanos, Mazzullo falleció sin sufrir dolor en su hogar. Pepino, ¿no es cierto?, le dio voz a Topollillo a partir del año 1961 y continuó interpretando el personaje durante unos 45 años, hasta el año 2006. En sus primeros años, la voz de Topollillo estuvo a cargo de Domenico Modugno. Sin embargo, en el año 1961, Mazzullo comenzó a interpretar al personaje. Ahí está entonces esta información para el conocimiento de todos aquellos ochenteros, ¿no es cierto?, que conocieron y escucharon en algún momento a esa hora de las noticias cuando salía Topollillo y nos mandaba a la cama a todos nosotros que éramos unos niños en aquellos años y nos íbamos a acostar con Topollillo. Bueno, recuerdo y lamentable que descanse en paz ahí este gran personaje que está en el recuerdo colectivo de todos aquellos ochenteros.
0: Por los niños y por la gente con fe. 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
1: Muy bien, vamos con la música. Ana Gabriel nos trae Hay Amor.

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Ya, muy bien, estamos de regreso. Así es, solamente con 37 minutos. Lindos recuerdos ahí. Hemos estado escuchando, pasaba recién Carlos Mata, Déjame Intentar. Muy buena canción, ¿eh? Andrés de León también pasó ahí con Mi Amor de Verano. Y Ana Gabriel con Hay Amor. Tres clásicos ahí que programamos para ustedes, que sabemos que les gusta mucho la música también de antaño, la música del recuerdo también, ¿eh? 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

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Muy bien, nos vamos con más canciones de inmediato. Son las 20:42. Muchas gracias a todos los que están en sintonía. Estamos viviendo nuestro programa de miércoles, último día del mes de septiembre, por supuesto, y lo estamos haciendo con todo el power y con toda la música romántica en nuestro idioma, como es cada uno de nuestros programas de los días miércoles. ¿Quieres escuchar más clásicos? Vamos a escuchar esto para que la canten. Ahí, háganse un karaoke. ¿Se acuerdan de esta, no? Él es Luis Ángel. Esto se llama 24 horas.

Ahí pasaba Luis Ángel, 24 horas. Y nos vamos con una canción solicitada por Efraín, que nos escucha desde acá en la ciudad de La Unión y quiere seguir con la misma onda de la música, del recuerdo. Y esto de la novela Marrón Glacé, nos dice nuestro auditor Efraín. Esto es de Sergio Dalma, Una historia distinta.

Ahí pasaba una historia distinta, se llama esa canción, solicitada por Efraín, de la novela Marrón Glacé, lo que me comentaba acá nuestro auditor. Y nos vamos a ir con otra canción más del recuerdo que está solicitando Sole. Ella nos escucha de acá a la ciudad de La Unión también y quiere aportar también a esta sección de música del recuerdo, con esta de Álvaro Torres, Si Estuvieras Conmigo, se llama esto.

0: 20 horas, 58 minutos.
1: Vamos con canción solicitada para terminar este bloque. Tenemos a Gaby en sintonía y está programando esta canción de La Otra Fe. Esto se llama Es Amor.